0: 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Hoy es martes 5 de mayo de este año 2026. 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Tepi, bienvenido al programa.
1: ¿Qué tal, mi gente bella de Argentina, de toda nuestra bella república? Un gusto poder acompañarlos, gracias por la invitación. Muy contenta de estar en este nuevo programa. Ya está abierta nuestra línea telefónica para que puedan participar. 11-3207-7200, llamándonos desde provincia, 11-3207-7200. Dejen su nombre completo, fecha de nacimiento y elijan tres números del 1 al 22. Números de los 22 arcanos mayores del tarot que tiene nuestro maestro en la mesa.
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1: Se comunica con nosotros el señor Ricardo Pérez, fecha de nacimiento 24 de mayo de 1956. Las cartas que elige él son 5, 8 y 16.
0: Don Ricardo, muchas gracias por comunicarse, por participar y confiar en la Unión Universal Esotérica del siglo XXI. Claro que sí. La primera carta que usted elige, mi querido apreciado amigo, me habla de un empresario, un hombre luchador, trabajador. Se crió en el campo, pero estudió, se capacitó, diversificó en el campo de sus padres. Ellos murieron. Usted heredó esto junto con su hermana. Y vemos claramente de que su hermana ha puesto toda la confianza en usted y económicamente les había ido muy bien. Pero hace cerca de 2 años y medio para acá que vienen perdiendo dinero, las cosechas se pierden. Usted no entiende por qué, porque usted hace lo que tiene que hacer como técnico, como profesional, mi querido apreciado hermano del alma. Vemos problemas y dificultades en su salud también. Anda enfermo, le duele todo el cuerpo, la espalda, la cintura, las piernas, y están en problemas con su esposa, donde ella está hablando de divorcio, mi querido y apreciado hermano del alma. Ustedes tienen ya 3 hijos, todos profesionales, 2 de ellos viven fuera del país. Vemos claramente que con su hermana también las cosas no están muy bien, porque ella lo culpa a usted acerca de las pérdidas que han tenido en estos últimos años. Es muy importante que nos visite. Quiero que me traiga 3 muestras de tierra, 3 puñados de diferentes partes del campo. Es un campo de más de 14 hectáreas, así que hágame el favor, busque esto allí. Nosotros le vamos a ayudar. Hay un daño, hay una energía negativa, hay vecinos que quieren que usted se vaya de allí. Usted ha tenido muchos problemas, no con uno, con varios vecinos, mi querido apreciado hermano del alma, porque usted no ha permitido que cruce una carretera que tiene que cruzar por allí. Y usted no ha permitido porque pues el campo suyo es pequeño. Es importante de que se acerque, le podemos ayudar. No olvide traerme los 3 puños de tierra de su campo y le vamos a ayudar, mi querido hermano del alma. Olvídese esto de la separación, del divorcio, de las peleas con su hermana y con su esposa, porque esto tiene que ver con lo mismo. Esto tiene que ver con el mismo daño, la misma influencia negativa. Lo estaremos esperando aquí en Capital Federal. Gracias por comunicarse, gracias por participar. El día de su suerte. Tome nota, es el día Marte, es el planeta Marte. El color azul, la piedra que debe portar siempre con usted, la aguamarina. Y el metal, el platino. El platino es el metal que le canaliza las buenas ondas, las buenas energías. Con responsabilidad, con conocimiento, le damos respuesta y contestación a la gente que llama, a la gente que se comunica, a la gente que participa a través de este programa. Usted, mi amigo, tiene problemas, dificultades, se enamora, fracasa, su dinero no rinde, su hogar se está destruyendo, una enfermedad extraña la queja, sus tierras no le producen, sus cosechas se pierden, tiene problemas familiares, problemas de alcoholismo, drogadicción, vicios en su familia, visítenos para poderle ayudar, visítenos para poderle comprobar con hechos y no con palabras, porque las palabras se la lleva al viento. Vamos a escuchar testimonios.
2: ¿Cómo es su nombre, hijo?
3: Germán Ramírez.
2: ¿Cuánto hace que usted me visitó?
3: Hace 2 meses, más o menos.
2: ¿Usted por qué vino, Germán?
3: Y por los problemas que tenía con los contratistas, con los ingenieros, por el tema de unos pagos, ya que la situación no venía bien.
2: ¿Usted en qué trabaja, hijo?
3: Carpintero.
2: Carpintero, muy bien. Entonces, tenía problemas con la gente que no le pagaban, que no le cumplían con los contratos, no llegaba mucho trabajo. Usted vino a la consulta, yo le dije claramente lo que estaba pasando. Le dije que había un daño, había una energía negativa, un trabajo de magia negra, que incluso lo venía afectando en su salud. Usted se había envejecido prematuramente, estaba teniendo problemas en diferentes aspectos, ya vamos a hablar de eso. Hicimos el tratamiento y hoy, después de casi 2 meses, ¿qué cambios ha visto en su vida? Yo creo que le cuente a la audiencia, Germán.
3: Sí, los cambios fueron bastante notorios con respecto a nivel económico, que gracias a eso pude solucionar los problemas que tenemos en mi casa, con mi señora, mi hija, con los estudios, que me estaba pidiendo unos apuntes que lamentablemente le pude comprar la mitad, pero con plata ajena. Y bueno, la lista de los deudores se vinieron acomodando. Bueno, gracias a Dios, a la orientación y a la gran ayuda que me dieron ustedes, pudimos salir adelante y estando mejor. La verdad, una alegría tremenda.
2: Usted me trajo la lista de la gente que le debía. Yo le dije, ¿le van a empezar a pagar después de que saquemos el daño? ¿Le empezaron a pagar?
3: Sí, sí, la verdad que sí. Aunque algunos que medio que venían como costándoles, pero al final sí, me pagaron.
2: Bueno, muy bien. Usted también tenía un problema, no le dé vergüenza, en el campo sexual con su esposa. ¿Cómo está eso?
3: Sí, ahora mucho mejor, porque antes, con la raíz del problema económico, las cosas, la verdad, que no funcionaban, pero para nada.
2: Bueno, bendito Dios, gracias a retirar ese daño, todo se soluciona. Yo le quiero preguntar una cosa, ¿usted tuvo que hacer cosas raras, cosas en contra de Dios?
3: No, para nada. Ni siquiera tiempo a eso, por el problema que venía teniendo, no. Ahora es todo al revés, toda esa alegría y bueno, y con salud, que lo más principante, y en lo sexual es formidable como veníamos antes.
2: Bueno, muy bien. Yo quiero que le dé un consejo a toda la audiencia que está en sintonía. ¿Qué le podría decir de corazón, Germán, usted, que es un hombre de fe, un hombre de Dios?
3: Sí, totalmente recomendable que lo vengan a ver y tengan fe, que lo principal en un ser humano, tener fe. A veces cuesta, pero vengan a verlo acá, a los maestros. La verdad que me voy feliz.
0: 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Mañana puede ser demasiado tarde. 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
1: Vamos a escuchar audios de la gente que se está comunicando en este momento y ya regresamos.
4: Hola maestro, ¿cómo le va? Mi nombre es Cristina Soler. Mi fecha de nacimiento es 3 de noviembre del 76. Los números que elijo son el 7, el 3 y el 11. Por favor, espero su respuesta.
0: Mi querida Cristina, gracias por confiar en nosotros. Gracias por participar, mi querida apreciada hermana del alma. Aquí vemos claramente la primera carta. Me habla acerca de usted. Veo que es una mujer muy espiritual, muy creyente en Dios, creyente en la Virgen de San Nicolás. Es una mujer que siempre le gusta estar orando y siempre le gusta estar agradeciendo a Dios por todo lo que le da. Yo la felicito. Hay que dar gracias siempre a Dios Padre Todopoderoso. La segunda carta me habla de muchos problemas con su esposo. El hombre anda nervioso, malgeniado, de un carácter insoportable y usted no sabe ni por qué. Muchas veces usted le hace las cosas con el cariño, con el amor y no recibe ni siquiera la comida. Vemos que su esposo está teniendo problemas, mi querida amiga. Dese cuenta que en el campo sexual no funciona hace más de 2 años y medio. Ustedes fueron al médico, a él le recomendaron que tomara unas pastillas de color. No le funciona tampoco esto. Está teniendo problemas en la parte laboral. Le avisaron que lo iban a despedir y esto lo tiene preocupado porque ustedes todavía deben parte de la casa, tienen deudas en las tarjetas de crédito y por eso él anda nervioso, alterado. La suerte de él realmente últimamente ha cambiado mucho, mi querida y apreciada Cristina. Es muy importante de que usted le dé un apoyo porque usted en lugar de apoyarlo, lo que hace es discutir y pelear con él. Él no ha querido contarle nada para no preocuparla, pero usted hable con él, dígale, tiene que contarme algo, lo veo muy preocupado, lo veo muy nervioso, déle ese apoyo que él necesita. Yo no veo daño, no veo ninguna influencia negativa. Él es muy buen profesional, veo que él es contador, mi querida apreciada hermana del alma. Él tiene que dedicarse también a tener clientes propios. A él lo van a despedir, pero no va a ser ya porque tiene que hacer la entrega del cargo. Le van a dar una liquidación, con esto pueden pagar algunos gastos de los que tienen, deudas que tienen, y todo se va a solucionar, y él tiene que sentirse apoyado, respaldado por usted que es la esposa, mi querida amiga. Para mí sería fácil decirle, Cristina, no, aquí veo un daño, veo una influencia negativa, visíteme. Yo sé que usted me va a creer porque hay una hermana suya que nos visitó y fue la que le recomendó que nos escuchara. Hija de Dios, lo suyo es natural, hable con su esposo, dele el apoyo que le está pasando a él. El estrés es el que no permite de que él la busque como mujer, anda nervioso, alterado por toda la responsabilidad que tiene y porque sabe que lo van a despedir del empleo, mi querida amiga. Pero todo tiene solución, menos la muerte. Se lo digo de todo corazón, le repito, no hay daño, no hay ninguna influencia negativa, pero sí le falta el apoyo suyo a él. El día de su suerte, Cristina, tome nota, es el día jueves, el planeta Júpiter, el color blanco, la piedra, el diamante y el metal, el acero es el metal que le canaliza las buenas ondas, las buenas energías. Con responsabilidad, con conocimiento, damos respuesta y contestación a toda la gente que llama, a la gente que se comunica, a la gente que participa a través de este programa. Recuerde que este programa es de ustedes y por ustedes. Ustedes nos llaman, me deja su nombre completo, apellido, fecha de nacimiento. Escoja 3 cartas del 1 al 22. 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
1: Claro que sí, maestro. Nos reportan sintonía desde San Justo, Ramos Mejía. Un saludo a toda esa gente. También se comunica con nosotros la señora Cecilia Álvarez desde San Martín. Fecha de nacimiento 9 de marzo de 1964 y las cartas que elige 1, 6 y 18.
0: Querida apreciada hermana del alma, veo que últimamente todo viene saliendo mal. La primera carta me habla acerca de que quiere vender este supermercado, ya lo puso en venta, pero nadie se interesa, querida apreciada hermana del alma. La segunda carta me habla de que está cansada. Su esposo antes le ayudaba mucho, ahora no quiere ayudarle, él se la pasa trabajando, mejor haciendo mudanzas, mi querida apreciada amiga, porque estando ahí pelean mucho. Aquí vemos, querida y apreciada hermana del alma, de que su hijo abandonó la universidad, sus hijos prácticamente ninguno quiso hacer nada. Ustedes le han pagado incluso universidades privadas para que pues les vaya mucho mejor. Pero su hija se embarazó. Su hijo abandonó la universidad. Todo le viene saliendo mal hace cerca de 4 años y medio. el supermercado está dando pérdidas. Mi querida amiga, vemos claramente de que usted metió a una sobrina a trabajar allí, su sobrina la está robando. Con todo respeto se lo digo, ella diariamente se saca una cantidad de dinero. Yo le sugiero que no venda al supermercado, más bien cambie a su sobrina, coloque una persona que no tenga que ver nada que la familia. Es increíble, pero a veces la familia es la que más lo perjudica a uno, mi querida y apreciada hermana del alma. Su suerte la tiene negativa, hay que realizar una limpia en ese negocio, un florecimiento de su suerte, la suerte también de su esposo, y hay que hacer una armonía, una armonización en su hogar, mi querida y apreciada amiga. Quiero que me traiga 3 cuarzos blancos, yo lo voy a explicar. ¿Dónde lo va a poner en su casa? Va a ver cómo esto absorbe esa mala energía y va a todo volver a la normalidad. Pero lo primero que tiene que hacer es despedir a su sobrina porque la está robando. Se lo digo de todo corazón. ¿Quiere pruebas? Coloque unas cámaras de video, fílmela y se va a dar cuenta que ella saca billetes cada rato y los va guardando y eso se ha vuelto un robo continuo y no hay negocio que prospere así cuando lo están robando diariamente. Se lo digo de todo corazón, gracias por comunicarse, la estaremos esperando, no olvide traerme los 3 cuarzos, vamos a hacer una armonía en su hogar, vamos a hacer un florecimiento de su suerte y olvídese de todos sus problemas, mi querida y apreciada Cecilia. El día de su suerte, tome nota, es el día sábado, el planeta Saturno, el color verde, la piedra, la esmeralda y el metal, el bronce. El bronce es el metal que le canaliza las buenas ondas, las buenas energías, con responsabilidad, con conocimiento, le damos respuesta y contestación a la gente que nos llama, a la gente que se comunica. Usted es mi amigo que me está escuchando en estos momentos, que está esperando para participar. No se sienta solo, no se sienta abandonado. Si está escuchando este programa es porque Dios quiere cambios positivos en su vida. 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Recuerden preparar ese vasito de agua para que hagamos la oración fuerte al Espíritu Santo y al poder de Dios que todo lo puede y todo lo sabe. Estamos transmitiendo este maravilloso programa hoy día martes 5 de mayo de este año 2026 a través de Radio Colonia, la mejor radio del país y del Río de la Plata en sus 550 AM. 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Por la exactitud con que nos dice si es daño o no es daño, si está localizado o dónde está localizado. Es algo increíble, algo maravilloso. Escuchemos.
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0: 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Queridos y apreciados hermanos del alma, no olviden preparar el vasito de agua para que hagamos esa poderosa oración fuerte al Espíritu Santo, al poder de Dios. 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
1: Recuerda que si está escuchando este programa no es por casualidad. Las casualidades no existen. Dios quiere un cambio en su vida. 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Maestro, tenemos personas que se está comunicando, personas que nos escriben, que quieren respuestas. Se comunica con nosotros el señor Carlos Fernández, fecha de nacimiento 2 de octubre de 1962. Las cartas que él elige, maestro, son las números 10, 13 y 22.
0: Mi querido apreciado amigo, la primera carta me habla acerca de usted, un hombre profesional. Veo que dicta cátedra en una universidad aquí en el Gran Buenos Aires. Vemos que es un hombre muy inteligente, pero que últimamente tiene muchos problemas con un hijo suyo. Un problema, incluso estuvo detenido, preso. Mi querido amigo, logro darme cuenta, la segunda carta me habla acerca de su esposa. Su esposa le lleva a la contraria. Desde muy joven, usted siempre quiso enderezarlo, reprenderlo, pero ella siempre fue el consentido de ella. Lo que nunca hizo con las hijas, sí lo hizo con este hombre y ha causado un problema.

0: este hombre y ha causado un problema bastante grave. Él está metido en vicios de drogadicción. Le podemos ayudar a través de control mental, pero tiene que venir usted personalmente, mi querido y apreciado maestro, a nuestro centro de consultoría. No lo traiga él, tráigame una fotografía. Yo le voy a explicar lo que vamos a realizar y va a ver cómo sacamos a este muchacho de ese vicio de las drogas, mi querido y apreciado hermano del alma. Su suerte ha sido una suerte buena. El único tropezón que tiene es este gran problema, porque hasta lo ha robado. Se ha llevado computadoras de la casa, las ha vendido, joyas de su esposa. Y esto tiene que ver con esto de la drogadicción, mi querido amigo. ¿Podemos ayudarle a través del control mental? Le repito, traigan una fotografía de él. Lo vamos a sacar adelante, mi querido maestro. El día de su suerte, tome nota, es el día jueves, el planeta Júpiter, el color amarillo. La piedra que debe portar siempre con usted es el ojo de tigre y el metal, el oro. El oro es el metal que le canaliza las buenas ondas, las buenas energías con responsabilidad. Con conocimiento le damos respuesta y contestación a la gente que nos llama, a la gente que se comunica. Usted también puede participar. 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Vamos a escuchar más testimonios, más personas agradecidas que nos han visitado y que eso es lo que comentan. Escuchemos.
1: Señora, regáleme el nombre completo.
2: Verónica Martínez.
1: ¿Dónde trabaja usted y cuál era el problema que usted tenía?
2: Bueno, yo trabajo en un campo, una granja. Mis patrones estaban medio desconfiando de mí porque los animales se morían y pensaban que no tenían buena atención, que yo no los cuidaba.
1: Sus patrones habían hecho una inversión de capital sobre unos animales. Los animales no llegaron en perfecto estado, algunos ya estaban enfermos y esos animales fueron muriendo poco a poco. A usted la culparon de todas las situaciones que se estaban viviendo en esta chacra. Y yo le comentaba a usted que había una persona que usted no creía, que era la persona que hablaba a espaldas suyas y que hacía comentarios a sus patrones. Cuéntenos, ¿qué fue lo que pasó exactamente?
2: Bueno, en realidad tengo una prima que se llama Laura y ella era la que me estaba haciendo mal. Hablaba mal de mí, le decía a mis patrones que desconfiara de mí, que era yo la culpable.
1: Yo le comentaba a usted que su prima era una persona que había o trataba de una u otra forma de apoderarse del trabajo suyo y que hablaba con sus patrones y que le contaba que usted era una persona irresponsable, que usted era una persona que no tenía cuidado con el campo y que todo el desmejoramiento que tenía en el campo era por culpa suya. Inclusive sus patrones estuvieron a punto de echarla a usted, de prescindir de los servicios suyos. Pero afortunadamente a tiempo nos dimos cuenta de esa mala intención de su prima. Y así fue que comenzamos a trabajar para destruir toda esa mala energía, para destruir ese mal que estaba en el entorno suyo. Y así fue que con el transcurrir de los días las cosas comenzaron a cambiar. ¿Cómo es ahora la relación con sus patrones? ¿Cómo está el campo? ¿Y cómo se siente usted?
2: No, ahora desde que lo visité a usted, el campo está todo bien, mis patrones no desconfían de mí, los animales están todos sanos, no pasó más nada, está todo bien.
1: Muy bien.
2: Bueno, que cualquier problema que tengan, no duden en visitar a que él los va a ayudar.
1: Perfecto, muy amable por sus palabras, le agradezco e invito a todas las personas que quieran hacer el comentario de sus problemas en la radio para que se acerquen a nuestro consultorio. También a todas esas personas que de una u otra manera tienen tantos problemas y que ven que no tienen solución, que es el momento de encontrar una verdadera mano amiga que le permita salir de tantas dificultades.
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1: Maestro, tenemos personas también que se están comunicando en la línea. Martín Fernández, fecha de nacimiento 6/9/1967, que nos habla desde Bahía Blanca. Un saludo especial a la gente de Bahía Blanca. También las cartas que elige el señor Martín son 5, 10 y 18.
0: Martín, la primera carta me habla acerca de usted. Vemos que es un hombre luchador, trabajador. Veo que era gendarme. Mi querido apreciado amigo, se presentó un problema. Lo despidieron, colocó su propio negocio. Usted sabe mucho de electricidad y le ha ido muy mal últimamente, mi querido apreciado Martín. Hay gente que le mandó a hacer trabajos y ahí los tiene. No vienen por ellos. Hay gente que le debe dinero, no le paga. Está teniendo problemas con su esposa. Usted anda muy nervioso, muy mal geniado, de un carácter insoportable. De noche no duerme bien, mi querido apreciado Martín. Y esto es a causa de un daño. Desde que lo despidieron a usted de gendarmería, desde ahí viene su problema de maldad. Usted estuvo saliendo con otra mujer aparte de su esposa y decidió dejarla porque ella quería que usted destruyera su matrimonio y usted no quiso, y es esa mujer la que le ha mandado a hacer cosas. Por eso lo despidieron a usted de su trabajo de gendarme, por eso en su negocio le está yendo mal, por eso se siente tan enfermo y por eso en el campo sexual no funciona. 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Va a ver de qué forma y de qué manera vamos a retirar de raíz ese daño, esa maldad, esa influencia negativa, esto que le dio a beber esa mujer, y va a ver cómo su suerte se va a normalizar. Va a ver cómo va a volver a funcionar con su esposa normalmente, mi querido apreciado amigo. Va a darse cuenta cómo la tranquilidad va a invadir su vida y la felicidad va a hacerlo sonreír nuevamente, mi querido Martín. Esto le pasa primero por infiel, por mujeriego, segundo por no estar protegido, por no tener un talismán, por no tener un amuleto, mi querido apreciado hermano del alma. Pero usted no se preocupa absolutamente por nada. Nosotros le vamos a ayudar. Vamos a retirar de raíz ese daño y va a haber un cambio positivo, enérgico en su vida. Así que no se olvide visitarnos aquí en Capital Federal. Usted que nos llama desde Bahía Blanca. El día de su suerte, tome nota, es el día viernes, el planeta Venus, el planeta del amor, el color que le dictamina a los astros, el color rojo, la piedra que debe portar siempre con usted el rubí y el metal, el oro. El oro es el metal que le canaliza las buenas ondas, las buenas energías. Con responsabilidad, con conocimiento, le damos respuesta y contestación a toda la gente que llama, a la gente que se comunica, a la gente que participa a través de este programa. Muy fácil, déjeme su nombre completo, apellido, fecha de nacimiento. Si no quiere que su nombre salga al aire, colóquese un seudónimo, un sobrenombre. Hombre, escoja tres cartas del 1 al 22. Yo tengo en mi mesa de trabajo los 22 arcanos mayores. Así que llame, participe, no tiene nada que perder. 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
1: Maestro, tenemos gente que se está comunicando desde Formosa, tenemos gente del norte, del sur. Un saludo a toda la gente de nuestra querida y amada República Argentina. Vamos con audios de la gente que se está comunicando, maestro.
2: Mi nombre es Damián Rota, fecha de nacimiento 7/11/1968. Gracias.
0: Mi querido y apreciado Damián, gracias por confiar en nosotros, gracias por participar. Problemas y dificultades en el campo sentimental, en el campo de labor, no ha podido reconstruir nada en la parte sentimental. Vienen mujeres a su vida, pero vienen mujeres que no valen la pena. Vienen por interés a ver qué obtienen de usted, mi querido y apreciado hermano del alma. Vemos problemas y dificultades con su esposa, su ex esposa, que tiene que estar usted rogando para ver sus hijos. Muchas veces lo hace viajar hasta donde ella vive y ni siquiera están en la casa. Aquí vemos que esto lo tiene descontrolado. Le veo problemas y dificultades también en el campo de la salud. Se la pasa con fuertes dolores de cabeza. Le duelen las piernas, la espalda, la cintura. Y de noche no está durmiendo y por ende no está rindiendo en el trabajo. Veo que usted trabaja como camionero y estuvo a punto de chocarse hace cerca de dos semanas con un carro de color blanco, mi querido amigo, porque se estaba quedando dormido. Todo esto que le viene pasando no es natural, no es normal. Usted ha ido a los especialistas, le han hecho chequeos, análisis, estudios y no encuentran nada en su salud, pero usted se siente enfermo. Veo problemas y dificultades también con las relaciones interpersonales. Sus hermanos lo apoyaban a usted mucho, pero ahora usted como que llega y como que les molesta que usted vaya a visitarlos, por eso ha dejado de ir allí. Todo mundo le ha dado la espalda, hasta sus amigos, mi querido y apreciado hermano del alma. Esto no es normal. Vemos que la separación con su esposa no fue natural. Aquí vemos que a ustedes les hicieron un daño, una energía negativa. Esa mujer, después de amarlo tanto, hoy en día se ha convertido en su peor enemiga. Incluso habla mal de usted con sus hijos. Es importante de que nos visite. Podemos ayudarle. No le voy a decir que va a recuperar el hogar, porque sería un mentiroso. A mí no me gusta ilusionar a nadie, porque el que vive de ilusiones muere de sentimiento. Pero sí me comprometo ante Dios Padre Todopoderoso de que todos esos dolores, esos problemas que tiene en su cuerpo físico, etérico y espiritual, van a desaparecer, mi querido y apreciado hermano del alma. Usted no se preocupe por nada. Si escuchó ese programa en su automóvil, en su camión, es porque Dios quiere un cambio en su vida. Acérquese a nuestro centro de consultoría. Nosotros le vamos a ayudar. Tenemos la capacidad, el poder, el conocimiento, y usted tiene la fe necesaria para salir adelante. Así que lo estaré esperando. Todo esto le pasa por no estar protegido, por no usar una contra, un cuarzo, un talismán, una cruz, un amuleto, algo que lo aísle de la maldad y de las envidias. Recuerde que la envidia verde y amarga es la hierba más frondosa del huerto humano. Por envidia entregaron a Jesucristo por unas pocas monedas de plata. Por envidia se han desatado tantas guerras y por envidia usted viene siendo víctima de un daño y de una influencia negativa. Pero no se preocupe, yo le voy a mostrar el rostro de la mujer que hizo esto y usted va a quedar sorprendido, porque fue una mujer que usted ayudó, alguien que pertenece a la familia de su esposa. Lo estaré esperando. Gracias por comunicarse. El día de su suerte, tome nota, es el día viernes, el planeta Venus, el color rojo, la piedra, el rubí, y el metal, la plata. La plata es el metal que le canaliza las buenas ondas, las buenas energías. 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
1: Vamos a escuchar unos mensajes importantes y ya regresamos.
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1: Repican los teléfonos, maestro. Tenemos gente que se está comunicando desde la costa atlántica de Buenos Aires, desde Santa Clara del Mar. Se comunica con nosotros la señora Adriana Pérez, fecha de nacimiento 10 de octubre de 1970. Las cartas que ella elige 5, 9 y 19.
0: Vemos que es una mujer muy trabajadora, muy luchadora. Desde muy pequeña quedó huérfana de padre, tuvo que ayudar a criar a sus hermanos. Vemos claramente de que su mamá está muy enferma y por eso se está comunicando. La ha llevado a los mejores médicos. La segunda carta me habla que esto no es natural, no es normal, esto es un daño. Veo claramente una energía negativa, un trabajo de magia negra que viene afectando a su señora madre, y esto viene por parte de una vecina con la que ella ha hecho grandes problemas. Vemos que hasta se han ido de demandas judiciales. Desde allí viene el problema. Esta mujer es la que está causando todas estas dificultades en la salud de su señora madre. Por eso se está secando en vida. Le duelen la rodilla, le duelen los hombros, la cadera, le duele la espalda, le duele todo a su señora madre. Y en la ciencia médica no encuentran nada. Solamente le dan calmantes y los calmantes ya no están funcionando. No hace sino llorar del dolor. Y yo entiendo lo que está pasando, porque eso es un trabajo de vudú. Esto lo están haciendo por medio de un muñeco y alfileres. Cuando le clavan esos alfileres, que su mamá siente una desesperación absoluta. Yo quiero que la traiga hasta nuestro centro de consultoría en Capital Federal. Le vamos a realizar una imposición de manos, una sanación. Vamos a erradicar ese daño, esa maldad desde raíz la vamos a sacar, mi querida apreciada hermana del alma. Usted no se preocupe por nada, nosotros le vamos a ayudar, tenemos la capacidad, el poder, el conocimiento, los secretos y la sabiduría. La estaré esperando en nuestro centro de ayuda, usted no se preocupe por nada, traiga a su señora madre y va a ver cómo va a salir caminando normalmente después de que le hagamos la liberación, mi querida amiga. El día de su suerte, tome nota, es el día lunes, el astro, la luna, el color blanco, la piedra, el cuarzo y el metal, el oro. El oro es el metal que le canaliza las buenas ondas, las buenas energías. 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Vamos a escuchar más testimonios, más personas agradecidas que nos han visitado y esto es lo que comentan.
4: Hermana, deme su nombre completo.
5: María Ana Olmos.
4: María, quiero que por favor le comente a la gente de todos los problemas que yo le hice saber que usted tenía, de todas esas situaciones que habían en su cuerpo y que desgraciadamente usted se sentía imposibilitada para seguir viviendo. ¿Cómo fue la consulta que yo le realicé?
5: Bueno, usted me consultó, estaba muy mala en situación y que por eso lo había ido a buscar a usted. Quería hablar con usted, quería que usted me diera una mano. Después me la dio y yo pude arreglar mi situación. Pero eso sí, de a poco me fue ayudando usted y me fue diciendo cómo tenía que hacer y mi vida cambió paulatinamente.
4: Le comentaba a usted, hermana, de todos esos problemas que la estaban afligiendo y que sin embargo esos problemas la estaban haciendo decaer tanto que ya prácticamente usted no se levantaba de su lecho, que prácticamente le valía mucho a usted poderse mover y poder actuar por usted misma. Toda esta situación que se generó en el entorno de usted hizo que las cosas no fueran bien. Todos los problemas fueron dándose en solución uno a uno. Hoy en día usted es una persona que ve las cosas con optimismo, con fuerza, que ve que vale la pena seguir viviendo, que es una persona como todos vivimos, con dolores, con preocupaciones, pero usted ya tiene otra nueva cara, tiene otra nueva manera de ver las cosas. Y es así que hoy el optimismo que usted tiene, que irradia esa fuerza de voluntad, le ha ayudado no solamente a usted, sino a todas las personas que se acercan a usted, porque usted se habrá dado cuenta que hoy en día la rodean muchas personas que han confiado en usted y que creen en usted, porque se sienten muy realizados, porque se sienten sanos, porque se sienten bien cuando tiene una entrevista con usted. Toda esta situación que se generaba, lo digo porque usted era una persona que antes curaba a las personas, que antes con una imposición de manos le ayudaba para que las personas estuvieran bien, pero que hacía mucho tiempo usted había dejado esto de lado. Hoy en día nuevamente lo hace y lo hace con amor, con cariño, porque siente que usted debe vivir para el prójimo. Y es así que usted ha encontrado realmente el camino suyo. Denos unas palabras de cómo se siente hoy en día, hermana.
5: Bueno, eso es lo que quiero, poder ayudar, ayudar al que pueda, al que lo necesita. Yo quiero ayudar, yo lucho para que la gente pueda seguir viviendo bien y a la vez yo también me arreglo, pero bastante he luchado y sigo luchando y voy a seguir luchando para poder ayudar a los demás.
4: Gracias, hermana, por su testimonio y hasta luego.
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1: 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La gente se está comunicando, maestro. Tenemos gente que nos habla desde el litoral de la República Argentina. Vamos a escuchar audios de la gente que se está comunicando.
6: Soy Enrique. Y nací el 24 del 1 del 50. Y mi número son 7, 12 y 22. Hermano, un abrazo grande.
0: Mi querido y apreciado Enrique, gracias por participar, gracias por comunicarse, por confiar en la Unión Universal Esotérica del siglo XXI. Enrique, usted ha escogido las cartas 7, 13 y 22. La primera carta me habla de un hombre muy creyente en Dios, un hombre muy espiritual, un hombre que se saca el pan de la boca para dárselo a los demás. Veo que ha ayudado a mucha gente en la vida, pero ahorita que está enfermo, nadie se preocupa por usted, ni siquiera su esposa. Y yo le voy a explicar qué es lo que está pasando, mi querido y apreciado hermano del alma. La segunda carta me habla de que se la pasa enfermo, cuando no le duele la cabeza, le duele la espalda, cuando no en las piernas, hay días que no puede enderezarse, no puede trabajar. Veo que usted trabaja en el campo, mi querido apreciado amigo, pero que últimamente les está yendo muy mal. Su esposa se dedica a la crianza de animales, mi querido apreciado hermano del alma, pero ahora los animales se mueren sin explicación, a veces nacen muertos, no engordan, todo les viene saliendo mal y esto viene hace más de año y medio. A ver, aquí vemos que su esposa incluso está hablando de separación. Mi querido amigo, su salud se la tienen deteriorada. Su campo no da lo que tiene que dar. Es un campo maravilloso, tendría que darle mucho dinero, pero últimamente hasta dinero está perdiendo, mi querido hermano. Esto no es normal lo que está pasando. Es importante de que nos haga una visita. Vemos claramente que su esposa también anda enferma. Le duelen la rodilla, las piernas. Usted no se puede ni enderezar. Hay días que no puede ni caminar. Ha ido a los especialistas y no le encuentran nada. Por eso es que su esposa dice que se queja, porque ella lo acompañó al médico y el médico le dijo, él no tiene nada. Y es verdad, usted no tiene nada, pero sí tiene un daño, tiene una brujería, una maldad. Acérquese cuanto antes a nuestro centro de consultoría, tráigame una fotografía de su esposa, tráigame tierra, un puñado de tierra nomás del campo, y le voy a explicar lo que está pasando, lo que está sucediendo. Y no solamente eso, vamos a retirar este daño, esta influencia negativa de raíz, y le prometo que todo va a cambiar positivamente, mi querido hermano del alma. Esto no se trata de creer o no creer, mi amigo. Se trata de encontrar soluciones y traer como una rosa de color blanco, porque le voy a mostrar el rostro de la persona que hizo este daño. Acérquese cuanto antes. Nosotros le podemos ayudar, pero tiene que venir a Capital Federal. Usted vive en San Antonio de Areco. Haga el esfuerzo, el sacrificio. Ya se comunicó, dio el primer paso. Ahora acérquese a nuestro centro de ayuda. Le vamos a sacar adelante, mi querido amigo. El día de su suerte, tome nota, es el día sábado, el planeta Saturno, el color verde, la piedra que debe portar siempre con usted, la esmeralda, y el metal, la plata. La plata es el metal que le canaliza las buenas ondas, las buenas energías. 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
1: 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Dejen su nombre completo, fecha de nacimiento y elijan tres números del 1 al 22. Aquí nuestro maestro tiene los 22 arcanos mayores del tarot en su mesa de trabajo. Tenemos personas que se están comunicando. Maestro, nos saluda la señorita María Ríos, fecha de nacimiento 17 de julio de 1969. Las cartas que ella elige son el 4, 8 y el 16.
0: Mi querida y apreciada amiga, gracias por comunicarse, gracias por participar. La primera carta me habla acerca de usted. Veo problemas y dificultades en el campo de su salud. Veo mucho problema en la parte gastrointestinal. Se le inflama el estómago. Hay veces expulsa un mal olor de la boca. Ha ido a los gastroenterólogos. Le han hecho análisis, colonoscopías. Le han hecho una cantidad de cosas que se siente ya incómoda y no le encuentra nada. Le van a encontrar porque esto no es nada natural, esto no es una enfermedad de Dios, esto es un daño que le dieron a beber y esto viene por parte de una compañera de trabajo suyo. Es muy importante que nos visite. Usted, mi querida apreciada amiga, trabaja en un hotel y de ahí viene todo el problema. Hay cosas que no le puedo decir a través de la radio, pero se las voy a decir personalmente cuando nos visite aquí en Capital Federal. Esto es lo que le provocó ese aborto, donde perdió ese hijo que tanto quería tener, mi querida y apreciada amiga. Esta mujer es muy mala. Y usted ya lo sabe quién es. Es importante de que se acerque, le vamos a ayudar. Usted no se preocupe absolutamente por nada. Vamos a hacer que expulse ese daño, esa maldad, esa influencia negativa. Y tiene que protegerse porque esta mujer la va a seguir atacando. Acérquese a nuestro centro de consultoría. Le vamos a ayudar. El día de su suerte es el día martes, planeta Marte, color azul. La piedra que debe portar siempre con usted el agua marina. Y el metal es el bronce. El bronce es el metal que le canaliza las buenas ondas, las buenas energías. Estamos llegando así al final del programa, queridos y apreciados amigos. No olviden preparar el vasito de agua para que hagamos esa oración fuerte al Espíritu Santo y al poder de Dios. Tefi, gracias por tu amable compañía, por ese gracias. Apoyo maravilloso para lograr hacer este programa.
1: Así es. Bueno, yo quiero agradecer a toda la gente que se ha comunicado, la gente que ha mandado mensaje, la gente que ha escrito. Increíble la cantidad de gente. Si bien no podemos ponerlos al aire a todos, le agradezco. Maestro, bendición para usted y para toda la gente que se comunica.
0: Bendiciones para ti también, Tefi. Llegamos al final del programa, queridos amigos. 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Espero que tengan listo, preparado el vasito de agua. Colóquelo al lado de su radio receptor y a través de Radio Colonia, repitan conmigo.
7: Ven, Espíritu Santo, manda tu luz desde el cielo, Padre amoroso del pobre, don en tu don es espléndido, luz que penetra las almas, fuente del mayor consuelo. Ven, dulce huésped del alma, descanso de nuestro esfuerzo, tregua en el duro trabajo, brisa en las horas de fuego, gozo que enjuga las lágrimas y que reconforta en los duelos. Reparte tus siete dones según la fe de tus siervos. Por tu bondad y tu gracia, dale al esfuerzo su mérito. Salva al que busca salvarse y danos tu gozo eterno. Amén, Señor Jesús, que así sea. Bebamos los tres sorbos de agua, uno en el nombre de Dios Padre, otro en el nombre de Dios Hijo y otro en el nombre del Espíritu Santo. Amén, que así sea. El resto de agua que quede en vuestros vasos, vamos a regarlo en nuestro sitio de trabajo, en nuestro campo, en nuestro hogar, en nuestro negocio, donde quiera que estemos en este momento, pero que tiene que ser en este momento que estamos en la presencia de Dios Padre Todopoderoso. Amén, que así sea. Queridos amigos, no me resta más sino despedirme de todos ustedes, deseándoles que Dios Padre Todopoderoso y Eterno les bendiga y le brinde salud, dinero y mucho, pero mucho amor. Hasta pronto.
8: Así de esta manera, estamos llegando al final de un programa más. Esperamos y confiamos que nuestras orientaciones y consejos hayan servido a todos ustedes para tener un encuentro con la verdad, su propia verdad. Los invitamos a un programa más y esperamos que nuestras palabras hayan quedado en su mente.
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11: 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Descuidamos mucho a estas personas que son de nuestra familia de la tercera edad por estar pendiente de otras cosas. Y ellos necesitan de nuestro apoyo, de nuestra ayuda. 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En una consulta yo con mucho gusto le voy a orientar, le voy a asesorar, porque para esto estoy, para orientarle a mi gente. Vamos con esta consulta, escuchémosla.
12: Señor de la suerte, mi nombre es Natalia Pereira. Nací el 20 de julio de 1992 y estoy llamando desde Florida. Estoy llamando porque hay algo que me viene preocupando mucho con mi vida profesional. Hace algunos años terminé mis estudios con mucha ilusión de poder crecer en mi carrera. Conseguí trabajo, fui cambiando de lugares, buscando mejorar, pero siento que estoy siempre en el mismo punto. Trabajo mucho, me esfuerzo, pero las oportunidades de avanzar no aparecen. Veo a otras personas crecer más rápido y empiezo a preguntarme si estoy tomando el camino correcto. A veces pienso si debería animarme a cambiar de rumbo completamente, intentar algo diferente, pero también me da miedo dejar lo que ya tengo. Yo ya le hice llegar mis datos para que pueda mirarme, porque necesito saber si mi camino laboral va a abrirse en esta dirección. O si el destino me está marcando otro rumbo, porque uno trabaja muchos años esperando construir algo sólido y no quiero sentir que estoy perdiendo el tiempo.
11: Bueno, Natalia, vamos a mirar qué nos dicen las cartas, madrecita. Primero que todo, vemos acá que su energía está en un 34%, su aura está en un 68%, usted es una mujer bastante luchadora, bastante emprendedora. La balanza en la vida nos dice el poder de la vida del pasado. Lo que sucede es que usted es una mujer que le gusta compartir su trabajo, le gusta, de lo mismo que es buena gente, le gusta compartir todo, y la gente se aprovecha de usted. Usted es una buena contadora. Aquí las cartas me indican dos compañeritas de trabajo o dos colegas, llamémoslas más bien así, de trabajo. Ellas son las que no han permitido de que usted fluya, porque ellas siempre acaparan los trabajos que llegan. Usted, por muy buena gente, porque usted es muy linda, usted compartió con ellas dos su oficina. Aquí yo veo que usted ni siquiera casi les cobra la renta. Cuando llegan que hay que pagar las despensas, usted las paga y ellas ni siquiera pagan. Ellas se están aprovechando de su nobleza, mi querida guerrerita. ¿Quiere prosperar? ¿Quiere triunfar? lo primero que tenemos que hacer, saque el pretexto. El pretexto, porque aquí las cartas me indican de que viene su hija, la mayor. Saque el pretexto y dígale que usted necesita el campo de ellas dos para que su hija coloque un negocio que ella tiene de venta por internet. Esa es una mentira piadosa. Sabemos que es una mentira, pero es una mentira piadosa para que saque a estas dos mujeres. Estas dos mujeres no le han hecho brujería, no le han hecho nada, pero sí le están dañando su campo laboral. No permiten de que usted crezca. No permiten de que usted, la gente le reconozca lo que usted es, porque usted prácticamente es mejor que ellas, mi querida guerrerita. Y permítame, para que estas mujeres no vayan a intentar, o si quieren hacerle algo, si le tiran algo para hacerle la maldad, que se le devuelva a ellas, permítame regalarle y obsequiarle la pulsera de los 7 cuarzos. Estas piedritas que vienen de lo más profundo de la laguna de la isla de los monos son las que le van a proteger a usted de cualquier daño que le vayan a hacer ellas. Y los cuarzos son los que nos van a apoyar para que los 7 días de la semana usted florezca, usted prospere. Vamos a arreglar su oficina. Acérquese, tráigame un velón de color blanco, y entre los dos hacemos un puente telepático chamánico. Hacemos una revelación y en esta revelación sacamos la numerología para que usted juegue y gane suficiente dinero para que arregle bien su local, arregle bien su oficina y salga hacia adelante, mi querida guerrerita. Su día favorable, el día jueves. Vístaseme de color beige, un beige claro, ojalá. Y juégueme después de las 4 de la tarde el número 93. 22, 90 entre 22. A usted, mi guerrerito, sí, señor, no sufra más en silencio. Permítame regalarle de mi mano a su mano la pulsera de los 7 cuartos para que usted sea el próximo que me regale el testimonio de fe. Marque a esta línea telefónica, llámeme, consulte a un verdadero chamán, consulte a Jesús de la Cruz. Vamos a unos mensajes y ya regresamos con el Señor de la Suerte.
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11: 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Bueno, mi querida familia, quiero invitarlos para que escuchemos a mi esposa, que les quiere dar un consejo para esas personas que sufren de cansancio, de tristeza, de melancolía, que les está yendo muy mal con su salud. Por favor, escuchémosla.
14: En ciertos momentos de nuestras vidas podemos sentirnos muy cansados, con falta de energía. Es como si el día a día, las carreras de todos los días, nos hicieran acabar con nuestro combustible diario. Una mala dieta, falta de ejercicio físico, una mala alimentación producen cansancio y fatiga. Por eso es importante que nosotros consigamos esa energía con plantas medicinales y remedios naturales que nos ayuden a darnos una manita para estimularnos y darnos más fuerza y vigor. 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Duerma bien, descanse las horas necesarias, no se estrese, trate de llevar una vida tranquila. 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

el estrés. 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El ginseng le puede ayudar a usted. 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
2: Hay personas que utilizan trabajos fuertes a través de la magia brasilera, umbanda, kimbanda o magia roja, para que a usted le vaya mal con sus chakras, con sus campos, con sus tambos, con los viñedos, con las cosechas de olivo, para que usted no tenga prosperidad con la venta de departamentos, casas, terrenos, para que usted no pueda prosperar con sus negocios, con sus parrillas, restaurantes, panaderías, importadores, fracasen en todo. La gente utiliza la magia negra para destruirle a usted sus haciendas, que se le acaben sus animales, las ovejas, el ganado, las gallinas, los chanchos, los chivos y así sucesivamente para verle mal a usted. ¿Cree usted, mi querido guerrerito, que usted ha sido víctima de alguno de estos daños negros? 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
2: 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Vamos a unos mensajes y ya regresamos.
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2: Dios es amor, Dios es sabiduría, Dios es conocimiento. Vamos a hacer la lectura de las barajas para predecir su futuro. ¿Cuál es su nombre?
3: Marian Cardoso.
2: Señora Cardoso, su fecha de nacimiento, por favor.
3: 19.
2: Sí.
3: Del 12 de 1991.
2: De la 91. 91. 91 es el número 10. Dígame números del 1 al 10, por favor, para hacer una lectura de las barajas.
3: 9.
2: El número 9. Vamos a sacar 9 cartas, oyó, madrecita. Las primeras tres cartas nos están indicando de que su energía está en un 45%, su aura está en un 60%. Vemos que es una mujer que ha luchado mucho por la vida y está luchando mucho por la estabilidad emocional de su hogar. ¿Usted con quién vive?
3: Con mi marido.
2: Le hago esta pregunta, mi querida Garrelita, porque la número 4, la carta número 5 y la carta número 6 nos está mostrando que hay personas de muy mala fe que los quiere ver a ustedes dos separados, que no quieren de que usted tenga felicidad, no quieren de que usted tenga tranquilidad, no quiere que usted se sienta bien con él, ni él con usted. ¿Qué está sucediendo con su hogar? Cuénteme.
3: Mira, nosotros hace como 14 años que estamos juntos y queremos tener un hijo y no podemos. Ahora yo no sé si es él el del problema o soy yo. Yo me he hecho muchos estudios y en todos los estudios me sale todo bien.
2: Todo esto se debe a las trabas que le están haciendo para que ustedes dos lleguen a un conflicto, a dificultades, a alegatos sin saber por qué. Por eso también, madrecita, aquí estoy viendo que por eso es que a ustedes les llega el dinero, no luce, no rinde, se les va como si fuera plata encantada, plata de ilusión.
3: Exacto.
2: Y esto se lo están haciendo a través de un país. Un país es el que le montó a ustedes este trabajo brasilero, porque es un trabajo brasilero. ¿Usted a dónde vive?
3: ¿Yo dónde vivo?
2: Sí.
3: En la barra brasilera.
2: Ah, con razón, madrecita, con razón que le están haciendo cosas fuertes por este lado. Tenemos que hacerle un exorcismo, una limpia, una liberación. Al hacer el exorcismo, al sacar todas estas malas vibras del cuerpo de su esposo y del cuerpo suyo, la medicina va a poder ayudarle para que usted pueda tener su criatura, pueda engendrar, ¿ok? De lo contrario va a ser difícil, madre. Va a ser difícil de que usted pueda ser madre de familia, pueda ser feliz, pueda tener tranquilidad. Ahora, la séptima, la octava y la novena carta nos dice que hay personas de muy mala fe que dicen ser amigos suyos y no lo son. Le guardan mucha envidia, mucho rencor. ¿A usted le molesta una pierna?
3: No, exactamente me molesta el pie abajo.
2: ¿El pie?
3: La planta del pie abajo.
2: Sí, sí, señora, correcto. Me va a hacer un favor, se me va a hacer baños con hierbas. Usted pone a hervir 7 hierbas o 3 hierbas amargas, fuertes. Cuando ya estén bien calientes o estén hirviendo, agarra una bayetilla de color rojo y se lo va a colocar ahí. Lo más caliente que pueda, ¿ok?
3: Ya.
2: Ok, madrecita, me va a jugar los días jueves en las horas de la tarde. Se va a vestir de color café oscuro. Me va a jugar el número 7840, 7840, que es su número de suerte, ¿ok?
3: Está bien.
2: Lo que le hablé con las cartas, ¿ha sido la verdad o las cartas me mintieron?
3: No, ha sido la verdad.
2: ¿Usted sí cree que yo le puedo ayudar y le puedo colaborar?
3: Sí, creo.
2: Amén.
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2: 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Vamos a unos mensajes y ya regresamos.
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2: En el nombre de Dios, del Padre, del Hijo y del Espíritu Santo, ¿cuál es su nombre completo?
5: Sergio Daniel Rodríguez Bauman.
2: Señor Sergio, regáleme su fecha de nacimiento, por favor.
5: 14 del 11 del 69.
2: Del 69, 6 y 9 es el número 15. Regáleme un número del 1 al 15 para tirarle las cartas.
5: Del 1 al 15, el 14.
2: El 14, 14 cartas vamos a tirar. 1, 2, 3, 4, 5, 6, 7, 8, 9, 10, 11, 12, 13, 14. Ok, las dos primeras cartas nos indican claramente de que toda la vida usted ha sido un hombre luchador, emprendedor, con mucho deseo de prosperar, de triunfar, de tener éxito, progreso, felicidad, armonía. Las cosas se le han dado, pero los años pares, le suceden siempre cosas malas, desgracias. Sí. El dinero poco le luce, poco le rinde. Ahora estoy viendo a través de la quinta y sexta carta que tiene problemas en el campo afectivo, en el campo amoroso. Cuénteme, ¿qué le está sucediendo, Sergio?
5: Que no está bien la situación con mi señora, ¿viste? Porque yo estuve con otra mujer y resulta que me hicieron, como es, una brujería, la otra mujer,
2: sí.
5: Supuestamente.
2: Sí, señor. ¿Quién le contó a usted esto? Cuénteme, Sergio.
5: Una señora de religión, así.
2: Ok, le voy a comentar. Le hicieron un trabajo a través de una maíz para que usted se alejara de su hogar, de su familia, para destruirle su hogar. ¿Sí me comprende?
5: Sí, sí.
2: Y por eso es que usted ha tenido problemas, dificultades y contratiempos. ¿A usted le hicieron alguna limpia? ¿No le hicieron nada, verdad?
5: No. Me hicieron un lavado, ¿cómo es? Que se dice un lavado de cabeza, sí.
2: Pero no le sacaron la raíz del mal, porque aquí estamos viendo claramente en la carta número 13, estoy viendo fuerzas negras, fuerzas. Para hablarle más exactamente, trabajos brasileros, porque a usted le hicieron un trabajo brasilero para dañarle todo, destruirle todo. ¿Usted qué trabaja?
5: Tengo una empresa constructora, pero ya está al punto de morir.
2: Las cosas se han venido para abajo, ¿verdad?
5: Sí.
2: La clientela se le ha retirado, se le ha alejado. Le llega dinero, pero no le luce, no le rinde. Que me preocupa, mi querido guerrerito, no solamente lo económico, porque yo le doy suerte, porque ahí me llaman el señor de la suerte y doy suerte, ¿sí me comprende? Lo que me preocupa es su estado emocional y su salud, porque a consecuencia de todo esto que le hicieron, mi querido guerrerito, que no lo han exorcizado, usted siente muchos dolores en la cintura, en la parte de atrás, y siente un malestar en la parte del cerebro.
5: Sí.
2: ¿Usted qué está tomando para esto?
5: Dejé de tomar todo ahora.
2: ¿Por qué razón? Cuénteme.
5: Porque no me hace nada.
2: Bueno, yo le voy a ayudar. Si usted...

0: De que yo le ayude.
1: Sí, por amén, supuesto. Amén. Por eso estoy.
0: Por el momento, lo que me han dicho las cartas ha sido la verdad.
1: Sí.
0: Amén.
1: Sí, sí.
0: Eso es lo que yo quiero, ayudarle y colaborarle de la mejor manera a través de la bendición de nuestro Dios Todopoderoso, que todo lo ve y todo lo sabe. Él no permite que nosotros digamos mentiras. Él siempre nos castiga cuando decimos mentiras. Y este humilde hijo de Dios le quiere hablar es con la verdad y con la sinceridad, ¿ok?
1: Sí.
0: A usted, mi guerrerito, le invito muy cordialmente, levante su celular y marque al Señor de la Suerte para que hagamos esa videollamada, o me mande un mensaje por el WhatsApp y con mucho gusto le voy a asesorar. Para mi gente de esta hermosa República de la Argentina, muy pronto voy a estar personalmente en Buenos Aires, entregando la pulsera que he traído desde México. Ya no tiene que usted viajar a México, mi querido guerrerito. La gente de Rosario, Córdoba, Entre Ríos, Santa Fe, Tucumán, Santiago del Estero, un cordialísimo saludo para allá, para la señora Tóxica, mucho gusto, para la gente del Salto, de Jujuy, Posadas, Formosa, Misiones. Estamos recibiendo su videollamada para brindarle esa orientación y esa guía espiritual. 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Vamos con unos testimonios de fe.
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3: Mi nombre es Martín Alejandro Roldán. Nací el 28 de junio de 1981 y me comunico desde San Carlos. Yo conocí al Señor de la Suerte escuchándolo por la radio sin estar buscándolo. En ese momento tenía un problema legal que me estaba comiendo la cabeza. Un juicio que no avanzaba, papeles, abogados, plazos que se estiraban y una sensación constante de estar atado de manos. No podía planificar nada. Todo dependía de eso. Vivía pendiente del teléfono, de un llamado que nunca llegaba. Dormía mal. Pensaba todo el tiempo en lo mismo. Sentía que mi vida estaba en pausa. Empecé a usar la pulsera de los 7 cuarzos, llevándola conmigo todos los días. Después las cosas se empezaron a mover. Hubo respuestas, audiencias, resoluciones que antes no aparecían. El tema se encaminó y se cerró. Hoy estoy tranquilo. Puedo mirar para adelante, tomar decisiones y seguir con mi vida sin ese peso encima. Por eso doy este testimonio. Porque cuando algo que te tiene frenado se destraba, sentís que volvés a respirar. Y eso, para mí, es suerte de la grande.
0: Mi querido guerrerito de esta hermosa República de la Argentina, cuánto anhelo que el próximo testimonio sea el suyo. 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Vamos con una carta, escuchémosla, con un audio, escuchémoslo, una consulta.
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0: Atención, Paysandú, tenemos a Nelson Fernando Pérez, que nació 9/10/1966. Mi querido Fernando, lamentablemente lo suyo viene padeciendo.

0: desde hace más de 2 largos años, porque le hicieron a usted un trabajo de alto poder de espiritismo para arrebatarle, para quitarle a su esposa y el amor de sus hijos. Por eso es que usted de la noche a la mañana perdió su hogar. No vamos a recuperar a esta mujer que ya no lo quiere. Vamos a recuperar su campo sentimental, que a usted le vaya bien en el campo del amor y que usted gane muchísimo dinero. 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Ivonne Beatriz, que nació 5 mes 9 del 69, mi querida Ivonne, su enfermedad la puedo yo ayudar. Yo le puedo ayudar para que usted recupere su salud. Acérquese con la pulsera de los 7 cuarzos. Con los 7 cuarzos, yo le voy a hacer un exorcismo, una limpia, una liberación. Y si me trae un espejo, le voy a mostrar el rostro de Jeremías para que se dé cuenta quién fue el que le hizo el daño. Acérquese lo más pronto posible. 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
0: Quiero de manera muy especial saludarle a usted que en este momento me está escuchando a través de esta prestigiosa emisora e invitarle para que participe en estos 28 minutos. 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Le diga el por qué usted no ha podido prosperar, el por qué usted no ha podido triunfar, el por qué esa enfermedad no se le han podido curar, no se ha podido recuperar. 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Vamos a unos mensajes y ya regresamos.
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0: Desde Minas me escribe el señor Oscar Neiva, que nació el 3-5 del 56. Él me pregunta: señor de la suerte, ¿usted me puede tirar las cartas y decirme qué es lo que está sucediendo conmigo? ¿Por qué no he podido prosperar? ¿Por qué no he podido triunfar en mi vida? Mi querido amigo Oscar, las cartas nunca le mienten a un verdadero secretista. Y ahí, en su propio pueblo, hay una persona que le guarda mucha envidia, mucho rencor. Y esta persona es su vecino, el de la casa morada. Él le tiene envidia, él constantemente le tira a la entrada de su casa porquerías para verlo usted totalmente destruido, totalmente fracasado. Permítame con la pulsera de los 7 cuarzos liberarlo de esta porquería, esta hechicería, y hacer de que usted prospere, hacer de que usted triunfe ante sus enemigos. Yo le muestro con hechos, mas no con palabras. Juégueme los días lunes, el número 1302, después de las 5 de la tarde. De Salto, tenemos a doña Blanca Núñez, 3, mes 11 del 59. Mi querida Blanca, esa enfermedad suya es sobrenatural. Hay gente de muy mala fe que le ha hecho a usted porquerías, no una vez, sino en 3 ocasiones. Necesito hacerle un exorcismo, una liberación, una limpia espiritual y entregarle la pulsera de los 7 cuarzos para hacer de que usted prospere, para hacer de que usted triunfe ante sus enemigos. Tenga mucho cuidado con Alirio, su amigo. Él no es su amigo, él es su enemigo oculto. 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
0: Testimonio.
3: Mi nombre es Diego Hernán Moreira. Nací el 10 de agosto de 1974 y me comunico desde 33. Yo conocí al Señor de la Suerte escuchándolo por la radio, un día cualquiera. En ese momento estaba separado, viviendo solo, con la casa vacía y la cabeza hecha un lío. Después de muchos años de pareja, quedé desarmado. Llegaba del trabajo y no había nadie. El silencio pesaba más que cualquier problema. Dormía mal, comía a cualquier hora y sentía que había perdido el rumbo. Empecé a usar la pulsera de los 7 cuarzos llevándola conmigo todos los días. Después empecé a sentirme más firme, la cabeza más clara. Volví a ordenarme, a pensar distinto, a hablar desde otro lugar. Hoy estoy en pareja de nuevo, tranquilo, sin cargar mochilas del pasado. Aprendí a estar bien conmigo y eso cambió todo. Por eso doy este testimonio, porque a veces la suerte no es volver atrás, sino volver a empezar bien. Y eso, para mí, fue clave.
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0: Atención, Uruguay. Reciba en estos momentos un saludo lleno de luz y de mucho respeto. Comienza ahora este espacio de asesoría y de orientación espiritual, donde el conocimiento chamánico se pone al servicio de su vida, mi querido guerrerito uruguayo. Durante estos 28 minutos hablaremos con el tarot. Permítame, a través de una visualización con este tarot, hablarle de su presente y decirle qué le depara su destino, mi querido guerrerito del alma. Y permítame mirar a ver si su enfermedad es natural o es postiza. Recuerde, ¿quiere usted saber cómo es su enfermedad? Márqueme, empuñe la mano izquierda, márqueme con la mano derecha y yo le voy a decir si su enfermedad es natural 27 00 09 97.

0: 27. Vamos a unos mensajes y ya regresamos.
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0: De algún lugar de 33, Gabriela Pomar, 18/2/1984, mi querida amiga Gabriela, y le hice el estudio a través de las cámaras mayores y vemos de que su negocio está es empavado. A usted le tiraron un poco de porquería a su negocio para que usted no prospere. 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Diego Alberto Lopera, 3/12/84. Mi querido amigo, sistema nervioso bastante alterado. La próstata la tiene muy inflamada. El páncreas lo tiene bastante sucio. Yo necesito hacerle una desintoxicación a su organismo, hacerle una limpia, una liberación a través de los yuyos que conozco de acá de la República Oriental del Uruguay. Lo voy a purificar y lo voy a limpiar. Tenga mucho cuidado con esa amiguita del signo Acuario, con doña Nelly. Ella no es su amiga, ella es su enemiga oculta. 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A usted, mi guerrerito, que me está escuchando allá en Paysandú, márqueme y permítame asesorarle. Yo soy su asesor espiritual.
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0: 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Ya regresamos.
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0: Damos inicio a la correspondencia a través del ojo de agua. Antonio Cruz, 19 de agosto del 89, mi querido Antonio, ahí le hice el estudio a través del ojo de agua y alcanzo a percibir de que lamentablemente usted no puede hacer ese negocio. Yo sé que usted está muy ilusionado en hacer este negocio, no lo haga porque se lo están vendiendo a sabiendas de que este local está totalmente empavado, embrujado, hechizado, y aparte de eso hay muy mala atmósfera de este local, se lo digo con seguridad y con certeza.
2: Le respondo igualmente al señor Román Salazar Moreno, nacido el 4 de marzo del año 1967. Usted me comenta que ya no puede tener relaciones sexuales, es un hombre joven todavía. Yo le quiero indicar que usted es víctima de un cruzamiento, de un hechizo que le hizo a usted Claudia, la amante que tuvo hace 2 años. Por eso su situación y por eso su matrimonio está a punto de terminar. Le quiero recomendar el ojo de agua para que proteja el hogar, y con el aceite de la Santa Unción le voy a indicar cómo utilizarlo para que usted recupere toda su potencia sexual y recupere la virilidad y la confianza en sí mismo.
0: Atención a Karina Martínez, 8 de marzo del 95. Karina, realice este viaje. A usted le conviene realizar este viaje. Primero que todo, por sacar a sus hijos de esas malas amistades, y segundo, para que pueda recuperar, pueda usted cobrar ese dinero que le están debiendo. Yo le voy a ayudar a través del aceite sagrado de la Santa Unción para que le paguen este dinero lo más pronto posible.
2: Al señor Raimundo Gómez López, nacido el 15 de abril del año 71, lamentablemente le tengo malas noticias. La señora Isabel Montserrat Martínez, la persona con la que usted convivió 6 años, lamentablemente se fue a vivir con su propio primo, la persona a la cual usted le dio estadía en su rancho, a la que usted le ofreció trabajo, le ofreció oportunidad de salir adelante. Él, de agradecimiento, le quitó la mujer. Lo espero rápidamente para que a través del ojo de agua se me proteja y haga que esta mujer regrese arrepentida, pidiéndole perdón.
0: José Fuentes, de algún lugar de la ciudad, primero de febrero del 84, mi querido amigo José, esa enfermedad que usted está padeciendo es una enfermedad sobrenatural, porque a usted lamentablemente me le hicieron un trabajo negro, le hicieron unas malas vibras, unas malas energías con unos muñecos negros, por eso es que usted está totalmente enfermo, se siente con la próstata totalmente inflamada. Yo necesito que venga nuestra maloca consultorio para nosotros enseñarle a utilizar el aceite sagrado de la Santa Unción para que se mejore, para que se recupere, y le voy a entregar el ojo de agua para que se proteja de la envidia, el rencor, el odio y la falsedad.
2: Señora Jacqueline Vázquez, nacida usted el día 14 de agosto del año 79, ya usted casi en los 40, lamentablemente madre de 2 hijos, 2 matrimonios, pues en esta oportunidad le tengo malas noticias. Francisco, su compañero, Francisco Cruz, está en este momento en intenciones de quererle quitar el dinero, el cual usted heredó de sus padres, el señor Jesús y la señora Marta Cecilia. Usted tiene 200 mil pesos en el banco, hizo una cuenta de 2 personas. Yo le advierto, vaya inmediatamente hoy al banco, retire ese dinero, salve su capital y ya sabe con quién está andando.
0: Guadalupe López, 30 de septiembre del 74, deje la tercadez, Guadalupe. Usted sabe que el ojo de agua está dando milagros, está ayudando, está colaborándole a la gente, porque usted sabe que a su hermana Marta ya le está yendo bien. 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
2: Agradezco a la señora Angélica, que recomienda a la señora Zulma Sánchez, nacida el 20 de diciembre del año 65. Ya usted, querida señora, sabe, tiene testimonio de que su amiga se curó, su amiga recuperó el negocio y se encuentra muy bien. Por eso ella la quiere recomendar, para que usted también salga adelante en el rancho y con la farmacia. 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Va a tener que llevar otro para el rancho y otro para la farmacia. No importa, la espero lo más pronto posible, porque con el aceite de la Santa Unción usted va a encontrar solución a todos sus problemas.
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0: Cordialísimo saludo para todos ustedes, mis queridos guerreritos. Especialmente quiero saludar a las personas de la tercera edad que tienen problemas, dificultades, contratiempos con su salud, mucho dolor en el cuerpo, mucho dolor en las articulaciones. 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Vamos a unos mensajes y ya regresamos con el señor de la suerte. Heriberto, de algún lugar de Tucumán, mi querido amigo Heriberto, la gente sigue llamando, la gente sigue pidiendo orientación y guía espiritual. Heriberto, se le hizo el estudio a su fecha de nacimiento y vemos claramente que le podemos ayudar con sus hijos que andan en las drogas y en el alcoholismo. 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Tenemos de posadas a la señora Gloria, 710 del 74. Mi querida amiga Gloria, no siga creyendo en ese hombre. Ese hombre es falso. Ese hombre no la quiere. Ese hombre no la respeta. Pregúntele quién es Elizabeth, esa es la amante que él tiene. De Salta, me pregunta el señor Mariano, 410 del 90, mi querido amigo Mariano, su enfermedad es natural, no es sobrenatural, es natural.
3: hágase ver de la ciencia médica, que es el único que le puede curar, que le puede alentar. A usted, mi querido guerrerito, de acá de la República de la Argentina, recuerde, voy a estar dando la línea telefónica para consultar en Buenos Aires. Los invito, recemos un Padre Nuestro por el Padre, un Padre Nuestro por el Hijo y un Padre Nuestro por el Espíritu Santo. Vamos a agradecerle a nuestro amado Dios Todopoderoso por todo lo que nos ha brindado, por todo lo que nos ha dado, por esta vida. Y vamos a pedirle que nos perdone nuestros pecados, que nos ayude a través de las oraciones para las personas de la tercera edad, que tengan un amor que les recuerde. Recuerde, dígale sí a la vida, dígale no a las drogas. Mañana una vez más a esta misma hora. Les quiero mucho. Les llevo dentro de mí, recuerde, Radio Colón 550 AM. Hasta mañana, mis guerreritos del alma.
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2: Hola, ¿cómo está la gente de la radio? Una vez más, vamos a estar en esta cadena venciendo la maldad. Toda esta semana estamos de victoria en victoria. No sé cómo te está yendo, por ahí estás igual, pero ya vas a cambiar, vas a ver la victoria. Lo malo no va a ganar, vas a ser el ganador de toda esa maldad que te están haciendo. Hay mucha gente atacada con brujerías, con hechicerías, y muchas veces piensa, me van a matar, me van a sepultar, me van a quitar todo. Hay veces que la mente sigue pensando así, pero tu corazón ya tiene palabra, ya tiene semilla, una preciosa semilla que te dice que la cosecha va a ser hermosa y vas a estar bendecida, vas a estar bien, vas a estar en victoria. Hay muchas personas que sufren por la maldad y uno de los efectos de la maldad es llorar. Cuando la gente llora, no siempre está deprimida. La depresión a veces sí, a veces viene y se queda en mucha gente, pero hoy la mayoría llora por la maldad que le están haciendo. Llora de impotencia, llora de rabia, llora de bronca. No puede aguantar más. La maldad es insoportable. Por eso tenés que escuchar este programa y recibir fuerzas, fuerzas de Dios. Porque si recibís fuerzas de alguien como si fuera un cariño, ese cariño no les hace ni cosquillas a los que practican la maldad. Pero los que tienen y reciben fuerzas de Dios, van a ser los victoriosos, van a ser los vencedores y van a salir de todo ese momento de lloro, de tristeza, de amargura. La maldad quiere que te amargues porque uno dice, ¿cómo termina? Parece que no termina más. Pero Dios va a controlar este tiempo de tanta maldad que vino en contra de tu vida, en contra de tu casita, y vas a salir en victoria, vas a ver el provecho y la cosecha espiritual, y no solo espiritual. Cuando hablo espiritual, hablo de que vamos a estar contentos porque va a pasar ese tiempo tan difícil, pero vamos a tener en nuestras manos una gran prosperidad. La victoria sobre la maldad siempre termina con las manos llenas. Cuando vos venciste a un enemigo, tenés un botín entre las manos. Si no, preguntale a los reyes, a todos los que pelearon batallas. Cuando una guerra termina, el victorioso tiene un botín de esa guerra, tiene ganancias de esa guerra. Y hoy te digo que después de tanto llorar, de tanto estar ahí en el olvido, de tanto sufrir, vienen ganancias, vienen días de regocijo, vienen días de premios, vienen días de muchas bendiciones. Así que prepárense, porque va a ser preciosa la cosecha que Dios te va a dar. Vamos a predicar, vamos a compartir en este tercer día de cadena. Vamos a mirar la victoria de la maldad de nuestra propia casa. ¿Saben lo que dice el profeta Miqueas? Que el enemigo, los enemigos del hombre, son los de su casa. Y sabés que también tienen maldad. Y vos decís, pero tiene mi apellido, tiene mi sangre, tiene tienen mis rasgos, tienen mis propias costumbres. Sin embargo, la maldad no respeta nada. Hay gente que dice, en este hijo me reflejo, y después se asusta, dice, pero no me reflejo nada. Porque hay maldad aún en tus propios hijos. Hay maldad en tu propia pareja, hay maldad en tus nietos, hay maldad aún en un padre, en una madre, hay maldad. Lamentablemente es así. Hay gente que se cierra y dice, no puedo creerlo. Sí, la Biblia lo anuncia y lo dice el profeta Miqueas en el capítulo 7. ¡Ay de mí!, dijo el profeta, porque veía la corrupción aún dentro del hogar, dentro de la familia, aún adentro de la casa veía tanta corrupción, tanta maldad, que estaba diciendo, ¡ay de mí! Y quizás eran tus palabras y tus exclamaciones diciendo, ¿qué me pasa acá dentro de la casa? ¿Por qué me siento tan raro? ¿Por qué no puedo respirar? ¿Por qué me siento que me enfermo? Hay maldad. Hay maldades que están escondidas. Generalmente, los de la familia suelen esconder las maldades. Siempre pasa igual. Los de afuera quizás saben todo, pero la gente que vive en la misma casa a veces no se entera de nada. Ojo, porque la maldad también puede haber entrado y puede estar atacando desde tu propia familia. Y vamos a leer lo que dice Miqueas 7. Dijo el profeta, ¡ay de mí!, porque estoy como cuando han recogido los frutos del verano. ¿Viste cuando ya alguien pasó y sacó toda la fruta? Te queda solamente, te quedan las ganas, porque queda como el olor de

decir, pero ¿quién arrancó este durazno? ¿Quién arrancó estas manzanas? ¿Quién arrancó estos racimos de uvas? Y no quedó nada. ¡Ay de mí!, dijo el profeta. Estoy como cuando alguien recogió los frutos del verano, como cuando han rebuscado después de la vendimia y no quedó racimo para comer. Mi alma deseó los primeros frutos. Hay un momento en la familia cuando todo está bien. Y lamentablemente, muy poca gente puede decir que siguió todo bien. Algo siempre pasa en la familia. Si no es en la pareja, es en los hijos. Si no es un entrevero con los suegros, con los padres, con los abuelos. Siempre hay un problema, a veces entre los hermanos, entre los mismos hijos. Hay una guerra que en vez de una casa parece un cuartel. Es increíble, la gente no vive en paz. Por eso el profeta dijo, ¡ay de mí, porque me siento tan mal! Estoy buscando algo bueno y ya no lo encuentro. Quiero calmarme, quiero comer algo, un racimo de la vendimia, pero ya pasaron todos y no dejaron nada. Mi alma, mi corazón quiere los primeros frutos, dijo el profeta. Yo me acuerdo que no eran así mis hijos. Yo me acuerdo que no era así mi pareja. Hay momentos donde, como uno quisiera los primeros frutos. Pero ¿sabes algo? La corrupción es parte de la maldad. Y entra a veces despacio. Por eso hay familias, por eso hay parejas que no se dan cuenta, hasta que empiezan a decir, ¡ay de mí que me duele todo! ¡Ay de mí que no aguanto más! ¡Ay de mí que no tengo nada bueno para vivir, para recibir! El profeta dijo, ¡ay de mí! Y empezó a mirar lo que pasaba y dijo, faltó el misericordioso de la tierra y ninguno es recto entre los hombres. Todos acechan por sangre. Cada cual arma red a su hermano. Estaba mirando y estaba diciendo, ¿cómo falta la misericordia? ¿Cómo falta ese corazón, esa expresión del corazón en las personas? El profeta decía, así empezó la corrupción, faltando la misericordia. La misericordia es ese amor compasivo que genera como un bien, que genera bendición. Por eso es contrario a la maldad. La misericordia ejecuta el bien. Sin embargo, la maldad ejecuta el mal. La maldad pareciera que tiene la necesidad de hacer daño, pero la misericordia tiene la necesidad de ofrecer el bien. Y el profeta dijo, ¿cómo falta esto? Por favor, ¿no estarás mirando lo mismo vos? Estarás diciendo, ¿qué le pasa a mi familia? ¿Dónde quedaron las buenas ondas? ¿Dónde quedaron los buenos modales? ¿Dónde quedó el corazón abierto, un corazón blando? ¿Dónde está? ¿Dónde está esa misericordia? Faltó, dijo el profeta, faltaron los misericordiosos de la tierra. No hay ninguno que haya quedado recto entre los hombres. No quedó ninguno que tenga un corazón misericordioso. En algún momento les pinta la maldad. Hay veces que uno conoce a una persona y dice, ¡qué bueno que es! ¡Qué hermosa persona que conozco! Pero a lo largo de los tiempos decís, ¡qué malo que está ahora! ¿Qué le pasa? La corrupción lo transformó para mal y lo hace practicar la maldad. Y la maldad genera daño, algo que te ofende, algo que te hiere, algo que te sacan, algo que te dicen, que te dejan por el piso. El profeta dijo, ¡ay de mí, no aguanto más! Faltó el misericordioso, ya no hay gente que tenga buen corazón. Lo único que hacen es hacer lo malo. Pero esta es la cadena de vencer la maldad. Vamos a vencer cualquier maldad. Vamos a resucitar de estar ahí tirados, pisoteados por gente corrupta, por gente tan mala, tan injusta. Y Dios dice, yo te voy a levantar. Y no se van a alegrar de ti. Aunque te hayas caído,
Ah, me voy a levantar, dijo el profeta. Aunque more en tinieblas, Jehová será mi luz. Y estábamos leyendo Miqueas 7. Y dice que para completar la maldad en el verso 3, para completar con sus manos la maldad, el príncipe pone una demanda. El juez juzga por recompensa y el grande habla al antojo de su alma y lo confirman. Es un desastre esta corrupción, dijo el profeta. No podía creerlo. Pareciera que la maldad no alcanzaba y para completarla empezaron a tener cosas que tenían que ver con el príncipe, con gente de gobierno, con jueces. La maldad muchas veces tiene aspiraciones que uno no puede creer. ¿Sabían que hay familias que terminan entre los abogados, pero terminan en el juzgado, pero quitándose los ojos? Familias, gente que uno dice, pero en un tiempo te amabas, en un tiempo había buen corazón. ¿Y qué está pasando? ¿Se está completando la maldad? Por eso te mandan la denuncia, por eso te mandan la demanda. Es parte de la maldad. Pero va a haber victoria, te dice Dios. No importa, no importa hasta dónde haya llegado la maldad. Por ahí ya recibiste cartas, documentos, por ahí recibiste noticias que te desalentaron. Dijiste, no puedo creer lo que me hace un hermano, una hermana. No puedo creer lo que me hace una pareja, no puedo creer lo que te están haciendo tus propios hijos. Estaba tratando con una gente que estaba llorando y me decía, los hijos le están haciendo esto al padre. Lo estaban provocando con tanta maldad, lo estaban enfermando, enfermando de muerte, porque no se puede soportar tanta maldad. Pero ¿sabes algo? Dice la palabra que va a haber victoria sobre la maldad. Y esta es una cadena de vencedores de maldad. Y vos vas a estar en la fila de los victoriosos. Vas a estar en la fila de las vencedoras. Y vas a decir, me hicieron de todo, pero terminé bien. Me quisieron sacar todo lo que tenía, pero no pudieron. Me quisieron enfermar, me quisieron internar en un manicomio, pero no lo lograron. Vas a ser vencedora, vas a ser vencedor de maldad. El profeta Miqueas estaba mirando todo y dijo, el mejor de todos ellos es como el espino, el más recto como el zarzal, pero el día de su castigo viene, el que anunciaron los atalayas, ahora será su confusión. Me encanta predicar estas palabras de justicia. Amo la justicia de Dios. Y me encanta cómo empieza. El profeta Miqueas dijo, ahora, en estos mismos momentos, van a estar confundidos. Y va a venir el castigo para ellos. Si alguien te hizo daño, si alguien te hizo pasar mala sangre, o te llevaron hasta los abogados, o te llevaron hasta los juzgados, y vos decís, pero soy inocente, no les hice nada, ¿qué quieren de mí? Es la maldad. La maldad provoca eso, provoca demanda, provoca injusticias. Pero dijo el profeta, mirándolo de parte de Dios, viene el castigo para ellos. Y ahora, antes del castigo, antes de verlos castigados, están confundidos. Te digo por el Espíritu Santo que tus enemigos, personas aún de tu propia familia que te hacen la guerra, van a empezar a tener confusión. No van a poder entender lo que te están haciendo. Van a caer en sus propias redes. Van a caer en sus propios planes. Se van a pisar, decía mi mamá. ¿Vieron cuando la gente es mentirosa? En un momento se pisa, en un momento queda expuesta. Y así va a pasar con tus enemigos. Gente que mintió va a pisar su propia trampa. Gente que de verdad te quería humillar, te quería demandar, y aún de tu propia familia, como dice Miqueas, ahora van a tener confusión. Qué tremendo lo que pueden hacer. Son gente mala y los malos son capaces de todo. Pero Dios tiene el poder mayor.
el espíritu mayor a todos los espíritus es el de Dios. Y Dios les va a dar castigo. Y Dios ahora mismo los está confundiendo. No van a entender nada. De tantas maldades van a hacer una ensalada y se van a pisar, van a caer en su trampa. Las mentiras van a quedar descubiertas. Muchas veces lo vimos. Mucha gente quedó humillada por sus propias mentiras. Mintieron y van a caer en su trampa. Hoy Dios te dice que te quedes en paz, que te tranquilices más.

que te tranquilices más, que no estés así, con ese ardor, con esa desesperación, porque viene el castigo para ellos. Y ellos, ahora mismo, en estos momentos, empezaron a estar confundidos. Van a decir una cosa, van a decir otra, y alguno va a pescar sus mentiras y van a tener su castigo merecido. Dice el profeta Miqueas: no creáis en amigo, ni confíes en príncipe, y de la que duerme a tu lado, cuídate. No abras tu boca. Qué gracioso, ¿no?, lo que dice este profeta. Pero mucha gente, es más, me lo dijeron: ¿por qué no me avisaste antes? Porque a veces confiados, hice tal negocio, hice otro. Hombres que vinieron a contar sus negocios, sus ganancias. Mujeres que solamente estaban durmiendo al lado por ganancia, por dinero, comenzaron a inventarse juicios, inventarse sus mañas, y de verdad terminaron perdiendo esa ganancia, ese dinero que era para la familia, terminó para los abogados, terminó en las manos de cualquiera. ¿Por qué? Porque hay veces que hay que aprender de lo que dice la Biblia, hay que mirar bien con quién hablar y no hay que confiar. Como dice esta palabra, no confíes a ese nivel, a ese punto, no se confía en los amigos. ¿Vieron que hay gente que dice: yo a mi amigo le cuento todo? En algún momento te vas a arrepentir de decirle todo. A nadie le puedes confiar todo. Hay cosas que son privadas. Hay cosas que tienen que mantenerse reservadas. Ah, pero es mi amigo. Hay veces que los amigos tienen un entorno complicado. Hay veces que los amigos tienen una maldad escondida. Hay veces que las cosas terminaron mal. Hoy Dios te avisa que tenés que ser prudente. No todo lo que tenés en tu vida, no todo lo que vivís, lo pueden conocer tus amigos. Hay amigos que después fueron gente que ha traicionado. Así que libérate de depositar confianza en tus amigos y deposita toda tu confianza en Dios. Habla con Dios como si fuera un amigo. Hablar con Dios es orar, y orar es saludable, porque se te hace que tenés un amigo de verdad. No es hablar solo como con una pared. Orar es sentir que tenés a la mejor persona delante, porque Jesús es la mejor persona, no te va a fallar, y de verdad suele escuchar para hacer una obra fuerte y a tu favor. Él escucha tu petición, y cuando escucha, hace que las respuestas comiencen a llegar. Y dice el verso 6: porque el hijo deshonra al padre, la hija se levanta contra la madre, la nuera contra la suegra, y los enemigos, resumiendo todo, los enemigos del hombre son los de su casa. Triste, pero es la verdad. Mucha gente lo está sufriendo, mucha gente no puede más, mucha gente no sabría qué hacer, cómo rifar a cada uno de ellos, porque es fuerte lo que hacen. Gente que te tendría que amar te está haciendo daño, te hiere con palabras, te hiere con expresiones, con el rostro soberbio, te humilla públicamente, te maltrata, te hace sentir una basura, y son tu familia. Son los de tu propia casa que vos decís: no lo puedo creer. Gente que quizás vive de tu propio sueldo, gente que quizás come de tu mesa, pero son enemigos. Pero Dios dice: va a haber victoria. No sé cómo, pero va a haber victoria. Y algo va a hacer Dios por tu casa. Y vos vas a dejar de vivir en ese oprobio, en esa persecución, en ese dolor, en esa traición, y vas a levantar cabeza. Y van a empezar a respetarte, van a empezar a entender quién es quién en esa casa. Y el que confía en Dios será bendecido, será libre de toda maldad. Recibe esta palabra. Hay una bendición para los que sufren en sus propios hogares. Hay una bendición para los que tienen una pareja complicada. Hay una bendición para los que quieren salir de este azote.

0: Dios te va a liberar y va a venir un tiempo mejor, un tiempo distinto. Hay gente que en el próximo mes, en el próximo año, en este mismo mes, se va a estar riendo porque va a ver cómo terminó todo un tiempo feo, un tiempo muy difícil, y estarás viviendo un tiempo nuevo. Recibe esta palabra. Falta muy poco, solo meses, para que termine tu calvario, para que termine tu prueba. Vienen días nuevos. Recibe, recibe bendición ahora. Recibí fuerzas para las batallas. Recibí sabiduría para no tener confianza en ninguno de ellos. No te confíes, no te confíes. El otro día estaba ayudando a unos abuelos que le dijeron a su hijo: acá está todo, acá está la plata por si me descompongo. Y ese hijo le robó toda la plata. Solo pusieron su confianza en el hijo, diciendo: por si me descompongo, quiero saber, quiero que sepas que acá hay plata escondida. Y esos hijos le robaron. Qué triste lo que está pasando adentro de los hogares. ¿Quién hubiera pensado que podría venir ese tiempo de tanta maldad? Un hijo contra su padre, robándole a su propio padre, una locura. Esposas que le roban a sus esposos, no pueden dejar una billetera, que le sacan todo, una locura. Hijos que tendrían que tener la bendición de ser hijos. Ahora, Dios, te pedimos justicia. Te pedimos victoria sobre la maldad que está ocurriendo adentro de los hogares. Fuera toda injusticia, fuera toda soberbia, fuera toda maldición, fuera toda deshonra, fuera todo espíritu contrario, todo daño, todo maltrato, toda mentira, toda falsedad, todo engaño. Suelte los hogares ahora, en el nombre de Jesús. Amén y amén. Gracias a Dios. Está terminando el programa y estamos en una cadena muy bendecida. 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Quiero decirte que la entrada es libre y es para gente de cualquier religión. Y por supuesto, serán muy bienvenidos. Hasta mañana, si Dios quiere.
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0: Muchas gracias por esto, gracias de corazón.
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1: Ajá, trayéndote la mejor música siempre, WCCM-FM. Ahora con la hora será el señor Ramón.
2: Ahora exacta será la 4 y 20.
1: La primera llamada, ¿con quién hablo?
3: Yo, Freedom, man, man. Yo, Freedom.
1: No, no, no, la próxima llamada. Llamado, ¿con quién hablo?
4: Hola, ¿usted me oye?
1: Sí, yo te oigo. ¿Con quién hablo?
4: Te habla Altagracia Jiménez Calme de la Cruz Vázquez Rosario Figueroa Vargas Sánchez.
1: Dios mío, ¿de dónde eres, mi amor?
4: De Manhattan.
1: No, no, mi amor, ¿de qué país tú eres?
4: Soy de Puerto Rico.
1: Muy bien. ¿Qué canción te gustaría ahora mismo?
4: Ay, pero qué emoción, son tan nitidos. No me recuerdo el nombre, pero son tres latinos.
1: Ajá, deja ver. Debe de ser el disco nuevo que tiene el Weapon Metal Generally Trilogy de CNC Music Factory.
4: Sí, sí.
1: Muy bien, sí, ajá. Sí, Altagracia, ¿qué estación te trae la mejor de música latina y americana?
4: Pues WCCMFFM.
1: Pues entonces, adelante, adelante con la música de CNC Music Factoría.
5: ¡Mira, mi gente! ¡Señoras y señores! ¡La

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2: Hola, ¿cómo está la gente de la radio? Una vez más, vamos a estar en esta cadena venciendo la maldad. Toda esta semana estamos de victoria en victoria. No sé cómo te está yendo, por ahí estás igual, pero ya vas a cambiar, vas a ver la victoria. Lo malo no va a ganar, vas a ser el ganador de toda esa maldad que te están haciendo. Hay mucha gente atacada con brujerías, con hechicerías, y muchas veces piensa, me van a matar, me van a sepultar, me van a quitar todo. Hay veces que la mente sigue pensando así, pero tu corazón ya tiene palabra, ya tiene semilla, una preciosa semilla que te dice que la cosecha va a ser hermosa y vas a estar bendecida, vas a estar bien, vas a estar en victoria. Hay muchas personas que sufren por la maldad y uno de los efectos de la maldad es llorar. Cuando la gente llora, no siempre está deprimida. La depresión a veces sí, a veces viene y se queda en mucha gente, pero hoy la mayoría llora por la maldad que le están haciendo. Llora de impotencia, llora de rabia, llora de bronca. No puede aguantar más. La maldad es insoportable. Por eso tenés que escuchar este programa y recibir fuerzas, fuerzas de Dios. Porque si recibís fuerzas de alguien como si fuera un cariño, ese cariño no les hace ni cosquillas a los que practican la maldad. pero los que tienen y reciben fuerzas de Dios van a ser los victoriosos, van a ser los vencedores y van a salir de todo ese momento de lloro, de tristeza, de amargura. La maldad quiere que te amargues porque uno dice, ¿cómo termina? Parece que no termina más. Pero Dios va a controlar este tiempo de tanta maldad que vino en contra de tu vida, en contra de tu casita, y vas a salir en victoria. Vas a ver el provecho y la cosecha espiritual, y no solo espiritual. Cuando hablo espiritual, hablo de que vamos a estar contentos porque va a pasar ese tiempo tan difícil, pero vamos a tener en nuestras manos una gran prosperidad. La victoria sobre la maldad siempre termina con las manos llenas. Cuando vos venciste a un enemigo, tenés un botín entre las manos. Si no, preguntale a los reyes, a todos los que pelearon batallas. Cuando una guerra termina, el victorioso tiene un botín de esa guerra, tiene ganancias de esa guerra. Y hoy te digo que después de tanto llorar, de tanto estar ahí en el olvido, de tanto sufrir, vienen ganancias, vienen días de regocijo, vienen días de premios, vienen días de muchas bendiciones. Así que prepárense, porque va a ser preciosa la cosecha que Dios te va a dar. Vamos a predicar, vamos a compartir en este tercer día de cadena. Vamos a mirar la victoria de la maldad de nuestra propia casa. ¿Saben lo que dice el profeta Miqueas? Que el enemigo, los enemigos del hombre, son los de su casa. Y sabés que también tienen maldad. Y vos decís, pero tiene mi apellido, tiene mi sangre, tiene tienen mis rasgos, tienen mis propias costumbres. Sin embargo, la maldad no respeta nada. Hay gente que dice, en este hijo me reflejo, y después se asusta, dice, pero no me reflejo nada. Porque hay maldad aún en tus propios hijos. Hay maldad en tu propia pareja, hay maldad en tus nietos, hay maldad aún en un padre, en una madre, hay maldad. Lamentablemente es así. Hay gente que se cierra y dice, no puedo creerlo. Sí, la Biblia lo anuncia y lo dice el profeta Miqueas en el capítulo 7. ¡Ay de mí!, dijo el profeta, porque veía la corrupción aún dentro del hogar, dentro de la familia, aún adentro de la casa veía tanta corrupción, tanta maldad, que estaba diciendo, ¡ay de mí! Y quizás eran tus palabras y tus exclamaciones diciendo, ¿qué me pasa acá dentro de la casa? ¿Por qué me siento tan raro? ¿Por qué no puedo respirar? ¿Por qué me siento que me enfermo? Hay maldad. Hay maldades que están escondidas. Generalmente, los de la familia suelen esconder las maldades. Siempre pasa igual. Los de afuera quizás saben todo, pero la gente que vive en la misma casa a veces no se entera de nada. Ojo, porque la maldad también puede haber entrado y puede estar atacando desde tu propia familia. Y vamos a leer lo que dice Miqueas 7. Dijo el profeta, ¡ay de mí!, porque estoy como cuando han recogido los frutos del verano. ¿Viste cuando ya alguien pasó y sacó toda la fruta? Te queda solamente te quedan las ganas, porque queda como el olor de decir, pero ¿quién arrancó este durazno? ¿Quién arrancó estas manzanas? ¿Quién arrancó estos racimos de uvas? Y no quedó nada. ¡Ay de mí!, dijo el profeta, estoy como cuando alguien recogió los frutos del verano, como cuando han rebuscado después de la vendimia y no quedó racimo para comer. Mi alma deseó los primeros frutos. Hay un momento en la familia cuando todo está bien. Y lamentablemente, muy poca gente puede decir que siguió todo bien. Algo siempre pasa en la familia. Si no es en la pareja, es en los hijos. Si no es un entrevero con los suegros, con los padres, con los abuelos, siempre hay un problema, a veces entre los hermanos, entre los mismos hijos. Hay una guerra que en vez de una casa parece un cuartel. Es increíble, la gente no vive en paz. Por eso el profeta dijo: ay de mí, porque me siento tan mal. Estoy buscando algo bueno y ya no lo encuentro. Quiero calmarme, quiero comer algo, un racimo de la vendimia, pero ya pasaron todos y no dejaron nada. Mi alma, mi corazón quiere los primeros frutos, dijo el profeta. Yo me acuerdo que no eran así mis hijos, yo me acuerdo que no era así mi pareja. Hay momentos donde, como uno quisiera los primeros frutos. Pero ¿sabes algo? La corrupción es parte de la maldad y entra a veces despacio. Por eso hay familias, por eso hay parejas que no se dan cuenta, hasta que empiezan a decir: ay de mí que me duele todo, ay de mí que no aguanto más, ay de mí que no tengo nada bueno para vivir, para recibir. El profeta dijo: ay de mí. Y empezó a mirar lo que pasaba y dijo: faltó el misericordioso de la tierra, y ninguno es recto entre los hombres. Todos acechan por sangre, cada cual arma red a su hermano. Estaba mirando y estaba diciendo: ¿cómo falta la misericordia? ¿Cómo falta ese corazón, esa expresión del corazón en las personas? El profeta decía: así empezó la corrupción, faltando la misericordia. La misericordia es ese amor compasivo que genera como un bien, que genera bendición. Por eso es contrario a la maldad. La misericordia ejecuta el bien. Sin embargo, la maldad ejecuta el mal. La maldad pareciera que tiene la necesidad de hacer daño, pero la misericordia tiene la necesidad de ofrecer el bien. Y el profeta dijo: ¿cómo falta esto? Por favor, ¿no estarás mirando lo mismo vos? Estarás diciendo: ¿qué le pasa a mi familia? ¿Dónde quedaron las buenas ondas? ¿Dónde quedaron los buenos modales? ¿Dónde quedó el corazón abierto, un corazón blando? ¿Dónde está? ¿Dónde está esa misericordia? Faltó, dijo el profeta, faltaron los misericordiosos de la tierra. No hay ninguno que haya quedado recto entre los hombres. No quedó ninguno que tenga un corazón misericordioso. En algún momento les pinta la maldad. Hay veces que uno conoce a una persona y dice: qué bueno que es, qué hermosa persona que conozco. Pero a lo largo de los tiempos decís: qué malo que está ahora. ¿Qué le pasa? La corrupción lo transformó para mal y lo hace practicar la maldad. Y la maldad genera daño, algo que te ofende, algo que te hiere, algo que te sacan, algo que te dicen, que te dejan por el piso. El profeta dijo: ay de mí, no aguanto más. Faltó el misericordioso, ya no hay gente que tenga buen corazón. Lo único que hacen es hacer lo malo. Pero esta es la cadena de vencer la maldad. Vamos a vencer cualquier maldad. Vamos a resucitar de estar ahí tirados, pisoteados por gente corrupta, por gente tan mala, tan injusta. Y Dios dice: yo te voy a levantar. Y no se van a alegrar de ti. Aunque te hayas caído, me voy a levantar, dijo el profeta. Aunque more en tinieblas, Jehová será mi luz. Y estábamos leyendo Miqueas 7 y dice que para completar la maldad en el verso 3, para completar con sus manos la maldad, el príncipe pone una demanda. El juez juzga por recompensa y el grande habla al antojo de su alma y lo confirman. Es un desastre esta corrupción, dijo el profeta. No podía creerlo. Pareciera que la maldad no alcanzaba y para completarla empezaron a tener cosas que tenían que ver con el príncipe, con gente de gobierno, con jueces. La maldad muchas veces tiene aspiraciones que uno no puede creer. ¿Sabían que hay familias que terminan entre los abogados, pero terminan en el juzgado, pero quitándose los ojos? Familias, gente que uno dice, pero en un tiempo te amabas, en un tiempo había buen corazón. ¿Y qué está pasando? ¿Se está completando la maldad? Por eso te mandan la denuncia, por eso te mandan la demanda. Es parte de la maldad, pero va a haber victoria, te dice Dios. No importa, no importa hasta dónde haya llegado la maldad. Por ahí ya recibiste cartas, documentos, por ahí recibiste noticias que te desalentaron. Dijiste, no puedo creer lo que me hace un hermano, una hermana. No puedo creer lo que me hace una pareja. No puedo creer lo que te están haciendo tus propios hijos. Estaba tratando con una gente que estaba llorando y me decía, los hijos le están haciendo esto al padre. Lo estaban provocando con tanta maldad, lo estaban enfermando, enfermando de muerte, porque no se puede soportar tanta maldad. Pero ¿sabes algo? Dice la palabra que va a haber victoria sobre la maldad.

Y vos vas a estar en la fila de los victoriosos, vas a estar en la fila de las vencedoras y vas a decir: me hicieron de todo, pero terminé bien. Me quisieron sacar todo lo que tenía, pero no pudieron. Me quisieron enfermar, me quisieron internar en un manicomio, pero no lo lograron. Vas a ser vencedora, vas a ser vencedor de maldad. El profeta Miqueas estaba mirando todo y dijo: el mejor de todos ellos es como el espino, el más recto como el zarzal, pero el día de su castigo viene, el que anunciaron los atalayas, ahora será su confusión. Me encanta predicar estas palabras de justicia, amo la justicia de Dios y me encanta cómo empieza. El profeta Miqueas dijo: ahora, en estos mismos momentos, van a estar confundidos y va a venir el castigo para ellos. Si alguien te hizo daño, si alguien te hizo pasar mala sangre, o te llevaron hasta los abogados, o te llevaron hasta los juzgados, y vos decís: pero soy inocente, no les hice nada, ¿qué quieren de mí? Es la maldad. La maldad provoca eso. Provoca demanda, provoca injusticias. Pero dijo el profeta, mirándolo de parte de Dios: viene el castigo para ellos. Y ahora, antes del castigo, antes de verlos castigados, están confundidos. Te digo por el Espíritu Santo que tus enemigos, personas aún de tu propia familia que te hacen la guerra, van a empezar a tener confusión, no van a poder entender lo que te están haciendo, van a caer en sus propias redes, van a caer en sus propios planes, se van a pisar, decía mi mamá. ¿Vieron cuando la gente es mentirosa? En un momento se pisa, en un momento queda expuesta. Y así va a pasar con tus enemigos. Gente que mintió va a pisar su propia trampa. Gente que de verdad te quería humillar, te quería demandar, y aún de tu propia familia, como dice Miqueas, ahora van a tener confusión. Qué tremendo lo que pueden hacer. Son gente mala y los malos son capaces de todo, pero Dios tiene el poder mayor. El espíritu mayor a todos los espíritus es el de Dios, y Dios les va a dar castigo, y Dios ahora mismo los está confundiendo. No van a entender nada. De tantas maldades van a hacer una ensalada y se van a pisar, van a caer en su trampa, las mentiras van a quedar descubiertas. Muchas veces lo vimos. Mucha gente quedó humillada por sus propias mentiras. Mintieron y van a caer en su trampa. Hoy Dios te dice que te quedes en paz, que te tranquilices más. Que no estés así, con ese ardor, con esa desesperación, porque viene el castigo para ellos. Y ellos, ahora mismo, en estos momentos, empezaron a estar confundidos. Van a decir una cosa, van a decir otra, y alguno va a pescar sus mentiras y van a tener su castigo merecido. Dice el profeta Miqueas: no creáis en amigo, ni confíes en príncipe, y de la que duerme a tu lado, cuídate. No abras tu boca. Qué gracioso, ¿no?, lo que dice este profeta. Pero mucha gente, es más, me lo dijeron: ¿por qué no me avisaste antes? Porque a veces confiados, hice tal negocio, hice otro. Hombres que vinieron a contar sus negocios, sus ganancias. Mujeres que solamente estaban durmiendo al lado por ganancia, por dinero, comenzaron a inventarse juicios, inventarse sus mañas, y de verdad terminaron perdiendo esa ganancia, ese dinero que era para la familia, terminó para los abogados, terminó en las manos de cualquiera. ¿Por qué? Porque hay veces que hay que aprender de lo que dice la Biblia, hay que mirar bien con quién hablar y no hay que confiar, como dice esta palabra, no confíes a ese nivel, a ese punto, no se confía en los amigos. ¿Vieron que hay gente que dice: yo a mi amigo le cuento todo?
en algún momento te vas a arrepentir.

0: sentir de decirle todo. A nadie le podés confiar todo. Hay cosas que son privadas. Hay cosas que tienen que mantenerse reservadas. Ah, pero es mi amigo. Hay veces que los amigos tienen un entorno complicado. Hay veces que los amigos tienen una maldad escondida. Hay veces que las cosas terminaron mal. Hoy Dios te avisa que tenés que ser prudente. No todo lo que tenés en tu vida, no todo lo que vivís, lo pueden conocer tus amigos. Hay amigos que después fueron gente que ha traicionado. Así que libérate de depositar confianza en tus amigos y deposita toda tu confianza en Dios. Habla con Dios como si fuera un amigo. Hablar con Dios es orar, y orar es saludable, porque se te hace que tenés un amigo de verdad. No es hablar solo como con una pared. Orar es sentir que tenés a la mejor persona delante, porque Jesús es la mejor persona, no te va a fallar, y de verdad suele escuchar para hacer una obra fuerte y a tu favor. Él escucha tu petición, y cuando escucha, hace que las respuestas comiencen a llegar. Y dice el verso 6, porque el hijo deshonra al padre, la hija se levanta contra la madre, la nuera contra la suegra, y los enemigos, resumiendo todo, los enemigos del hombre son los de su casa. Triste, pero es la verdad. Mucha gente lo está sufriendo, mucha gente no puede más. Mucha gente no sabría qué hacer, cómo rifar a cada uno de ellos. Porque es fuerte lo que hacen. Gente que te tendría que amar te está haciendo daño. Te hiere con palabras, te hiere con expresiones, con el rostro soberbio, te humilla públicamente, te maltrata, te hace sentir una basura. Y son tu familia, son los de tu propia casa, que vos decís, no lo puedo creer. Gente que quizás vive de tu propio sueldo, gente que quizás come de tu mesa, pero son enemigos. Pero Dios dice, va a haber victoria. No sé cómo, pero va a haber victoria. Y algo va a hacer Dios por tu casa. Y vos vas a dejar de vivir en ese oprobio, en esa persecución, en ese dolor, en esa traición, y vas a levantar cabeza. Y van a empezar a respetarte, van a empezar a entender quién es quién en esa casa. Y el que confía en Dios será bendecido, será libre de toda maldad. Recibe esta palabra. Hay una bendición para los que sufren en sus propios hogares. Hay una bendición para los que tienen una pareja complicada. Hay una bendición para los que quieren salir de este azote. Dios te va a liberar y va a venir un tiempo mejor, un tiempo distinto. Hay gente que en el próximo mes, en el próximo año, en este mismo mes, se va a estar riendo porque va a ver cómo terminó. Todo un tiempo feo, un tiempo muy difícil, y estarás viviendo un tiempo nuevo. Recibe esta palabra. Falta muy poco, solo meses, para que termine tu calvario, para que termine tu prueba. Vienen días nuevos. Recibe bendición ahora. Recibí fuerzas para las batallas. Recibí sabiduría para no tener confianza en ninguno de ellos. No te confíes, no te confíes. El otro día estaba ayudando a unos abuelos que le dijeron a su hijo, acá está todo, acá está la plata por si me descompongo. Y ese hijo le robó toda la plata. Solo pusieron su confianza en el hijo diciendo, por si me descompongo, quiero que sepas que acá hay plata escondida. Y esos hijos le robaron. Qué triste lo que está pasando adentro de los hogares. ¿Quién hubiera pensado que podría venir ese tiempo de tanta maldad? Un hijo contra su padre, robándole a su propio padre, una locura. Esposas que le roban a sus esposos, no pueden dejar una billetera, que le sacan todo. Una locura. Hijos que tendrían que tener la bendición de ser hijos. Ahora, Dios, te pedimos justicia. Te pedimos victoria sobre la maldad que está ocurriendo adentro de los hogares. Fuera toda injusticia, fuera toda soberbia, fuera toda maldición, fuera toda deshonra, fuera todo espíritu contrario, todo daño, todo maltrato, toda mentira, toda falsedad, todo engaño. Suelte los hogares ahora, en el nombre de Jesús. Amén y amén, gracias a Dios. Está terminando el programa y estamos en una cadena muy bendecida. 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Hasta mañana, si Dios quiere.
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2: El director de pronóstico del Instituto Uruguayo de Meteorología, Néstor Santayana, advirtió que el país atraviesa una semana bastante atípica en materia de fenómenos meteorológicos, con lluvias, tormentas y marcado cambio en las condiciones hacia el fin de semana. Comenzó a aplicarse el acuerdo provisional interino entre el Mercosur y la Unión Europea. El presidente Yamandú Orsi mantuvo una reunión virtual con presidentes y cancilleres de los países del Mercosur y la presidenta de la Comisión Europea, Ursula von der Leyen.
3: Estuvo muy bueno, donde se plantearon las ideas, los objetivos y un poco una hoja de ruta para profundizar esto que tiene que traducirse en más trabajo, más comercio y una línea de vínculo con Europa que es más que necesaria.
4: ¿Esas son las expectativas que tiene?
3: Muchas.
5: La cuota de carne.
3: A ver, acá el comercio se abre. En un mundo donde el proteccionismo está abriendo cancha, acá precisamos volver a tener las puertas abiertas. Y esa es la gran virtud que tiene el acuerdo Mercosur en la Unión Europea.
0: Argentina.
2: Indagaron a Pequeño J y negó su participación en el triple crimen. Tony Hansen Valverde Victoriano, más conocido como Pequeño J, fue indagado por videollamada desde la cárcel de Marcos Paz frente al juez Jorge Ernesto Rodríguez. Negó su participación en el triple crimen de Florencio Varela, lamentó el hecho y no respondió preguntas.
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1: La Fiscalía de Italia investiga adopción de Nicole Minetti en Uruguay tras recibir información vía Interpol. La Fiscalía de Milán inició una investigación complementaria vinculada al indulto otorgado a Nicole Minetti, condenada en el 2019 a 3 años y 11 meses de prisión por incitación a la prostitución. La Fiscalía de Milán analiza la adopción, viajes y situación personal de Minetti para verificar datos que derivaron en el indulto otorgado por razones humanitarias. Valeria Ripoll sostuvo que el gobierno fue muy mimado por el Pizzeneste durante el acto del Día de los Trabajadores. La dirigente del Partido Nacional dijo que en el discurso estuvo ausente la situación de inseguridad, la muerte de trabajadores por este tema y la situación de personas en la calle.
2: Me parece que faltó mucha crítica, temas prácticamente ausentes como la inseguridad, el fallecimiento de trabajadores víctimas de la violencia que vive el país, lo que tiene que ver con la problemática de las personas en situación de calle, de los más vulnerables, que son los que representa el movimiento sindical. Y se habló muchísimo de acciones que tienen que ver con el gobierno pasado. Me pareció mucho mimo al gobierno. Yo no sé si el hecho de tener sentado al presidente de la República, a la vicepresidenta y a muchos ministros hizo que realmente no se reflejara la crítica, no se habló de las empresas que están cerrando, de las miles de fuentes de trabajo.

0: cualquier barco que se desvíe de la ruta aprobada por la República Islámica a través del Estrecho de Hormuz.
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1: Sistema ShotSpotter detectó una ráfaga de 38 disparos cerca de una escuela en Cerro Norte. La policía concurrió a pasaje 45 y Santa Cruz de la Sierra en Cerro Norte a raíz de la detección mediante dicho sistema de una ráfaga de 38 disparos. A 50 metros del lugar se encuentra la escuela Ana Frank. Europa considera un día histórico la entrada en vigencia del TLC con Mercosur. Vanessa Mock, jefa de Economía y Comercio de la UE para Uruguay y Paraguay, explicó.
2: Histórico es una palabra que siempre se usa, pero creo que es realmente el caso ahora, porque después de 25 años de negociaciones y también con momentos de que no avanzaba nada, sí entra en vigor un acuerdo histórico comercial entre dos regiones. Es el acuerdo interino comercial entre la Unión Europea y el Mercosur. Y bueno, es mucho más que un acuerdo comercial. La idea es que esto ayuda a crear reglas mucho más sencillas.
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1: Dos muertos y tres heridos por tiroteo en centro comercial cerca de Dallas. Dos personas murieron, otras tres resultaron heridas durante un tiroteo ocurrido cerca de un centro comercial al norte de Dallas, en el estado de Texas, informó la policía local.
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1: Rige desde este jueves alerta de nivel rojo con evacuación obligatoria de personas en situación de calle. El gobierno decidió que la alerta pública de nivel rojo comience a funcionar a partir de este jueves. La resolución se tomó ante el informe del Instituto Uruguayo de Meteorología, que prevé tormentas y baja sensible de las temperaturas desde la madrugada del miércoles hasta el próximo domingo. Vanessa Mock, la jefa de Economía y Comercio de la Unión Europea para Uruguay y Paraguay, dijo que los países del Mercosur ratificaron el acuerdo con Europa muy rápido y explicó cuáles son los pasos a seguir.
2: Lo que sí falta es el acuerdo conjunto, el acuerdo de partenariado, que también incluye capítulos sobre capítulos políticos y sobre la cooperación. Y esto tiene que ser ratificado por todos los parlamentos de la Unión Europea, incluso, por ejemplo, parlamentos regionales en un país como Bélgica, que tiene más de un parlamento, y tiene que ser ratificado todavía por los países del Mercosur. Eso va a llevar más tiempo, esto es seguro. Estamos avanzando en el tema, pero hoy celebramos la primera parte.
0: Internacionales.
1: Rubio afirma que hay mucho de qué hablar con el Papa durante su viaje al Vaticano. El secretario de Estado de los Estados Unidos, Marco Rubio, declaró a la prensa: hay mucho de qué hablar con el Papa León XIV durante su viaje al Vaticano, pero que la visita no responde a los recientes ataques del presidente Trump contra el sumo pontífice.
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2: ¿Qué tal, amigos de Radio Colonia? Aquí estamos, ya despuntando el alba, despertándonos, amaneciendo, comenzando esta primera mañana informativa de Radio Colonia AM550, que como todos los días, si desde tempranito, desde que suena la alarma y quizá antes también, ya te está despertando con muchísima, muchísima información. Y estamos comenzando, claro, hemos llegado a la mitad de la semana, ¿eh? Vieron que decíamos, semana completa, qué difícil, pero aquí estamos, en este día de miércoles. Sí, se viene propiamente dicho un día de miércoles, al menos aquí en la ciudad de Buenos Aires y también en otras regiones del país, porque ya hay lluvias intensas en diferentes sectores. Se va complicando el clima, pero bueno, ya de a poquito entraremos en esta cuestión. Antes de que salgas de tu casa, te vamos a contar todo lo que tenés que saber, ¿eh? Pero por supuesto, aquí estamos, ya levantando las persianas, comenzando, arrancando motores en esta primera mañana informativa. ¿Quién les habla? Lorena Frutoscobian, y como todos los días, rodeada de esta gente maravillosa. Hablamos de Facundo Olechea, nuestro operador, Paula Alperín, nuestra productora, y nuestra community manager, Paola Burgos, por supuesto, que maneja ahí con destreza todas nuestras redes sociales, que ya desde tempranito, desde el arranque, te invitamos a seguir, ¿eh? Y por supuesto, sí, como sabés, y si no sabés, te lo recuerdo, 11 26 60 0550, nuestro numerito de WhatsApp, para que, bueno, nos dejes un audio, un mensaje, una fotito, nos podés mandar un videito de tu ciudad. ¿Ya está lloviendo por allí, por tus pagos? Bueno, comentanos, ¿eh? Porque claro, ya esta tormenta se comienza a hacer sentir en la ciudad de Buenos Aires, con una mañana que arrancó, con una humedad tremenda. Ahora las calles de la ciudad están ahí con esa película, ¿no?, de agua, pero claro, es todo producto de la humedad elevadísima. Y ya imagínense, arrancando una mañana de mayo con 20 grados, terrible, pero les cuento que ya por el cielo algunos relámpagos comienzan a asomarse antes de que despunte el día. Bueno, así está la cuestión y así va a estar, atención, durante lo que resta del día, con periodos de tormentas posiblemente fuertes en la región del AMBA, ¿eh? Así que bueno, atenti a salir hoy sí, hoy sí, paraguas, no te lo olvides, por favor, o campera con capucha, impermeable. Y así va a comenzar este día miércoles. Ya luego, por supuesto, en breve, el señor J. Leonetti nos contará cómo está el tránsito en la calle, justamente en este día donde hay que tener mucha precaución al momento de sentarse al volante, ¿eh? Pero bueno, de a poquito, como dijimos, es temprano todavía, lo sabemos, es mitad de semana, así que entre todos vamos a de a poco comentarte los principales títulos, por supuesto, todo el deporte, chicos, está pasando de todo. Yo les cuento algunos títulos que les voy a dejar por ahí. Bueno, hubo algunas derrotas, vamos de poquito a comentar entonces cuáles son los equipos que están más complicaditos, algunas cuestiones ahí que han surgido de los últimos encuentros por la Copa Libertadores. Y claro, sigue, por supuesto, sí, desde ya, todo el Adorni Gate, porque cada día que nos despertamos tenemos un condimento extra a toda esta novela. El gobierno parece que sigue firme ahí apoyando al amigo Manuel, pero bueno, veremos hasta cuándo le dan este changüí para ordenar sus cuestiones, como él ha dicho que lo hará frente a la justicia. Ahora, la última información que nos llega de esta causa es que el juez Ariel Lijo ha ordenado el peritaje, en este caso, del celular del contratista, que claro, con la declaración que se mandó, estos $245,000 cash que habría pagado el jefe de gabinete para que este hombre remodelara su casa. Bueno, por supuesto, hay mucho más para investigar. Pero bueno, otras noticias también, hablaremos de salud, comentaremos efemérides, de todo tenemos en este día, de todo. Así que ya, si te levantaste, bueno, anda poniendo la pava, cebate unos ricos mates, un cafecito, lo que quieras, y aquí seguimos con más información.

0: Seguimos, es linda música, Facundo, me gusta así este ritmo, esta onda, y tranquila, es calma, para ir arrancando esta mañana, que ya parece que arranca complicadita, complicadita, pero bueno, de a poco, tranquilos, tranquilos, lo que sí, yo ya me agarraría el paraguas, yo ya te advertí, te dije, hoy es para salir con Tutti, con Tutti el equipete, ahí, claro, camperita, sí, por qué no, algo que tenga una capuchita, el tema, claro, yo, viste, recomiendo mucho el paraguas, la cuestión es que parece que va a haber lluvias fuertes y viento, y ahí el paraguas como que ya pierde todo sentido, porque después tenemos que estar peleándonos contra el viento, y contra el paraguas es una complicación, pero bueno, así estamos arrancando esta mañana, aquí miércoles 6 de mayo, que ahora queremos saber entonces, bueno, ya el clima, sabemos cómo nos va a tratar, queremos saber cómo nos trata, o cómo nos tratará la calle en este día, y esto es lo que tiene lo cuenta, claro, por supuesto. El señor J. Leonetti. Buen día, J., ¿cómo va?
1: Ya nos maltrata bastante la General Paz, ¿eh? Ya tenemos tránsito muy lento en sentido Río de la Plata, sobre todo para los que vienen, te diré, desde Richeri y desde lo que es la zona de Liniers en sentido hacia Lugones. Al parecer, pasando López de Vega, hay un choque, entonces ya está bastante trabada la circulación, que venía cargadita, pero paciencia, no hay otra cosa, porque no hay otra alternativa a la General Paz. Realmente, si tenés que tomar esta arteria, ir por adentro, por la capital, primero que no hay una traza que siga el recorrido, sino que además se vuelve todo bastante, bastante demorado. Panamericana, con un toque a la altura de la 202 en sentido hacia Buenos Aires, autopista del oeste también con bastante tránsito, allí sin reporte de incidentes. También hubo un choque en Lugones, entre Dorrego y Sarmiento, sentido hacia, obviamente, la autopista de Ilia, con lo cual, tengan presente allí, si están ingresando o se están circulando por la General Paz, les recomendamos bajar directamente a la avenida del Libertador.
0: Ajá.
1: Y si vienen por Panamericana, sobre todo si van para el lado de Belgrano, de Palermo, descender en Donado, ni siquiera meterse.
0: Mira.
1: En la General Paz. Y es una colisión múltiple la de Lugones. Son al menos tres vehículos, repito, entre Dorrego y Sarmiento. Camino del Guaire también hubo un choque a la altura del puente Andrade en dirección hacia Panamericana. Ya de todas formas, al parecer, empezaron a moverse ahí los vehículos siniestrados, con lo cual se agiliza o se alivia parcialmente la circulación, y un choque en Caballito, en Juan Bautista Alberdi, a la altura de Biel. Recuerden que esta noche va a haber nuevamente obras en Cantilo por la construcción del túnel La Pampa,
0: uh-huh.
1: Sí, el túnel que va a tener este anillo peatonal, desde las 10 de la noche va a haber achique de calzada con corte de tres carriles, en Cantilo, repito, altura de La Pampa. Esto se hace durante la noche, ayer también estuvieron trabajando, ahora ya está habilitada la circulación, y también se pueden repetir las restricciones hoy en el ingreso de Salguero en dirección hacia el centro, en lo que es la autopista Ilia y el enlace con el paseo del Vasco. Leonel, un dato interesante respecto a este túnel que está construyendo AUSA, uh-huh, allí a la altura de La Pampa. Viste que nosotros decíamos que el anillo peatonal, la verdad es que va a ser un punto panorámica, es un diseño arquitectónico interesante.
0: Ajá.
1: De hecho, dicen que va a haber comercio, cafecitos.
0: Mira.
1: Pero el punto era, tenés que cruzar, tenés que hacer el anillo, son mucho más metros para caminar de un lado a otro. Bueno, me confirmaron que no, que en realidad va a haber, para aquellos que van caminando o en bici y quieren cruzar desde los bosques de Palermo hacia la costanera, va a haber dos tipos de cruce.
0: Ajá.
1: Un cruce por el túnel, o sea, en el mismo, vamos a decirle, camino corto que los vehículos, y otro que va a ser el cruce panorámico. Con lo cual,
0: mira.
1: Sí, aquellos que tengan que hacer, digamos, por ejemplo, cruzar para el lado de Ciudad Universitaria, que te va a quedar muy cerca,
0: uh-huh,
1: o mismo aquel que quiera ir al Parque de la Memoria, zona de Aeroparque, digamos, pero en running, en bici, bueno, va a haber un cruce corto, ¿sí?
0: Uh-huh.
1: Y después va a estar el cruce panorámico por el anillo, que son más metros.
0: Claro, más de paseo, digamos.
1: Exactamente, más de paseo.
0: Mirá vos.
1: Dato importante, viste que está sin funcionar todavía, de hecho está prácticamente quebrada, la empresa Microómnibus General San Martín, que son los colectivos de la zona norte de San Isidro.
0: Sí.
1: Bueno, va a haber una manifestación por parte de vecinos, y entendemos que también parte de los que eran los choferes de la empresa, hacia la municipalidad de San Isidro, van a arrancar en lo que es Estrada y Yatay, que era donde queda la terminal, y van a marchar hasta la Muni cerca de las 9:30 de la mañana. Uh-huh. La empresa deuda salarios desde hace 2 meses, son más de 400 familias las que están afectadas, y a ver, ¿por qué a la Muni? Porque una de las líneas, la 707, es de, digamos, del municipio. A ver, cuando me refiero al municipio es que no es que la opera el municipio, sino que es mismo la ciudad de Buenos Aires cuando decimos los colectivos porteños. Las claro. empresas son privadas, pero en el caso de la 707, como no sale de la municipalidad, del ejido municipal, quien ordena los recorridos, quien tiene potestad sobre la decisión de por dónde tiene que ir el servicio, y quien además podría hacer una relicitación, ¿sí? Una licitación entre nuevos oferentes para ese recorrido,
0: sí.
1: en la municipalidad. Después hay otras líneas de MOXM, Microómnibus General San Martín, uh-huh. no, es complicado,
0: sí.
1: que salen desde Panamericana y Camino Real, pero que ya comprometen a otros municipios, con lo cual ya son líneas bonaerenses.
0: Claro.
1: El punto es que no hay resolución, y los vecinos lo que están buscando es algún tipo de respuesta, no solo los trabajadores, sino, ya te digo, el vecino de San Isidro, que utilizaba muchísimo estas líneas,
0: claro.
1: Para moverse, para ir a trabajar, para ir a hacer las compras, para cruzar sobre todo de un lado a otro de Panamericana.
0: Mira.
1: Porque una de las cosas que le pasa al municipio de San Isidro, lo mismo Vicente López, es que cuando tenés que cruzarte de un lado a otro de la Panamericana, tenés la dificultad obviamente de tener que llegar hasta un cruce, hasta un puente.
0: Claro.
1: Y ahí tenés un poquito más de cuadras. Por eso se usaba tanto esta línea, por ejemplo, la 707.
0: Claro, mirá, sí, no, es una complicación para la gente, claro, obviamente. Pero bueno, más allá del reclamo esto que vos comentás que va a suceder hoy, vos decías, ¿no? Mucha esperanza, digamos, de que esto vuelva a resurgir, la verdad.
1: No,
0: es que...
1: porque se llevaron embargadas las unidades,
0: mirá,
1: los colectivos.
0: Claro.
1: Los micros se los llevaron la semana pasada, si no me equivoco, fue justo antes del feriado.
0: Claro.
1: La de noche, el famoso entre gallos y medianoche,
0: sí.
1: bueno, ahí se los llevaron.
0: Mirá vos, claro.
1: Con lo cual, es bastante compleja la situación, de la cual también debería participar, ya te digo, con las otras líneas, 343, si no me equivoco, que ahí es ya la provincia de Buenos Aires, el Ministerio de Transporte, el que debería confirmar a ver qué pasa con esos recorridos, qué otra empresa los utiliza. 333, 407, 437 y la 707. ¿Sí? Esas son las cuatro líneas involucradas de esta compañía que quebró directamente,
0: claro.
1: que está sin servicio desde el 20 de abril.
0: Claro. No, tremendo, tremendo. Bueno, habrá que buscar alternativas de movilidad, evidentemente, para la gente de la zona.
1: Sí, a ver, el que tiene un manguito más se toma un Uber.
0: Claro.
1: Esto ya lo hemos comentado, los precios de Uber están bajísimos.
0: Sí.
1: Cual ya hemos visto que empieza a generar también una discusión entre los socios conductores, ¿no?
0: Uh-huh.
1: Que te dicen, yo no te voy a hacer, no te voy a bancar 25 cuadras por 3.000 pesos.
0: Claro.
1: Claro. Porque la realidad es que es eso, los viajes cortos están en 3.000 pesos, que la realidad es que te saca del apuro.
0: Obvio. Claro. Sí, totalmente. Bueno, Jota, perfecto. Veremos cómo se resuelve todo esto. Gracias, completísimo como todos los días.
1: Bonito.
0: Así pasaba Jota Leonetti con toda la información del tránsito, siempre mucho más también. Y ahora, claro, a esta hora, 7:31, nos vamos rápidamente al servicio informativo de Radio Colonia y seguimos con mucho más.
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3: El diputado Mario Colmán destacó la gestión del intendente Rodríguez en descentralización, educación y obras. Mario Colmán se refirió al primer año de gestión del intendente Guillermo Rodríguez al frente de la intendencia. Señaló avances en descentralización, coordinación institucional y ejecución de obras. Indicó que Rodríguez conoce el funcionamiento de la comuna y mencionó una forma de trabajo vinculada al equipo de gobierno, alcaldes y municipios.
4: A ver, no soy objetivo, pero me comprende las de la ley en el sentido que hemos trabajado mucho. Guillermo es de las personas, Guillermo, el intendente Rodríguez, porque ha trabajado mucho, conoce mucho la intendencia y conoce mucho el funcionamiento de la intendencia. Entonces creo que ha hecho ajustes en muchas cosas buenas. Yo lo digo siempre, creo que hay una forma nueva de liderazgos en el departamento que tienen que ver más con el trabajo en equipo, más horizontal, y me parece que hace bien, se apoya mucho en los alcaldes, el rol de los alcaldes es un rol cada vez más protagónico.
2: Deportes.
3: Escándalo en Santos, Robinho denunció una agresión de Neymar y evalúa rescindir su contrato. Una situación de extrema tensión se desató en las últimas horas en Santos, tras conocerse una denuncia por agresión que involucra a su principal figura Neymar y al juvenil Robinho Jr. El altercado se originó cuando Neymar reaccionó, luego de ser gambeteado por el joven de 18 años. Tras un intercambio de palabras donde el exjugador del PSG le habría pedido calma al juvenil, la disputa derivó en un forcejeo que terminó con una violenta cachetada por parte del capitán del equipo hacia el hijo del histórico delantero Robson de Sousa, provocando incluso que este

0: Ataque armado en una escuela de Brasil provocó 2 muertos y 5 heridos. Un ataque a tiros en una escuela de la ciudad de Río Branco, capital del estado de Acre, en el norte de Brasil, dejó 2 personas muertas y 5 heridos, informaron las autoridades locales.
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7:34. ¿Cómo decimos? Esto recién comienza, ¿eh? Sí. De a poquito vamos comentándote todo lo que está pasando en este día 6 de mayo del 2026. ¿Eh? Ya estamos en el quinto mes del año, a nada del mundial, así que mayo y junio se van a pasar, pero volando, ¿eh? Así que bueno, aquí estamos. Seguimos esperando, claro, tu mensajito. 11-26-60-0550. Comentanos, Jav, ¿cómo te trata este clima, este día miércoles, esta humedad, ¿eh? Con una tormenta que ya en cualquier momento la esperamos aquí por estos pagos, ¿eh? Aquí por la ciudad de Buenos Aires, porque ya la tormenta ha pasado intensamente por el sur de la provincia de Entre Ríos, dejando incluso algunos barrios inundados, por ejemplo, en la localidad de Gualeguaychú, con caída de granizo incluido, con vientos huracanados, con lluvias intensas, y todo ese combo también se espera aquí para la ciudad de Buenos Aires. Dicen los expertos que lo peor llegaría en horas de la tarde-noche, ¿eh? Con incluso aquí he visto titulares, ¿no? En la tele, por supuesto, en los monitores que tenemos aquí, los diferentes canales, tenemos O5N, Canal 26, TN, La Nación Más, A24, tenemos ESPN también, bueno, porque ya vamos a hablar de deporte, obviamente, también. Pero bueno, estamos hablando de aquí este titular que leí de 5N, vientos tornádicos para esta jornada. Dije, ah, bueno, se viene Twister, es una cosa impresionante, pero bueno, atención, todo esto te lo comentamos porque, no solamente porque, claro, obvio, como nosotros, aquí tenés que salir de tu casa, tenés que ir a trabajar, tenés que ir a estudiar, tenés turnos médicos, trámites que hacer y otras cuestiones más. También, bueno, obviamente tenés que manejar, tenés que subirte al auto, estar atento, muy, muy, muy atento al volante, y atención con esto de los vientos, siempre repetimos esto, ¿no? Esta recomendación, ojo con lo que dejamos en los balcones, y aquellos balcones que no tienen protección, ¿sí? Entonces, bueno, vamos a tener un poquito de cuidado para que obviamente evitemos entre todos accidentes y otras cuestiones, ¿eh? Pero bueno, estamos aquí ya dispuestos a comentarte los principales títulos en esta jornada, en este día miércoles. Ya un adelanto chiquitito te dimos bien tempranito con esto de que, claro, seguimos hablando de Adorni, vamos a hablar de fútbol, por supuesto hay unos titulares de noche negra veo por ahí, uff, claro, si me preguntaba, claro, Facundo Lechea, nuestro operador, cómo andaba todo por mi barrio, que vivo muy cerquita de La Boca, y un silencio, sí, tremendo, pero hay otras cuestiones, vamos a seguir hablando también de este famoso crucero del Hantavirus, que ayer, recuerdan, hablamos con nuestra doc amiga, con Dolores Serra, que nos comentaba un poco sobre la enfermedad, sobre todo lo que involucra, bueno, por supuesto, el riesgo y la peligrosidad, porque puede derivar, ella bien lo comentaba, como ha sucedido aquí, en un fallecimiento, en una muerte por esta causa, ¿sí? Así que, bueno, vamos a ver entonces por qué estaba esta cuestión, ¿no? Decíamos, bueno, ¿quién se hace cargo? ¿El origen del crucero? ¿La OMS? Bueno, ¿la empresa? ¿Qué país? Bueno, finalmente España allí decidió trasladar hacia las Islas Canarias a este crucero, bueno, para continuar, por supuesto, de cerca la evolución, porque entendemos que quizá pueda haber más personas afectadas. La doctora Dolores Serra te contaba esto, ¿no? Que tarda 45 días.

0: días en desarrollarse la enfermedad, por lo cual ahí también se reviste esta peligrosidad, este riesgo, ¿eh? Y bueno, de vuelta, mucho fútbol, sí, así es, así que bueno, vamos a ir de a poquito comentándote, ¿eh? Bueno, vamos a arrancar hoy diferente, vamos por página 12, así, a pleno, porque tiene, bueno, una imagen, una foto, sí, de un edificio con una publicidad lateral, vieron esos carteles enormes que están ahí, pegados en los edificios, donde vemos en este cartel a el señor jefe de gabinete, a Manuel Adorni, y al señor presidente de la Nación, al señor Javier Milei, y dice: Adorni es Milei, la libertad avanza, con todo el gobierno, empezando por el presidente, concentrado en defender los gastos de Manuel Adorni. La atención empieza a trasladarse del prácticamente probado enriquecimiento ilícito a la fuente de semejante cascada de dinero, claro. Ya llegaron a la justicia las acusaciones de sobresueldos financiados por empresarios y la que lo ubica como el cajero de negocios presidenciales. Bueno, se complica cada día un poquito más la situación de este Manuel Adorni. Hospitales en riesgo. Las autoridades médicas de la UBA denunciaron una deuda del gobierno de 20 mil millones de pesos. Ayer veíamos imágenes, ¿no? Aquí, en este caso, de diferentes directores médicos de diferentes hospitales que dependen de la Universidad de Buenos Aires y que relataban esto. Estamos en una situación crítica. Estamos quizá a 40, 45 días de no poder cumplir con los turnos médicos, las cirugías programadas, la atención básica. Así que bueno, realmente es muy, muy preocupante. Creo que todavía incluso no tomamos dimensión de la profundidad del problema, ¿eh? Esto hasta que no nos toque, hasta que no tengamos que pasar por una guardia y ver que quizás no se encuentre disponible, no se encuentre abierta, quizá ahí tomemos conciencia de lo que se enfrentan realmente los hospitales y las universidades también. Un freno a la represión, dice Página 12, la Cámara de Casación ordenó investigar el ataque a un manifestante de 75 años, el agresor de Pablo Grillo, cerca del juicio oral también. Es una noticia que te cuenta aquí este diario. Milei lo hizo en una muestra de 80 países. Argentina es el país con mayor caída de la actividad industrial en los últimos 2 años. Bueno, lo venimos comentando, pero aquí estamos hablando ya de un ranking internacional. Juan D'Artés irá a prisión. Esta noticia también se conoció en las últimas horas de ayer. La justicia brasileña rechazó sus recursos en la causa por la violación de Telma Fardín y deberá cumplir 6 años y medio. Igualmente vamos a después comentar esta noticia, ampliarla. Hay una cuestión aquí con los términos en los cuales va a cumplir esta prisión, así que te lo vamos a comentar en un ratito nada más. Arrancamos con Página. ¿Con qué seguimos? Vamos a seguir con La Nación. Vamos a ver, porque, a ver, ¿qué tiene? Claro, la foto, en este caso, de la tapa de La Nación, es lo que comentábamos recién hace instantes nada más. Recibirían en las Canarias al crucero del Hantavirus. La Organización Mundial de la Salud acordó anoche con España que el crucero polar MV Hondius, varado desde hace 3 días frente a la costa de Cabo Verde por un brote de Hantavirus asociado con la muerte de 2 pasajeros y la infección de otros 5, siga su periplo a las Islas Canarias, donde desembarcarían los 149 viajeros de 23 nacionalidades. La nave había partido de Ushuaia el 1 de abril pasado, ¿eh? Trump da otra señal para negociar con Irán, suspende la escolta de barcos en Hormuz, ratifica el alto el fuego. Así estamos todos los días, chicos. Hoy hay alto el fuego, mañana no, hoy peligra la tregua, mañana sigue su curso, hoy sube el petróleo, mañana baja, sube las acciones, bajan. Bueno, esto es una cosa impresionante lo que se está viviendo, la verdad. Ya no se comprende por qué alargar esto, a quién beneficia esto realmente. Bueno, creo que igualmente todos lo sabemos o lo podemos intuir al menos, pero así estamos con las noticias que llegan de Medio Oriente. Pero como siempre decimos, en el medio de todo este tire y afloje, de esta suba, baja, de estos, obviamente, a ver, beneficios económicos para muchos, que, como bien lo decimos, valga la redundancia, se benefician de la guerra, la gente queda en el medio, niños huérfanos, gente mutilada, gente desplazada, obligada a dejar sus lugares, gente que pasa hambre, enfermedades, y para esto parece que no tenemos otra noticia u otra solución. También La Nación te cuenta que alertan que los hospitales de la UBA van hacia una parálisis, son 6, y atienden a unas 700.000 personas al año. Denuncian que el gobierno no gira el dinero para funcionar. Ya arrancó la exportación a la Unión Europea con arancel cero. Esto es, claro, a partir de la regulación del tratado de entre el Mercosur, justamente, y la Unión Europea. En este caso, ya pasaron 5 días de la entrada en vigor del acuerdo y ayer se emitió el primer certificado para exportar a ese bloque desde la Argentina. Fue por un envío de 20.986 kilos de miel que será despachado a un importador de Alemania por una firma de concordia Entre Ríos. Antes del acuerdo, la miel pagaba un arancel de 17,3%. Ahora podrá ingresar con arancel cero, una cuota de hasta 45.000 toneladas de miel. Bueno, un poco la información económica que viene de La Nación. El título principal, no te lo contamos, ahora te lo leemos. Claro, se agudiza el malestar con Adorni dentro del gobierno, pero Milei lo sostiene. Claro, porque decimos, ¿no? A ver, acá, cuando decimos que el gobierno le sigue mostrando su apoyo, que el gobierno ratifica el apoyo a Manuel Adorni, hablamos particularmente de Javier Milei. Y también, a ver, yo he leído varios titulares que involucran a Karina Milei, como que ya estaría un poquitito soltándole la mano. No sabemos, sabemos sí de la influencia que tiene la hermanísima justamente sobre el presidente, pero claro, aquí ya hay ministros, hay legisladores, y hay gobernadores, hay de todo un poco, ¿no? Intendentes que siempre ahí que se sumaron al ala libertaria, pero que dicen, bueno, me parece momento de dar un pasito al costado, yo me voy a correr, voy a empezar con alguna crítica, con algún comentario, con algún tuit, con alguna declaración, porque bueno, ya hay algunas quejas dando vueltas, así que bueno, veremos entonces cómo sigue toda la interna dentro del gobierno. Evasión, te dice La Nación. La nueva ley beneficia al 81% de los acusados. Pero miren ustedes, claro, por el cambio en los umbrales, esto que ya veníamos hablando a principio de año, caen las causas que se habían iniciado por el Estado. Acá hay una ola de juicios que ya van a quedar en la nada, ¿sí? Por justamente evasión fiscal, porque bueno, con esta nueva ley, este nuevo marco regulatorio, que es un poquitito más benévola en cuanto a los montos que se pueden o no declarar, bueno, estamos ahora en esta situación, bueno, de cierre y caída de juicios. Dos títulos más de La Nación, deportes y espectáculos. Bueno, ¿por dónde empezamos? Vamos con deporte. Noche negra, claro, Boca perdió con el último y se lesionó Brais. Y la verdad que le pasó de todo a Boca, En Guayaquil, el Xeneize cayó 1-0 ante Barcelona, que cierra el grupo D de la Libertadores. El arquero salió en camilla, atenti, parece que no la banco el tema arqueros, están complicadísimos. Y nos queda espectáculos, que decíamos, los Stones lanzan un disco con invitados de lujo. Mick Jagger y sus amigos grabaron 14 canciones con la participación de Paul McCartney y Robert Smith, entre tantos otros. Así que a ver, vamos con, arrancamos con Página 12, seguimos con La Nación, vamos con Crónica, que tiene un título muy, muy, muy parecido al que reciente leíamos de deporte, no Noche Negra también, copiadísimo el título, pero claro, foto enorme, el árbitro con la roja en alza y claro, Boca complicado en la Libertadores, porque decíamos, no solamente perdió 1-0, él quedó último, este caso, quedó Barcelona era el último del grupo D, ahora bueno, pasa un poquito más adelante, además de lo que la lesión en este caso de Bray, que fue reemplazado por Javi García, que entró luego de 2 años sin jugar, atenti, tenemos que hablar de la expulsión de Ascasio. Es una serie, no, nada, de hechos desafortunados, que es tremendo, pero bueno, a ver, dice acá también Crónica, panorama preocupante, aunque depende de sí mismo y define los últimos 2 partidos en la Bombonera, quizá ya ahí en tierra amiga, en suelo firme. Bueno, será otra la cuestión, veremos cómo sigue el equipo de Úbeda. Encontraron al niño de 6 años que había desaparecido en Corrientes y detuvieron a su padre. ¿Se acuerdan que ayer lo comenzamos a comentar? Porque claro, cuando estábamos aquí en el programa, surgían las primeras noticias, ¿sí?, sobre este chiquito. Bueno, ahora te lo cuenta Crónica, no, te lo cuenta otro diario. Finalmente hallaron a este niño, así que después también vamos a ampliar un poco esta información. Triple crimen de Varela, pequeño J declaró que es inocente, sigue por supuesto la causa, sigue, digamos, recién comienza, ¿eh? Porque ya está recién llegado al país, son las primeras declaraciones, así que bueno, seguiremos también el desarrollo en materia judicial. ¿Eh? A ver, ay, me quedó un título deportivo, claro, Racing se la juega ante Botafogo en Brasil. Esto es por la Sudamericana. Bueno, vamos a ver si se la juega, si no se la juega. No podemos hablar, chicos, no podemos decir nada, ¿eh? Bueno, a ver, claro, Adorni sigue el escándalo. Peritarán el celular del contratista que reveló pagos por $245,000. También te habla Crónica de Juan D'Artés. Condena efectiva. El actor tendrá que cumplir 6 años de prisión en un régimen semiabierto. Aquí está la cuestión que te íbamos a comentar después y vamos a ver de qué se trata esto, ¿eh? También te cuenta Crónica la reacción de Telma Fardín ante el conocimiento de esta noticia. Milei sumó a Caputo al viaje a Estados Unidos en busca de inversiones. El presidente dará un discurso en el Instituto Milken en un evento que reúne importantes figuras de la economía global, empresarios, inversores y banqueros. Karina Milei finalmente no integró la comitiva. Bueno, parece que la reemplazó por el ministro de Economía. Florencio Varela quisieron robarle el auto y se defendió a los tiros. Vecinos denuncian zona liberada. Aquí lo que nos cuenta Crónica en materia aquí de inseguridad. Bueno, así comenzamos, ¿eh? Ya es momento ahora de una tanda. Hacemos un breve, breve cortecito y seguimos con más títulos.
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Seguimos con más información, prometimos más títulos y claro, vamos a cumplir desde ya. A ver, vamos con la etapa de popular porque en lugar de Noche Negra, popular te dice, no salió a flote. Mira vos, bueno, está bien, distinto el título, pero te habla de lo mismo, de Boca, que perdió 1-0 con Barcelona en Guayaquil. Así que bueno, vamos a ver por qué lo que se le viene, en este caso es un equipo de Úbeda que está muy complicado por muchas cuestiones diferentes y que se jugará la clasificación en la Bombonera ante Cruzeiro y luego ante la Universidad Católica. Así que bueno, título principalísimo de Diario Popular. También te cuenta en este caso que Racing sin margen de error juega ante Botafogo por la Copa Sudamericana, lo que también te contaba aquí por supuesto el diario Crónica. Y atenti porque te habla de la Champions. ¿Qué pasa? El Atlético del Cholo quedó eliminado y Arsenal es el finalista. Victoria del equipo inglés y bronca de Simeone, así te lo muestran la foto. Claro, bueno, chicos, había mucha ilusión, mucha ilusión, pero bueno, finalmente se quedó afuera el equipo del Cholo. Juicio por la muerte de Diego. Maradona presentó cirrosis hepática y tenía un edema en el cerebro, declararon los médicos que realizaron la autopsia, y bueno, justamente fue esto lo que determinaron. Prepagas aumentaron 417% desde que asumió Milei, sí, así lo estás escuchando bien, y 742.000 personas perdieron la cobertura médica. Bueno, les quedó otra, obviamente, que pasarse al sistema público de salud. Antivirus, claro, se notificaron 42 casos. Estamos hablando en el país, ya no del Cruzeiro, estamos hablando de la situación epidemiológica aquí en la Argentina. Y también te cuenta a raíz de esta noticia el diario Popular que se confirmó que el Cruzeiro con las víctimas mortales será recibido en España, como también te comentaban el resto de los diarios. UBA y gobierno polemizan por partidas hospitalarias, así te lo cuenta Popular. Confirmaron 6 años de prisión para Juan D'Artés por abuso a Telma Fardín, fallo en Brasil. Y a ver, algo que vamos a tratar, mira, te lo cuenta Popular y nosotros lo vamos a hablar ahora en breve nada más durante la mañana. Entidades médicas rechazaron la legalización de vapeadores. El gobierno introdujo modificaciones, ¿sí?, para la comercialización de estos productos. Vamos justamente a hablar con un especialista sobre lo que implica esta determinación, esta medida que ha tomado el gobierno nacional. Bueno, a ver, ¿qué nos queda? Clarín, por supuesto, nos queda el diario Clarín, así es. Milei tuvo que hacer otra demostración de apoyo a Adorni. Bueno, acá parece que no le quedó otra, según lo que te cuenta el diario Clarín. Y antes de viajar a Estados Unidos, se hizo sacar una foto con el jefe de gobierno. Bueno, para que no quepa ninguna duda entonces. La foto también de Clarín también es del Cruzeiro. Los pasajeros del Cruzeiro con hantavirus pueden bajar en Canarias. Así te lo cuenta también en este caso el diario Clarín. Bueno, siguen investigando dónde surgió el brote. Aerolíneas ahora cobra por llevar un carrito en la cabina. Ay, mira, mañana se vamos a preguntar a Jota esto. Nos queda ahí pendiente esta tareita. La medida rige desde esta semana para la segunda tarifa, que es la categoría base, y es similar a las que utilizan las compañías low cost. Antes permitían a los pasajeros llevar un carrito de hasta 8 kilogramos en la cabina, pero desde ahora se va a cobrar. En la categoría promo ya habían implementado la misma medida y en ambas secciones solo permiten llevar un artículo personal de hasta 3 kilos, lo que equivale a una mochila chica, una cartera o un bolso. Los que optan por viajar en las clases más económicas y necesitan llevar equipaje tienen que abonar aparte y como servicio adicional más de 40.000 pesos por tramo. Bueno, está carito subirse a un avión, también sumándole a esta cuestión que por todo el tema de la guerra en Medio Oriente y la suba del petróleo, también esto ha encarecido el precio de los pasajes. Clarín también te cuenta que dejan firme la condena a D'Artés y tiene que pasar las noches en la cárcel. La justicia brasileña rechazó 2 recursos que presentó la defensa del actor y así quedó confirmada la condena
condena a 6 años en la causa por abuso sexual contra la actriz Thelma Fardin. Luego, como te decíamos, vamos a ampliar esta información. Mejoraron la calificación y la Argentina está cerca de emitir deuda. La empresa Fitch subió la nota del país a B-, a un paso de la que tenía en 2016 en la presidencia de Mauricio Macri. La administración ha logrado victorias legislativas importantes, incluyendo la reforma laboral, reformas a la Ley Nacional de Glaciares y un presupuesto para 2026 que preserva una fuerte ancla fiscal, sostuvo la calificadora de riesgo, y la decisión encamina al país a salir a los mercados. ¿Qué más te cuenta Clarín? Estados Unidos afirma que se acabó la ofensiva militar contra el régimen iraní. Esto lo dijo el canciller norteamericano Marco Rubio. No se disparará a menos que nos disparen primero. Bueno, el presidente Donald Trump a su vez señaló que solo hay escaramuzas en la región y el jefe del Pentágono remarcó que la tregua se mantiene pese a los últimos choques del día lunes. Bueno, Clarín cierra su tapa con deportes nacionales y claro, internacionales, por lo que te contaba también aquí Popular. Atlético no pudo con Arsenal, el equipo de Simeone quedó eliminado en la semifinal de la Champions por 1-0. Y otra vez este título Noche Negra de Boca en Ecuador, claro, con todo lo que dejó el último encuentro. Así que bueno, así de esta forma, por estos lados pasa la información, de todo un poco. Luego, como comentamos, vamos a adentrarnos y ahondar en ciertos temas que, bueno, por supuesto, querés conocer. Y esto, bueno, obviamente tenemos todo el resto de la mañana para compartir con vos la mejor información. Bueno, siguen algunas complicaciones en el tránsito. Estamos viendo aquí un choque entre 3 autos en Colegiales, mañana complicada. Ya Jota te decía, accesos muy cargados, tránsito muy, muy lento, así que, hoy paciencia, claro, sí, es la palabra que tenemos que tatuarnos en la mente para poder salir de casa, porque realmente, entre el tránsito pesado, algunos incidentes y la lluvia, atención, claro, porque la calzada está resbaladiza, así que ya sabes, hay mucha humedad en este momento, todavía no veo que caigan gotas, al menos aquí, en lo que es el barrio de Colegiales, pero bueno, sí se va complicando, el cielo está, pesadísimo, pesadísimo, muy nublado, con una bruma intensa, producto, claro, de la humedad. Y atención en lo que van a ser regiones costeras, sí, obviamente en toda la costa bonaerense, también en la costa del Río de la Plata. Atención porque, bueno, se esperan actividades intensas en relación justamente a lo que será la tormenta, que, bueno, azotará, caerá aquí hoy en este día sobre la ciudad de Buenos Aires. Así que, bueno, vamos a ir de a poquito actualizándote el clima. Ya decíamos, ¿no? Esta tormenta ya pasó por Entre Ríos, por el sur de la provincia, y se acerca aquí raudamente hacia la ciudad con algunos chaparrones por la mañana. Y, como dicen, lo peor sería entonces en horas de la tarde-noche. 8:00 a.m. en punto, claro, nos vamos al servicio informativo de Radio Colombia y continuamos aquí con más información.

0: 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Uruguay.
1: La diputada Nivia Reis afirmó que la aprobación del proyecto sobre celiaquía es un avance en acceso equitativo a la salud. Nivia Reis destacó la aprobación en la Cámara de Diputados de una iniciativa vinculada a la detección precoz de la enfermedad celíaca. El proyecto presentado por el diputado Gabriel Gianoli incorpora estudios serológicos específicos dentro de las prestaciones del Sistema Nacional Integrado de Salud, con el objetivo de facilitar diagnósticos tempranos.
2: El proyecto lo que dispone es la incorporación de lo que se denomina estudios serológicos específicos dentro de lo que son las prestaciones del Sistema Nacional Integrado de Salud, precisamente como lo mencionaba anteriormente, con la intención de mejorar lo que es la detección temprana de la enfermedad celíaca. Actualmente en nuestro país se estima que hay unas 35.000 personas que son pacientes celíacos, pero también conocemos que hay un subregistro importante, hay un subdiagnóstico importante.
0: Argentina.
1: Por noveno mes consecutivo cayó la recaudación tributaria, a pesar del aumento productivo del sector agrícola e industrial, que engrosa los ingresos en abril, las arcas quedaron por debajo de la inflación.
0: Deportes.
1: Estudiantes visita a Cusco de Perú en busca de un triunfo para no complicarse en Copa Libertadores. Estudiantes de La Plata visita hoy a Cusco de Perú por la cuarta fecha del Grupo A de Copa Libertadores en busca de un triunfo que sería de vital importancia para no complicarse la clasificación.
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0: Seguimos adelante con más información. 8:04 en todo el país. Aquí en la ciudad de Buenos Aires continúa la temperatura por ahora en 19.6°, claro, con una humedad altísima, 89%. Un viento que sopla del noreste a 8 km/h y que nos va a traer una máxima para hoy de 25°. Así que atención, una jornada, ya te dijimos, complicada en cuanto al clima aquí en la ciudad de Buenos Aires. En otros lugares del país ya vamos a estar repasando también las provincias más afectadas que ya han sufrido los efectos de la tormenta y luego hacia dónde se desplazará siguiendo con esta tendencia, bueno, de mal clima, al menos por las próximas 48 horas. Aquí seguimos con más información en Primera Mañana desde Radio Colonia AM550. Vamos a hablar ahora de Vaca Muerta, porque claro, cuando uno dice Vaca Muerta, generalmente los títulos se asocian a, bueno, claro, por supuesto, petróleo, gas, inversiones, economía y estas cuestiones. Pero ¿qué pasa con el clima? ¿Qué pasa con la cuestión ambiental que rodea a toda esta estructura? Y aquí tenemos diferentes estudios. En este caso, la ONG Climate Tracker ha hecho una consulta a expertos y a la comunidad mapuche sobre los efectos de la contaminación, el aire que se respira allí. Un informe también del Ministerio de Salud y de la Organización Panamericana de la Salud ha señalado que el cumplimiento de los compromisos climáticos tiene que ser determinante para reducir, obviamente, lo que son muertes evitables, proteger en este caso el clima y el medio ambiente. Pero bueno, vamos a ver cuál es la realidad, lo que se vive en esta región. Sí, y para hablar de esto en esta mañana, muy amablemente, la doctora Marisa Cogliati, directora del Laboratorio de Climatología y Calidad del Aire de la Facultad de Humanidades de la Universidad Nacional del Comahue, nos ha atendido este llamado desde Radio Colonia. Buen día, doctora Marisa, ¿cómo estás? Lorena Frutos Cobian te saluda.
1: Buen día, muchas gracias por el llamado.
0: No, por favor, a vos por atendernos, Marisa, porque bueno, como decimos, ¿no?, Vaca Muerta siempre está asociada a la cuestión económica, a la cuestión, ¿no?, energética también. Pero ¿qué pasa con el tema ambiental, que en este contexto, en este momento, es necesario también recordar y mencionar? Para comenzar, Marisa, con esta consulta que te queríamos hacer, bueno, coméntanos primeramente en la región en la que se encuentra emplazada Vaca Muerta, ¿cómo es geográficamente?
1: Bueno, toda la parte, digamos, de la explotación es una región que está dentro de un sistema árido, o sea, tenemos bastante poca precipitación. Uh-huh. Es una zona de una meseta con una meseta que tiene característica de estepa. Ajá. Que cuando uno lo piensa en algunos matorrales separados, ¿no es cierto? Uh-huh. Y que en líneas generales depende mucho de la cantidad de agua que cae cada año para cambiar un poquito su fisonomía, ¿no? Uh-huh. Eso es más o menos el lugar donde está ubicado toda la parte de explotación.
0: Bien, perfecto. ¿Y cómo es ahí la biodiversidad? ¿Cómo es el ambiente? Vos comentabas que es más que nada uno se imagina quizá un típico paisaje patagónico árido, ¿no? Exacto. Un poco más desértico.
1: Uh-huh. Sí, estamos en una zona con el típico paisaje patagónico que en épocas donde hay mayor precipitación uno puede ver un poco más de algunas plantas así efímeras que aparecen y ponen el paisaje un poquito más verde, pero en líneas generales es el típico paisaje patagónico.
0: Uh-huh. Claro, bien. Bueno, hablamos entonces, claro, de Vaca Muerta y de todo lo que involucra la materia energética, ¿no es cierto? Pero entendemos que también esta actividad tiene un impacto sobre el medio ambiente. ¿Cuál sería directamente el principal impacto justamente que tendría sobre esa área, sobre la provincia?
1: Bueno, en líneas generales, cuando uno tiene una explotación de envergadura, los impactos son bastante variados, ¿no? Uh-huh. El primer impacto que uno tiene es toda la línea de caminos que se van haciendo en el medio de la meseta, que interrumpen un poco el paisaje y que dentro de la parte que estudiamos nosotros, que está relacionada con el aire, al haber un incremento muy grande del tránsito, hace que las partículas del suelo se comiencen a incorporar a los niveles más bajos de la atmósfera, y a eso le tenemos que sumar la cantidad de vehículos que transitan con las emisiones típicas de lo, de los vehículos, ¿no es cierto? Las camionetas, los camiones que van por esa zona. De hecho, uno de los problemas más grandes que ha generado el tránsito en esa región tiene que ver con una cantidad exagerada, digamos, de gente desplazándose todos los días y que también tiene asociado un montón de accidentes de tránsito en rutas que no estaban pensadas para esa cantidad de vehículos, ¿no es cierto? Eso es como el primer impacto que uno ve.
0: Mira.
1: Pero bueno, después es muy típico cuando uno viene desde Buenos Aires en el avión y uno mira para abajo y ve, ¿no?, todos esos recorridos que interrumpen el paisaje de la meseta, yendo de un lugar donde hay distintas actividades petroleras a otras, ¿no? Es toda, como si fuera una nueva rendija, una grilla trazada sobre la Patagonia.
0: Claro, claro. Y ahora, para centrarnos particularmente, en la calidad del aire, ¿no?, que se respira, vos decías esto, ¿no?, comentabas, claro, las diferentes ramificaciones que va teniendo el impacto de la actividad, pero bueno, particularmente, ¿cómo es el aire que se respira allí en la región?
1: Bueno, la región tiene, los estudios que se hicieron desde el año 91, nos da que la región es como muy bendecida desde el punto de vista de la ventilación, porque estamos en la zona de latitudes medias, que tenemos los vientos del oeste, que producen una mezcla bastante importante en gran parte del año. Pero las características atmosféricas cambian de una época a la otra. Entonces, por ahí tenemos en el verano situaciones donde uno no tiene que preocuparse demasiado por la calidad del aire, pero en invierno, cuando el aire está más frío y mucho más estable, las situaciones cambian y uno ve el paisaje, digamos, de otra manera, como con una bruma, ¿no es cierto? En ese aspecto también influyen los centros urbanos que tenemos en la región, ¿no? Claro. Además de Neuquén, con todo esto del crecimiento que se ha dado en Vaca Muerta, se notan crecimiento también en pequeñas comunidades que hay a lo largo del corredor, digamos, de los ríos Neuquén y Limay, ¿no?
0: Bien, bien, Marisa. Y te consulto, a ver, dos preguntas. Primero, bueno, ¿cómo se mide la calidad del aire, ¿no? ¿Qué tipo de estudios se realizan? Y en este caso, ¿qué tipo de partículas se pueden encontrar en la zona aledaña a Vaca Muerta que puedan ser perjudiciales, por ejemplo, para la salud de las personas?
1: Bueno, nosotros desde la universidad hace ya alrededor de un año que adquirimos un equipo transmisor que mide calidad del aire, pero está, digamos, si bien mide gases y partículas, en este momento está haciendo mediciones en zonas urbanas, ¿no? Tenemos además un desarrollo con una PYME de la zona que ha hecho algunos instrumentales de ciencia ciudadana, o sea, son instrumentales de bajo costo que las personas pueden comprar y poner en distintos lugares, y estamos tratando de generar una red para medir en distintos lugares de la región. En este momento la red consiste en tres estaciones distintas, una ubicada en el oeste de la ciudad de Neuquén y otra ubicada en la zona de la Universidad del Comahue, nosotros medimos en forma continua y se publican en las redes partículas de distinto tamaño. En este momento las más importantes que se estudian son las partículas que se denominan 2.5, PM2.5 y PM10. Las PM2.5 son partículas muy pequeñitas y las PM10 también son pequeñitas, pero un poco más grandes. Entonces, el transmisor nuestro también mide monóxido de carbono y óxidos de nitrógeno, además de ozono, ¿no? Entonces, nos da un panorama más o menos de cómo es la región. El problema que tenemos es que no hemos tenido mediciones anteriores a los últimos años, ¿no? Entonces nos es más difícil comparar. Pero hemos hecho algunos estudios con imágenes satelitales que nos dan mediciones desde el año 2018. Uh-huh. Vaca Muerta comenzó toda esta, toda esta explotación a partir del 2010, más o menos, empezamos a tener algunos cambios. Y desde el punto de vista de la calidad del aire, tenemos algunos episodios donde la calidad del aire en la zona de Neuquén no es buena. No se le puede atribuir todo a la cuestión de Vaca Muerta porque depende de dónde viene el aire. Por ejemplo, el mes pasado tuvimos varias situaciones con muy mala calidad del aire. Ajá. Y el problema que nos afectó fue la parte de los incendios que hay en Chile, porque bueno, la calidad del aire no sabe de líneas jurisdiccionales, ¿no? Entonces, claro. En esos días tuvimos situaciones con problemas bastante importantes de cantidad de partículas. En este momento no tenemos nosotros medidores en la zona de Vaca Muerta, pero las imágenes satelitales nos dicen que se pueden medir concentraciones de algunos gases de manera regular en la zona de Vaca Muerta. De hecho, la provincia de Neuquén está adherida a los observatorios de metano. Uh-huh. Y en algunas oportunidades se han dado liberaciones importantes de metano en algunas actividades petroleras.
0: Claro, claro, claro. Y este tipo de sustancias que derivan de estas actividades, ¿no? De explotación en este caso, ¿qué tipo de impacto pueden tener sobre la salud de las personas? ¿Esto puede influir a nivel pulmonar, en algún tipo de patología más seria?
1: Bueno, hay muchos estudios de la Organización Mundial de la Salud que relacionan partículas con algunos problemas de salud. Uh-huh. Eso se está estudiando y ya a nivel mundial, por eso se han incrementado mucho las mediciones de material particulado, porque se han detectado que incrementan algunas patologías o inclusive desencadenan en situaciones que pueden poner en riesgo la vida de las personas. Nosotros no, por ahora, no tenemos tantos eventos seguidos, pero lo que sí notamos es que en esta época de invierno, uh-huh, aumenta mucho la combustión en la zona por la calefacción, y tenemos situaciones con mala calidad, principalmente en las primeras horas de la noche. Ajá. Y en las y a la madrugada, que es cuando el aire está más estable, ¿no? En esas horas se notan que los índices de calidad nos están dando entre moderados y malos, pero en la época de verano daban mucho mejores, ¿no? La atmósfera tiene esa particularidad. Se limpia por sus propios medios, a través del transporte. Uh-huh. del aire que dispersa los contaminantes. Pero en tenemos eso con respecto a las personas. Pero también tenemos otros efectos que tienen que ver directamente con el medio ambiente, como la incorporación de gases de efecto invernadero, ¿no? Uh-huh. En ese aspecto, todo lo que son emisiones fugitivas o venteos asociados a la explotación hidrocarburífera son efectos que pueden tener un plazo más largo, inclusive que lo que uno habla de material particulado, porque los gases como el metano o el dióxido de carbono permanecen muchísimo más tiempo en la atmósfera antes de, ajá, digamos, desaparecer, ¿no? O bajar su concentración. Entonces, tenemos por un lado el efecto que puede tener las partículas sobre las personas, y el mismo gas con concentraciones muy altas puede traer afectación también en lugares bien cercanos a la explotación. Entonces, uh-huh, es muy importante que esos gases se controlen. y también por la seguridad de las mismas personas que trabajan en la explotación hidrocarburífera, ¿no es cierto?
0: Claro, claro, claro, claro. Y Marisa, te consulto ya para terminar, en este caso, bueno, a ver, ¿cuál serían las medidas de seguridad o si se puede prevenir realmente este tipo de emisiones de gases hacia la atmósfera, teniendo en cuenta que esta es una industria, una actividad que, bueno, va en crecimiento en todo el país, con otros yacimientos, con otro tipo de explotación también, pero bueno, digo, ¿hay medidas que se puedan tomar por parte de las empresas como para tratar de regular este tipo de emisiones y colaborar de alguna manera a contribuir, si se quiere, a un efecto no tan nocivo sobre la calidad del aire?
1: Sí, sí, por supuesto que hay medidas. Las primeras medidas que siempre se tratan de tomar es con los planes de impacto, ¿no? Uh-huh. Que se les exigen a las empresas, y una vez que la actividad ya está incorporada, es importantísimo el monitoreo. En este momento, digamos, el monitoreo continuo yo creo que sería imprescindible. Y además del monitoreo continuo, la importancia de que esos datos estén disponibles para que se puedan controlar, ¿no es cierto? Uh-huh. Porque si bien hay algunas legislaciones que están de a poco obligando a que se hagan mediciones en los lugares de aprovechamiento, en este momento no hay, salvo la digamos el observatorio a nivel sensores remoto, como si en el caso de los satélites, uh-huh, no hay un monitoreo continuo que se haga en la zona con respecto, por ejemplo, a gases de efecto invernadero o algunos gases que son nocivos también para la salud y que se incorporan con este tipo de actividades. Yo creo que lo más importante a tener en cuenta y en lo que se debe hacer hincapié es en incorporar mayor monitoreo en distintos lugares de la región que permitan saber en qué niveles se está trabajando, y que desde el punto de vista económico también es importante para la empresa, porque digamos, uh-huh, la empresa que está trabajando tampoco le importa, digamos, no es bueno perder gases.
0: Claro.
1: El gas natural está conformado principalmente de metano, entonces si se libera mucho la atmósfera es porque ese gas no está pasando para donde tiene que pasar y se está liberando. Entonces eso también es muy importante, ¿no?, que se monitoreen, porque dentro de los aprovechamientos también hay lo que se llaman emisiones fugitivas, uh-huh, que son emisiones que por pequeñas pérdidas o algún venteo frío, una limpieza de un tanque o hay un montón de actividades que pueden generar esa liberación a la atmósfera, ¿no?
0: Claro, claro, claro, tal cual. Marisa, la verdad, un placer esta charla. Gracias por compartir tu conocimiento, tu experiencia y de manera tan clara también. Así que te agradecemos aquí desde Radio Colonia y te deseamos que tengas un lindo día.
1: Ah, muchísimas gracias a ustedes. Y espero que es un tema que por ahí tiene una cierta complejidad técnica y por ahí uno cuando comenta alguna parte nomás. Así que espero que a la audiencia le sirva como para informarse y estar al tanto de estos temas también. Yo creo que es muy importante el rol que está cumpliendo el periodismo en dar a conocer estas cosas, porque hace unos años no se hablaba de la calidad del aire, se suele hablar de la calidad del agua, del suelo, pero el aire como que siempre lo dejábamos para el último. Entonces es muy importante que se empiecen a poner en la voz de todas las personas este tipo de temáticas.
0: Totalmente de acuerdo. Gracias. Ha sido muy clara la explicación, así que te deseamos que tengas un lindo día, Marisa.
1: Muchísimas gracias.
0: Un placer. La doctora Marisa Cogliati, directora del Laboratorio de Climatología y Calidad del Aire de la Facultad de Humanidades de la Universidad Nacional del Comahue, pasó aquí por Primera Mañana.
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0: Seguimos adelante con más información. Vamos a ampliar uno de los títulos que comentábamos, en este caso en las principales tapas de los diarios, y tiene que ver con la condena a Juan D'Artés contra este fallo, ¿sí? Y contra este tipo de condena, justamente, que sería este sistema híbrido. Vamos a ver ahora de qué se trata entonces. Este fallo, bueno, que devino de un Tribunal Regional Federal de Brasil, que rechazó los pedidos de la defensa del actor, ratificando la condena a 6 años de prisión, es un dictamen que pone de manifiesto que el actor era un hombre adulto, fuerte, una figura reconocida, y que Thelma Fardín era una adolescente de 16 años que estaba sin protección de adultos. Conocemos lo que fue el contexto de la gira de Patito Feo, esta tira, esta saga que realmente la rompió, tuvo un éxito impresionante. Y aquí, bueno, es que se da esta situación de abuso sexual por parte de Juan D'Artés contra la figura de esta menor de edad, de Thelma Fardín, 16 años, por lo cual ahora, luego de años de lucha y, bueno, también de una cobertura mediática bastante particular sobre este caso, sobre este tema. Bien, tenemos esta resolución que llega por parte del Tribunal Regional Federal de la Tercera Región de Brasil, que rechazó la admisibilidad de los 2 recursos presentados por la defensa del actor Juan D'Artés. Y este dictamen reafirmó la condena al actor y valorizó todavía más el fallo histórico logrado por Thelma Fardín, que se vuelve de esta manera un caso emblemático para nuestro país, incluso para América Latina, porque claro, como el actor se radicó allí en Brasil, este caso ya excedió los límites de nuestro país por justamente cambiar también lo que es la industria audiovisual, el trabajo con menores de edad y la cooperación internacional en materia de violencia sexual. La resolución rechazó un recurso especial y otro extraordinario que había presentado la defensa de D'Artés para dejar sin efecto justamente la sentencia condenatoria al actor. La decisión de la justicia brasileña reafirmó que la violencia sexual fue probada y que en esta etapa no corresponde volver a discutir los hechos ni las pruebas que ya fueron valorados por la justicia y que sostuvieron la condena de Juan D'Artés a 6 años de prisión en régimen semiabierto por la violencia sexual contra Thelma Fardín. Por su parte, Amnistía Internacional contextualizó que esta decisión es especialmente relevante en un contexto en el que distintos sectores buscan instalar en el debate público la idea de una supuesta ola de falsas denuncias para endurecer las penas solo en casos de violencia de género y abuso sexual contra niñas, niños y adolescentes. Así que fíjense la dimensión que toma este caso, justamente, como decíamos, en este contexto tan particular que se vive en nuestro país. La organización Amnistía Internacional, hablamos por supuesto, advirtió que se busca correr el foco de la discusión real. El delito de falsa denuncia ya se encuentra previsto en la legislación penal. Esto lo hablamos también con un especialista. Sin embargo, la insistencia selectiva en agravar su tratamiento cuando se trata de denuncias por violencia de género o violencia sexual en las infancias no es neutra, sino que pone bajo sospecha justamente a quienes ya enfrentan más obstáculos para denunciar, mayores dificultades probatorias y más temor a romper el silencio. La violencia sexual sigue siendo profundamente subdenunciada y el Estado continúa fallando en la prevención y protección de mujeres, niñas, niños y adolescentes. Insistir con este tema agrega una barrera más a los innumerables obstáculos que ya enfrentan las víctimas cuando deciden pedir ayuda o denunciar y aumenta la desprotección de las infancias. Así lo señalaba Mariela Belsky, directora ejecutiva de Amnistía Internacional Argentina. En este caso, Juan D'Artés también se presentaba ante las cámaras como una víctima de falsas denuncias. Recordemos cuando hablamos de la cobertura mediática que involucró a este caso, y él querellaba además a las víctimas. Sin embargo, la apelación presentada por Juan D'Artés ante la justicia brasileña en la condena por violación fue denegada. Y esta medida justamente implica esta reafirmación de la victoria de Thelma Fardín después de denunciar allá por diciembre de 2018, fíjense la cantidad de años que han pasado, la violación del actor en el último punto en Managua, en Nicaragua, en la gira teatral de la serie Patito Feo. La decisión, recordemos, fue tomada el 13 de abril y se difundió ahora, pero Juan D'Artés, bueno, había interpuesto este recurso especial y un recurso extraordinario y ambos fueron denegados. Así que bueno, aquí tenemos este caso para destacar, para resaltar. ¿Por qué? Porque decimos, fueron años de lucha, años también de estigmatización mediática. Y también recordemos un poquito más atrás, incluso ya en su momento, Calu Rivero había hecho alguna denuncia, algún comentario sobre los manejos que tenía el actor en los sets de filmación, y muchos salieron a criticarla, a decirle que era una exagerada. Bueno, a poner un poco también el foco sobre la figura de la víctima, y en este caso no del victimario. Pero bueno, aquí tenemos esta determinación. También tengamos en cuenta que este sistema abierto, sí, que mencionábamos en este caso, de en cuanto a la condena, sí, luego de que D'Artés haya huido de Argentina para no ser juzgado aquí en nuestro país. También recordemos que en Brasil no hay extradición a sus ciudadanos y que él tenía la nacionalidad brasilera. Bueno, en este caso ahora cumplirá la prisión en este sistema abierto, híbrido, si se quiere, donde pasará las noches en prisión y durante el día podrá estar en libertad, si se quiere, con ciertas restricciones. Por supuesto, no es que va a poder circular libremente, pero bueno, un poco también esta determinación de la justicia brasileña y los métodos que tienen también de condena. Pero bueno, aquí también Telma Fardín hizo declaraciones y habló sobre esta determinación, bueno, celebrando también años de lucha. 8:32, nos vamos, claro, sí, al Servicio Informativo de Colonia, y atención que seguimos con más.
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2: Agua, viento y granizo, rige alerta amarilla por tormentas fuertes en 11 departamentos. El Instituto Uruguayo de Meteorología advierte que una perturbación atmosférica asociada a una masa de aire húmeda inestable afecta al país, generando tormentas algunas puntualmente fuertes. Por esta razón, la entidad mantiene vigente la alerta de nivel amarillo y advierte que en zonas de tormentas se podrán registrar lluvias intensas en cortos periodos, ocasional caída de granizo, intensa actividad eléctrica y rachas de viento fuertes. UTE dejó en suspenso la licitación pública para la construcción de un parque solar fotovoltaico en Baigorria. Suspendieron la licitación para el parque solar de UTE en Baigorria tras un recurso de revocación presentado por la Intendencia de Durazno contra el pliego de condiciones. El intendente de Durazno, Felipe Algorta, brindó los detalles del recurso presentado.
3: Iba a salir a la calle y sin ninguna modificación.

0: la dicté, una resolución que lo que hacíamos era iniciar el plan de ordenamiento en el pueblo de Baigorria, declarado hace 2 años como pueblo, y que por lo tanto en ese lugar donde UTE pretendía hacer el parque solar, nosotros oponíamos una medida cautelar, por lo cual no permitíamos ese tipo de emprendimiento.
1: Argentina.
2: Inflación, consultoras privadas confirman una desaceleración para abril. Las proyecciones privadas de inflación de abril validan el pronóstico de una desaceleración a la zona 2,5%, luego de despejados los factores estacionales de marzo y por menor presión de los alimentos.
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0: 36 minutos pasaron de las 8 de la mañana. Por ahora no tenemos cambios notables en la temperatura. Seguimos aquí en la Ciudad de Buenos Aires esperando la lluvia, que dicen, bueno, llegará ahora en la mañana y obviamente va a traernos esta intensidad variada durante todo el día, pero con una máxima de 25 grados, muy, muy pesados. Según dicen, bueno, lo peor de la lluvia más fuerte, sería entre la tarde y la noche, con ráfagas de viento intensa, recordemos también. Vamos a seguir aquí compartiendo con vos más información. Vamos a hablarte de un descubrimiento, de un hallazgo científico, hallazgo no, de un desarrollo científico aquí en nuestro país, que viene por parte de un científico del CONICET, que ha desarrollado un robot autónomo que elimina, mediante el uso de inteligencia artificial, las plagas con una precisión ahí asombrosa. Así que para contarnos más sobre este desarrollo, el doctor ingeniero Pedro Boca, docente e investigador de la Universidad Nacional de San Juan en el Instituto de Mecánica Aplicada y el Instituto de Automática, que fue, por supuesto, quien desarrolló este dispositivo, este robot, nos ha atendido este llamado desde Radio Colonia. ¿Qué tal? Buen día, Pedro. ¿Cómo estás? Lorena Frutos Covian te saluda.
1: ¿Qué tal? Muy buenos días, gracias por invitarme.
0: No, por favor, a vos por atendernos, porque bueno, a ver, aquí siempre, bueno, comentamos algunas cuestiones que involucran quizá a la materia del agro, al uso de pesticidas, a las plagas y demás, y vos ahora has desarrollado esto que, como decíamos, ¿no? Es un dispositivo, un robot, que lo que hace justamente es esto. Comentaros un poquitito más, cómo ha sido el desarrollo, el tratamiento y el trabajo que involucró justamente esta noticia que estamos comentando hoy, y su uso y aplicación práctica, por supuesto.
1: Sí, por supuesto. El sistema son dos sistemas independientes que pueden trabajar en conjunto. Lo que se hizo fue analizar primero un problema, que era la presencia de plagas en cultivos arbóreos. Uh-huh. Y de ahí detectamos que para poder mejorar el tratamiento se necesitaban dos herramientas. La primera es la capacidad de determinar el grado de enfermedad y cómo ésta se iban esparciendo a lo largo del campo. Y la segunda era cómo aplicar de forma precisa los tratamientos. Uh-huh. Y también esto sirve no solo para tratar plagas, sino para utilizar fertilizantes de acción foliar. Uh-huh. Entonces, para detectar las plagas, desarrollamos un sistema de inteligencia artificial que lo que hace es extraer una muestra de hojas y evaluarlas para ver qué tipo de enfermedad, o sea, actualmente el grado de enfermedad que tiene el árbol. Uh-huh. De esta forma se puede ir mapeando cómo se van las enfermedades en el campo, cómo se van expandiendo, cómo se van controlando y cómo van surgiendo. Y después se desarrolló todo un sistema mecánico que lo que hace es captar

0: perfil del árbol y posiciona una serie de eslabones, una serie de palos, para que se entienda fácil, uh-huh. que adoptan la forma del árbol, que tienen los picos dosificadores montados, y eso se va acomodando a la geometría del árbol. De esa forma yo aplico el producto exactamente en la zona a tratar, y como eso tiene una regulación de caudal por pico, en función de lo que me detectó el sistema de inteligencia artificial, yo puedo ir aplicando el porcentaje que se necesita. Entonces, uh-huh. como yo sé dónde está la parte infectada del cultivo, yo puedo aplicar un tratamiento intensivo en esa zona, puedo aplicar un tratamiento predictivo en las zonas cercanas y un tratamiento base sobre el resto de los cultivos. Uh-huh. De esa forma, ahorro primero por la detección, me permite controlar el caudal a aplicar, y después, al aplicar en el árbol, yo reduzco la dispersión del producto hacia zonas que no me interesa tratar, claro. maximizando la eficiencia de aplicación.
1: Claro, claro, claro, tal cual. Y te consulto en este caso, Pedro, obviamente, primero, ¿cómo surgió la idea, ¿no?, de desarrollar este tipo de tecnología aplicada a esta problemática? ¿Y cuánto tiempo tardaste en desarrollarla?
0: Bien, este trabajo parte de mi tesis doctoral. Uh-huh. Yo quería, a mí me gusta no tanto poner las manos a los fierros, sino armar los fierros. Uh-huh. Así que decidí hacer el doctorado para aprender a crear nueva tecnología que fuera uh-huh. útil para la provincia y para el país. Uh-huh. Después de eso había una problemática a resolver. Como ingeniero electromecánico yo tenía la capacidad de desarrollar sistemas y mecanismos. Uh-huh. Así que decidimos desarrollar el mecanismo para solucionar el problema de las plagas. Hice toda una investigación para ver qué era la tecnología existente y cómo se podía llegar a optimizar. A partir de ahí propusimos el mecanismo y propusimos un sistema de análisis. Uh-huh. Estudié cómo funcionaban las inteligencias artificiales, las distintas redes neuronales, cómo se reentrenaban, cómo se armaban las bases de datos. Armé todas las bases de datos, preparé todo, adapté el sistema a las nuevas necesidades, a los nuevos requerimientos. Construimos el sistema robótico y después empezamos a hacer las pruebas. Y ahora uh-huh. nos faltan unas pruebas de campo, que es lo único que nos falta hacer.
1: Bien, perfecto. Y vos mencionabas también esto de, bueno, claro, de el tema cuando se utilizan los pesticidas que se aplican sobre todo un cultivo, ¿no? Y esto, claro, cae en zonas uh-huh. donde quizá el cultivo no estaba afectado por ninguna plaga, ¿no es cierto? En este caso, digamos, el tratamiento que se da ahora es en tu provincia, ¿no es cierto? ¿Y cuál sería el tipo de plagas y de cultivos, en ambas preguntas te consulto, que hay en la región donde se ha aplicado ya o se ha probado esa tecnología?
0: Actualmente no se ha probado la tecnología porque no es una versión prototipo, no una versión comercial.
1: Ajá, bien.
0: Lo que queremos hacer ahora es hacer una serie de pruebas de rendimiento para comparar el funcionamiento contra los sistemas reales. Uh-huh. Ya tenemos pruebas de otros robots que, aunque no son autónomos, ayudan a mejorar el posicionamiento de los picos y los resultados dan un ahorro significativo porque ayudan a reducir mucho el desperdicio. Uh-huh, claro. Por lo que esperamos que nuestro sistema sea más eficiente que esas versiones fijas. Uh-huh. Y actualmente estamos, porque precisamente queremos hacer esos experimentos.
1: Uh-huh. Bien.
0: Que es la fase que queda ahora. Y después de esto, conseguir un socio de empresa que quiera construir la versión y vender la versión que sea comercial.
1: Ajá, bien, bien, bien, excelente. ¿Y esto se podría aplicar sobre cualquier tipo de cultivos?
0: Sí, una vez desarrollada la tecnología base, que uh-huh. es lo que nosotros hemos hecho, eso se puede adaptar a cualquier tipo de cultivo. Está desarrollado ahora en olivos, porque ajá. era el cultivo que teníamos local acá en San Juan.
1: Bien.
0: Y era el que era fácil de hacer las pruebas. Pero con la tecnología ya desarrollada se puede adaptar a cualquier cultivo. Ya tenemos intenciones, empresas que están con las intenciones de aplicar el sistema en lo que son cultivos de cítricos.
1: Ajá.
0: Así que, pero sí, se puede adaptar la tecnología a cualquier tipo de cultivo arbóreo y a algunos arbustos de gran tamaño.
1: Ah, bien, perfecto, perfecto. Y también esto, entiendo, vos me corregirás, por supuesto, si no es así, también permite, me parece, como llevar un control más efectivo de qué tipo de plagas afectan a los diferentes cultivos. Y bueno, esto que vos mencionabas también, lo importante de las dosis, si se quiere, que se pueden aplicar para combatirlas.
0: Sí. Actualmente el sistema tiene la capacidad para detectar no solo el grado de enfermedad, sino el tipo de enfermedad. Pero actualmente el tipo de enfermedad no está implementado porque para eso necesitábamos una base de datos muy grande. Ajá. Y no teníamos los recursos para poder armar esa base de datos. Porque necesitamos ir a muchos campos, incluso viajar a otras provincias, para intentar hacer un registro completo de todas las enfermedades que afectan a los cultivos, no solo en la forma regional, sino a nivel país. y no teníamos recursos para poder armar esta base de datos. Uh-huh. Así que hicimos una base de datos un poco menor, pero que identificara lo que es el grado de enfermedad, o sea, que qué tan enfermo está el árbol, no exactamente el tipo de enfermedad, pero el sistema sí puede detectar el tipo de enfermedad, pero todavía no está armada la base de datos por falta de recursos.
1: Perfecto, perfecto. Y pero te consulto finalmente, bueno, obviamente si todo sigue su curso, que esperamos que así sea y se pueda aplicar esta tecnología, ¿de qué manera se llevaría, se haría efectiva esto? ¿Cómo se transportaría el pesticida? ¿De qué manera se aplicaría? ¿Con qué tipo de dispositivos?
0: El sistema está pensado para trabajar dentro de un tractor. Ajá. Se va montado en la parte trasera con el tanque con el pesticida, tiene todo un sistema hidráulico que absorbe el pesticida del tanque y que lo distribuye en todo el circuito. Cada pico dosificador tiene un control de caudal, un sistema que es por PWM, para ser más preciso, que se va activando, desactivando en función de el tratamiento que comanda el sistema central. Uh-huh. Hay una computadora de a bordo que tiene un sistema de aceleración de IA, que lo que hace es registrar las imágenes que capta una cámara y hace la evaluación del grado de enfermedad, y eso después comanda, primero registra la información en un GPS, uh-huh, para guardarla y mapear todo el análisis, y después comanda cada uno de los picos para aplicar la cantidad de producto que se desea.
1: Claro, bien, perfecto, perfecto, Pedro. Y en este caso te consulto, bueno, vos hablabas, por supuesto, de lo que es la aplicación sobre particularmente los olivos. Y en este momento, vos, que, bueno, obviamente que tenés conocimiento allí de la zona y demás, ¿cuál sería la plaga que más afecta al olivo? ¿Hay más de una? En este caso, ¿cómo es el comportamiento justamente de este tipo de situaciones?
0: Cuando hicimos las pruebas en el INTA, trajimos varias enfermedades. Principalmente las enfermedades que afectan es la cochinilla y el ácaro. Ajá. Son las dos principales que hemos detectado. Encontramos un poco de hongos y también algunos pequeños insectos, que ahora no me acuerdo el nombre. Uh-huh. Pero principalmente era cochinilla y ácaros.
1: Bien. Perfecto, perfecto, Pedro. Y bueno, a ver, entendiendo que, bueno, por supuesto puedan lograr el financiamiento y lograr un socio que les permita comercializar este producto, más o menos, ¿hay alguna estimación, algún tiempo que tienen en mente como para realmente ponerlo ya en funcionamiento y que pueda, obviamente, traer este beneficio para las cosechas?
0: Nosotros esperamos que en los próximos meses ya tengamos todos los experimentos para mostrar lo que es el grado de eficiencia. Uh-huh. Estamos intentando ponernos en contacto con empresas para construir la versión comercial. Todavía no hemos conseguido ese socio, pero nosotros esperamos que en este año ya esté resuelto eso y esté ya planificado la construcción de la versión final, la versión comercial.
1: Ajá.
0: Y todo sale bien.
1: Bien.
0: Pero no una fecha, o sea, lo que me gustaría es que este año ya estuviera ya listo o por lo menos planificado para el año que viene ya tener la versión comercial funcionando en algún campo y ya las promociones correspondientes para vender el producto.
1: Claro.
0: Pero
1: claro.
0: No, lamentablemente eso depende de conseguir la empresa que quiera fabricar el, ya sea a nivel nacional o internacional.
1: Claro, claro, claro, intuyo exactamente, tal cual, tal cual. Pero bueno, la verdad que es notable, siempre es una preocupación, ¿no? Esto, bueno, sobre todo quizá uno como consumidor, ¿no? De algunos productos, dice, bueno, a ver, ¿qué tipo de pesticidas han usado? ¿Qué tiene esta planta, esta verdura, esta fruta? Así que realmente la verdad que este beneficio es impresionante y destacamos tu labor, Pedro, y te agradecemos muchísimo también que te hayas tomado el tiempo para compartir con nosotros tu invención.
0: Muchísimas gracias por haberme invitado, espero que haya sido de ayuda.
1: Sí, por supuesto, de ya clarísimo, así que te deseamos que tengas un lindo día.
0: Muchas gracias, hasta luego.
1: Hasta luego. El doctor ingeniero Pedro Boca, docente e investigador de la Universidad Nacional de San Juan, en el Instituto de Mecánica Aplicada y el Instituto de Automática, pasó aquí por Primera Mañana.
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0: 8 de la mañana, 50 minutos en todo el país. Tenemos más para compartir con vos, ¿eh? Bueno, uno de los títulos que se repetía en todas las tapas de los diarios es el Adornigate, claro, porque luego de las declaraciones del contratista sobre esos gastos astronómicos en la refacción de este country, esta casa del country exclusivo en Indio Cuá, con un monto de $245,000 que el jefe de gabinete habría pagado cash a este hombre encargado de, bueno, remodelar la casa de los sueños, tanto de Adorni como de su esposa. Bueno, hoy se va a dar también la declaración del hijastro de una de las jubiladas prestamistas, ¿recuerdan? Bueno, hoy Leandro Miano, hijastro de Claudia Sbavo, una de las jubiladas prestamistas que intervino en la compra-venta, ahora hablamos del departamento de Caballito, no de la casa del country, va a presentarse hoy a las 11 horas, en este caso, ante el fiscal Gerardo Polichita. Bueno, en este caso también declarando en toda la investigación judicial que involucra o que tiene como centro a Manuel Adorni, mientras salen día a día nuevas informaciones sobre los millonarios gastos del actual jefe de gabinete. Bueno, continúa también aquí toda esta causa, porque no solamente venimos hablando de que todo esto comenzó con el viaje de la mujer a Nueva York, comenzaron a salir a la luz otros viajecitos, Punta del Este, Aruba, el viaje a Madrid con las mamis del cole, que tampoco sabemos todavía cómo pagó. Ahora, además, también se han sumado otras investigaciones por gastos superiores a 9 millones de pesos en un viaje familiar corto a Bariloche, y también allí se confirmó que en este viaje habría estado involucrada toda la familia y que se habrían encontrado viajes del mismo carácter. Así que bueno, se van sumando más condimentos a toda esta receta para el desastre, dicen algunos, porque como decíamos, ¿no? Si bien el presidente Javier Milei se empeña en reforzar este apoyo y la figura del jefe de gabinete, algunos dentro de todo el ámbito de la Libertad Avanza, del PRO, los radicales con peluca y demás, ya están tirando un poquito la bronca, como se dice comúnmente, en relación a esto, ¿no? Bueno, ¿hasta cuándo podemos defender a Manuel Adorni cuando todos los días se agrega una cuestión nueva? Y bueno, veremos hoy qué declara en este caso el hijastro de una de las jubiladas prestamistas. Pero bueno, lo cierto es que no solamente Manuel Adorni es el que está complicado con algunos temitas judiciales y con algunas cuestiones que no podría llegar a explicar del todo, sino que también recordemos que Sturzenegger, ministro de desregulación, también había quedado implicado hace un par de semanas atrás a través de, claro, lo que sería la adjudicación direccionada a su esposa por estos cursos, estas clases de inglés que daría dentro de ciertos ministerios. Bueno, aquí lo que ha sucedido, lo que se ha conocido en las últimas horas, es que un correo interno estaría complicando más la situación de Federico Sturzenegger, implicado en este caso en esta cuestión de este intercambio de correos electrónicos entre funcionarios de Cancillería y la cartera que maneja Federico. Aquí en este caso se revelaría la adjudicación de una licitación de una empresa perteneciente a María Josefina Ruillet, esposa del ministro de Desregulación, producto de una tramitación armada para que exista una sola firma ofertante, obviamente la de su esposa. Según una investigación del programa Tele9 denuncia, la adjudicación de un contrato por 114 millones de pesos a la empresa dirigida por María Josefina para impartir cursos de inglés a personal de Cancillería Argentina estaba definida a favor de la esposa de Sturzenegger meses antes de que fuera publicada. Y uno dice, claro, pero si trabajas en Cancillería, uno creería que uno de los requisitos para el puesto, desde el puesto que te toque desarrollar, sería conocimiento de inglés. ¿Por qué necesitas un curso cuestiones que uno se pregunta, que surgen, por supuesto, de esta noticia? Y así que habría quedado demostrado a través de una comunicación interna del Palacio San Martín a través del sistema GDE, en la que con carácter imperativo un funcionario de mayor rango se dirige a una subordinada instruyéndola para que avance en esa dirección, en esa licitación. El coordinador de la Dirección de Compras y Contrataciones de Cancillería, hablamos de Mariano Méndez, instruye a la subordinada Luciana Cañoluso, a también que dependía del área de compras, para que avance en el proceso. Lu, por favor, tramitar la convocatoria conforme la que preparamos al inicio del año, así indica la comunicación. Y esto aquí deviene en lo que comentábamos. La adjudicación a la empresa, digamos el beneficio que se le habría otorgado a la empresa de María Josefina, esposa de Federico Sturzenegger, habría sido ya mucho antes cocinada, si se quiere, en este caso, antes de ser publicada de manera oficial. Según lo que ha publicado en el último mes de febrero la agencia, aquí amiga de la casa, por supuesto, Noticias Argentinas, la contratación se tramitó mediante una adjudicación simple por especialidad y debido a ese vínculo familiar, el expediente activó el procedimiento de integridad previsto en el decreto 202/2017 con intervención de la Oficina Anticorrupción y la Sindicatura General de la Nación. Según consta en los documentos oficiales, la propuesta fue presentada por la Asociación Argentina de Cultura Inglesa, que es la empresa de María Josefina Rowliet, al Ministerio de Relaciones Exteriores, Comercio Internacional y Culto, con un contrato que, a tipo de cambio en ese momento, representaba unos $78,000 y que tiene una duración de 9 meses con opción de prórroga por un plazo igual. Así que bueno, decíamos, no solamente Adorni está sumido en una marea, en una cascada, claro, ahora tenemos que usar la palabra cascada, de irregularidades, sino que también Federico Sturzenegger y su esposa, también acá su esposa, estaría involucrada en esta adjudicación más que irregular sobre una licitación que, bueno, tenía solamente una empresa participante. Pero bueno, dentro de todo este contexto que estamos comentando a nivel político, las internas en el gobierno y demás, vamos a comentarte que para mañana jueves 7 de mayo, organizaciones sociales y piqueteras, bueno, se van a reunir en un plan de lucha, en este caso cortando lo que sería el puente Pueyrredón. Obviamente mañana vamos a actualizarlo a través de J. Leonetti, pero bueno, lo cierto es que la UTEP y el Frente de Lucha Piquetero anunciaron la continuidad de las medidas luego de conseguir que el gobierno libere 72 mil millones de pesos para el plan Volver al Trabajo del mes de mayo. Pero claro, lo que piden es un aumento de la cifra que se le brinda a los beneficiarios, que recordemos, ahora vamos a hablarlo, es realmente mínima, y la continuidad garantizada de este tipo de plan. Así que aquí tenemos un accionar coordinado de organizaciones sociales y piqueteras que, en este caso, a través de la Unión de Trabajadores de la Economía Popular y del Frente de Lucha Piquetero, que agrupa a más de 80 organizaciones, consiguió lo que, en este caso, no han logrado por ahora, lo que es el colectivo de discapacidad ni el Frente Sindical Universitario, que es esto, ¿no? Que realmente el gobierno libere esta cifra y, a diferencia de estos sectores, estas organizaciones consiguieron que en este caso, bueno, haya una acción del gobierno y que acate la resolución judicial en su contra que intimó a las autoridades del Ministerio de Capital Humano a liberar los fondos para sostener el pago de los beneficios del programa Volver. De mayo. Y mediante un amparo presentado en un juzgado de Campana, las organizaciones conquistaron esta orden judicial que llevó a que el secretario de Trabajo, Julio Cordero, con fecha en el 28 de abril, emitiera la resolución 317/26, en la que indica que corresponde efectuar las gestiones tendientes al cumplimiento de la demanda judicial conforme al ordenamiento jurídico vigente, disponiendo el pago de la prestación económica prevista en el programa Volver al Trabajo y sin que ello comporte una modificación del marco normativo vigente. Así que por lo cual, en este caso, se resuelve la liquidación de esta cifra que exactamente es de 72.384.624 pesos. Pero, como te decíamos, mañana 7 de mayo habrá asambleas en todo el país. En este caso, han emitido un comunicado en la que indican desde las organizaciones que con la lucha arrancamos el pago, vamos ahora por la continuidad y el aumento de este monto, por lo cual, en este caso, la cabecera de la marcha será a las 10 de la mañana en el puente Pueyrredón, allí en la avenida Mitre, en Avellaneda, y luego, bueno, como decíamos también, se realizarán en todo el país diferentes asambleas en diferentes puntos. Sí, así que en este caso, la decisión que ya había generado algunas asambleas comunes en, por ejemplo, estaciones de tren de la ciudad de Buenos Aires y demás, ahora se va a amplificar y mañana tendremos esta nueva movilización con este pedido ahora de que se continúe con el programa y que además se revise el monto pagado. Así que bueno, de esta manera, un poquito lo que va a también suceder mañana, que luego, como decíamos, vamos a actualizarlo momento a momento. 9 de la mañana en punto. Nos queda solamente una horita de programa, pero bueno, nos vamos rápidamente al informativo de Colonia y seguimos con más.
1: 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Uruguay.
2: El intendente de Durazno, Felipe Algorta, le enviará un proyecto al presidente para que el proyecto de UTE y el parque turístico convergan en la misma zona. Desmintió también a la ministra de Industria, Fernanda Cardona, que había señalado que había un monte nativo allí. Detalló Algorta cómo ambos proyectos pueden instalarse sobre la falda del lago Baigorria.
3: Yo, por lo pronto, mantuve contacto con el presidente Orsi. En estos días de esta misma semana enviaremos una información que nos pidió, ya con las características del desarrollo que nosotros estamos pensando para ese lugar, para poder ser viable los dos proyectos, tanto el energético con el parque solar, como el turístico y el desarrollo general para el lugar, ¿no?
1: Argentina.
2: Aerolíneas Argentinas eliminó el equipaje gratis. Aerolíneas Argentinas modificó su política de equipaje para vuelos de cabotaje con la eliminación del carry-on gratuito. Desde mayo, el pasaje más económico solo incluye un bolso pequeño o mochila de hasta 3 kilos. El costo de este adicional por el equipaje de mano de 8 kilos parte de los 42.350 pesos por tramo, monto que puede incrementar significativamente el valor final del pasaje si no se tiene en cuenta el momento de la compra.
1: Deportes.
2: Racing y una visita clave ante Botafogo en Copa Sudamericana. Racing visitará a Botafogo de Brasil por la cuarta fecha del Grupo E de la Copa Sudamericana en busca de un triunfo clave.
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0: Continuamos con más información aquí en Primera Mañana por Radio Colonia AM550 y te recordamos 11-26-60-0550, el número para contactarte con nosotros, y apúrate que hasta las 10 te leemos al aire. Vamos a seguir con más información porque se conoció en el día de ayer una medida que tomó el gobierno nacional que dispone la prohibición que regía, la eliminación, mejor dicho, de la prohibición que regía desde hacía varios años ya para los productos de nicotina, como por ejemplo las bolsitas, los vapeadores, y ahora habilitó su venta regulada, por lo cual ya diferentes organizaciones médicas y de interés social han expresado su preocupación y su rechazo ante esta medida. Y justamente para hablar sobre este tema, en esta mañana, muy amablemente, Mario Bedosti, coordinador del área de incidencia de la Fundación Interamericana del Corazón para Argentina, nos ha atendido este llamado desde Radio Colonia para consultarle justamente cuál es la posición de la entidad y, bueno, obviamente, qué riesgos representaría esta normativa ahora vigente. Mario, buen día, ¿cómo estás? Lorena Frutos Cobian te saluda.
1: ¿Qué tal, Lorena? Buenos días y muchas gracias por la invitación.
0: No, por favor, a vos por atendernos, porque, bueno, entendemos que, a ver, veníamos hablando desde hace un tiempo sobre esto, ¿no? El uso de los vapeadores, como, y lo ponemos entre muchísimas comillas, por supuesto, una alternativa mejor a el consumo de tabaco, de cigarrillo. Ahora también surgieron estos productos de las bolsitas de nicotina, pero ahora el gobierno ha tomado una decisión más que polémica, que es, en este caso, eliminar la prohibición que venía rigiendo desde hace algunos años para la comercialización de estos productos. Contanos, Mario, a ver, ¿en qué consiste, primero, a ver, esta prohibición que regía, digamos, se cumplía efectivamente, porque los productos los veíamos en cualquier kiosco, en cualquier lado, y entendemos que también estaba muy accesible para los menores de edad? ¿Esto es así? ¿Cómo era la regulación vigente hasta el momento?
1: Totalmente. Bueno, como bien vos decís, hasta la semana pasada estaban prohibidas la venta, la comercialización y la publicidad, tanto de los cigarrillos electrónicos, que es los que son los que todo el mundo ya conoce y ve circular, como de los calentadores de tabaco, que esos no se están viendo circular. Y ahí hay una primera distinción importante. Ajá. Todos esos productos están orientados por alguna sola cosa, que es generar nuevos consumidores para que las industrias puedan perpetuar su negocio, ¿no? Claro. Pero lo que es normativo, la prohibición de los cigarrillos electrónicos es la que, de alguna manera, entre comillas, no estaba funcionando, porque uno los veía circular y el consumo está subiendo. Pero la de los calentadores de tabaco, por ejemplo, esa sí estaba funcionando. Acá en Argentina no los vemos, porque es un dispositivo que uno lo reconoce fácilmente, porque a diferencia del vapeador, que usa un líquido, el calentador de tabaco usa una barra con un cigarrillo prensado que va adentro, y eso es bastante visible. En Argentina eso no está circulando. Así que, primer punto, una parte de las prohibiciones sí funcionaba, que era la de los calentadores de tabaco. Bien. Respecto a los vapeadores, que es como un argumento que se usa mucho hoy en día, ¿no? Como, bueno, si algo, entre comillas, no funciona, es mejor destruirlo, darlo de baja, claro, que hacerlo cumplir. Porque ese es el tema. Desde la industria, los grupos pro vapeo nos decían, no, bueno, el prohibicionismo, la prohibición no funciona, mirá cómo lo están fumando o están usando igual. Bueno, hay que decir, si no se cumplió, es porque el Estado no la hizo cumplir, porque hace años que nosotros venimos denunciando que uno va a un kiosco, están los vapeadores, que uno entra a internet y están los vapeadores. Entonces, más que la prohibición no funcionaba, sería la prohibición no se hizo cumplir. Y entonces llegamos al día del lunes, que se legaliza la comercialización de todo esto, y uno lo primero que tiene que preguntarse es, eso fue una medida que ¿quién la tomó? El Ministerio de Salud, ¿no? ¿Cuál es la justificación médica o sanitaria para habilitar que los vapeadores ahora se vendan libremente? ¿Por qué? Porque nosotros tenemos en Argentina, según datos del propio Estado, casi un 17% de adolescentes que está consumiendo vapeadores. Entonces, en esta circunstancia, ¿uno liberaliza la venta? Claro. Es al menos dudoso cuál es la motivación de salud, ¿no?
0: Sí, la verdad que ya, como bien decís, ¿no? O sea, ya viniendo una determinación del Ministerio de Salud en cuanto a esto, la verdad que nos hace repensar, digamos, todos los intereses que hay por detrás. Mario, comentaros, porque hablamos, bueno, esto, vos hiciste muy bien la diferencia, porque yo te iba a consultar justamente entre vapeador y calentador de tabaco, pero ahora tenemos este producto también que se ha introducido, que son las bolsitas de nicotina. ¿Cómo funciona? ¿Cuál es el objetivo de una bolsita de nicotina?
1: Sí, la bolsita de nicotina es mucho más reciente que estos otros productos. Acá en Argentina, de hecho, llegó a finales del año pasado, alrededor del año pasado, que se introdujo y se va como expandiendo por el país tipo mancha de petróleo, porque al principio apareció en Buenos Aires, ahora está en algunas ciudades centro, como Rosario, Mendoza y demás, y se va expandiendo por el país. Las bolsitas son literalmente unos sobres permeables llenos de sal de nicotina que se ponen en la boca y precisamente liberan la sustancia durante un tiempo prolongado. Esto en realidad se lo presenta con una distinta serie de argumentos engañosos, que es como, por ejemplo, que te pueden servir para calmar la ansiedad de la necesidad de fumar, entonces fumar menos, o dejar de fumar. Y eso realmente no es así, porque cuando uno mira lo que hicieron con las campañas de marketing para instalarlas, están claramente en realidad apuntadas a generar adicción en jóvenes. ¿Y por qué decimos esto? Las vimos en el Lollapalooza con un stand donde ofrecían degustaciones.
0: Mira.
1: Vimos promotoras en las vías públicas regalándolas. Entonces, eso más que un objeto que se pueda promocionar para dejar de fumar, en realidad lo que está haciendo es buscar nuevos consumidores. ¿Y qué es lo que suele pasar con estas cosas? Tanto con la bolsita, con el vapeador, con el calentador, que muchas veces la gente que entra al consumo de nicotina por ahí, después termina fumando el cigarrillo convencional. Entonces, todo parte de una misma estrategia de generar gente adicta a la nicotina al final del día.
0: Claro, claro, claro. Mario, bueno, uno de los argumentos también del gobierno es, o de las indicaciones que ha surgido ahora, es que va a crear un registro de productos de tabaco y de nicotina. A ver, está bien, yo puedo decir que voy a crear un organismo, pero a ver, ¿se conoce en realidad? Bueno, ¿quién va a estar al frente de este registro? ¿Quién va a fiscalizar? ¿Cuáles van a ser las medidas, entre también comillas, de control, si se quiere, para esto que intenta el gobierno, que es, bueno, liberar un poco la comercialización y demás? ¿Se sabe algo al respecto de este registro?
1: Bueno, para empezar, la respuesta corta es no, pero es muy bueno lo que vos preguntás, Lorena, porque la otra gran preocupación que nosotros venimos alertando sobre este nuevo cambio es, si uno lee la disposición de ANMAT y la resolución del Ministerio de Salud, tienen una lista larguísima de requisitos, que la cantidad de nicotina que puede haber en los cartuchos de vapeador, que los saborizados que se pueden usar y los que no, hay un montón de requisitos, pero la preocupación acá es, ya lo que estaba en la clásica y ya, entre comillas, vieja Ley Nacional de Control de Tabaco, tiene un montón de problemas en lo que es el cumplimiento. Entonces, con estos requisitos tan, si querés, finos o tan técnicos que están introduciendo, que cuando uno los lee en el papel suenan, bueno, ok, es bastante estricto. La pregunta es, ¿cómo se va a hacer cumplir? ¿Quién lo va a fiscalizar?
0: Claro.
1: ¿Quién va a estar haciendo análisis químicos en los contenidos de las bolsas y de los cartuchos para ver que tengan los límites que hay que tener? Entonces, es una gran preocupación. ¿Cómo no solamente pasan de prohibición a regulación, sino que ahora es, ¿y cómo van a controlar que esto se cumpla?
0: Claro, claro. Sí, a ver, vos lo mencionabas claramente. Antes, digamos, no, tampoco había un control de la normativa vigente. Entonces, ¿qué nos hace pensar que se pueda controlar ahora? Y digo, anteriormente, con la disposición anterior, ¿era muy difícil realmente llevar adelante el control? ¿Qué se requería realmente por parte del Estado? ¿Cómo se controla la comercialización?
1: Bueno, cuando uno tenía lo que tenía vigente era una prohibición, entre comillas, la fiscalización era más sencilla que lo que se está proponiendo hoy, porque si uno enviaba un cuerpo de fiscalizadores a kioscos y simplemente ves el producto, eso ya era un incumplimiento. Ahora, y eso no se hacía, porque uno hacía denuncias, incluso para la publicidad de los cigarrillos comunes, que eso está re naturalizado, pero la mayor parte de la publicidad que uno ve en los kioscos de puchos, digamos, incumple la normativa. Entonces uno dice, si no se cumplen cosas tan elementales y que están vigentes hace tanto tiempo, bueno, lo que preguntás vos, ¿quién va a ir a fiscalizar? ¿Con qué inversión pública? Porque también esto, la fiscalización no se hace sola, eso requiere un cuerpo de inspectores, eso requiere inversión por parte del Estado.
0: Claro.
1: Entonces, si uno pone un montón de requisitos que después no son fiscalizados por nadie, ¿y cuál es el incentivo de la gente para cumplirlo realmente?
0: Claro, no, absolutamente ninguno. Sí, la verdad que es tremendo. Mario, te consulto ya quizá en una cuestión un poquito más médica o fisiológica, si quiere, porque a ver, todos sabemos que la nicotina es una sustancia que produce adicción, que es adictiva, altamente adictiva. Sabemos obviamente el daño que hace el cigarrillo, por ejemplo, particularmente sobre la parte respiratoria, los pulmones. Pero pregunto en este caso, esta bolsita de nicotina como vos la describías, ¿no? ¿Tiene otros efectos sobre la salud, en este caso, por ejemplo, bueno, de los menores de edad o de las personas que las consuman?
1: Bueno, sí, a ver, para empezar, la bolsita es un producto bastante nuevo, pero ya hay alguna evidencia sobre el daño que genera. La primera es más en términos de adicción a la nicotina y cómo eso puede llevar al consumo de otros productos también de nicotina. Además, específicamente en lo que hace a los jóvenes, la nicotina también está demostrado que puede interferir también con el desarrollo del cerebro. Y adicionalmente, la bolsa, por esta cuestión de estar liberando una sal de nicotina en la boca, también lo que se está viendo es que puede generar lesiones bucales y odontológicas. Con lo cual,
0: mira,
1: otro producto más que se suma a la lista de los productos que te dicen que son inocuos y no lo son.
0: Claro. Bueno, además de todo esto, más allá de este marco regulatorio que hablamos ahora, que es la novedad, por así decirlo, también vemos que campañas, o sea, de salud pública y de información, la verdad es que tampoco hay. Entonces acá tenemos como un doble riesgo, ¿no? Liberamos un mercado y por el otro lado no te informamos lo que eso puede producir, no te advertimos sobre las consecuencias. Entonces realmente, ¿cómo queda la población parada en este contexto?
1: Bueno, desde ya no se hacen campañas informativas y también otra cosa que es importante, se toman decisiones tan sensibles de política pública en completo aislamiento, porque recordemos, o sea, yo esto lo he contado acá en tu espacio, yo desde el año pasado, nosotros y otras asociaciones y profesionales médicos, estamos pidiendo al Ministerio de Salud, que cuando irrumpió la cuestión de bolsas de nicotina, que nos reciba, que nos convoque, que discutamos la evidencia disponible, que podamos hacer las recomendaciones desde el lado de la salud pública. Bueno, el Ministerio está en un estado de aislamiento, mitad del año pasado, no responde pedidos de reunión, no responde pedidos de acceso a información pública, que eso por ley están obligados a responder. Entonces, en ese hermetismo completo sale esta resolución que, como te decía, no tiene, si uno lee sus considerandos, no encuentra una razón médica para que esto se haga ahora. Y en un contexto donde, volvemos a reiterar, se está liberalizando un producto que en adolescentes está casi en un 17% de consumo. Entonces, ¿cuál es la razón clínica para decir, tengo el 17% de adolescentes consumiendo este producto? Bueno, lo libero.
0: Sí, no hay ningún argumento posible o al menos comprensible desde una óptica que no sea, obviamente, absolutamente capitalista. Pero ahora, bueno, como para ya terminar y bueno, la pregunta del millón sería, a ver, ¿hay alguna manera, alguna, algún, alguna herramienta que tengan desde diferentes organizaciones como para tratar de frenar o revertir esta medida? ¿Hay algún recurso legal, si se quiere?
1: Bueno, por empezar, lo que estamos haciendo es exigiendo, vamos a seguir con la cuestión de pedidos de acceso a la información para que el Ministerio abra los expedientes, porque esto es como fundamental. Toda medida que se tome tiene que estar justificada a nivel técnico y con argumentos de por qué es pertinente. Entonces, lo que nosotros primero queremos es que el Ministerio entregue la información de en qué contexto se tomó esta medida, porque ¿qué pasa? Si uno demuestra que la medida no fue tomada de manera justificada, ahí está abierta la posibilidad para impugnarla y pedir que se retrotraiga. Así que, y mientras tanto, informar a la sociedad, esa es como la otra línea de acción, seguir informando a la sociedad sobre los riesgos de estos productos, porque ¿qué va a pasar? Ahora en pocos días vamos a empezar a ver los kioscos, seguramente, inundados de vapeadores, inundados de calentadores de tabaco, y en ese sentido es importante aclararle a la sociedad que ninguno de estos productos es libre de daño, que todos generan riesgos para la salud. Y que sobre todo hay que proteger y evitar que los jóvenes los consuman.
0: Excelente, Mario, clarísimo, clarísimo. Gracias nuevamente por tu tiempo y por esta charla aquí con nosotros en Radio Colonia.
1: Siempre un placer, Lorena. Un abrazo.
0: Igualmente, gracias. Mario Bedosti, coordinador del área de incidencia de la Fundación Interamericana del Corazón Argentina, pasó aquí por Primera Mañana.
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Claro, obviamente, vos escuchás esta cortina musical, escuchás esta música y ya sabés de qué vamos a hablar, de un clásico del cine argentino que hoy está cumpliendo 41 años desde su estreno. Sabemos, ¿no?, que nuestro cine argentino tiene obras que han trascendido en el tiempo y claro, esta obra particularmente, Esperando la carroza, es sin lugar a dudas una de ellas. Así que hoy, 6 de mayo, se cumplen 41 años de su estreno de esta película dirigida por Alejandro Doya, que sigue ocupando un lugar más que privilegiado en la memoria colectiva con ese humor ácido que retrata como pocas las tensiones familiares y sociales de la clase media argentina. Esta película, basada en la obra teatral de Jacobo Lanxner, es una historia que gira en torno a, claro, la supuesta muerte de Mamá Cora, esta abuela que, muy lejos de haber fallecido, vivita ahí coleando, desencadena todo un caos familiar cargado de reproches, miserias, discusiones que se volvieron absolutamente inolvidables. Y claro, hablando de inolvidables, el elenco de figuras como Antonio Gasalla, China Zorrilla, Luis Brandoni, lo recordamos por supuesto, Betiana Blum, esta película logró construir personajes que hoy en día siguen formando parte del ADN cultural argentino. Y justamente, más allá del paso del tiempo, esta vigencia se explica en gran parte por la universalidad de los conflictos que expone la película. Estas disputas por responsabilidades familiares, las diferencias económicas, las hipocresías cotidianas siguen siendo temas reconocibles hasta el día de hoy, lo que permite que nuevas generaciones también se apropien de este film como si fuera contemporáneo. Frases que se convirtieron en verdaderos códigos compartidos. Tres empanadas, yo hago puchero, ella hace puchero, ¿dónde está mi amiga? Inolvidable, por supuesto, ya forman parte del lenguaje popular, replicadas en redes sociales, memes, reuniones familiares, producciones culturales. Así que hoy, a 41 años de su estreno, Esperando la carroza, sabemos, estamos seguros de que no solamente resiste el paso del tiempo, sino que además se reafirma como un espejo un poco incómodo, puede ser, pero al mismo tiempo entrañable, de la sociedad argentina. Un clásico que no envejece porque sigue diciendo entre risas muchas verdades. Así que hoy la recordamos, la celebramos y, ¿por qué no?, un planazo volver a verla también. Estaría bueno en este día, en este miércoles que se viene con lluvia, ideal para quedarte en casa y ver Esperando la carroza.

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0: Seguimos adelante, tenemos más para compartir con vos, por supuesto, aquí desde Radio Colonia AM550. Ayer decíamos, hablábamos con nuestra amiga de la casa, con la doctora Dolores Serra, sobre este brote de hantavirus que, provocó 3 fallecidos en un crucero, ¿sí? Que partió el 1 de abril desde la ciudad de Ushuaia, que tenía un recorrido extenso, una empresa realmente dedicada a este tipo de viajes, así espectaculares, asombrosos por paisajes increíbles, pero que bueno, en este caso terminó con esta noticia, terminó finalmente esta embarcación desembarcando en España, en las Islas Canarias particularmente, en cumplimiento del derecho internacional y del espíritu humanitario. Así se ha coordinado de esta manera con la Organización Mundial de la Salud y por parte del gobierno español, luego de que se conociera, bueno, la noticia sobre el fallecimiento de estas personas por esta enfermedad y de estar varios días, en este caso, varado este crucero frente a las costas de la ciudad de Cabo Verde. Finalmente, la ministra de Sanidad española ha asegurado que los pasajeros que serán examinados en Islas Canarias serán trasladados en avión militar a Madrid, serán evaluados, examinados cuando lleguen a las islas y serán trasladados en este avión militar a la base militar de Torrejón y de allí al Hospital Militar Gómez Zulia de Madrid. En este caso, el presidente del Cabildo de la Gran Canaria, Antonio Morales, ha criticado la falta de coordinación, transparencia e información oficial entre las diferentes administraciones implicadas respecto al posible envío del crucero Jundios a las Islas Canarias. En este caso, el máximo dirigente insular tildó a la manera en la que se está abordando esta situación de extremadamente mala y lamentó la irresponsabilidad de las instituciones públicas a la hora de afrontar con los antecedentes que tenemos una situación de estas características. Y también planteábamos ayer, ¿no? Esto, bueno, ¿cómo se coordina en este caso? ¿Quién se hace cargo de los pasajeros que estaban? Obviamente, hablamos más de alrededor 150 personas que abordaban este crucero, tripulación, por supuesto, trabajadores también allí del barco y demás. Bueno, ¿quién se hace cargo? ¿La empresa? ¿El país de origen de la empresa en la ciudad de Ushuaia? Ahora, bueno, ¿cómo queda esto? Cabo Verde. Bueno, hay muchos factores y muchos actores que están involucrados justamente en esta situación, que bueno, realmente planteaba muchísimas más dudas que certezas. Finalmente, esto le ha comunicado a las autoridades españolas, pero bueno, siempre con esta crítica justamente del principal titular de las Islas Canarias, en este caso en relación al tratamiento de esta enfermedad. Y obviamente lo que sería también, bueno, la continuidad, ¿no? Las investigaciones pertinentes y también el control a nivel epidemiológico de esta enfermedad que, bueno, como decíamos, puede resultar grave y de hecho ha causado 3 fallecimientos. O sea, es un poco lo que está ocurriendo luego de que se conociera, en este caso, la noticia de este brote de hantavirus en este crucero internacional, ¿eh? Pero bueno, vamos a volver a nuestro país porque ya es momento de actualizar los datos del tiempo. Veníamos muy tranquilitos, muy sin cambios. Igualmente, el cambio que ha ocurrido ahora no es tan sustancial tampoco, ¿eh? Atenti, subió apenas la temperatura, 1 grado. Estamos hablando en este momento de una marca del termómetro de 20 grados 2 décimas. Y lo que ha subido también es la humedad. Arrancamos en 89%, ahora está en 92%. Con un viento que sigue soplando cálido del norte a 12 kilómetros por hora, que nos va a traer, como te recordábamos, esta máxima de 25 grados. Y por ahora, a pesar, ¿no?, de esta bruma en el ambiente, de esta humedad creciente, la visibilidad sigue siendo óptima de 10 kilómetros, pero la calzada está resbaladiza, está húmeda, así que tener en cuenta esto al momento de manejar. Lo cierto es que esta calidez del ambiente y la temperatura parece que se termina hoy porque comienza la llegada de un frente frío, por lo cual el Servicio Meteorológico Nacional ha anunciado para el área metropolitana de Buenos Aires una alerta amarilla, no solamente por fuertes tormentas, sino con esta indicación de que el clima va a cambiar, la temperatura va a bajar. Entonces, ¿cómo sigue toda esta cuestión? Estamos a la mitad de la semana, ¿eh? Bueno, ¿qué pasa? El resto de la semana va a estar marcada por lluvias, por descenso térmico y por vientos fuertes. Atención con esto, con una mejora progresiva, pero recién a partir del próximo domingo. Y también hay que contarte que 14 provincias de nuestro país están bajo diferentes alertas meteorológicas. Según el Servicio Meteorológico Nacional, hoy, miércoles, se va a presentar con esta probabilidad de precipitaciones elevadas, llegando a un 70%, en particular durante la tarde y la noche. Se esperan tormentas intermitentes y una temperatura máxima de 25 grados, como decíamos, con un viento que va a comenzar a virar. Si ahora sopla del norte y paulatinamente va a girar hacia con origen del sur y que puede llegar a alcanzar aquí en la Ciudad de Buenos Aires 22 kilómetros por hora. En este caso, el riesgo de tormentas fuertes a severas durante la noche de este miércoles y también las primeras horas del jueves, esto no se queda solamente acá, va a tener además probable caída de granizo. Y durante la madrugada, atención, porque allí el viento podría alcanzar una velocidad de 70 kilómetros por hora, ¿sí? Y esto también va a afectar a las zonas costeras de la provincia de Buenos Aires, también al norte de la Patagonia, donde va a ser aún más severo. Sabemos que ya la Patagonia de por sí es una zona de vientos intensos, pero aquí, atención, podrían superar las ráfagas los 100 kilómetros por hora, ¿eh? Ahora, lo que te decíamos, bueno, esto, este mal tiempo, esta lluvia, se va a mantener entre hoy y mañana. El viernes se disiparían las tormentas, quedaría ya una temperatura más baja, quedaría el viento intenso y atención que se viene en este caso esta ola polar, como la llaman. Ya a partir del viernes tenemos una mínima de 8 grados pronosticada. Sabemos que justamente por la acción del viento, la temperatura, la sensación térmica, mejor dicho, puede sentirse más por debajo. Así que atentí ya a sacar el abrigo grueso, pesado del placar, porque si vienen días de frío intenso, esto se va a prolongar incluso hasta la semana que viene, ¿sí? La tendencia de mínimas de solamente un dígito y máximas que van a rondar los 16 grados. Así que bueno, un poquito el panorama para lo que se viene en cuanto a clima en nuestro país. Ya, como decíamos, arrancó la tormenta tempranito viniendo desde el litoral argentino. También te decíamos, la Patagonia en su zona norte también estará afectada por alerta meteorológica. Y también las provincias de Córdoba, Santa Fe, La Pampa y San Luis también tendrán allí diferentes alertas por estos eventos climáticos desfavorables. De esta manera, a las 9:31 de la mañana, media horita nada más nos queda de primera mañana, ya luego caen los chicos ahora, por supuesto, en breve nada más, a las 10 comienzan Donato, Nacho, Pato, el Doc, la Regina, a estar acá, a compartir con vos también lo que resta de esta jornada. Seguí aquí, por supuesto, por Radio Colonia AM550, momento informativo, y ya seguimos con más.
1: 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Uruguay.
2: Nicolás Kies afirmó que su participación en la venta de María Dolores se dio en calidad de apoderado. Kies compareció ante la comisión de la Cámara de Representantes que investiga presuntas irregularidades en la compra de la estancia por parte del Instituto Nacional de Colonización, en donde sostuvo que su vínculo se dio desde el ámbito privado.
3: Hice yo una exposición clara desde mi lugar, ¿cuál fue mi vínculo con esta actividad? Claramente fue desde el punto del ámbito privado, en un punto muy específico, al final de lo que fue este cierre, de decir, me pidieron que firmara porque quienes estaban apoderados para el país, en el país, no iba a estar. Y bueno, la dirección de la empresa me pide que finalmente ponga la firma, y ese fue mi participación, firmar y entregar la estancia a Colonización en las condiciones que habían pactado otros.
1: Argentina.
2: Advierten que la caída de la recaudación pone presión sobre el equilibrio fiscal. El economista Martín Rapetti consideró que el noveno mes consecutivo de caída en la recaudación impositiva representa un proceso inquietante que dificulta el cumplimiento de las metas fiscales del gobierno argentino.
1: Deportes.
2: El Arsenal le ganó 1-0 a Atlético Madrid y se metió en la gran final de la Champions League. El equipo inglés se impuso 1-0 gracias al gol de Bukayo Saka. Se metió en el partido decisivo. El equipo londinense se enfrentará en el partido final con el Bayern Múnich o con el PSG.
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0: Seguimos adelante con más información, últimos 24 ya minutos de este programa, esta primera mañana informativa que aquí desde Radio Colonia AM550 todos los días te despierta tempranito, pero te cuenta todo lo que querés saber. Vamos a comentar ahora sobre una noticia que surgió por parte del Gobierno Nacional, es una disposición del Gobierno, en este caso, de modificar los requisitos para la donación de sangre. Bueno, queremos por supuesto conocer más al respecto, saber qué implica realmente, representa un beneficio, facilita el proceso de donación. Vamos a consultárselo a Adriana Loggio, médica especialista en hemoterapia e inmunohematología, jefa del Banco de Sangre y Servicio de Medicina Transfusional del Hospital General de Agudos Abel Zubizarrieta y de la Fundación Hospitalaria Salud Materno, que le agradecemos ya muchísimo este contacto, este tiempo que ha dedicado para hablar aquí con nosotros en Radio Colonia. Buen día, Adriana, ¿cómo estás? Lorena Frutos Covian te saluda.
1: Hola, buen día, Lorena, ¿cómo estás? Bien. Un gusto hablar con vos y te comento, estoy escuchando muy bajito.
0: Bueno, perfecto, le pedimos a nuestro operador que nos arregle el sonido, así nos podemos comunicar bien.
1: Dale,
0: Adriana, bueno, ¿ahí se escucha mejor?
1: Sí, sí.
0: Ah, perfecto. Excelente, excelente, Adriana. Bueno, a ver, entonces comentábamos, ¿no? La noticia, el titular es este, el gobierno modificó los requisitos para la donación de sangre. Bueno, queremos saber entonces qué representa esta modificación. ¿Es un beneficio? ¿Agiliza el proceso? ¿Qué implica, Adriana?
1: Mira, desde el punto de vista de la donación de sangre en sí, estas son actualizaciones de normas. Hay una Ley Nacional de Sangre y luego lo que se trabaja es sobre las normas administrativas y técnicas. Esto, la primera norma que se editó fue en el año 2013. Desde entonces no se había actualizado esa normativa.
0: Ajá.
1: Lo que se hicieron posteriormente es resoluciones donde incorporábamos todo lo que era el tratamiento de género, la no discriminación, después otro decreto en el año 2015 también, donde se incorporó la no obligatoriedad del paciente de aportar donantes de sangre, de concurrir para que se condicionara una cirugía o un tratamiento.
0: Claro.
1: Esto ya está desde el año 2015. Hoy actualmente lo que se ha hecho es una actualización de las normas y los criterios de selección del donante. ¿Por qué? Porque se van haciendo estudios nuevos, se van incorporando tecnologías, se va teniendo mayor conocimiento científico. Entonces todo esto hace que se requiera actualizaciones periódicas. Tardamos mucho, 2013 al 2026, sí. Fueron 13 años. No debería pasar más de 5 años entre una actualización y otra.
0: Claro.
1: Pero bueno, la tenemos y eso es bueno.
0: Bien.
1: Eso sí agiliza mucho en cuanto a los requerimientos, en los tiempos que tiene que pasar desde una situación de riesgo hasta el momento en que podés donar sangre, ya sea de una cirugía, de un tatuaje, de una situación en cuanto a riesgo sexual de relaciones sexuales. ¿Qué es lo en sí no cambió en el sentido de que nosotros venimos trabajando con lo que es la donación voluntaria, altruista,
0: sí,
1: y no remunerada desde la década del 90? Eso ya con directivas de la OMS y de la OPS.
0: Claro,
1: todo cambió es muy gradual y sobre todo un cambio que uno tiene que provocar, no a través de una ley. Uno no dice, hoy me despierto, se promulga esta ley, a partir de hoy no hay más donantes relacionados, empiezan a

0: ser todos donantes voluntarios, porque para eso tenés que hacer una concientización en la población.
1: Claro.
0: Esa concientización la venimos haciendo lentamente. Hoy, actualmente, tenemos un 50% de donantes que son voluntarios, habituales y altruistas. ¿Qué significa que sean habituales? ¿Qué es lo más importante de todo esto? Que nosotros tenemos un donante que no dona esporádicamente, o dona cuando, mirá, tengo un familiar que va a necesitar, entonces me sensibilicé y voy a donar. No, ya toma esa conciencia solidaria, comunitaria, donde al menos una vez al año se propone ir a donar sangre. Bien. El día que le es más cómodo, en la institución que le es más cómoda, y eso es lo que hace que uno pueda transformar el modelo de donación, lo que se llamaba antiguamente de reposición, al modelo de donación voluntaria, altruista y habitual. Bien. Ahora, sí o sí, lo que no debe pasar, y no actualmente no pasa en general, puede ser que haya excepciones, pero ya desde el año 2015 no sucede, es que uno deba coercionar a un paciente, a un familiar, de que traiga donantes para condicionarle su tratamiento, su cirugía, su transfusión.
1: Ajá.
0: Si lo que uno hace, porque estamos hablando de esto, que con mucho logro, después de casi 30 años, hemos logrado, o más de 30 años, hemos logrado llegar a un 50% de donantes voluntarios habituales. Claro. Entonces, lo que se sigue haciendo y se va a seguir haciendo es convocando a los familiares y a los pacientes para que inviten a donantes de sangre a concurrir a donar, porque esa es la forma, primero porque es la forma más rápida. El donante voluntario va a venir cuando pueda, cuando se acomode con sus horarios, con su trabajo y demás. No es un acto que, o salvo que tengas una catástrofe, y ahí sí todos se abocan a la donación.
1: Claro.
0: Pero si no, es algo que te acomodas en tu vida, y lo cual está bien. ¿Dónde uno tiene la población más accesible para cuando tenés problemas en lo que es el stock de sangre, en los bancos de sangre? La persona más accesible es el familiar, que aparte está sensibilizado. ¿Por qué? Porque su familiar está pasando por un proceso difícil con el cual sabe que va a necesitar sangre. Entonces ya tiene incorporado lo que es la donación de sangre, lo que es la necesidad, y que la sangre, la única fuente que tenemos hasta ahora es el ser humano.
1: Claro.
0: Entonces es como la población que va a estar más rápidamente respondiendo a una necesidad de donantes de sangre.
1: Bien.
0: Entonces, quiero separar eso.
1: Sí, sí, sí,
0: es
1: claro.
0: Diferente que vos digas, no te podés operar porque no trajiste donantes de sangre, lo cual es aberrante, y no se hace, ya te digo, desde mínimo desde el año 2015, a que vos sigas diciéndole al familiar y al paciente, necesitamos que convenzas o que les transmitas a tus familiares y a tus amigos la necesidad de donantes de sangre.
1: Claro.
0: ¿Sí?
1: Bien, bien.
0: Y eso es lo que de a poco esos donantes que quizás primero vinieron relacionados porque tenían un paciente internado o porque miraba ir a cirugía, así que yo voy a concurrir a aportar al banco de sangre. Después, si la experiencia es buena, si uno le ha logrado transmitir, lo que haces es fidelizar ese donante. Entonces ese donante conseguís que concurra a donar en forma habitual.
1: Claro.
0: Y no solo eso, conseguís que ese donante que está compenetrado, que está comprometido, comprometa a sus grupos, sea de amigos, de familiares, es decir, a su entorno. Y poco a poco, quizás algún día, nunca vamos a llegar a un 100%, porque eso es imposible,
1: claro,
0: pero quizás lleguemos a un 70, un 80% de donantes voluntarios. Y eso, claro, es a lo que apuntamos.
1: Tal cual.
0: Con estas resoluciones, con estas modificaciones, es hacia dónde vamos.
1: Bien.
0: Y lo que vos estás haciendo ahora, que es esclarecer un poquito la opinión pública, entender hacia dónde está dirigido la donación de sangre, trabajar con la comunidad, trabajar en la promoción, en la difusión, en la convocatoria, en organizar colectas externas, que las colectas externas es sacar los bancos de sangre, ya sea del centro regional o de lo que se llama banco de sangre intrahospitalaria, uh-huh, hacia la comunidad, hacia los colegios, hacia las universidades, las entidades religiosas, las empresas. Claro. Hay empresas que se llaman amigas de la donación de sangre.
1: Ajá, mira.
0: Esas empresas se anotan en un registro, que ya sea a nivel municipal o nacional, y lo tiene el Ministerio de Salud, ese registro, y vos lo que haces es convocas ahí, organizás colectas una, dos veces al año, uh-huh, y los mismos empleados que quieren participar, en el mismo lugar de trabajo, le llevas el banco de sangre ahí para que puedan donar.
1: Mira, bien.
0: Eso hace que la persona esté más cómoda, uh-huh, le facilita, no tiene que trasladarse. A veces, hoy por hoy, en la era tan difícil a nivel laboral, a veces no podés ausentarte del trabajo. Uh-huh. Entonces, la idea es facilitarle que tengan una buena experiencia y que la repitan.
1: Claro. Claro, claro, tal cual. Y Adriana, vos también, bueno, hacías muy bien esta distinción, ¿no? De lo que es obviamente de no condicionar la atención médica o la cirugía y demás a la hora de obviamente, de la donación. Yo te consulto ahora sobre los requisitos, ¿no? Porque quizá, bueno, a ver, todavía hay un oyente que no se animó, que nunca donó sangre, que tiene alguna duda, alguna consulta, uh-huh, para hacer. Bueno, los requisitos antes de esta normativa, ¿se mantienen? ¿Ha variado en algún punto? ¿Y cuáles son? Mira, para la gente que
0: la
1: quiera acercarse.
0: La única que realmente se ha modificado es la frecuencia de donación. Se ha hecho una diferenciación entre hombres y mujeres.
1: Ajá.
0: Hasta ahora siempre era los hombres y las mujeres podían cada 2 meses. Uh-huh. Con la diferencia que no podían donar las mujeres más de 3 veces al año y los hombres más de 4 veces al año.
1: Ajá.
0: Es decir, a pesar de que podían cada 2 meses, no podían donar 6 veces.
1: Claro, claro.
0: Esto tiene que ver con, bueno, todos los que son los depósitos de hierro y demás, que uno lo que tiene que hacer es que el donante ayude al paciente, uh-huh, colabore, pero no le tenés que producir ningún tipo de trastorno en su vida diaria.
1: Claro, claro.
0: Hoy actualmente la diferencia es, se ha hecho esa diferenciación con la mujer porque tarda más en reponer la reserva de hierro. Uh-huh. Entonces el hombre puede seguir donando cada 2 meses, 4 veces al año, la mujer cada 3 meses, 3 veces al año.
1: Bien.
0: Esa es una de las diferencias grandes que se, ajá, han hecho. Después lo que se ha cambiado es en cuanto al tiempo entre una cirugía, por ejemplo, cirugías menores, que antes tenías que esperar entre 6 meses y 1 año.
1: Sí.
0: Cirugías menores, te digo, una apendicitis, una colestectomía, uh-huh, es decir, de vesícula, de apéndice, de una hernia. Antes tenías que esperar muchas veces 1 año, dependiendo de los estudios que hacías en ese centro, uh-huh, 6 meses o 1 año. Hoy, esas cirugías menores, una vez que tenés el alta médica, ya podés hacer la donación de sangre.
1: Ajá, bien.
0: Entonces, es como que ha facilitado más, y esto todo teniendo que ver, obviamente, con la seguridad transfusional, con la seguridad de esa sangre que va a recibir el paciente.
1: Claro.
0: A medida que vamos avanzando, vamos teniendo más evidencia que con este tiempo es suficiente para evitar lo que llamamos periodo de ventana.
1: Uh-huh.
0: El periodo de ventana en la donación de sangre es ese momento, que puede ser meses, en el cual vos podés, por alguna situación de riesgo que tuviste, ya sea de una cirugía, de un contacto sexual, de un podés llegar a estar contagiado sin que los estudios que yo hago a esa sangre me den reactivos. Eso le llamamos periodo de ventana, es como un periodo silencioso. Y por eso hacemos toda esa entrevista donde evaluamos las situaciones por las que pudo haber pasado en esos últimos meses un donante potencial, para decir, mira, hay veces que las medidas son para proteger el receptor y otras veces las medidas son para proteger el donante.
1: Claro, Claro, excelente, sí. Adriana. Y ya para finalizar, bueno, una pregunta que muchos se harán seguramente, que es esta cuestión de ¿qué pasa? ¿Desayuno, no desayuno? ¿Me va a bajar la presión? Sí. ¿Me desmayo? Mira, ¿qué pasa con la donación y la parte previa?
0: Hace mucho, ya, pero muchísimo tiempo, te diría que más de 20 años, que se quitó el ayuno de la donación de sangre. Uh-huh. Que decimos, bien, si vos sos de la zona caribeña, que solés desayunar pesadamente para continuar el día, claro, lo haces, desayunás lo que querés y lo que vos habitualmente desayunás. Tampoco te exigís a desayunar algo que no es tu hábito.
1: Claro, bien.
0: Si no desayunás, lo que tenés que hacer es tomar mucho líquido. Se pide que media hora antes de la donación, mínimamente tomes entre medio litro a un litro de agua. De agua, simplemente.
1: Sí,
0: lo que vos quieras, pero con agua es suficiente. Porque la persona que dona al momento de la donación, lo que puede llegar a sentir es la pérdida de la volemia, de la cantidad de sangre. Si vos recuperaste líquido, esa pérdida no la sentís.
1: Bien.
0: No vas a tener ningún desmayo, ninguna lipotimia, ningún mareo. Evitas todos los que son a veces efectos, bueno, que no son muy deseables,
1: claro,
0: cuando vos vas a donar sangre.
1: Tal cual.
0: Pero desayuno absolutamente habitual.
1: Perfecto, perfecto. Sí. Excelente, excelente. Adriana, clarísima toda la información. La verdad que te agradecemos un montón esta charla que has tenido con nosotros aquí en Radio Colonia, porque bueno, la idea era esto, era llevar información, a ver, bueno, qué implica todas estas modificaciones. Así que te agradecemos un montón que hayas podido charlar con nosotros. ¿Eh?
0: No, muchas gracias a vos por preocuparte y ocuparte de este tema. Y la idea es que ojalá nos ayuden a que sea diariamente el recordar, el concientizar sobre la donación y la falta que hacen los donantes de sangre.
1: Absolutamente. Gracias, Adriana. Que tengas un lindo día.
0: Un abrazo. Gracias.
1: Adriana Loggio, médica especialista en hemoterapia e inmunohematología, jefa del Banco de Sangre y Servicio de Medicina Transfusional del Hospital General de Agudos Abel Zubizarreta y de la Fundación Hospitalaria, ha pasado aquí por Primera Mañana.
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Últimos tres minutos a puro ritmo, a puro ritmo, esta primera mañana informativa de Radio Colonia AM550. Bueno, estamos terminando esta mañana con una temperatura pesadita, 20 grados en este momento, así bueno, pero no es mucho. Pero como siempre decimos, lo que mata es la humedad, claro, sí, realmente está en un valor altísimo en este momento, 92%. Y atención, prepárate que se viene la lluvia, acordate que acá te avisamos tempranito, te lo advertimos, te lo recordamos por si tenés alguna duda todavía. Bueno, el cielo está nublado en la ciudad de Buenos Aires y te recordamos 14 provincias, en este caso están en alerta amarilla y naranja por diferentes grados de intensidad en las tormentas. Así que bueno, desde la Patagonia, pasando por el centro y el litoral, también subiendo hacia el norte, hay diferentes eventos climatológicos que pueden complicarnos un poquitito esta jornada. Pero también ten en cuenta que esto se va a extender hacia mañana jueves, y la precaución siempre que te decimos en relación a, claro, en este sentido, los vientos fuertes, por los cuales también hay alertas en diferentes puntos del país, así que bueno, ya sabes un poco cómo va a seguir esta jornada, día pesado, máxima de 25 grados, pero si todavía no sacaste la camperota del placar, aprovecha ahora, aprovecha estos días, porque el viernes te va a sorprender la mañana fría, con 8 grados de mínima. Y no sé dónde estará parada la térmica, porque por acción del viento, con esta alerta por vientos fuertes que tenemos, siempre puede estar un poquito más abajo también. Así que a abrigarse, por favor, a cuidarse, que comienza la época de los resfríos, estos cambios bruscos de temperatura y ya estos virus respiratorios que comienzan a dar vuelta y a circular por el país. Pero bueno, vamos ya despejándole el estudio a los chicos. Ya te avisamos que Donato, Nacho, Pato y el Dr. Regina están por caer ya ahora. Es inminente aquí su llegada al estudio de Radio Colonia AM550, y mañana, ya no sola, en compañía de Nacho de la Peña y con un nuevo challenge para nuestro operador Facundo Olaechea, que dice, sí, tráigame lo que quiera, yo acá me la recontrabanco. Bueno, mañana haremos primera mañana desde temprano a las 7. Los esperamos aquí en Radio Colonia AM550.

0: 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Uruguay.
1: El diputado por Cabildo Abierto Álvaro Perrone solicitó la convocatoria de Nicolás Chiesa a la comisión que investiga presuntas irregularidades en la venta de María Dolores. Expresó que su participación no fue solo durante la firma de la transacción. En nuestro entender, Chiesa actúa con una parte principal, que es la propia firma de la venta, subrayó Perrone.
2: Hicimos las consultas pertinentes que teníamos. El propio Chiesa hace un relato de la situación, donde en un principio arranca diciendo que bueno, que él solo había participado lo que era la firma exactamente de la venta, pero a medida que avanza en su relato también nos enteramos que fue quien hizo la entrega de la estancia y bueno, todo lo que eso conlleva, o sea que no fue solo una participación puntual por la firma.
0: Argentina.
1: Irnos sobre el acuerdo Argentina-Estados Unidos nos permite aumentar las exportaciones de carne. El canciller Pablo Kirchner afirmó que el acuerdo recíproco de comercio e inversiones con Estados Unidos nos permite aumentar las exportaciones de carne de manera significativa.
0: Deportes.
1: River comenzó a evaluar seriamente la posibilidad de repatriar a Giovanni Simeone, que actualmente juega en el Torino de Italia, y manifestó su intención de regresar al club en el que formó futbolísticamente.
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0: 4 minutos han pasado de las 10 de la mañana. Arranca oficialmente este Caímos. Oficialmente arranca este Caímos a la mañana. Oficial,
1: bueno, pero
0: oficial,
1: es oficial, arrancamos. ¿Qué sé yo?
0: Sí, bueno, arranca, o sea, este.
1: Está certificado que vinimos. No, no, no,
0: es
1: en vivo.
0: Estamos en vivo, por eso decía, 5 minutos en este momento vivo han pasado de las 10 de la mañana. Exacto, vivo y directo. Sí.
1: Formalmente. Está grabado igual, aunque digas la hora, porque vos decís, Facu, calculale.
0: Claro, calcula. Sí, podría ser. Bueno, damos la hora cada ratito.
1: Es
0: igual
1: lo mismo,
0: sería lo mismo.
1: Si le diste inicio de...
0: Sí, claro, bien.
2: Bueno, sí, a Bardo el último le diciendo, che, tirá después la segunda a tal hora, la tercera a tal hora.
0: Perfecto.
2: Es bien. Un trabajo que termina siendo más arduo que el simplemente venir.
3: Me parece el, claro,
4: la, la hora incluso.
1: Yo lo único que...
0: Bueno, hoy jueves, 34 de febrero, saludamos a toda la gente. Exacto. Saludo formalmente, señor Lucas Molina. Buenos días, señor Ignacio Lapiña. Buenos días. Señor doctor Antonio Lardecina, matrícula Pato.
1: Más que nunca.
5: Iba a decir eso hoy para vos más que nunca.
0: Claro, por eso, por
2: sí. 49.740. Quizás mañana esté como oficié de médico o esta semana.
5: ¿Cómo? ¿Qué?
1: Siempre es médico.
5: No, de ninguna manera.
0: Quiere,
5: no,
0: como yo, 20 cajas de...
1: Vendéselo.
2: Pero de ninguna manera. No, ninguna caja de nada.
5: Hay que pagar una consulta médica.
3: ¿Con eso te dan figurita?
1: Tengo, claro, tengo un problema.
3: Sí.
1: Mi problema es que me tengo alegría y tristeza a la vez.
2: Ah, mira.
0: Bien. Bueno, hay varios.
1: Conviven en mí. ¿Por qué? Porque no me gusta que un equipo argentino pierda. No me gusta nunca que un equipo argentino...
3: La de Lanús.
1: No, a nivel internacional que pierda. Uh-huh. Pero también me gusta mucho este Canuli alegre que tenemos hoy activo.
0: Hay una sonrisa
1: que,
0: no
1: temprano.
0: Que no se le puede borrar a Canuli. ¿Viste cuando no la puede evitar?
5: Yo fui el primero de vos, de nosotros tres, que
1: se llamó muy temprano.
5: Ya estaba Canuli.
1: Por eso.
3: Es que primero fui yo.
5: Sí, no, está bien, perdón.
1: Sí, pero está fuera de... Claro, es como que mañana...
5: Siempre
1: que yo
5: el
1: también.
5: Primero por...
2: Él a veces abre la puerta, no es serio.
1: Claro.
5: Te digo algo, la cara de contento que tenía este pibe hoy.
3: Canulí.
5: Sí, yo soy de River y estoy contento. Ahora, la cara de él...
3: Para mí hay que alentarlo. Hay que pedir que lo aliente para que esté así
1: que
3: todos los días.
1: Aliento,
3: claro. Sí, todos los días.
0: Me siento en la obligación... como chofer de este programa, me siento en la obligación de hacer una pregunta que hago más de una vez cuando los acontecimientos del día previo, de la noche previa a veces, ameritan. Y es, ¿qué pasó ayer?
3: ¿Usted dice por el partido de Boca o por lo que declaró el ex presidente de River?
0: No, yo me refería al partido de Boca.
3: Ah, al partido de Boca.
0: Claro, bien, exacto.
2: De repente una declaración de un ex presidente de River está a la altura de un partido de Boca, pero acá se llega a hablar antes de la Champions que un partido de Boca y da un ataque.
3: Pregunto, porque dijo algunas cosas en las cuales concordamos con los hinchas de Boca.
5: Dijo cosas muy fuertes con la que te diría coincido 150% de lo que dijo. Dijo, describió crudamente la verdad de lo que es River. Uh-huh. Pero de una forma increíble, no se guardó nada, le pegó al que le tenía que pegar y me parece excelente.
1: Pero...
5: Y tanto más cuando dijo, no, yo después de 8 años ya un presidente no tiene que volver a hacerlo, calculo que después de eso no lo va a volver a hacer, pero me parece inteligentísimo lo que el momento... Y lo que dijo.
1: ¿Qué dijo? Perdón. ¿Qué?
0: Claro, bueno, sí, enumeren. Pato. Tenés vos este...
5: Arrancó diciendo que River es el Teatro Colón, pero sin artistas adentro.
1: Ok, sí, sin artistas propios, porque...
5: No, sí, claro.
1: Recibió de Tucumán el otro día.
2: No, bueno, tampoco.
1: Bueno, perdón. Pero, ¿o no? Pero
3: de... Sí, más, sí, Pato? Anterior de un sifón. De una empresa eso.
5: No te hagas el chistoso vos, ¿eh?
2: A ver, dijo varias cosas. Dijo también que no está bueno que...
5: La gente
2: sí lo insulte. Sí, se insulta a los jugadores.
5: Pero que tiene derecho a hacerlo. A la vez que dijo que no está bueno, dijo que tiene derecho
3: igual
5: a hacerlo.
3: Igual le pidió a la gente que no silbe, que no insulte, y en todo caso, si estaban en desacuerdo, que haga lo que haga siempre. Eso, que se quede callado.
5: El silencio.
1: Ah, que se queden calladitos, le dijo. Qué raro.
5: Dice que los jugadores con el silencio saben bien lo que la gente quiere decir.
1: Bueno, pero pasa que acá, como decía Lucas, siendo... Un factor común que diga, ah, buen silencio, ah, bueno, está todo como siempre.
2: No,
1: deben pensar.
2: Por favor.
3: ¿Y pidió?
2: ¿Cómo se nota que no van al Monumental, eh?
3: Gracias.
5: Digamos la verdad.
1: Uy, ¿para qué quedó?
5: Yo hace un tiempo que no voy por televisión.
1: Sí.
5: Los últimos 6 meses yo hace que no voy a la cancha. Parece que alienta muy poco, ¿eh?
1: De
5: se escucha muy poco y se escucha siempre lo mismo. 7, 8 cantando siempre las mismas canciones con un bombo que se escucha más que el aliento. La verdad es esa, Pato.
1: A mí me encantan los instrumentos de viento, de metales. que hayan incorporado a las tribunas. Eso me fascina como, como espectáculo. Ahora, le pregunto a los tres futboleros, no es por dejarte afuera, Donato, pero
0: no, por favor,
1: entiendo que ellos han recorrido más canchas que nosotros. Top 5 de hinchadas que más cantan en el fútbol argentino. De la primera.
2: Acá me parece que se quiere hacer una cosa que para mí no existe.
3: Boca.
1: Un ranking, boludo.
5: Boca.
1: Si
5: no,
1: lo tenés que poner, ponelo primero.
3: ¿De primera división?
1: No, sí, sí, que esté hoy en primera. Tal vez me decís Nueva Chicago, yo te digo, bueno, puede ser, pero.
5: No. Por calidad.
3: Hay 30 equipos igual. ¿Eh?
5: Por calidad, sí. El mejor es San Lorenzo.
3: No, pero él dice.
1: El que vas a la cancha es insoportable. San Lorenzo. San Lorenzo tiene una canción de cancha que me fascina, que no habla de fútbol. Habla de si fuesen presidentes, que harían quiló. Y es una canción que no habla de ni de los jugadores, ni de la cancha, ni del partido, ni de ganar. Habla de llenar el Congreso de Paló.
0: Mira,
1: nada que ver, pero espectacular.
0: Claro.
1: Y se canta y vos decís como, ¿qué onda?
0: Claro,
1: ¿Por qué decidimos hacer esta canción y en vez de dársela, no sé, a Pablito Lescano? La cantamos nosotros, es nuestra acá en la cancha, no tiene sentido. Fascinante.
0: Bien.
1: San Lorenzo dice el doc número uno. ¿Vos qué decís?
3: ¿Un top 5?
1: Cinco, los cinco que más cantan en la cancha. Los que son más insoportables. Que hace la cancha y decís,
3: Boca no, Racing San Lorenzo.
1: Pues decir Boca Racing San Lorenzo.
4: Sí. Después alguien ponerse a pensar. Bastante.
1: ¿Coincidís en esos tres?
5: No, River alienta más que Racing y San Lorenzo.
1: Pero acaba de decir que San Lorenzo es el primero.
5: Por calidad.
3: Por calidad de canción.
1: Por calidad, por la prosa, vos decís.
5: Claro. Pero no, por River.
1: Por las corcheas.
5: Y te digo más, River lo que los roba a todo, que es el mejor.
1: ¿Le roba a todo?
5: Le roba. Por
1: lo dijo el doc.
5: No, bueno, pues sabés lo que. Es los recibimientos. Los recibimientos de River son espectaculares.
1: Ah, sí, le robaron el de los papelitos a Boca.
3: El de los.
2: ¿Cómo que le robaron el
3: de los árbitros?
2: ¿Boca inventó recibir con papelitos ahora?
3: ¿Cuando vos recibías a los árbitros o el de la gente? O
5: sea, ¿querés que te tire con algo? Mirá que todavía no me pasó lo de ayer.
0: Estoy todavía cargado.
5: Estoy buscando.
0: Claro. Una excusa, un comentario.
1: Un chivo expiatorio. Canuli, ¿vos qué decís?
5: No, los recibimientos de River son excelentes.
1: No, pero yo digo de hinchada. Acá dijo Lucas, dijo Boca, Racing, San Lorenzo. El Doc dijo San Lorenzo por calidad. Por tonalidades que usa, cómo aplica los contrabajos. No sé bien a qué se decía de calidad.
5: A ver, parecería que Boca alienta más, y esto porque tiene una cancha incompleta, más chica y que tiene mucha caja de resonancia.
1: Pero teniendo en cuenta esos factores, digo, bueno, vos decís...
3: Así todos llevamos más gente que River, ¿no? Porque
5: no, ¿qué va a llevar más gente que River? Dejate de joder.
2: Boca hace años River que lleva no llevan más gente 85, que River porque no es posible.
5: 85.000 personas por partido. Ustedes no la llevan porque no tiene una cancha para 85.000, pero mientras
3: ¿vos
5: tanto...
3: ¿Vos también tenés la remera gris?
1: Contestan lo que quieren.
5: Pero mientras tanto...
1: Estoy preguntando otra cosa.
5: Mientras tanto...
3: ¿Vos te compraste la gris también? O la regalaban en la cancha la esa.
5: ¿Esta?
1: Esa sale más cara que la camiseta, ¿no?
5: Sí, sale más cara. Sale más cara que la que regalaban en la cancha.
3: A lo largo de la historia, Boca llevó más gente.
5: ¡No, mentira!
1: Pero yo no estoy preguntando gente. Estoy preguntando de otra cosa. Estoy preguntando de la gente que canta, que grita.
3: Que perdió Boca, ¿no?
0: Claro, exactamente. Por eso.
5: Vos estás buscando esto para que no hablemos del papelón que hizo Boca ayer con el último del grupo.
3: Ayer vi el partido. ¿Viste el partido, Tony?
5: Sí. Sí.
1: ¿Hasta qué tiempo?
3: No, porque hay gente que no ve los partidos.
5: No, yo lo vi todo.
1: No, pero hay otros que se están jugando en los jueguitos, ¿viste? Muy difícil.
5: Sí, tuitean,
3: ¿no? Boludean en el medio.
1: No, tuitean en banco porque puede ser parte del trabajo, tuitear. No, bueno, pero yo no sé cómo hace todo, es multitasking porque tuitea, juega la Play.
3: No, hablando en serio, ayer Boca complicó su futuro. Yo no creo que haya complicado su clasificación.
1: Ok, nadie me va a contestar lo de las
5: tribunas. No, para nada.
3: Yo te contesté.
1: Sí, pero yo le tocaba a Pato Canuli.
3: Pero Canuli no va a un solo lado y el resto se tiene
1: pero decir, miedo. Pero decís tres, tiene ya miedo. Que no quieren decir cinco.
2: Para mí no es muy serio hablar del tema de las hinchadas porque te lo quieren vender como no, che, lo de tal que son superhumanos que cantan más, boludo. No, es similar y depende cómo le vaya a cada equipo también, porque el hincha es muy veleta.
3: Central es otro que canta mucho.
5: Central.
2: Central tiene buenos recibimientos y lleva mucha gente. De eso sí se puede hablar, de la cantidad de gente que va a la cancha. Porque
1: pero
2: eso
1: yo estoy preguntando
2: es
1: otra cosa. Empírico. Después pone vos tu consigna.
3: Pero consigna yo la de Canuri no la pienso contestar.
1: Pero podés decir tres equipos por lo menos. No te digo, bueno, cinco no digas.
3: Que no sabe, tres. No River, va a otra
1: Racing
3: cancha.
1: Sí, va a la cancha.
5: No voy a la cancha.
3: Conoce solamente una cancha.
2: Hace dos semanas fui a la de Racing. Este año fui a la de Barraca, fui a la de Huracán, fui a
1: la
2: de
5: El año pasado, cuando estábamos juntos en Splendid, antes que vos me hagas echar. Antes que vos me hagas echar.
1: Sí.
5: Para el partido River Boca, me dijiste, Antonio, si vos te quedás, lo haces por teléfono, me das a mí la posibilidad de conocer la cancha de Boca. ¿Es verdad o es mentira?
2: Pero yo conozco la cancha de Boca. Fui toda la campaña en 2022, Antonio. ¿Qué me estás hablando?
5: Si vos me dijiste eso el otro día, que nunca había sido la cancha de Boca.
2: No, te confundiste, Antonio.
5: ¿Qué campaña fuiste a ver en el 2022?
2: ¿Segunda mitad del 2022?
5: ¿Qué campaña fuiste?
2: Yo trabajaba por un medio de Boca.
5: Ah, bueno. Entonces sos un mercenario.
2: No soy un mercenario, soy profesional, que es distinto.
5: No, sos un mercenario.
1: Bueno,
5: que trabajaba con vos en el medio Boca.
3: Chicos, vamos a la tanda.
5: Lo adoro.
0: Sí, es que tenemos que.
5: Vamos a la tanda.
0: Vamos a ir a la tanda.
2: Sí, así la de partido.
1: Poco ser, igual coincidieron en Racing y San Lorenzo.
0: Racing y San Lorenzo.
3: Y hay una línea, si querés, de partido Boca.
1: No, después hay que hablar, bancátela.
3: Ahora hablamos, lo que pasa es que.
1: Bueno, después tenemos nota, tenemos hasta la 1, tranquilo.
3: Bueno, dale, después.
0: Ahora hablamos. Tanda, ya venimos.
3: Se complicó, se loca.
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0: Bueno, la pregunta es en la situación en la que queda el conjunto de Boca, en tanto lo que pasó ayer, como decía yo. ¿Queda comprometido, está obligado a determinados resultados, Boca?
1: Pato. Y Boca está, primero que nada, complicado y tiene que estar atento, Boca. Boca tiene que estar atento a lo que ocurra frente, bueno, el partido frente Católica y Cruzeiro, sí. Porque, ¿qué es lo que pasa ahora? Boca se complica por dos aspectos. Primero que nada, porque lo hemos dicho acá, o se ha dicho acá, Boca parecía estar clasificado en un momento. Sí. Y hoy hay chances de que Boca termine matemáticamente fuera de la zona de clasificados, la fecha número 4. Una ventaja que tiene Boca es que le quedan dos partidos locales a la Bombonera. Una desventaja que tiene es que está prácticamente obligado a ganar los dos partidos que le quedan. Porque incluso sacar 4 de 6 lo puede dejar afuera, se le dice. Lo puede dejar afuera, empatar uno y ganar el siguiente. Es más, incluso Boca empatando la fecha que viene puede quedar afuera ya.
2: ¿Hoy le conviene que gane alguno de los dos otros o le conviene el empate?
1: No,
2: empate.
1: Hoy a Boca le conviene que gane Cruzeiro.
2: Porque si empatan, suman.
1: Hoy a Boca le conviene que gane Cruzeiro. El tema es el siguiente, y no, es muy ver, complicado y muy extenso de explicar. Pato.
3: Le conviene que empaten, se elevan los dos a un punto. Sí. Y lo tiene a los dos que recibir en cancha de Boca.
1: Claro, el tema es que si la fecha que viene no le gana Cruzeiro...
3: Bueno, si no le gana Cruzeiro, chao.
1: Bueno, el tema es ese. Si hoy gana Cruzeiro, después Boca igual puede esperar que Cruzeiro se despegue y que Católica no gane su partido también. El tema es ese también, porque después Boca va a estar a la misma altura que Católica. Porque si hoy Cruzeiro le gana a Católica, quedan los dos con 6 puntos. Entonces Boca podría empatar con Cruzeiro y que la Católica le gane a Barcelona, pero después Boca gana a la Católica y lo pasa al equipo chileno. Uh-huh. ¿Sí? Por eso a Boca le conviene que gane Cruzeiro, porque en teoría es más fácil que le gane a la Católica que a Cruzeiro y la Bombonera.
3: ¿Y el morbo? El morbo que Boca salga tercero. ¿Por qué?
2: Porque cae Sudamericana.
3: Porque si cae tercero, juega con un segundo de Sudamericana. Sí. Si River gana mañana, va a salir primero. Pero Boca jugaría con un segundo.
1: Sí, y por
3: y
1: más
3: si
1: de que
3: pasa,
1: River...
3: Y si pasa, después se enfrentaría a un primero.
1: Y por más de que River no gane...
3: Por sorteo.
1: Por más de que River no gane mañana, igual está bastante encaminado. Si River empata mañana, también es muy probable que quede primero. Si esto, pierde, es otra historia.
2: ¿Esto lo pone en jaque a Boca a tener que soltar el torneo local?
1: No a soltar el torneo local, pero Boca ya no puede darse el lujo, por ejemplo, de no priorizar la Copa Libertadores. Claro. A ver, primero hay que tener muchas cosas en cuenta. Una cosa fundamental es que a Boca se le lesionó el arquero suplente ayer.
2: Sí.
1: Suplente.
0: Claro, ayer pasaron cosas, digo, sí. para
1: Y entró a atajar Javier García a sus 39 años, un arquero que no atajó un partido oficial hace más de 2 años. Desde marzo del 2024 que no trabajaba Javier.
2: No, pero que no le pase nada a Javier García,
3: el,
2: ¿no?
3: El tema, claro.
1: Te deja la reserva después.
3: El tema no menor, es que si Boca ganaba ayer, después tenía dos partidos de Copa de local en los que podía mechar el equipo y darle, prestarle atención a los playoffs del campeonato. Que es lo mismo que le va a pasar a River si gana mañana, ya está clasificado. Dos partidos de local con equipo que le ganó de visitante, viste, se hace mucho más simple y puede prestarle atención también a los playoffs. Pero para eso hay que ganar mañana. Y Boca tenía que haber ganado ayer, cosa que no pudo.
0: ¿Qué otras cosas pasaron, además de lo que ocurrió con el arquero ayer? Más allá del gol,
1: muchas cosas,
0: supuesto.
1: A ver, arranquemos por la lesión del arquero, que entró Javi García. Después está la expulsión de Ascasíbar.
2: Pero, perdón, la lesión que no se sabe cuál es.
1: No,
2: ¿pudo momento, ser el golpe?
1: No, se sabe, no es, hay un golpe sí, que claro. Le propina a Leandro Bray. El tema es que no se sabe qué tan grave es. Uno imagina que si el arquero lo tuvieron que reemplazar es porque dentro de 3 días no va a poder atajar. Claro, me salió un lindo verso. Pero claro, Boca juega el sábado, recordemos encima. Ni siquiera es que tiene hasta el domingo. Boca el sábado recibe Huracán en la Bombonera. Así que uno ya se tiene que imaginar que va a tener un arquero... Y te diría cuestionado, la verdad. De hecho, muchos se sorprendieron cuando Boca, a fines del año pasado, le renovó el vínculo a Javier García, que venció en diciembre del 2025.
3: ¿Por qué se lo renueva? Decí por qué se lo renueva.
1: ¿Vos sugerís que no es por algo futbolístico?
3: No sé. ¿Vos no sabés por qué se lo renueva?
1: No, puede ser porque tenga la amistad con cierto directivo de muy alto cargo.
3: Es el mejor amigo de Riquelme.
1: Ahí está, perfecto.
3: Y te digo más, no lo yo estoy seguro que no lo hace... Porque sé cosas que pasan en Boca, ¿eh? Que no lo hace para hacerle una gauchada a un amigo. Ajá. Lo hace porque es una persona, es un buen arquero, aunque no esté para jugar todos los domingos. Es un buen tipo y que le ayuda, es importante dentro del plantel. Ah. Eso Riquelme lo sabe y por eso.
2: De hecho, el festejo que hacen de A3, que hace Paredes, En realidad es de a cuatro.
3: Es de a cuatro. El
2: cuarto
3: Javi García.
2: Es Javi García.
3: Sí, claro.
2: Es un muy, ancla.
3: Es muy, así como Paredes es muy bueno para el plantel, Javi García también.
1: Javi García, que encima es un arquero, no sé si es histórico el fútbol argentino, pero bueno, no, con mucha trayectoria. O sea, atacó en tres clubes igual. En Boca, en Tigre y en Racing. En tres clubes en toda su carrera. Incluso en 2011 fue convocado a la selección argentina. Uh-huh. Algo que no muchos recuerdan, bueno, después de...
2: Pero pasaron 15 años.
1: Sí, bueno, puede haber sido arquero titular en Boca en un momento. Pero la realidad es que llegó a Boca
3: en 20... No, fue un buen arquero.
1: Sí, en su momento fue un buen arquero. El tema estamos hablando de que tiene 39 años y que no ataja hace dos años.
2: Bueno, pero que para
1: ni
2: el fútbol...
1: siquiera, perdón, y ni siquiera de manera regular, porque estoy tratando acá de ver... ¿La última es que Javi García atajó de manera regular?
3: En 2024 contra... marzo de 2024 contra Racing.
1: No, pero de manera regular estoy hablando.
3: Ah, bueno.
1: Fue en 2000...
3: No, ese día atajó bien, sí, por eso. Buscaba uno que atajó.
1: ¿Saben cuándo fue la última vez que atajó de manera regular? ¿La última vez que fue arquero titular? Mm.
0: 2017.
2: Claro.
1: Casi una década. Cuando atajó en la segunda mitad del campeonato para Tigre. Sí, que encima arrancó siendo arquero suplente en ese campeonato porque atajaba a Nelson Ibáñez.
3: Vos minimizás a Javi García porque tiene 39 años. La misma edad de que hasta hace tres meses era el arquero titular de River, ¿no?
1: Pero, a ver, arquero titular de River... Pero yo no estoy hablando de la edad de Javi García. Yo estoy hablando de que es un arquero de que hace una década no es titular en un equipo y no tiene regularidad. Armani venía siendo el arquero titular de River.
3: Tiene 39 años.
2: Arquero suplente de la selección.
1: Antonio.
2: Armani venía siendo constantemente.
3: Hace dos años que no. Cuatro años que no juega en la selección. Desde 2022.
1: Pero Antonio,
2: pero era un tipo que tenía rodaje. A eso es lo que dice Pato.
1: Ahora vamos a hablar del tema Champions.
3: Pero
1: por ejemplo,
3: uno es un excelente arquero 39 y el otro que no lo ve jugar. No,
1: jamás dije que
3: fue
1: un excelente arquero Armani. Jamás dije que Armani es 39, es un excelente arquero, Antonio. Bueno. Eso corre por tu cuenta.
2: Pero, ¿Y Marchesín cuántos años tiene? Porque tampoco es un pibe.
1: Tiene 37.
2: Claro, tampoco es un...
1: No, igual Marchesín lejos está de ser un arquero ideal. Pero por ejemplo, en un rato vamos a hablar de esto. Pero hoy juega el Bayern Múnich por la Champions. ¿Saben cuántos años tiene el arquero titular del Bayern? 40 años.
2: Me gusta tu pronunciación. Bayern.
3: Sí, es el Bayern. Es lo de fútbol, lo único que se ve es cómo pronuncia.
2: Y Vélez también lo pronuncia muy bien, porque el otro día dijo Vélez Sarsfield.
3: ¿Cómo es?
1: ¿Cómo es? Vélez Sarsfield.
2: Pronuncia esa S.
1: Pero ¿cómo le? Pero
2: es muy bien.
0: Pero la aspiramos como si fuéramos rosarinos.
3: ¿Lo repetís?
1: Vélez Sarsfield.
3: Ah, y pronuncia la D.
2: Sí.
1: Pero ahí nadie lo
2: viste. ¿Viste?
3: Sí. No, yo
0: igual
3: no dije
0: está
3: Vélez
0: muy bien
3: Sarsfield.
0: Porque hace una pronunciación latina. No, lo pronuncia.
3: No, por eso. ¿Qué le acabo de decir antes de todo esto? Que lo único que hace bien en fútbol es cómo pronuncia los nombres.
1: Claro. ¿Y los estadios?
3: Sí, también.
2: Y la futabola.
1: Ah, la futabola. Pero, insisto, el arquero del Bayern Múnich, que hizo un pasaje a la final de la Champions, tiene 40 años.
3: ¿Cuántos años tiene el arquero del Bayern?
2: Sí, pero es el mejor del mundo.
1: Del Bayern.
3: Del Bayern.
1: No es el mejor del mundo hace tiempo, Neuer. Pero a ver,
2: de la historia,
1: No, tampoco, para mí es Lev Yashin, pero bueno, hay muchos que creen que es el mejor de la historia y lo respeto.
3: ¿Pero cómo podés decir que Lev Yashin si nunca lo viste jugar?
1: Tampoco vi a Maradona, no voy a decir que mejor Diego Buonanotte porque sí lo vi.
3: Y no lo viste jugar. Si no lo viste no podés opinar. Yo no sé si era mejor Mariano Moreno o Juan José Paso que estaban peleados, qué sé yo.
1: A lo que voy es que hoy es que, a ver, vos podés ser un buen o un mal arquero a los 20, a los 30 o a los 40 años. El tema es que si no atajás hace una década como titular, es más allá de la cuestión etaria. Es un agravante el tema de la edad para Javi García, porque no es un arquero de 32 años y vos decís, bueno, todavía está una buena etapa en su carrera.
2: Se comió 5, poco se habla.
1: Neuer.
2: Sí.
1: Y bueno, pero enfrente también, el otro
3: que se
1: comió 4.
3: Neuer se comió 5.
1: Sí, Neuer.
3: Neuer.
1: Manuel Neuer.
2: Igual se comió 5. O sea,
1: sí,
2: fue 5 veces a buscarla.
1: Para mí, ninguno de los goles tiene responsabilidad el arquero.
3: Ah, no.
2: Está bien.
3: Está ahí al pedo.
1: Pero Antonio, vos viste los goles del PSG. Vos viste el partido del PSG el otro día. Vos viste que ningún.
3: Está ahí al pedo, sí.
1: No, hay goles que se. Encima Neuer lo había salvado al Bayern.
3: Estoy harto de los arqueros que nunca tienen responsabilidad de nada. ¿Para qué están? Entonces que se vayan.
1: Hay que seguir Javi García, ya sacó una gran pelota.
3: Si van a la casa, si lo que van al arco entra y no tienen responsabilidad, que pongan uno de campo y jueguen con 11 contra 10, déjate joder.
0: ¿Y Azcacíbar qué pasó con
1: Azcacíbar? No, lo de Azcacíbar fue grosero.
2: ¿Grosero?
1: Lo de Azcacíbar fue grosero porque le metió una patada en la cabeza a un rival.
2: ¿Pero qué le pasó en esa?
1: Fue a disputar una pelota. No, tema es que no sé si, no voy a decir, no notó, no le importó que había un jugador en el piso. Entonces dijo, voy a patear igual. O quizás se confundió la pelota con la cabeza del rival, sabemos.
3: Y esto lo voy a decir en serio, aunque parezca una chicana. A los jugadores de Boca, los que más le gusta es vender humo.
1: Mira.
3: ¿Por qué? Porque los hinchas de Boca compran humo. Entonces los jugadores venden humo. Y no es casual que en todos los partidos importantes de Boca le echan un jugador por vender humo. Desde la final con Fluminense, desde
1: el partido
3: que Fabra le caminó a uno por arriba. Siempre le echan uno. Por sí, algo es.
1: Igual ni siquiera hace falta que tan lejos. Es el segundo partido consecutivo de Copa Libertadores en el que Boca le echan un jugador.
3: Sí. Siempre que no juega en la cancha de Boca, le echan uno por estupideces.
1: De hecho, ¿también te acordás cuando le echaron a Marcos Rojo en la semifinal contra Palmeiras de la Copa Libertadores en 2023?
3: Sí, me acuerdo. Se lo estoy diciendo eso.
1: No, bueno, pero no habías mencionado. Por eso, Antonio, que es susceptible.
2: Encima que en un momento decía, no, se habrá resbalado. Y en el resbalón.
1: ¿Pero qué resbalón está parado?
2: Y cuando se te la le pasan de vuelta.
3: ¿Pero sabes qué declaró Ascacíbar hace dos días?
2: ¿Qué declaró? Que odia a los ecuatorianos. No,
3: que tiene ganas que la hinchada le grite huevo, huevo, huevo, ruso, ruso, ruso. Que era lo que gritaban por Rabina. Entonces, para demostrar que tiene huevo, venden ese humo. Eso es vender humo, para que te griten.
2: No, pero eso es una estupidez.
3: Creo, no.
2: Lo de ayer fue una imprudencia.
3: Pero si declaran eso, es porque juegan como declaran. Te dicen huevo, huevo. Entonces quieren demostrar que tienen más huevo de lo que tienen. Y hasta Sibar, para mí, después de Paredes, es uno de los mejores jugadores del fútbol argentino. Pero entran en la pelotudez de vender lo que la gente de Boca le gusta comprar. Y esto es sin chicana, esto lo pienso.
0: Entiendo.
3: Así.
0: Sí, y lo has dicho, y bueno, hace a la cuestión, hace al espectáculo,
3: no, no solo, de lo deportivo. Perdóname, no solo lo he dicho, sino que pasa.
0: Claro, ocurre. Momento de noticias, 30, han pasado de las 10 de la mañana. Mientras recién veíamos en los monitores aquí de Colonia que ya llegó a Comodoro Pi, el hijo de una de las jubiladas acreedoras de Manuel Adorni, por supuesto, la cobertura de todos los días. Leandro Miano fue citado como testigo, declara en estos momentos ante el fiscal Gerardo Policita. Es una de las personas detrás de la compra-venta del departamento de Caballito en el que vive el jefe de gabinete. Recordemos, el departamento de la calle Miró. Nos vamos a las noticias y hasta las 13. Caímos en la mañana.
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5: FANCAP alerta que no alcanza solo con la planta de producción de minas para producir el Portland necesario. Los trabajadores de ANCAP que se oponen a la planta cementera de Paysandú se reunieron con la ministra de Industria Fernanda Cardona. Presidente de FANCAP, Salvador Sprovieri, destacó que para sostener el mercado se necesitaría una inversión grande en esa planta, por lo que no tiene futuro así como está, sentenció.
6: No lo vemos viable, hoy, sobre todo también por cuestiones técnicas, que Minas no tiene la técnicamente para sostener el mercado, necesitaría una inversión también grande para lograr sostener el mercado, que implicaría funcionar 280 a 300 días a máxima capacidad. Y el promedio de los últimos 15 años es de 140 días. O sea que así como está, no tiene mucho futuro.
4: Argentina.
5: El sector pesquero tuvo un crecimiento interanual del 31,6%, anunció el INDEC. El Instituto Nacional de Estadística y Censos dio a conocer el índice de producción industrial de pesca correspondiente a marzo y arrojó que la producción creció 31,6% de manera interanual. Respecto al mes anterior, cayó 6,5%. Antivirus, se notificaron 42 nuevos casos en el año. Al menos 42 casos de antivirus se notificaron durante este año, mientras que desde el inicio de la temporada en la semana epidemiológica 27 del 2025, el total asciende a 101 confirmados.
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0: 34 pasaron desde las 10 de la mañana. Una noticia me crucé ayer. Sobre todo esto es para Pato, porque más allá de
1: ¿cómo
0: su...
1: lo están haciendo laburar, Pato? Pobrecito.
0: Pero esto va más
1: no
0: allá
1: lo dejan jugar con el teléfono.
0: Del conocimiento deportivo, futbolístico, porque leí que el informe Panmure Liberum, así se llama.
1: ¿Cómo?
0: Un modelo matemático vaticinó los títulos de Alemania, Francia y Argentina.
2: Mira.
0: El veredicto de quién va a ganar el Mundial 2026.
2: Yo estoy esperando la predicción todavía, que no sé si la van a hacer, de EA Sports, de los que hacen el jueguito del FIFA, que ahora se cambió el nombre a FC26, y que creo que no lo van a hacer porque no tiene más la licencia de FIFA, que, claro, predijeron correctamente el ganador del Mundial 2010, 2014, 2018 y 2022. El otro día pregunté en Twitter cuándo lo iban a hacer y me respondieron que no tienen más los derechos, así que seguro.

0: Claro, exactamente. Dice,
1: justo ahora, sí, qué suspenso.
0: Dice, según la simulación proyectada para el Mundial, sí, que tendrá como organizadores Estados Unidos, México y Canadá, Países, sí, Bajos y Portugal,
1: sí,
0: dirimirán la final.
2: Desde ya te digo que eso no va a pasar. Te digo,
1: para poner la firma.
2: No va a pasar. ¿Cómo va a ser Holanda a la final del Mundial? No viene el equipo que tiene Holanda. El 9 juega en Corinthians.
0: Dice aquí, sí, bueno, la nota Clarín la publican tanto lo sorpresivo de este vaticinio. Dice, los naranjas holandeses, que tienen 3 subcampeonatos, 74, 78 y 2010, levantarán la copa por primera vez.
2: No va a pasar. No va a pasar. Holanda, es imposible que Holanda gane el Mundial.
0: Bien.
2: Grábelo, no sé, imposible que Holanda gane el Mundial.
0: Dice que...
1: Si Holanda gana el Mundial, apostá algo fuerte, algo que vos digas... Si pasa esto, no tal cosa. Rompo un par de camisetas de colección que tenga.
0: ¿Por qué? Bueno, en el día de ayer, un señor periodista deportivo tuvo que cumplir con aquello que dijo, que si Colapinto terminaba dentro de los primeros 9, le daba un pico a cada integrante de su equipo en la radio.
2: No era ninguna locura que Colapinto para terminar entre los primeros 9.
0: ¿Eso quién lo dijo? Me parece que tenía el señor Horacio Pagani.
1: Quería besarse con
0: Gente. Y ayer lo besó a Bonelli en la boca, sí. No cumplió con todo el equipo de Ramnas, creo.
1: Bueno, si quieres apostarle.
2: No, te agradezco.
1: Bueno, ¿sabes qué? Pensándolo bien.
2: Bueno, una facu.
1: Ahí ¿una está. Facu?
2: Sí. Uh-huh.
0: Dice además el vaticinio del Pan Mir Liberum. Ahora vamos a entender que son esta gente. Pero dice que.
1: Se pronuncia así eso.
0: Y se escribe Pan Mir Liberum. Bueno. Parece un truco de Harry Potter.
1: Sí, claro. Le voy a usar.
0: Claro. Dice que Argentina, escuchen esto, Pato, porque de última le mandamos una carta de documento a esta gente, si hablan boludeces.
1: ¿Pero por qué?
0: Argentina pasará los 16
1: avos.
0: Dice que los 16 avos lo va a pasar.
1: Bueno, sí, eso te lo podría decir yo sin saber.
0: Ignacio.
1: Aparte clasifican, claro, de los 85 países clasifican 80.
2: Pasan 32 a la ronda de 16 avos.
0: Dice que pasa a los octavos.
1: Está bien, vamos todavía. Está locura.
0: Pero que queda en cuartos.
2: ¿Contra Portugal?
0: No dice contra quién.
1: Debería
2: ser contra Portugal.
0: Es decir, quedaría entre los mejores 8, pero con eliminación temprana del torneo. Sí, eso dice este.
1: Cualquier cosa que no sea salir campeón es un fracaso.
2: ¿Qué le pasaba, no?
1: Digo, para este mundial, para Argentina.
0: Yo no sé, ¿estamos en condiciones de vaticinar algo nosotros?
2: Yo creo que si Argentina llega a semifinales ya es un buen mundial. Y encima Argentina, siempre que llega a la final, es garantía de llegar a la final. Porque Argentina, siempre que llegó a una semifinal de Copa del Mundo, significa que también llegó a la final. Argentina nunca perdió una semifinal de Mundial. Siempre que la jugó, la ganó.
1: Ajá.
2: Ya si queda fuera en cuartos, uno dice... Pues aparte, insisto, cuartos de final sería un partido contra Portugal. Contra la Portugal de Cristiano Ronaldo.
1: O sea,
2: es un partido demasiado grosso. Demasiado grosso sería ese partido.
0: La gente de Pan Mir Liberum es una fuerza líder en la banca de inversión del Reino Unido.
1: Uh-huh.
0: Son un banco de inversión independiente. El tema es que están muy en el tema números. En tanto a eso se mandaron con esta con esto que no es un vaticinio meramente, sino es un estudio que han realizado. Bueno, desde lo numérico es que llegaron a esta conclusión. Veremos. En tal caso, que si se aproximan o no, en fin, eso lo definiré.
1: Que hay muchas ya mucha predicción.
0: Y ahora sí.
1: Sí, la verdad.
0: El pulpo ya no
1: el pulpo Paul, ¿te acuerdas?
2: El pulpo Paul.
1: Sí.
2: Era mejor del Mundial de Sudáfrica.
1: Sí, juegan a eso. Ahora también hacen como predicción de cómo van a salir los partidos usando un filtro de jugadores en TikTok. Y si te salen más de un equipo que del otro, en un minuto gana un equipo. Ya inventan cualquier cosa, ¿no?
2: Y sí, así te roban en Palermo.
0: Sí. Por lo pronto, no es lo único que pasó ayer a nivel futbolístico.
2: Fue lo único que pasó, porque aparte ayer tuvimos un equipo que le pasó algo muy similar a lo que le ocurrió a Boca. Muy similar. Y que también se complicó bastante. El tema es que recibió un resultado bastante inesperado. Inesperado. Porque resulta que ayer jugó Lanús, partido también por Copa Libertadores de América, a 4.000 metros de altura,
0: sí,
2: en Bolivia, frente a Always Ready.
1: Siempre Lanús, listos.
2: Sí, Lanús, que venía bien en su grupo, venía como Boca, ¿sí? El grupo lo tenía a la Liga Deportiva Universitaria Quito, a Mirasol y a Lanús, líderes con 6 puntos. Y último estaba Always Ready, sin puntos. O sea, mismo escenario que Boca ayer con Barcelona.
0: Sí.
1: Uh-huh.
2: El tema es que ayer Lanús perdió 4-0.

0: contra Always Ready en Bolivia. Y eso que arrancó con Nahuel Lozada, el arquero de Lanús, atajando un penal. Y aún así no le alcanzó al Granate, sí, que se fue goleado 4-0, o sea, en Bolivia.
1: Más allá de la altura, yo en algún momento pensé, Lanús, como viene primero cómodo, puso y tiene que jugar ahora.
0: No, igual cómodo
1: octavo.
0: No.
1: Octavo. No, venía primero.
0: Compartía el liderato con dos equipos, está igual
1: bien,
0: que Boca.
1: Pero venía. Sí, igual que Boca, pero está bien. Después tiene dos partidos acá, igual que Boca. Pensé que había puesto suplentes, pero no. O sea, más allá de la altura, es una derrota jorobada la de Lanús.
2: Bien. Y bueno, también tuvimos resultados en el internacional, que sí, también...
0: Y tuvimos, perdón, también el triunfo Rosario Central, que exacto, sí, tras un penal atajado Ángel Di María, penal y rebote atajado al Fideo, se pudo imponer 1-0 frente a Libertad de Paraguay. Un buen triunfo, hay que decirlo, del canalla, que bueno...
1: Para los que no conocen los apodos de los jugadores, ¿quién es el Fideo?
0: Dije Fideo Di María.
1: No, dijiste el Fideo.
0: No, dije
1: el... No.
3: Pero como que diga, estés hablando del Inter de Miami.
1: Eso, mi mujer, pues, está escuchando, no, sí, no sabe cómo le dicen a Di María, y debe haber muchas.
3: ¿Vos le tomás examen a tu señora?
1: No, para nada.
3: Decís como, a ver, ¿este cómo se llama?
1: No, no,
0: re malo.
3: No, bueno, pero puede ser, te pueden decir, bueno, este es el novio de Esther Espósito, por ejemplo, te pueden decir. Porque decís, ah, bueno, está bien, sabés quién es.
2: Es válido, claro.
3: Claro, este es el novio de Tini. Tini, Tini, Tini. La triple T que ayer tocó con los Jonas Brothers.
0: Inchequeable.
3: No, es chequeable. Bueno, salió en...
0: Puede ser ya.
3: Me apareció, sí, es verdad, puede ser.
1: Pero viste como niega, dijo, no, dije Fideo Di María.
0: Sí, pensé, bueno, que, no, pensé que he hecho Fideo Di María.
1: No, no dijiste. No, no, si no, no, yo no te digo bien, lo que
0: igual,
1: te dije.
0: Igual creo que se sobreentiende que estoy hablando de Ángel Fideo
1: no,
0: Di María, pero
1: gente,
0: bueno,
1: que no
0: puede
1: entiende.
0: Ser que no. Puede ser que no, pero bueno, fue triunfo finalmente de Rosario Central, que se impuso 1-0 frente a Independiente del Valle. Un buen triunfo.
1: Erró un penal el Fideo.
3: Sí, claro. Fideo Di María. Yo igual
0: erró
3: creo...
0: un penal Ángel Fabián Di María, Antonio.
3: Yo igual creo que el que no sabe esto que vos decís, che, hay gente que no debe saber quién es.
0: Hay gente que no debe saber que hay una Copa Libertadores de América y que la por Rosario Central.
3: A esa misma gente no le debe interesar ni un poco lo que está hablando, claro, sí, Pato.
0: Pero bueno, gana 1-0 Rosario Central y es líder del Grupo H y está muy cerca de cerrar su clasificación a los octavos de final de la Copa Libertadores de América. Tuvimos también Copa Sudamericana ayer, una goleada que se llevó Deportivo Riestra, perdió como local 3-0 frente al Gremio en el nuevo gasómetro. Recordemos que Deportivo Riestra no puede jugar en el Guillermo Lasa, o como le diría Antonio La Regina, la cancha de Deportivo Riestra, porque no está autorizada por la Conmebol. Entonces juegan en el Pedro Videgain, también conocido como Nuevo Gasómetro, o como le diría Antonio La Regina, la cancha de San Lorenzo. Un San Lorenzo que ayer también jugó y empató 0-0 frente a Deportivo Cuenca en Ecuador. Y este grupo raro, raro, que es el grupo D de la Copa Sudamericana, no se movió, porque ayer hubo igualdad también entre Santos y Recoleta, porque el grupo D tiene a San Lorenzo como líder con 6, a Deportivo Cuenca como escolta con 5, a Recoleta tercero con 4 y a Santos último con 3 unidades. Todavía no ha ganado el equipo de Neymar, que ayer marcó Neymar, hay que decirlo. En un rato también les voy a contar cómo sigue esta novela entre Neymar y Robinho Jr., porque hubo declaraciones por parte del Vilio Dugovinio, del hijo de Robinho. Así que les voy a estar contando un rato de eso. Y bueno, tuvimos Champions también. Tuvimos Champions.
1: Perdón, ¿no le contestó Robinho padre desde la cárcel?
0: Sí, dio una declaración. Sí, ayer lo contábamos, que Robinho está preso, sí, por cuestiones jodidas. Pero nada, también dio alguna... Se dice que dio alguna declaración, no es que hayan ido medios a entrevistar a Robinho en la cárcel, no es algo que se haga, eso no es algo que esté permitido. Pero bueno, dio declaraciones Robinho Jr. que en breve vamos a estar comentando, pero también tuvimos clasificado a la final de la UEFA Champions League. Y fue el Arsenal finalmente, cayó el Atlético Madrid de los argentinos, de Diego Pablo Simeone, de Julián Álvarez, de Nahuel Molina, de Giuliano Simeone, de Nico González y de Juan Musso, que estuvo también en el banco de los suplentes. Y fue victoria 1-0 para el Arsenal en el Emirates Stadium, allí en el norte de Londres, la capital de Inglaterra, como le diría Antonio La Regina quizás.
3: Sí, claro.
0: En un partido feo. A mí particularmente mucho no me gustó, sí, partido feo. Sí. Pero bueno, es lo que veníamos también advirtiendo acá. Tenés dos series, una en la que el fútbol quizá no sea el más lindo y otra en la que por lo menos en la ida ya tuvimos 9 goles.
3: Que no vuelva a perder Boca, por favor, que no pierda nunca más Boca.
1: No, ¿sabés que me enganché con algo que dije?
0: No sé, pero es que no sé.
1: Que le había contestado a Robinho padre desde la cárcel y se me ocurrió una pregunta.
3: A ver.
1: ¿Alguno de ustedes tres, incluyo a Facu, no está... ¿Alguna vez entró a una cárcel?
3: Ah, yo entré a la de Ushuaia, la del fin del mundo.
2: Claro.
3: Pero que está inactiva.
1: Claro, no, no. Yo también entré a Alcatraz, que está inactiva.
3: Claro, claro. Mirá como una carpetea cárcel... que viaja por el mundo.
1: No, no.
0: Eso es lo que quería tirar.
1: A una cárcel activa.
2: No.
1: Con presos y con guardias.
2: No una cárcel, me tocó estar en un calabozo por alguna pelotudez que hice una madrugada, pero de comisaría.
1: No, yo no, está bien.
3: Pero,
1: yo,
3: pero estamos diciendo como de modo turista, ¿no? De como...
1: No, yo entré a una cárcel a ver a un preso.
3: No, pero claro, como turista. Donato entró como. Como bueno.
1: No, yo entré a ver.
2: Y demorado, demorado.
1: Y yo entré a ver un detenido.
3: Ajá, ¿y?
1: Te digo, una de las peores experiencias que pasé en mi vida.
2: Claro.
1: Horrible.
2: Sí, a mí me tocó eso. Porque Nacho, que es un pelotón, bueno, es una boludez hecha en una madrugada.
1: Ah. ¿Sabes con quién fui a la cárcel?
2: ¿Con quién fui?
1: Con el abuelo del presidente de River, con Titi Di Carlo.
2: Mirá. Y eso digo, me tocó estar en el calabozo de una comisaría. Sí, desagradable, madrugada, esperando. Y me tocó compartir con algunos que estaban peor que yo, en esa circunstancia. Pero uno de mis hijos, por una situación X, le tocó estar en la alcaidía de tribunales, que yo nunca me imaginé que tuviera las características que me describió. En las alcaidías de tribunales hay muchos detenidos que a veces pasan más de lo que deberían, esperando el trasuntar de su proceso judicial. Y me dijo, pa, no te imaginas lo que es eso. Y me describió las situaciones que vemos en los peores calabozos de series o películas.
3: El marginal.
2: Claro. Pero, pa, yo decía, porque él le tocó estar ahí por una... Dijo, nunca en mi vida voy a hacer nada para terminar acá.
1: Cuando se cerró la puerta... Cerraron la puerta, una puerta de metal. Me sacaron el documento, me palparon. Dije, ¿me abrirán y me devolverán el documento? Bueno, no. Sí, fue. Pero te digo, una experiencia horrible. ¿Sí? Y estaban, era una persona que estaba en lo que era un pabellón VIP. Es mirá. Más, se llamaba pabellón VIP.
2: Mirá vos.
3: Mirá.
1: Era horroroso, horroroso.
3: Canuri con esos ojitos, ¿sabes qué, no?
1: Sí, porque boletean en dos.
2: Pero se empiezan a... se juntan.
0: ¿Y vos estaban cantando los abusos o cómo? No entiendo.
3: Claro, no, claro. Bueno, estaban hablando del marginal y de las pelis.
1: Sí. Se lo comen en como un pancho.
3: Sí, claro. Mira.
2: Vamos a ir a la tanda antes de seguir con las referencias, porque llegaríamos a zonas peligrosas.
3: Sí.
2: Tanda ahora y vamos a seguir hablando de abusos. No. Tanda, dale.
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0: Después de lo que conocimos respecto de la sanción de Prestiani, dice la noticia, estoy leyendo La Nación, que amplía la sanción a Prestiani, lo que pone en riesgo su posible debut en el Mundial.
1: Sí, básicamente lo que pasó es que la FIFA aceptó un pedido por parte de la UEFA. La UEFA le pidió a la FIFA, mira, esta sanción para Prestiani queremos que abarque todo, que abarque el Mundial también. ¿Qué implica esto? Que si Gianluca Prestiani es convocado a la Copa del Mundo, no puede jugar los primeros dos partidos por esta sanción insólita que ya comentamos acá, por sí. Este incidente en el que Gianluca Prestiani se tapó la boca, le dijo algo a Vinicius. Vinicius acusa que le dijo mono, él dice que en realidad le dijo maricón. Entonces
2: algo que nadie escuchó, solo Vinicius.
0: Sí.
1: Es
0: la palabra de él.
1: Pero bueno, por lo visto la FIFA,
3: la carátula, que es homofobia.
1: Sí, era por insultos homofóbicos. Básicamente la FIFA
2: ¿homofóbicos
1: es...
2: ¿Homofóbicos o xenófobos? Ah, no, si es maricón es homofóbico, claro.
1: Pero acá
3: pero
1: básicamente...
3: No tiene la connotación.
1: No, claramente. Claro. Es más de llorón. Pero bueno, acá la FIFA básicamente dice... Pite, suele decir todo el mundo es inocente hasta que se demuestre lo contrario. Acá es al revés. Todo el mundo es culpable hasta que se demuestre lo contrario.
3: Y acá no se puede demostrar nada.
2: Ahora, para que cumpla en el Mundial tiene que estar...
1: Convocado.
2: Desconvocado, si sí, no, claro. Se tendrá que cumplir
1: sí,
2: después.
1: Prestiani es uno de esos jugadores que está ahí un poco en el limbo, en el límite de ser convocado. De hecho, una duda es Elo Mastantuono, es lo que uno se imagina. Pero
3: Mastantuono está en la Figus.
1: Sí, pero no es garantía de nada.
2: O sea, convocar.
3: No, bueno, pero es más marketinero entonces.
1: Sí, es más marketinero porque juega en el Real Madrid también.
2: Y en River, bueno. Jugó en River.
1: De hecho, el fin de semana hay un lindo partido de la Liga de España, hay un clásico que puede definir la Liga.
2: Prestiani no jugó ni en River ni en Boca.
3: Está bien, pero digo, lo de River me parece que es un poco más marketinero el Real Madrid que River.
2: Sí,
3: me
2: por supuesto.
3: Supongo.
2: ¿Pero
3: yo.
2: ¿Sabes por qué lo compró Real Madrid? Por un gol de tiro libre que le hizo de 30 metros a Boca.
3: Golazo, 25. Sí, tremendo.
1: Golazo. Pero a lo que voy es que Gianluca Prestiani ni siquiera tiene su lugar asegurado en el Mundial. En caso de que eso no ocurra, tendrá que cumplir la sanción por partidos de UEFA, de Champions.
2: O sea, sería que si Scaloni lo convoca, le hace un favor al Benfica.
1: Y lo limpia, básicamente. Claro. Sí, lo limpia.
3: Y el Benfica no puede armar amistosos oficiales.
1: No, porque son partidos de UEFA.
3: ¿Solo UEFA?
1: Solo UEFA.
3: Qué cosa.
1: O sea,
3: solo UEFA y Mundial.
2: UEFA o Champions.
1: Lo que hicieron hacer internacional. No, claro, UEFA es Champions, Europa League, Conference League. Sí. O Supercopa si la llegas a jugar, que no es el caso del Benfica. Aparte del Benfica no puede salir campeón. Vos sabías que no puede salir campeón el Benfica.
2: Ya sé.
1: Entonces no puede jugar Supercopas tampoco el Benfica porque tiene. No puede salir campeón hasta el 2062 el Benfica.
3: ¿Por qué?
1: Por la maldición de Bela Gutmann.
3: Ah, por la maldición, sí.
2: ¿Y vos crees en eso?
1: Sí, jugó 9 finales europeas, perdió las 9.
2: Te pregunto, ¿vos crees en
1: yo
2: eso?
1: Yo sí, respeto mucho la maldición de Bela Gutmann.
2: Está bien.
1: Un técnico húngaro que salió bicampeón de Champions con el Benfica, que fue a pedir un aumento de salario y lo echaron. Y el día que lo echaron, en 1962, dijo: de acá a 100 años el Benfica no va a volver a ser campeón europeo. Venía a ser bicampeón de Champions. De entonces no ganó ningún título europeo más. Han pasado 64 años, jugó 9 finales europeas y perdió las 9.
2: ¿Cuántos equipos portugueses ganaron Champions?
1: 2, Benfica y Porto. Sí, pero ni siquiera no es Champions, es Europa League también.
2: Bueno, está bien.
1: Es Europa League.
2: La verdad crees en eso, lo haces muy bien.
1: De hecho, llegó a la final de la...
3: Así funcionan las maldiciones.
1: Llegó a la final de la Europa League en 2013, ganaba el partido al minuto 89 y lo perdió sobre el final.
2: Bien, por Bela Gutmann. No porque se durmió alguno. Alguno hizo una
1: yo
2: bacana.
1: Creo que por Bela Gutmann.
2: Sí, está bien.
1: Y bueno, cuando el Benfica sale campeón,
2: yo la verdad,
1: la razón, Antonio.
2: Te haría un electroencefalograma.
1: Antonio, cuando el Benfica
2: yo te haría un electroencefalograma. Si yo fuera tu médico con esto, te hago una receta.
1: Claro.
2: EEG. Diagnóstico. Habla pelotudeces.
1: No, Antonio, pero por favor te lo pido.
0: El cardiólogo.
1: Vos pensás que sale campeón en el 61 y en el 62 de Champions.
2: Pero dejate de
1: salió
2: joder.
1: Subcampeón de Champions después. En el 63, el año siguiente. En el 65, en el 68, en el 88 y en el 90. Después, la Copa de la UEFA Europa League salió subcampeón en el 83, en el 2003 y en el 2014.
2: Mira, yo te voy a contar algo.
1: Y perdón, tampoco ganó la Intercontinental en el 62, donde ya no estaba Bela Gutmann.
2: El único,
1: la perdió contra el Santos de Pelé.
2: Yo te voy a contar algo. El único no que tuve de mi mamá me dijo un solo no en su vida, que fue, no me dejó ir a la cancha con mi papá el día de la final que jugaban Boca y River, definían el campeonato en cancha de Boca, el día que hizo ganó Boca 1-0 con gol de penal y que a Roma le atajó el penal a Delem. ¿Sí? No me dejó ir a la cancha porque me había llevado 5 materias y me castigó.
3: ¿Está bien?
2: Bueno, arrodillado escuchando el penal de River sobre la hora. Y se lo atajaron. Y dije, Boca no sale campeón nunca más.
1: No, bueno,
2: salió en el 64, en el 65.
1: Pero escuchame una cosa. Dale. No estoy diciendo que Benfica no va a salir campeón más. Dijo campeón europeo.
2: Bueno, no, no va a salir. Ganó Libertador. No va a salir campeón. Yo dije que no va a salir campeón de nada y que si va a ir al descenso.
1: Bien, pero vos no sos Bela Gutmann.
2: Bueno, no. ¿Y claro, qué tiene claro. Bela Gutmann que no tenga yo?
3: Bueno, es un.
1: O sea, dos títulos de Champions League. Creo
2: ¿Qué, pero qué tiene que ver eso con una maldición?
3: No, es que dos títulos seguidos te
2: da más poder.
3: Te habilita, claro.
1: Y yo creo que sí. No, pero aparte Bela Gutmann, grandísimo entrenador.
2: ¿Tiene cosas este pibe?
3: Sí.
2: Que realmente...
1: ¿Vos sabés que Bela Gutmann dirigió a Quilmes?
2: No sé, ni me interesa.
1: Bueno, eso
3: es un lindo
1: ¿Cuántos
3: dato.
1: ¿Cuántos técnicos que dirigieron a Quilmes fueron bicampeones de Champions? A mí no se me ocurre ninguno salvo Bela Gutmann.
2: Bueno, te digo una cosa.
1: Sí.
2: No te haría un electroencefalograma.
1: ¿Me harías dos?
2: No, cinco.
1: Ah, bueno.
3: Se escuchan los truenos adentro del estudio.
1: Sí, sí, tremendo cómo se largó.
3: Está diluviando.
0: Respecto de, estoy leyendo, Pato, de lo que decías hace un rato, de la lesión de Bray, sí. Especulan con que no sería muscular, una contractura, Tony, en la zona de la ingle, dice. Sí. Igual están como, tienen como fe en que con kinesio y hora de descanso pueda llegar a Huracán. Pero
2: hay que ver cuán grande es la distensión que tenga, eso hay que hacerle estudios.
0: Claro, claro, todavía no.
2: Es raro un desgarro en la ingle.
3: Igual banco esto de que se lastiman y salgan, está bien. No puedes dar ese changüí de seguir probando con dolor, siendo arquero.
0: Claro, sí, bueno, pero además porque el daño puede ser mayor.
3: Claro.
2: ¿Vos sabés que hubo un caso? Pato, ustedes seguro que no, pero Pato se debe acordar. De un arquero que tuvo un golpe en la cabeza, el médico le dijo que tenía que salir. Él dijo, no salgo. El técnico le dijo, tenés que salir. Dijo, no salgo.
1: Llorando lo dijo.
2: Llorando.
1: No salgo.
2: Sí, exacto. Cambeses, el que hoy arquero de Racing.
3: Las cosas que pasaron hace poquito las sabemos.
2: Bueno, perdón.
3: Sí, te vas
1: no,
3: a 60
1: años. No, pero a ver, por ejemplo, hay también casos de futbolistas que se han dado golpes feos. De arqueros que se han dado golpes feos. Ustedes lo tienen a Peter Cech.
3: Sí.
0: Sí.
1: El que usa el casco.
3: Peter, dice.
1: No lo usa, es checo. No lo usa por una cuestión estética.
2: No, claro.
1: Es porque una vuelta se dio un golpe contra un palo que
2: y tiene una placa, creo.
1: Sí, porque casi se tuvo que retirar.
3: Igual lo de Cambeses era porque...
2: Lo de Cambeses, ¿sabés por qué no quiso salir? Después lo dijo. Te cuento algo. El partido terminó 1-0 a favor de Banfield con un gol que fue habilitación de Cambeses. Hizo un saque muy rápido. Después de eso hizo el gol Banfield. Dijo que no quiso salir porque la mamá se iba a asustar.
0: Mira. Bueno, y también cabe aclarar, si el jugador no quiere salir, no sale.
2: ¿Y no?
3: No sé si... En realidad no
0: ¿cómo funciona.
1: Hay muchos casos que recuerdo donde un futbolista no quiere salir y no sale. Porque, a ver, vos no podés ser técnico, agarrar y lo sacás.
2: Claro.
1: Yo recuerdo también, no sé, final de Copa de la Liga de Inglaterra, que Parizabalaga, arquero español, pará, porque pasó y fue muy conocido este caso, lo quería sacar el técnico Maurizio Sarri, técnico italiano, para que entre Willy Caballero, ¿se acuerdan? Arquero argentino que atajó en 2018, era arquero suplente del Chelsea. Y en un momento parecía que Kepa estaba lesionado, pero claro, el cambio era el minuto 120, era previo a una tanda de penales. Entonces uno decía, ¿lo está sacando porque está lesionado o lo está sacando para los penales?
0: Claro.
1: Entonces se levanta el cartel, cambio, sale Kepa, entra Willy Caballero, Kepa le hace no. Y no salió. El Chelsea terminó perdiendo la tanda de penales, no. Kepa atajó uno solo.
2: Te cuento algo, River Racing. Año 90 y algo, se expulsan a un jugador de River y hacen un cambio. Ramón Díaz hace un cambio, sacaba a Ortega y Ortega dijo: yo no salgo.
0: No salgo.
2: Salí, yo no salgo. Habló Francescoli con Ortega, después de hablar con Ortega, va y habla con el técnico y lo deja. Hizo otro cambio, porque tenía que hacer un cambio porque se le habían expulsado un defensor. El segundo tiempo ganó River 4 a no me acuerdo cuánto. Hizo 3 goles Ortega.
1: No es el partido con San Lorenzo, ¿no?
2: No, con Racing.
1: Ah.
2: Seguro con Racing. Buscalo.
1: Sí, porque recuerdo Ortega hay un partido que se niega a salir.
2: No, claro. con Racing.
0: Por eso digo, si el jugador
1: se niega a salir, no sale realmente. El tema es que, claro, acá hay dos cosas a tener en cuenta. Cuando el cambio es por una decisión táctica y vos no vas a cuestionar al entrenador generalmente, tenés que tener la espalda de el burrito Ortega en River para hacerlo.
2: Claro.
1: Cuando es por una cuestión física, que a ver, hay veces, cuando generalmente el un compañero, sí, el médico o algo, hace la seña de los dos dedos índices que se intercalan y que dicen, no, el cambio, y bueno, es porque físicamente no da para más. Claro, ahora, si hay veces que lo quiere sacar por precaución, el jugador dice, no, estoy para seguir, hay veces que termina siguiendo.
2: Sí. Claro. Y te digo más, el día de Cambeses, médico, técnico de Banfield y árbitro querían que salga. No salió.
0: Y no salió. 11 clavadas en este momento, ya vamos a hablar del clima, estamos en 20 grados 4 décimas en este momento, vamos a ver la evolución y la lluvia, que parece que se largó y con ganas. Uh-huh. Ya vamos a hablar del clima. Nos vamos a las noticias y hasta las 13, caímos en la mañana.
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5: El presidente de FANCAP, Salvador Sprovieri, valoró la reunión mantenida con el Poder Ejecutivo para continuar con la industria del Portland. Remarcó la necesidad de realizar cambios en ese sector para que siga existiendo, por lo que evalúan una propuesta en ese sentido.
6: En realidad la conclusión es que la reunión es positiva en la medida que quedamos en seguir conversando. No hay fecha aún, pero quedamos en seguir conversando. Un poco el objetivo es de ver que, partiendo de la base de que hay que hacerle cambios en el Portland para que siga existiendo, bueno, poder meter alguna propuesta o alguna vuelta de tuerca extra a ese cambio que hay que hacerle, que creo que todas las partes estamos de acuerdo en hacerlo.
4: Argentina.
5: La CAT volvió a respaldar a los meteorodelegados y denunció criminalización de la protesta sindical. La Confederación Argentina de Trabajadores del Transporte expresó su solidaridad y acompañamiento a la Asociación Gremial de Trabajadores del Subte y Premetro ante la grave situación judicial y gremial que atraviesan como consecuencia de un nuevo intento de criminalización de la protesta sindical. La UBA convoca a la marcha del 12 y denuncia ataques criminales del gobierno a las universidades. El vicerrector de la UBA, Emiliano Giacobiti, afirmó que los embates del gobierno contra la universidad pública son criminales y pidió que la ciudadanía acompañe la marcha convocada para el 12 de mayo para reclamar que el Poder Ejecutivo cumpla la ley de financiamiento aprobada por el Congreso.
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7: No se adaptan al frío muy bueno.

0: 4 han pasado de las 11 de la mañana. Lo decíamos hace un ratito en el arranque del programa, que estaba declarando en Comodoro Pi este muchacho Leandro Miano, que es hijo de una de las jubiladas acreedoras de Manuel Adorni. También debemos decir que no es la única denuncia, no es lo único que está en proceso. En tanto, también nos enteramos durante estos días de gastos realizados en otros contextos también, con tarjetas corporativas. En fin, vamos a hablar justamente con el diputado Esteban Pablón, que él justamente está en esta cuestión y maneja esta información. ¿Qué tal, diputado? ¿Cómo va? Buenos días.
1: ¿Qué tal? ¿Cómo están? Buen día.
0: Bueno, acá ya lo mencionamos todos los días, todos los medios lo están abordando todo el tiempo, el Adorni Affair y todo lo que hay alrededor de esta situación, y ya podemos hablar de la resistencia del presidente, de sostenerlo, pero ¿qué podemos decir de la situación? En tal caso, lo que mencionaba, diputado, del caso Adorni y esto de Nucleoeléctrica y el uso de las tarjetas corporativas.
1: Bueno, todo es una metodología y una concepción del Estado como... el Estado en términos de un fondo o un origen en el cual se pueden hacer gastos personales y se pueden mezclar lo personal y lo político, a pesar de que en el discurso, en la normativa, permanentemente los referentes del libertarianismo plantean la supuesta separación de ambas cosas, ¿no? Adorni se cansó de decir que él no habla de los viajes, no habla de determinadas cuestiones porque eso es un tema de su vida privada, pero no dice Adorni que, por ejemplo, utiliza su lugar de poder en la administración pública para que una empresa contratista del Estado le pague un vuelo a Punta del Este a pasarse 5 días de vacaciones, o que eventualmente utilice su influencia para alojarse en el hotel más caro de Argentina, en el Chao Suan Bariloche, sí, y se pueda ir sin pagar, y hoy todavía no se haya determinado quién ha pagado eso. Y lo vemos también en esto de Nucleoeléctrica que vos planteabas, ¿no? $300.000 en un año en gastos de tarjeta corporativa para gastos personales. Se cortaban el pelo, alquilaban, sí, sombrillas en playas en Valencia, facturas de $150 en locales de ropa económica, sí, sí, o en el Corte Inglés, por supuesto los gastos del free shop, ¿no? Como si el Estado argentino tuviera que pagar los chocolates y los perfumes que a veces la gente trae cuando viaja al exterior. Esta idea de que ese recurso, que en realidad es un recurso público y que tenemos que cuidar, sea mucha o sea poca plata, en realidad está para satisfacer mis necesidades, es una concepción que vemos en un montón de lugares de La Libertad Avanza, ¿no? Y de este gobierno. Se ve en Libra, donde también el presidente, confundiendo lo público y lo privado, usa la investidura presidencial para inducir a miles a entrar en una estafa. Y se vio en Andes, donde también se utilizaba el Estado para cobrar sobreprecios en medicamentos de alta complejidad mientras se estigmatizaba a las personas con discapacidad, y eso se repartía entre todos. Se ve en la sospecha que sobrevuela hoy a la política en relación a los sobresueldos. Este tema muy de los 90, para los que tenemos algunos años más.
0: Por supuesto,
1: incluso
0: claro,
1: generaron la condena de Domingo Cavallo hace algunas semanas, con una causa que ya obviamente prescribió, pero que la justicia logró probar tarde, pero logró probar que había delito en el cobro de los sobresueldos que se generalizaron en el menemismo, y que hoy hay una sospecha de que podrían estar generalizándose en este gobierno libertario. Y bueno, en esa concepción del Estado, lo público, lo privado y esta mezcla, aparecen obviamente estos gastos de las tarjetas de Nucleoeléctrica, pero también aparece el inexplicable enriquecimiento ilícito y nivel de vida de personajes como Manuel Adorni, que son algunos de los personajes a los cuales podemos acceder y conocemos, pero que seguramente se puede replicar en muchas otras áreas del Estado que tal vez no tienen tanta publicidad.
0: Diputado, ¿cómo impacta esto en la clara voluntad del gobierno de mover al Congreso, de proponer leyes? Está claro que le está costando. ¿Y qué ocurre con la eventual reunión por el Congreso para poder echar, para poder desaforar esto que tiene que ver con Adorni? Digo, ¿cómo están las relaciones interparlamentarias en tal caso?
1: Primero, déjame decirte que si el gobierno sostiene a Adorni en la jefatura de gabinete, es porque Adorni es Karina Milei. O sea, la verdadera jefa de gabinete es Karina Milei. No lo puede llevar adelante institucionalmente porque no resistiría el sistema político. Eso es la hermana del presidente. Sí. Entonces, ella es de un cargo que nunca ha tenido demasiada relevancia institucional. La Secretaría General de la Presidencia ha sido un cargo prácticamente administrativo. hoy ejerce como jefa de gabinete y delega su representación y sus decisiones en la firma de Manuel Adorni. Por eso no es tan fácil para el gobierno deshacerse de Manuel Adorni o pedirle la renuncia o plantearle que tiene que correrse de la jefatura de gabinete, ¿no? Entonces ahí hay una confianza que incluye obviamente bien la participación en negocios, la participación y la connivencia en muchas de las cuestiones. Manuel Adorni es una persona, un funcionario que estuvo sentado en la mesa de Libra, que estuvo sentado organizando el Tecforum, que estuvo en todas las reuniones donde el presidente y Karina Milei recibieron a Novelli, Terrones Godoy, Hayden Day, Julián P. Entonces hay una familiaridad con muchos de los negocios y de las irregularidades de este gobierno que contribuyen a sostenerlo. Pero creo que el principal motivo del sostenimiento es que hoy no tienen a nadie que en ese lugar solo pueda decir sí, Karina, y firmar todo lo que Karina quiere que lleven adelante, ¿no? Y me parece que ahí hay un límite claro, porque en el propio Parlamento muchos de los aliados, te digo, en los pasillos hasta los propios libertarios dicen, bueno, que Milei, que Adorni explique lo que tenga que explicar, que se quede, que se vaya, pero esta situación no puede seguir. Obviamente no lo van a poder decir en público, pero sí lo van a empezar a decir en público, y sí se van a empezar a generar las condiciones para avanzar en la moción de censura y en la remoción de Adorni, en algunos de los aliados que no quieren seguir pagando el costo político de sostener un funcionario que claramente ya no tiene más las características, los atributos para seguir en el cargo por mucho tiempo más.
0: En el medio de todo esto, yo sé que ha hablado usted, diputado, del tema, la oposición tiene una tarea, más allá de controlar, por supuesto, y más allá de hacer lo que hace particularmente hace usted, que va por el, de algún modo, capitalizar esto, en tanto hay un cuestionamiento sobre el gobierno, además del tema de la economía, que es lo que más le preocupa, en tal caso, al presidente en estos días, cómo va cayendo su imagen. ¿Cómo ve a la oposición, en tal caso, en eso, en la capitalización de esto, en poder empezar a construir una eventual propuesta para lo que venga en el 2027?
1: Bueno, hay diálogos, hay que dialogar, pero sobre todo primero hay que poner en el centro algunas ideas. Porque dialogas con todo el mundo. Acá en la Cámara nosotros dialogamos con todo el mundo, incluso el Partido Libertario también. Ahora, cuando uno se empieza a pensar qué ideas nos identifican, obviamente estamos lejos de esas ideas. Entonces, creo que es importante, yo sé que algunos espacios políticos hoy están discutiendo nombres, son importantes los nombres, quién lidera el proyecto, qué temperamento le pone, cuál es la orientación que va a tener, pero lo importante es que en primer lugar podamos avanzar en un centro de ideas de qué hacer, qué ofrecer a la ciudadanía el día después de que Milei deje de gobernar, porque si no vamos a estar nuevamente en estas situaciones en la cual nos juntamos para ganarle a, quizá la aritmética electoral te da y le ganás, pero después llegás al gobierno y no sabes para dónde ir, ¿no? Y la verdad que la sociedad argentina está cansada de los fracasos, y Milei es fruto de esos fracasos. Pensemos que después de Milei, ¿qué puede venir si viene otro fracaso? Entonces tenemos que ser muy responsables, muy amplios, muy generosos, pensar por fuera de los parámetros tradicionales de la política, pensar en una renovación, en una nueva generación política. Hay que renovar la política. Creo que hay referentes políticos en todos los espacios que han hecho un aporte muy importante durante mucho tiempo, pero hoy es el momento de que una nueva generación asuma el liderazgo político en Argentina. Y me parece que en ese contexto, si coincidimos con ideas y confluimos en ciertas cuestiones y si podemos generar algunos mínimos consensos, seguramente va a ser más fácil construir ese espacio político que Argentina necesita.
0: Diputado Esteban Pablón, gracias como siempre, nos dedica un ratito de tiempo, obviamente sabemos que está más que ocupado, pero bueno, le agradecemos mucho este ratito. No, pero,
1: y aparte con una gripe que tengo la garganta chapacha, así que les agradezco la brevedad.
0: No, por favor, bueno, que se mejore. Abrazo fuerte. Hablamos con el diputado Esteban Pablón.
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0: Bueno, levantaste la mano, así que tranquilamente.
1: Sí, ¿qué tal?
0: ¿Querés
1: días.
0: Atender? ¿Qué vos querés decir como lo dijiste fuera del aire? ¿Cómo te referiste al galeno que tenemos en la mesa?
1: Tengo efemérides para el doctorcito.
0: Eso es.
1: Sí.
2: Doctorcito son... es. ¿Por qué el diminutivo?
1: Claro. Y porque es un fenómeno.
0: Bien.
1: Ponele.
0: ¿Un fenómeno por chiquitito?
1: No. No, pues un genio.
0: Bien.
1: Así que tengo.
2: Un geniecito.
1: No, un genio. ¿Viste la película Pequeños Genios? ¿Te acuerdas? La de los bebés.
0: Si no lo cagás a trompar, yo te lo cago a trompar.
1: La de los bebés, ¿te acordás? Que eran...
2: No la de Travolta. No, esa es otra.
1: No.
2: Después tenemos. ¿Qué hablan? No, pero pará, porque estoy en.
1: La veía mucho en Jetix, esa. Unos bebés que tipo hablaban y que eran.
2: Sí,
1: Ale,
2: estoy ando, ¿Y cuál era la de Travolta?
0: La de Travolta es este. ¿Sabes la? Mira quién habla.
2: Mira quién habla.
0: Sí.
2: Pequeños genios, ¿eh?
0: Buenísimo.
2: Sí, por eso.
0: Pequeños genios.
2: Pequeños genios y no. ¿Qué es este? ¿El de Stuart Little, el pibito? Baby Genius.
1: Está buscando las efemérides este tipo.
3: No.
0: ¿Está googleando efemérides?
1: ¿Estás viendo, Antonio?
3: No, estoy buscando.
1: Está buscando las efemérides.
2: Con las manos hoy, en la masa.
3: Hoy hay una efeméride que seguramente la que vos traes. Y
2: se acaba de googlear, no, Antonio. No.
1: Pero trae efeméride para Antonio y se la pone a googlear.
3: No.
2: Mira, papá. Vos dijiste doctorcito, yo te diría tramposito.
3: Estoy buscando, busqué, en, no busqué efeméride, ¿cómo? Busqué en Wikipedia.
2: Marche preso.
3: Una fecha. De un jugador que vos vas a decir jugó el último partido en 1957, que te dije 10 millones de veces, que de ese jugador sé todo porque es parte de mi familia.
1: No traes que es efeméride, Antonio.
3: Bueno, está bien, entonces trae la que vos quieras.
1: Dale.
3: No.
1: Te escucho.
3: No, trae vos.
1: Traje otra, sí, por
3: dale.
1: Eso.
3: ¿El dale. Fútbol?
1: Sí.
3: ¿Un partido?
1: No.
2: Mira como pregunta afuera, a propósito, ¿sabes?
1: Sí.
2: Es un cumpleaños.
1: Es un cumpleaños.
2: Es un cumpleaños de un jugador que sigue vivo.
1: No.
2: Ah.
3: No sigue vivo.
1: No.
3: Nació en el siglo pasado.
1: Y sí.
3: ¿Por qué? Puede haber nacido en este.
2: Sí, claro, las tragedias ocurren.
1: Pero un jugador que haya nacido este siglo, que haya fallecido
3: y
1: que
3: no
1: se me ocurre ninguno realmente.
3: Debe haber.
1: Este siglo que haya fallecido y que sea conocido. No se me ocurre. Si quieren, puede haber alguno.
3: Debe de haber.
1: Sí, pero no
3: debe haber nacido en el siglo pasado. ¿Cuándo murió? ¿En qué año?
1: Preguntame, Antonio. Sí, yo respondo por sí o por no.
3: ¿1970?
1: No.
3: ¿Década del 80?
1: No.
3: ¿Década del 90?
1: No.
3: ¿Década del 50?
1: No.
3: ¿Década del 40?
1: No.
3: Bueno, no sé.
0: ¿Pero qué es?
1: Pista, falleció este siglo.
3: Ah, no, ya me voy. Yo no.
1: Pero preguntó si nació este siglo.
0: Ah.
1: Yo le dije, no nació este siglo. Nació el siglo pasado, pero falleció este siglo, Antonio.
3: ¿Antes del 2015?
1: Sí.
3: ¿Jugó en River?
1: Sí.
2: Tengo jugadores,
1: y perdón,
2: son
1: Antonio,
2: todas tragedias, ¿eh?
1: Antonio, sí.
3: ¿Eh?
1: Sí.
3: Jugó en River.
1: Jugó bastante en River.
2: ¿Escuchaste vos?
1: Sí.
2: Son trágicas, ¿eh?
0: Y bueno.
3: ¿Lo dijiste antes del 2015?
1: Sí.
3: No en época de pandemia.
1: No. No, antes del 2015 falleció.
3: ¿De qué jugaba?
1: ¿Pero qué te busca?
3: ¿Delantero?
1: Sí, se podría decir que sí.
2: Yo me quedé con la consigna. Era un delantero que,
3: ¿goleador?
2: Que falleció este siglo.
1: Más o menos. Te diría que no tanto.
2: No, es que Tricky Track está a full. Metete a decirles algo.
1: Te diría que no tanto. Pero sí, pone.
3: ¿Inferiores de River?
1: No surgió de River. ¿Querés que te diga qué club surgió? A ver si lo sacás.
3: A ver.
1: Surgió de Dock Sud.
3: ¿Dock Sud?
1: Sí.
3: ¿Y jugó en River?
1: Sí. Jugó
3: ¿en qué
1: mucho
3: otro equipo?
1: En River. Jugó en tres clubes, en Dock Sud, en River y en Platense. ¿Crees que tiene el apodo? A ver si lo sacás.
3: ¿Escoto no es?
1: No.
3: No, decime el apodo.
1: Tomate.
3: ¿Tomate Pena?
1: No.
3: ¿No?
1: No. Yo me acabo de enterar que lo apodan Tomate igual, ¿eh?
2: Ah, no, bueno, la puta madre.
0: Claro,
3: la casa. ¿Tomatito tampoco?
1: No.
3: ¿El hijo de Tomate Pena, no?
1: No. Nació en 1919. Ahí para que te ubiques históricamente.
3: No,
1: Antonio, ¿lo conoces?
3: No, bueno. No
1: ¿sí?
3: Sé.
2: ¿Pero qué es de River? ¿Yo lo conozco?
1: Sí. No creo. Por eso dije que era para Antonio.
2: ¿Pero era campeón del mundo este?
1: No, nació preguntó en el 19, boludo. Nació en el 19.
2: Ah, claro.
3: ¿Nació en el 19 y se murió?
1: No, en 2009. Murió a los 90 años.
3: A los 90 años. Pues,
1: Jugó en River del 39 al 50. ¿Qué pasó en River del 39 al 50, Antonio? ¿Qué época es esa de River?
3: Época gloriosa.
1: Sí, ¿por qué?
3: ¿Qué sé yo? Porque ganaba campeonato.
1: Claro, pero ¿qué equipo de River jugó esos años?
3: La Máquina.
1: Claro.
3: No jugó tantos años La Máquina, ¿eh?
1: Lo sé.
3: Ah, bueno, porque si el 39 al 50, 11 años, no.
1: Pero si te estoy diciendo esto es porque es un integrante de La Máquina.
3: Ya sé.
2: Que le decían Tomate.
3: Pero no, a ninguno le decía Tomate. Prado murió. Walter Gómez, ¿no? ¿Este siglo?
1: ¿Walter Gómez? No. No, un integrante...
3: De la primera Máquina.
1: Claro.
3: Muñoz, Moreno, Pedernera no es. Moreno tampoco. ¿Debe ser Lustó?
1: No, casi.
3: ¿Muñoz?
1: Juan Carlos Muñoz, sí.
3: No sabía que le decían Tomate.
1: Yo tampoco, pero un día como hoy, en 1919, nació Juan Carlos Muñoz, integrante de la Máquina de River, sí, la mítica, sí, delantera.
3: Bueno, yo
1: de
3: tengo uno mucho más importante que eso.
1: Ah, bueno.
2: ¿Nacimiento?
3: No.
1: ¿Fallecimiento?
3: No.
1: ¿Retiro?
3: Sí.
1: Ah, retiro. No, encima no lo tengo esta.
3: Retiro uno, que es el que yo busqué, que no fue retiro. Fue último partido en River.
1: Ah, último
3: Enrique
1: partido
3: Omar
1: en River.
3: Sibori.
1: Ah.
3: En el okay. Un día como hoy de 1957, con Central.
1: Tenía.
3: Bueno, por eso, viste, muchas cosas no tenés. Este es un retiro.
1: ¿Retiro de jugador argentino?
3: ¿Cómo?
1: ¿Retiro de un jugador argentino?
3: Sí.
1: ¿Jugador argentino campeón del mundo? ¿Esta locura?
3: Sí, salió campeón del mundo.
1: ¿Campeón del mundo como jugador?
3: Sí.
1: ¿En el 86?
3: Sí.
1: ¿En el 86? ¿Jugó en River?
3: No.
1: ¿Jugó en Boca?
3: No.
1: ¿Jugó en el fútbol argentino?
3: Sí.
1: ¿Jugó en Vélez?
3: No.
1: ¿Racing?
3: No.
1: ¿Independiente?
3: Sí.
2: ¿Sigue vivo este jugador?
3: Sí.
1: ¿No será Bochini, no?
3: Sí, un día como hoy se retiró Bochini.
1: ¿Pero eso no fue ayer?
2: Nosotros no, lo hicimos ayer, el de Bochini.
3: Para mí fue hoy.
1: Yo creo que Andoy, y yo creo que la de Sibori también era ayer. Yo creo
3: no.
1: que Andoy se...
3: No.
2: Hoy es 6 de mayo.
3: ¿Hoy es 5?
2: No.
1: Seis,
3: ay,
1: Antonio.
3: Perdón.
1: Ah, ya me parecía.
2: No la había mucho así. Le decimos ayer.
1: Ya me parecía.
3: Sí, con la de Sibori.
2: ¿Tenés cumpleaños de jugadores de fútbol? Porque yo tengo uno, si
1: sí,
2: querés.
1: tengo uno. Tengo uno... Tengo otra para hacerle a Antonio.
2: Yo tengo uno spoileado de jugador de fútbol, porque sé que te aparece en la fotito antes,
3: che, pero,
2: de entrar.
1: Es mejor entonces, porque buscó las de ayer, entonces las de hoy no las tiene.
3: Yo no sé.
2: Pero está en pelota.
3: Yo realmente no sé si a Muñoz le decían Tomate.
1: Lo que dice la biografía de Wikipedia,
0: sí,
1: es eso, no te voy a mentir.
0: Aparece en Wikipedia, pero...
1: No, la verdad es conozco, no la escuché. Pero bueno, Antonio, esta es para vos y la podés sacar. No, vamos a tener que preguntar a mí.
3: No, dale, decí la dos, tres boludeces, primera pregunta, decílas.
1: No sé, o sea, fútbol, sí, no sé.
3: ¿Fútbol, un partido?
1: No.
3: ¿Un nacimiento?
1: No.
3: ¿Un retiro?
1: No.
2: ¿Fallecimiento?
1: No, pero.
2: ¿Fallecimiento?
3: ¿Fallecimiento?
1: No, no, dije, debut, no, pero. O sea, no es un debut.
2: ¿Por qué
1: es
2: suena
1: un...
2: Alejandro Sanz de fondo?
3: Pero, a ver, un debut. No,
1: digo,
3: pero,
1: no, perdón, decir, perdón.
3: El tercer partido.
1: No, perdón, dijiste, no es un debut.
3: El quinto partido, el decimoctavo partido.
1: No, no, no, no, no, me preguntaste si es un retiro. Yo dije, no, pero. Es un debut.
0: Es un debut.
2: ¿Debutó este siglo esta persona?
1: No.
2: ¿Debutó?
3: ¿El siglo pasado?
1: Y por defecto, si no te traigo un debut del siglo XIX, sí, bastante malo.
3: Sí, sí, se trajiste un jugador que nació en 1919 recién. A ver, ¿qué te crees que trajiste?
2: Trajo uno que tenía
1: de la máquina.
2: River.
1: Sí.
2: Debut. ¿Yo lo conozco a ese jugador?
1: Yo creo que sí.
2: ¿Donato lo conoce?
1: Yo creo que sí.
3: ¿Siglo pasado, dijiste?
1: Sí.
3: ¿Década del 70?
1: ¿De cuándo debutó?
3: Sí.
1: No.
3: ¿Del 80?
1: No.
3: ¿Del 90?
1: No.
2: ¿Para atrás debutó?
1: Sí.
2: ¿Campeón del mundo?
3: ¿Del 60?
1: No.
3: ¿Del 50?
1: No.
2: ¿Del 40?
1: Sí.
3: No, ¿Puedo decir
1: Antonio,
3: una mala palabra?
1: Antonio,
3: anda a cagar.
1: Antonio.
3: Debe ser la Bruna.
1: No.
3: Carrizo.
2: ¿De River?
1: Sí.
3: Carrizo. Eso, dejate.
2: Amadeo, no la bulió,
1: Amadeo Carrizo, Antonio, pero yo traigo el debut de Amadeo Carrizo.
3: Pero no podés traer a la mesa cosas que pasaron antes que hayamos nacido. Mirá que yo soy viejo. Cosas que nacieron 10 años antes que yo nazca.
1: Bueno, perfecto. Tengo otra que pasó y que es contemporánea a todos. ¿Tú no, estamos así?
2: Yo tengo un cumpleaños, un jugador de fútbol. ¿Querés?
1: A ver.
2: Si estás spoileado, estás spoileado.
1: ¿Jugador argentino?
2: No.
1: ¿Sudamericano?
2: No.
1: ¿Europeo?
2: Sí.
1: ¿Sigue en actividad?
2: Sí.
1: ¿Juega en alguna de las 5 grandes ligas de Europa?
2: Sí.
1: ¿En la Premier League?
2: Sí.
1: ¿Juega en la Premier League?
3: ¿Cómo haces a saber un cumpleaños de la de un jugador de la Premier League?
2: Pero vos tenés que pensar que lo conozco...
1: Sí. ¿Es un jugador que nació en Inglaterra?
2: Sí.
1: ¿Va a jugar el Mundial?
2: Sí.
1: ¿Juega en el Arsenal?
2: No.
1: ¿Juega en el Manchester City?
2: No.
1: ¿Juega en el Liverpool?
2: No.
1: ¿Juega en el Chelsea?
3: Liverpool. No juega en el Liverpool.
1: ¿En el Chelsea? ¿En Rhys James?
2: En el Chelsea. No.
1: Cole Palmer.
2: Cole Palmer.
1: Mira vos.
2: Hay otro más.
3: Vos sabés que yo no sé, excepto Enzo Fernández, no sé el nombre de un jugador del Chelsea.
1: Sí, Cole Palmer.
2: Tiene frío como pato, que tiene todos los días frío.
1: Cold.
2: Dale,
1: Palmer.
2: Uno más.
1: ¿Argentino?
2: No.
1: Es cumpleañito, ¿no?
2: Sí, sí.
1: ¿Sudamericano?
2: Sí, yo no me voy a cosas. Sí, sudamericano.
1: ¿Europeo? No. Entonces, ¿sudamericano? Sí, ¿Brasil? Claro.
2: Brasil.
1: ¿Sí en actividad me habías dicho?
2: No, no me preguntaste por
1: ¿sí en actividad?
2: No.
1: ¿Campeón del mundo?
2: Campeón del mundo, te diría como decís vos, no, pero
1: ¿campeón del mundo como entrenador?
2: No.
1: ¿Campeón del mundo a nivel selecciones?
0: Claro, a nivel clubes.
2: ¿Sí?
1: A nivel selecciones, sí.
2: Sí,
1: pero me dijo no,
2: sí, pero antes. Sí. Porque es sub 20. ¿Viste? La misma moneda, ¿eh? ¿Qué pasó?
1: Te voy a preguntar
2: de tu propia medicina.
1: No, no, está bien, está bien. Me dijiste que no está más en actividad. ¿Jugó en Europa?
2: Sí.
1: ¿Jugó en Europa? ¿Jugó en el Real Madrid?
2: No.
1: ¿En el Barcelona?
2: Sí.
1: ¿Jugó en el Barcelona? Pero no es campeón del mundo. ¿Me
2: no
1: trajiste que no es campeón del mundo? No es de la... ¿Jugó? A ver, ¿se retiró este siglo?
2: Sí.
1: Se retiró este siglo. ¿Lo vi jugar?
2: Sí. Te estoy diciendo que yo te lo traigo.
1: Ah, pará. Pero no, Neymar no es porque cumple el 5 de febrero. ¿Brasileño del Barcelona? El tema es que hay varios.
2: Sí.
1: Pero me lo traes vos. A ver, ¿delantero?
2: No.
1: ¿Mediocampista?
2: No.
1: Ah, Dani Alves.
2: Sí, ese cumpleaños.
3: Yo
2: Dani
3: tengo una efeméride. Vos recién dijiste que debutó Amadeo Carrizo un día como hoy.
1: Sí.
3: Tengo otra efeméride un día como hoy.
1: ¿Un debut?
3: Sí.
1: ¿Un debut? ¿De un jugador argentino?
3: No.
1: ¿De un jugador europeo?
3: No.
1: ¿Sudamericano?
3: Sí.
1: ¿Brasileño?
3: No.
1: ¿Uruguayo?
3: No.
2: ¿Cumpleaños? ¿Eso es lo que estás diciendo?
1: ¿Colombiano?
3: No. No.
1: ¿Paraguayo?
3: Sí.
1: ¿Debut?
3: Sí.
1: ¿Paraguayo? ¿Del fútbol argentino?
3: Sí.
1: ¿Jugó en un grande?
3: Sí.
1: ¿Es ídolo en un grande?
3: Sí.
1: ¿Por qué el sí medio dudoso? ¿Mi ídolo en River?
3: No.
1: ¿Boca no somos Independiente?
3: Sí.
1: ¿Arseñorico?
3: Arseñorico.
1: ¿Cómo no va a ser ídolo Arseñorico, Antonio? Te lo pido, por favor, máximo goleador en la historia del fútbol argentino.
2: Sí, tengo un cumpleaños más.
3: ¿Pero sabes por qué no es ídolo? Porque la gente que va a la cancha no sabe quién fue Erico, y por eso te dije. Sí, pero no.
2: Pato, un cumpleaños más, dale.
1: ¿Un cumpleaños más?
2: Sí.
1: ¿Jugador argentino?
2: Sí.
1: ¿Sí en actividad?
2: Sí.
1: ¿Campeón del mundo está a locura?
2: No.
1: Ah.
3: ¿Por qué cuando decís de campeón del mundo decís esta locura permanentemente?
1: Y,
3: ¿no podés descontracturarte?
1: Antonio, no la traté de entender. Aparte, claro, es re descontracturado.
3: Bueno, ¿jugó en River Plate tu grato nombre?
1: ¿Derrotado o vencedor?
3: ¿Mientras viva tu bandera?
1: La izaremos con honor. A ver, ¿fue campeón con la selección argentina?
2: No.
1: ¿No?
2: Sí, sí, pero.
1: ¿Cómo sí, pero? ¿Ganó un título con la selección argentina mayor, sí o no?
2: Acá dice que sí.
1: Ah, entonces sí. ¿Jugó en un grande del fútbol argentino?
2: Sí.
1: ¿Juega en Europa?
2: Sí.
1: ¿Juega en un equipo grande de Europa?
2: Sí, para mí sí.
1: ¿Defensor?
2: No.
1: ¿Arquero?
2: Sí.
3: Hoy tengo una buenísima.
1: No, para, es muy fácil. ¿Muso?
2: Sí, Juan Muso.
1: Sí, Juan Racing.
2: Sí.
3: Tengo una buenísima.
0: Para después de las noticias. Te la reservas. Ahora vamos.
3: No la sacás ni en pedo.
2: Oh, pero que juguemos todo, viejo.
0: Es un desafío absoluto. Ahora nos vamos a las noticias y hasta las 13 caímos a la mañana.

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1: El gobierno adelantó el plan invierno para atender a las personas en situación de calle. Las acciones que se implementan son el refuerzo en las duplas de captación de personas en ese contexto que recorren las distintas zonas de la capital y el país, además de poner en marcha los centros comunitarios llamados Puertas Abiertas. El ministro de Desarrollo Social, Gonzalo Sibila, dijo:
2: bueno, llevamos 16 centros nuevos abiertos en estos días. Estamos ya transitando días fríos, entonces decidimos adelantar las acciones del plan invierno. Las teníamos previstas para el 15 de mayo, pero adelantamos acciones en estos días. Y dentro de lo que estamos adelantando también está este proyecto. En este momento estamos conversando con duplas que están saliendo a la calle. Cuando nosotros asumimos teníamos tres camionetas con una dupla cada una. Hoy tenemos más de 100 personas desplegadas en todo el territorio, además de las camionetas, trabajando en el vínculo con personas en calle, y hoy hay acá 50 personas que se están sumando, dentro de ellas las duplas que tú mencionabas y otras personas que se suman en nuevos proyectos de Puertas Abiertas.
0: Argentina.
1: El gobierno argentino suma otra baja, renunció el titular de la obra social de las Fuerzas Armadas. El gobierno de Milei registró una nueva baja con la salida del presidente de la obra social de las Fuerzas Armadas en medio de un escenario difícil para la cobertura sanitaria de militares retirados y sus familias.
0: Internacionales.
1: Confirmaron la condena de Juan D'Artés a 6 años de prisión por el abuso sexual contra Telma Fardín. La justicia de Brasil confirmó la condena a 6 años de prisión del actor Juan D'Artés en el caso de violación denunciado por su colega Telma Fardín. No obstante, la medida implica un régimen semiabierto.
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0: 34 pasaron de las 11 de la mañana, decíamos, la temperatura subió una décima, 20 grados 5 décimas en este momento, 23 la máxima del día de hoy, y la perspectiva de lluvias, absolutamente, va a llover toda la tarde de hoy, toda la noche de hoy, madrugada y mediodía de mañana, a la tarde del jueves, donde tenemos una mínima de 16 y una máxima de 20, va a haber mucho viento, y a la noche de nuevo aparece alguna probabilidad de precipitación. Viernes y sábado, solo viento. No hay otra cosa que nos proponga el servicio meteorológico. Así es, 8 grados de mínima el viernes, baja la temperatura, 14 la máxima. Sábado 9, 14 la máxima. Y el domingo, sol, pero con mucho frío. Va a haber un frío que temperaturas mínimas de 8 o 9 grados.
1: Sí. Viste que estamos en una época donde se usan muchos términos en inglés. Tenés el ghosting.
0: Sí.
1: Que es cuando te dejan de hablar, desaparecen, son fantasmas.
0: Así es.
1: Tenés algunos más que en este momento, la verdad, solo se me había ocurrido ese. El Gaslin, sí. Tenés.
0: Gaslin también.
1: Y tenés
2: Touch and Go.
1: Touch and Go es en inglés. Sí. Y tenés uno que es, escucha, Hate Watch.
3: Es un gran término el Hate Watch, un gran concepto.
1: ¿Qué es el Hate Watch,
2: Pato Canulli? Antes que esto, yo le quisiera

0: himno de otro club argentino se conoce porque lo escuché cantando uno recién.
1: Yo conozco el de Boca.
2: Pero vos no, pero vos sos el médico.
0: Vos sos el médico, no, yo no otro periodista.
1: Bueno, pues se me periodista deportivo.
0: Sí, bueno, mira, sí. Bueno, no hay que hacer.
1: ¿Vos sabés el de Boca?
3: No.
1: Boca Junior, gran campeón de balompié.
3: El balompié, mirá vos.
0: Así arranca.
3: Está muy bien.
2: Sí, tampoco era.
0: ¿Sabés otro himno además del que cantaste, que es el de River, si no me equivoco?
3: Sí, el del Barcelona.
0: No, argentino.
1: Argentino.
3: Y bueno, vos no preguntaste.
1: ¿Lo especificaste? ¿El himno nacional argentino lo sabés?
3: Antonio, sí, Silvio, por favor.
1: ¿Qué sé yo? No sé.
3: Incontables actos tengo encima.
1: A ver, yo soy.
2: ¿Sí? Partido de fútbol.
0: ¿Puros o impuros?
2: Igual, pero la letra, no el
3: importar es
2: la letra.
1: Yo sé. Yo no soy italiano y no sé el himno italiano.
3: Mamma mía, pizza Italia, no es algo así.
2: Claro.
3: No.
2: Spaghetti. ¿No?
1: Bueno, tengo.
0: O sea, solamente tiene el de River. Para
2: Claro, porque hay un término nuevo que se llama el hate watch.
3: No es nuevo, pero bueno.
2: Bueno, dentro del glosario del piberío. La verdad, no lo sé. ¿Qué significa el hate watch?
3: El hate watch existe desde el principio de los tiempos. El tema es que ahora se le puso nombre.
2: Bueno, sí, claro. El ghosting también existe.
3: Sí, o sea, son conceptos.
2: El bullying también existe.
3: Sí, sí, pero ahora se les da nombre. A ver, el hate watch es un arte para mí muy noble.
2: Ajá.
3: Porque para mí, cuando uno ve cualquier disciplina, sí, de fútbol, tenis, rugby, vos tenés a tu equipo que te gusta. Y tiene otros equipos que no te simpatizan tanto.
2: Sí.
3: Ya sea tu clásico rival, ya sea alguno en el que
0: rival,
3: está algún jugador que no te gusta mucho. Y en mi caso es el Manchester United. Sí, uh-huh. A veces está el Arsenal.
0: Porque ayer no estaba jugando el Manchester United.
3: No, el Arsenal estaba jugando.
2: A las 10:30 de la noche estaba jugando el Arsenal.
3: ¿Eh?
2: Porque 10:30 de la noche, Pato Canulli tuiteó en arroba Pato Canulli, lo pueden ir y buscar todos. En
0: claro, por supuesto. Se ante declaró antiboca, decís vos.
2: Y puso de los mejores hate watch en muchísimo tiempo.
0: Ah, bueno,
3: claro,
0: anti-Boca.
2: O sea, él estaba viendo, claro, a Boca.
3: Yo ni siquiera explicar lo que es un hate watch todavía, pero bueno.
4: Eso, por eso.
2: Bueno, pero
0: ser anti.
2: Pero perdón.
0: Ser anti, ¿no?
2: A mí una vez me pasó lo siguiente. Con un amigo estábamos de vacaciones y fuimos a. No. Fuimos a contratar una excursión. Nos habíamos ido de mochileros y demás.
0: Sí.
2: Y en ese momento, el tipo que nos atendió era en inglés.
0: Hello, how are you?
2: Estábamos en Panamá, que no sé por qué nos habla en inglés. Y nos ofreció una back horse ride.
4: Bueno, back horse ride.
2: Y estaba dentro del paquete.
4: Sí.
2: Y salimos.
0: En el packet.
2: A mi amigo. En el pack. Era fácil.
0: In the pack.
2: Mi amigo le tiene miedo a los caballos. Y cuando salimos.
4: ¿Para qué contactos?
2: Le digo. No, claro. Cuando salimos le digo. Che, qué bien cómo te animaste. ¿Qué pasó? ¿Viste? Y me dice. ¿Me animé de qué? De vamos a andar a caballo. Y me dice, no, ¿cómo a caballo? Sí, boludo, le digo, horse es caballo, le digo. Y back ride, entiendo que back sería de espalda, ride es montar, ride horse es montar el caballo, le digo.
4: No era muy difícil.
2: Ahora, el término este, de Pato, vos decís hate es odiar.
4: Odiar.
2: Tenés a los haters, hater gonna hate, diría, claro, la Taylor. Y watch es mirar.
4: Mirar.
2: O reloj, sí, depende como.
3: Sí. Entonces no sé por qué están preguntando qué es el hate watch. Está
2: no,
3: obvio.
2: No. Pero a veces no es tan literal. El ghosting.
4: Sí.
2: El bullying no es que te viene un te enfrentas un toro.
3: No, pero es muy distinto.
2: No, bueno. Por eso digo. ¿Es así de literal el hate watch?
4: Yo me vengo a enterar, ahora Pato que lo explique. Yo me vengo a enterar que yo he practicado muchas veces hate watch. No en lo deportivo.
2: El hate watching.
4: ¿No? Claro, yo he participado del hate watching. ¿Qué es el hate watch, Pato?
3: El hate watch es básicamente ver a un equipo, a un atleta, a un individuo que quizá no te agrada, y mirarlo con la esperanza de que pierda. Es lo contrario a lo que haces cuando ves a tu equipo.
4: Claro.
3: O ves a tu equipo queriendo que pierda, o ves a tu rival queriendo que gane, o ves a tu rival queriendo que pierda.
4: Vale eso para otras cuestiones, porque vale para ver un programa de televisión.
3: Vale para ver los Oscar y querer. Yo no quiero eso. Que Timothy Chalamet gane el premio al mejor actor. Y entonces es un hate watch.
0: Y ahí incluso veo un programa. ¿Quién sos? En el Oscar.
2: Y de DiCaprio, Justicia.
4: Claro,
2: y
4: no. O puedo ver un programa que es malísimo para mí, y yo lo veo en tanto es malo. Y solo para ver lo malo que es. Disfruto.
0: No, pero te gusta. En un punto te gusta.
2: Sí, pero claro. No es hate watch. Porque estás. Lo odias y lo consumís. Acá
4: sí.
2: No sé si es lo mismo.
4: Yo estaba viendo recién porque hay una diferencia.
2: Sí.
4: Se lo diferencia de lo que se llama guilty pleasure.
2: Claro,
3: sí.
4: Que sería.
3: El gusto culposo.
4: Claro, se disfruta a pesar de las fallas. Pero el hate watch, dice aquí la explicación de la IA de Google, que se disfruta por sus fallas y se busca activamente la crítica.
2: Claro.
4: Entonces es como que me quedo en el lugar de que esto, claro, es una mierda y para qué lo está viendo. Bueno.
1: Yo les cuento algo.
4: Sí.
1: Yo siempre que estoy en casa a determinada hora, veo un programa de televisión,
4: sí,
1: que odio verlo.
4: Ajá.
1: Porque odio al conductor.
4: Sí.
1: Porque me molesta casi todo lo que hace el conductor. pero no puedo dejar de ver.

0: Pero no puedo dejar
1: y lo insultó al conductor.
0: Mientras dura
1: el... Mientras, sí, cuando hace determinadas cosas que las hace permanentemente.
2: Mira.
0: Mira vos, no, no vamos a contar.
1: No, sí, si después les digo.
2: Pero confirmamos que no es Guido Casca. Porque no, acá bancamos
1: no,
2: a Guido Casca.
1: No es Guido Casca.
2: Muy bien. Bien, muy bien pronunciado.
0: Exacto.
1: Bueno, tengo una efeméride.
2: Pero pará, que termine de explicar el Hate Watch.
3: Pero es eso, básicamente.
1: Ya, pero ya está.
2: Pero ayer, a las 10:30 de la noche...
0: Estabas hate watchando.
2: Claro.
3: No, no lo dije por mí necesariamente.
2: No, vos dijiste.
3: Fue una buena jornada de Hate Watch. No dije que para mí.
2: Dijiste...
3: No dije tuve una buena jornada de Hate Watch. Dije fue una buena jornada de Hate
2: de
3: Watch.
2: De los mejores Hate Watch.
3: A ver, es como decir, feliz Hanukkah a todos los que lo festejan. No estoy diciendo que yo lo festeje.
0: Ajá.
3: Fue un buen Hate Watch para los que hicieron Hate Watch.
2: Che, ¿qué?
1: Sí. Ayer me mandó...
2: Qué feo.
1: 22:49. ¿A qué hora empezó el partido?
0: Ahí está.
2: A las 9.
1: A las 9. 22:49.
0: A ver.
1: Un mensaje cortito.
4: ¿Todavía cree que es tu amigo?
1: ¿Eh?
4: ¿Todavía cree que es tu amigo y te manda un mensaje?
1: Sí. Sí. Le puso, ¿lo estás viendo?
0: Y quería compartir el Hate Watch.
3: No, yo para saber si Antonio Larrañaga estaba al tanto y para saber si mañana podía comentar con el partido, porque quizás no lo estaba viendo.
1: Sí, vos sabés que yo, lo que sea.
4: El que no lo vio fuiste vos.
3: No recibí respuesta, ¿eh? No recibí respuesta.
1: No, porque ya había apagado el teléfono.
2: Es para contestarte, Canuri. No tenés amigo de tu edad para mandarme mensajes.
3: También estaba hablando. Que encima
0: tenía unos quilombos, Tony, para que.
1: Aparte, era un día bastante especial.
2: Todo el día vas a hinchar la pelota.
3: Estaba hablando con otros amigos también. Tenía un montón de gente también en redes que me venía y me decía cualquier cosa, pero no quería hacer nada.
2: Esa gente de redes no es tu amiga, Canuri.
3: No, yo sé.
1: Yo cuando veo un partido, fundamentalmente si es de River o Boca, el teléfono no le doy ni 5 de pelota.
2: Claro. Esa fue una Vero Morilleada.
4: Igual yo no sé si lo vio el partido, porque el partido anterior no lo había visto.
1: ¿Quién?
4: Canuli.
1: ¿Canuli?
2: Claro.
1: No, ayer no hay constancia como en el partido anterior de no haberlo visto.
4: Se avivó.
2: Pasa que si Canuli siendo antiboca y le funciona la cábala y no los mires más, Canuli.
0: Claro.
1: Y escribime. Claro. Y escribime.
4: Aunque
1: si
4: no te conteste.
0: Claro, no vos escribime.
2: Él no es antiboca, él le habla a los antiboca. No.
0: Claro, se dirige a ellos.
2: Como a los de Hanukkah.
1: Él es más antiboca que yo.
4: ¿Viste? ¿Conociste a alguno con tanto miedo como Canuli?
2: No, qué gonca, por favor. ¿Canuli sos? No, Antonio, se voy a preguntar.
4: Recién cantó el himno de River acá y no quiere decir qué cuadro es.
2: Y Hate Watchio.
4: Y no sabe bueno, otro himno.
0: Yo sé, el de Boca.
1: Yo sé el himno de Boca y no.
2: Pero Antonio, vos sí, pero también podés saber porque la marsellesa y no sos francés.
1: ¿Eh? No, claro, también la sé la marsellesa.
4: Yo tengo casi 40 y ya cuando yo iba a la cancha cuando era chico ya se dejó de pasar el himno de los clubes cuando claro. Vos ibas a las canchas. Antes se pasaba los himnos de los clubes, entonces uno lo aprendía. Por eso Tony puede conocer alguno que otro, pero el de tu equipo lo conocés solamente vos.
1: Claro. Yo te cuento algo. Yo iba casi todos los partidos a la cancha de Boca porque un amigo de mi papá, yo era chico, era socio y plateísta de Boca, cuando Boca era local, River era visitante y me llevaba a la cancha de Boca con él. Me quería hacer de Boca y no lo consiguió. Dios lo tenga en la gloria, que lo amaba yo a esta persona.
4: ¿A Boca también?
1: No, Boca no. Y cuando en la platea estaba escrito el himno de Boca, y yo lo leía y me quedó.
2: Claro. ¿Son más de River o más anti-Boca?
1: No, más anti-Boca que de River.
2: O sea, ¿puede no existir más River? Pero te garantizan que vos vas a ver a Boca sufrir.
1: Sí, me encanta. Pero te digo, no es por bronca a Boca. Es por lo que sufrí los 18 años.
3: Antonio pregona mucho el Hate Watch, básicamente.
1: ¿Cómo?
3: Te pregonás mucho el Hate Watch, vos.
1: Sí.
2: Es que más que nada sos de River para no ser de Boca.
4: Gracias, Antonio, por contestar. Porque a veces hacemos estas preguntas y salen con cualquier cosa.
2: ¿Vos sos más de Boca o más anti-River?
4: Yo soy de Boca.
2: ¿Vos sos más de tu club o sos anti-Boca?
3: Ah, sí, más de mi club.
1: No, yo repito, yo lo parí a Boca 18 años.
2: ¿Y la constancia en el tiempo, Antonio, de la que hablamos siempre?
1: ¿Cómo?
2: Que decimos que River, campeón, constancia en el tiempo y 18
4: depende,
2: años.
4: Depende de las circunstancias.
1: Y aparte, reitero que lo debo haber dicho, son 18 años muy importante de mi vida.
4: Yo creo que
1: fue desde primer grado a recibirme de médico.
4: En algunas edades. Yo creo que depende de las épocas, puede suceder esto que le sucede a Antonio. Yo creo que a los de Boca hace 20 años que no van a una Copa Libertadores, creo que los que nacieron después del 2007 pueden llegar a ser hoy más, o le preocupa más que a River le vaya mal que quizás que
1: lo de Boca. ¿Puedo contarles algo? Alguna vez hinché por Boca.
0: ¡Qué confesión!
1: Sí, porque uno de mis mejores amigos, a quien amo como un hermano, fue técnico de Boca.
4: Claro, sí, lo dijiste.
1: Carlos Aimar. Carlos Aimar. Y yo no quería que a él les vaya mal.
4: Claro. Sí, sí, claro. Pero bueno, pasa mucho con los momentos de tu...
2: Claro,
4: tu,
2: entiendo que tu si equipo, vos no ganás...
4: Y si al otro, y equipo, encima, al, otro si al otro equipo le va bien... por ejemplo, el 2007 a Garrigo le fue mejor a, sí, que a Boca.
2: Claro.
4: En cuestiones internacionales.
2: Del 2012, te diría, 2013.
4: Bueno, del 2000... Sí, no, más, del 2014. Cuando, cuando...
1: Es más, este amigo mío, yo decía, ahora soy contra tuyo. Me decía, no podés. Sí, soy contra tuyo. No podés, me dice... Yo no podría decir, ojalá se funda la cantina de David. Y vos estás deseando que me funda yo. Y ahí dije, tiene algo de razón.
0: Bien, vamos a ir a la tanda. Y Tony dijo que tiene una,
2: una, señor, que dice una que señora es espectacular.
1: Sí, sí, porque es única.
0: Bien, tanda y se viene la efeméride de la Regina, dale.
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0: 38 pasaron de las 11 de la mañana, mientras podemos decir que escala el caso Adorni. ¿Por qué digo escala? Lo hablábamos ayer con Ale Gomel, de esto, de ya se viene hablando, por supuesto, de lo que está ocurriendo en el gabinete, de lo que está ocurriendo, por lo menos hoy escuchaba a una persona que sabe mucho, como Ale Gomel, y son colegas, a nivel Casa de Gobierno, que por lo menos contabiliza 4 ministros que ya no lo quieren a Adorni en el gobierno. Y Nación pone en tapa, dice, sube la tensión en el gobierno, Patricia Bullrich le pediría a Javier Milei que eche a Manuel Adorni. Sin pelos en la lengua. El viernes, en la reunión de gabinete, quedarían expuestas las diferencias internas. El presidente y su hermana se mantienen firmes en el apoyo del ministro coordinador, pero ya lo que especula Jaime Rosenberg, el periodista de Política de la Nación, es que directamente el viernes, en la reunión de gabinete, va a aparecer el pedido por parte de la senadora Patricia Bullrich. La justicia analiza llamadas del periodista amigo de Manuel Adorni, nos referimos al señor Marcelo Grandío, que ganó 6 contratos con el Estado. Hay un departamento en particular de la Corte Suprema, la Dirección de Asistencia Judicial en Delitos Complejos y Crimen Organizado, la DAJUDECO, va a cruzar llamadas telefónicas en ese sentido. Esto es día a día, así que veremos si acompaña la tormenta de que recién hablamos del clima a la situación de Manuel Adorni en el gobierno nacional. Pero el señor Antonio Larrecina dijo, tengo una efeméride, está direccionada, es para todos, es para humillar y aplastar a todos, o es en particular con alguien, es un desafío.
1: En particular con alguien.
2: ¿Con Bobby? ¿Con Bobby? Sí.
3: Bobby, mi buen amigo. Este verano no podrá venir conmigo.
2: A ver. ¿Luca la puede sacar?
1: Sí.
4: ¿Nacimiento?
1: No.
4: ¿Debut?
1: No, pero.
2: Cole Palmer.
4: ¿Retiro?
1: No.
4: ¿Primer partido?
1: No.
0: ¿Inauguración?
1: No.
2: ¿Traspaso?
1: No.
4: ¿Creación de un club?
1: No.
2: Oh, era buena esa.
4: ¿Debut? No, pero.
3: ¿Volvió a jugar después de?
1: Sí.
3: Ya sé.
1: ¿Ya sabes? Yo dije que vos lo sacabas.
4: ¿Volvió a jugar después de una lesión?
1: No.
4: ¿Después de un accidente?
1: No.
4: ¿Después de un doping?
1: No.
2: ¿Fue el siglo pasado?
1: Sí.
2: ¿Después de haber estado de viaje?
1: No.
3: ¡Jugó! A ver si...
1: No, vos no preguntes no más.
0: Pero no para, sino para colaborar.
3: Para ayudar, sí, eso. Para ayudar.
1: No, vos no podés preguntar.
2: ¿Volvió de un retiro?
1: No, pero.
2: No, pero...
1: No, pero, ¿no?
3: Sí.
2: ¿Se había retirado o lo retiraron?
1: No.
2: ¿Lo retiraron? ¿Lo habían retirado?
3: No se puede contestar.
1: No se puede, eso no se puede contestar.
2: Ah, ¿estuvo preso?
1: No.
4: ¿Argentino?
1: Sí.
4: ¿Jugó en un grande?
1: Sí.
4: ¿Jugó en Racing?
1: No.
4: ¿River?
1: No.
4: ¿Boca?
1: No.
4: ¿Independiente?
1: Sí.
4: ¿Jugó en Independiente? ¿Década de los 80 fue esto?
3: No lo vas a sacar porque jugó en Independiente.
1: No le digas. Sí, 80-90.
2: ¿Como jugador 90, volvió?
1: 90.
2: ¿Como jugador volvió?
1: Sí.
2: Ok. Pues podía haber sido la vuelta como entrenador.
0: Bueno, tienen que sacar porque...
2: ¿Vos la sabés?
0: Porque, no. Ah. Pero digo, tienen que sacar porque se retiró.
1: Dije que era única.
2: Sí. ¿Yo lo conozco?
1: No creo.
3: Pues, no, es fácil. Tiene que estar... No importa.
1: No, no digo nada.
2: Tenés que saber... ¿Entre 8 y 10 de fútbol para sacarlo?
3: Sí.
1: Sí, sí.
2: Ok.
1: Sí.
4: ¿No era que vuelve después de una lesión?
1: No.
4: ¿No era que vuelve después de un doping?
1: No.
2: ¿Vuelve después de haber jugado afuera?
1: No.
4: En este tiempo que decís que vuelve a jugar, ¿es porque en este momento no es que se fue a jugar a otro club y volvió a otro club, sino que en ese momento no estuvo jugando?
1: Sí, exacto.
4: ¿No estuvo jugando por algún tema personal?
1: No, pero.
4: ¿Por algún tema de salud?
1: Sí. Sí.
4: Década del 90.
2: Tenés que hacer preguntas, hijo.
4: Sí, estoy pensando cómo sacarlo. ¿Jugador que se retiró el siglo pasado?
1: 28, no, creo que se debe haber retirado este.
4: ¿Juega la selección argentina?
1: Sí.
4: ¿Defensor?
1: No.
4: ¿Mediocampista?
3: Sí, pero.
1: Sí, sí, pero. Sí, pero. Sí, pero.
4: Estoy pensando. A ver, ¿es ídolo en algún club?
1: Sí.
4: ¿En un club del interior?
1: No.
4: ¿Club de. Del AMBA?
1: Sí.
4: ¿De Lanús?
1: Sí.
2: Uy, el amuleto.
4: Mira. Para, y en este momento entonces no juega en primera.
1: Sí.
4: ¿Sí? No, para Lanús desciende más tarde. Pasa, no. Me dijiste, los 90. ¿Esto ocurre en la década de los 90? ¿En 1990 ocurre esto?
1: No.
4: ¿92?
1: No.
2: ¿Más cerca de los 2000?
1: Sí.
4: ¿98?
1: Sí.
2: Lo liquidaron,
4: No,
2: un
4: no.
2: Silencio de radio tremendo.
1: Y es importante.
4: Para, sí, para.
1: Un caso único.
3: Sí, un caso único, porque además porque se pierde ese mundial.
1: Claro.
4: Para, no, lo tengo, te juro lo tengo.
1: Bueno.
2: Voy a tirar características.
4: No, el nombre. ¿Morales? Era Morales, ¿no? El que tiene esta la enfermedad. Que ¿Cuántos meses estuvo sin jugar?
1: Muchos.
4: ¿8 meses?
1: ¿Era? Un cáncer de testículo. Mirá. Vuelve después de un Morales. Cáncer Hugo de Morales. Testículo.
3: Si lo nombra por el caso Adorni ahora.
2: ¿Por qué? Caso
3: Adorni.
2: ¿Pero qué hizo?
3: Era el dueño del
1: departamento. ¡Ah, sí, claro! ¡Ah, ese sí, es. Señor!
4: Todo tiene que ver con señor. Todo.
2: Todo tiene que ver con Adorni, es tremendo.
1: Sí,
2: bueno.
1: Sí, vuelve a jugar después de... No me acuerdo cuánto tiempo. 9 meses vuelve a jugar...
2: Bueno, pero también se curó de eso, ¿no?
4: Sí, bueno.
1: Y es más, el día que jugó, que entró a jugar para Lanús, es un partido que uno a uno, y entra él a jugar después de 9 meses, y hace el gol del triunfo de Lanús ese día.
0: Sí, está bien.
3: Huguito Morales, gran jugador, Huguito Morales.
1: Sí, tuvo un cáncer del testículo.
3: Estaba, digamos, fue parte del proceso de la selección de Pasarela en el 98, claro. Y era un número fijo para ir al Mundial.
4: Tengo una para hacer, pero creo que Antonio ya la habrá googleado. Es una que me crucé antes, pero quizás Lucas las puede sacar.
3: Bien. No, no tengo ganas de jugar, perdón. Ya saqué la bebita Morales.
1: Claro. Pero ¿qué hay que googlear? Yo vengo acá, digo, uy, hoy tengo efeméride y me fijo cuáles hay para hacértelas a vos.
4: Y bueno, por eso. O sea, vos las sabés esta.
3: Ah, bueno, a ver. Debe ser de River, a ver.
4: A ver, tratá de sacarla, sí o no.
3: Y bueno, encima.
4: No, pero vos me tenés que ir a mí.
2: Claro, tenés que preguntar.
4: De River te puedo decir que sí, pero depende. O sea, pregúntame, tipo, ¿a qué te referís con River?
3: Si es de River, no lo hacemos.
4: ¿A qué te referís con si es de River?
3: Si es un juego de River, un técnico de River, una fecha de River.
4: ¿Dirigió River?
3: Dirigió River, es un entrenador.
4: Sí.
3: Es un entrenador. ¿Y cuál es la efeméride que cumpleaños?
4: No.
3: ¿Un gol?
4: No.
3: ¿Un campeonato?
4: No.
1: ¿Fallecimiento?
4: Sí. Sí, Antonio ya la aburrió.
1: No,
4: que...
1: te juro que no.
3: Fallecimiento de un ex entrenador de River.
4: Sí.
3: ¿Murió el siglo pasado?
4: No.
3: ¿Murió este siglo?
4: Sí.
3: ¿Fue técnico de River o ayudante de River?
4: Técnico.
1: ¿Y jugador?
4: ¿Jugador de River?
1: Sí.
4: No.
3: ¿Técnico de River?
1: ¿Técnico
3: llamó...
1: en son todos este siglo? River,
3: pero no sé.
4: ¿Fue técnico de River en este siglo o si fue técnico en este siglo?
1: Sí, fue técnico de River en este siglo.
4: No.
3: El siglo pasado.
1: ¿Jugó en River? No es inferiores
4: no
1: de River.
4: No jugó en River.
1: Ah, no jugó
3: fue,
1: en River.
3: ¿Fue campeón como entrenador de River?
4: Fue campeón como entrenador de River, sí.
3: ¿El siglo pasado, dijiste?
4: Sí.
3: El siglo pasado.
1: Tiene que haber sido Minella.
4: No.
1: No hay mucho más.
3: ¿Alguien que haya muerto?
1: En la época
4: que
1: de...
4: fallecido y que hayan...
1: No, River, que, haya, que,
3: ¿dirigió
1: no
3: la selección?
1: Que no hayan jugado no. en River y hayan sido...
3: ¿Dirigió otro equipo de fútbol argentino?
4: Sí.
3: ¿Otro equipo grande?
4: No.
3: La de Menotti le hicimos ayer porque dirigió River y dirigió Boca.
4: Sí, no. Otro grande no. Pero 5 grandes no.
1: Sí. ¿Fue en la época, en la década del 70? No,
4: ¿dirigió
1: River?
4: ¿River?
1: Sí.
4: No.
1: ¿En la del
3: ¿Fue campeón
1: 50?
3: Con el equipo de fútbol argentino?
4: Sí.
1: ¿En la del 50?
4: No.
1: ¿La del 40?
4: No.
1: ¿En la del 80?
4: Sí.
3: ¿Y fue campeón con otro equipo argentino?
4: Sí. ¿Te dio una pista? Es muy importante eso.
1: En 1980. ¿Salió campeón con River en la época del 80?
4: Sí.
3: Del 80. Y fue campeón con otro equipo argentino que no es ninguno de los 5 grandes. ¿Ganó un torneo internacional?
4: ¿Con quién?
3: No, en general. ¿Con River ganó un torneo internacional?
4: Sí.
3: ¿Como entrenador?
4: Sí. Y eso ya te lo bajo un montón.
3: En la época del 80. El Bambino Vila. El Bambino Vila no estaba muerto.
4: No, Ramiro Vila
1: no escuché que estaba muerto. Que haya ganado.
3: ¿Cuántos torneos internacionales ganó River en la década del 80?
1: en la época del 80, con Timoteo en el 87. ¿Timoteo?
3: Timoteo.
4: Claro. Carlos Timoteo Griguol.
1: Claro, hoy es el cumpleaños.
4: No, es el fallecimiento. O sea, se cumple
1: el cumpleaños en septiembre.
4: Se cumple el 4 de septiembre, sí, pero se cumplen 5 años del fallecimiento hoy de Carlos Timoteo Griguol, que es muy importante, que fue campeón del fútbol argentino, dos veces con Ferro y una vez con Rosario Central. Y también fue parte de aquel equipo que ganó la Copa Suecia con Atlanta en 1958 y con River ganó la Copa Interamericana en 1987.
1: Era muy amigo mío, el mejor técnico para mí de la historia del fútbol argentino. No me cabe ninguna duda.
4: Sacar bicampeón a Ferro no es cualquier cosa.
1: Y te digo más. En River, llegó después de el Bambino Veira, que había ganado, se ha ido campeón del mundo. Los jugadores le patearon en contra hasta que se dieron cuenta. Y cuando se dieron cuenta de lo que era el técnico, se pusieron todos a favor, pero era tarde. Ya Santilli había decidido que no seguía.
0: Que no seguía.
1: Te digo en serio, para mí un segundo padre. Lo amaba.
3: Si hubiera sido técnico de Gimnasia en esta época, tendría un meme, Timoteo Griguol.
1: Porque perdió un campeonato increíble.
3: Pierde un campeonato increíble con Gimnasia y se da vuelta a un plateísta y le dice: ¿vos querés salir campeón?
4: ¿Querés salir campeón de la concha?
1: No. Él le dijo, en cancha de Ferro. Jugaba un partido importante, Gimnasia Ferro, y le expulsan a un jugador a Ferro. Y cuando se va, él lo agarra y le dice: haciendo eso vas a salir campeón de la sede de tu madre.
0: Bien.
4: Dirigió a Ferro durante 15 años.
1: Un
0: claro, bueno, Gloria, un monstruo, que vivo cerca.
4: Un monstruo. Casi 570 partidos dirigiendo a Ferro. Una locura.
0: 12 clavadas, momento de noticias. Vamos a seguir con efemérides porque hay. ¿Usted tiene alguna de actores? Oh, bien, y tenemos. Así
2: paramos con esta giladita.
0: Y hoy es el día de, así que de varias cosas. Nada. También vamos a ir a por ello. Pero ahora, noticias, por supuesto, y hasta las 13 caímos en la mañana.
5: 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Uruguay.
6: Montevideo comenzó a fiscalizar las infracciones en materia de limpieza pública con multas de hasta 350 unidades reajustables. El director de Desarrollo Ambiental de la Comuna Capitalina, Leonardo Herú, dijo que esta decisión forma parte del Plan Departamental de Limpieza y Gestión de Residuos, aprobado en diciembre.
7: Es un programa de educación, información, fiscalización y aplicación de la normativa. Es una de las líneas de trabajo que definimos en el plan que aprobamos en el mes de diciembre pasado, que tiene 10 objetivos, este es uno de ellos, y que se suma a una transformación muy grande que venimos impulsando, que tiene que ver con el de retirar los contenedores de la vía pública, entregar contenedores intradomiciliarios, intrapediales. Ya llevamos más de 30.000 hogares con estos contenedores intradomiciliarios, llevamos más de 700 contenedores retirados. Tenemos que trabajar en educación ambiental, lo estamos haciendo, pero sin duda una política de esta, una transformación como la que estamos planteando, no se va a lograr si no también avanzamos en la aplicación de la normativa.
5: Argentina.
6: Diputados, autoridades criticaron a Lugones por el ajuste del gobierno en salud. En un plenario de comisiones que se llevó adelante en la Cámara de Diputados, ministros de salud provinciales, profesionales del sistema sanitario, especialistas y representantes de trabajadores y organizaciones de jubilados alertaron por la situación crítica del sector de la salud y cargaron contra el ministro nacional del área, Mario Lugones. Maradona presentó una cirrosis hepática y tenía edema en el cerebro, según los médicos forenses. Uno de los médicos forenses que realizó la autopsia de Diego Armando Maradona remarcó que la víctima presentó edematizaciones, mientras que una anatomopatología indicó que padecía un cuadro compatible con una cirrosis hepática.
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0: 4 pasaron de las 12. ¿Qué va a estar haciendo hoy tipo 16 horas, Pato, usted?
1: Y yo sin duda voy a estar viendo la Champions. La Champions, porque tenemos una linda, linda jornada por la vuelta de las semifinales. Y aparte, no quiero ser malo, pero el partido bueno. La semi, bueno.
2: Claro. ¿Sí? De ahí sale el campeón.
1: Debería.
0: Ah, porque ¿y Arsenal? ¿Qué pasa con el Arsenal?
1: Y ayer algunos estaban diciendo felicidades Arsenal por el subcampeonato de la Champions League. Porque unos asumen que el otro lado es el que tiene el campeón, el Bayern Múnich o el Paris Saint-Germain. Lo sabremos hoy desde las 6 de la tarde, 6 y media si hay tiempo extra, 7 menos cuarto si hay penales. Pero lo cierto es que hoy tenemos la vuelta de las semifinales de la UEFA Champions League. En este duelo que enfrenta en Alemania al Bayern al PSG, la ida fue 5-4 en favor del equipo parisino en el Parque de los Príncipes, en lo que fue uno de los mejores partidos que yo vi en mi vida realmente, sin exagerar. Y ahí se juega una vuelta con altas expectativas, promesa de buen fútbol.
2: Esa.
1: Cosa que nunca se ha dicho aquí en la radio, pero se viene una linda, linda jornada de las 4 de la tarde, que aparte te abre la jornada futbolera del día miércoles. Pues tenemos mucho más.
3: Bien.
1: Tenemos la definición de lo que va a ser el otro finalista de la Champions. Y a partir de las 7 de la tarde arranca la acción aquí en nuestro continente, en Sudamérica. Juega Estudiantes en Perú. Visita al Cusco de Perú. No el de las locuras del emperador, pero bueno, algo tendrá que ver porque esa película, lo sabrás en series, también transcurre en Perú, ¿no?
2: Cusco, sí, claro.
1: Así que Estudiantes de La Plata, que, bueno, está segundo en el grupo A, viene de empatar contra Flamengo. Va a ser lo mismo que Boca. Visita a un equipo que hasta ahora jugó 3 y perdió 3. Y lo mismo que le pasó a Lanús, que visitó al Boys Ready, que había jugado 3 y había perdido 3. Así que veremos si tienden por romper con, no sé, esta racha que están teniendo los equipos argentinos de visitar equipos que perdieron todo y de perder. 21 horas, tenemos también a Tigre, que va a visitar al Macará de Ecuador por la Copa Sudamericana. Y Barraca Central recibe a Olimpia de Paraguay, también por la Copa Sudamericana. Barraca, que está último en el grupo G, pero está muy parejo, porque Barraca tiene 3 puntos y después Olimpia, Audax Italiano y Vasco da Gama, todos tienen 4. Y 21-30, partido más que interesante. Juega Independiente Rivadavia de Mendoza. De hecho, uno de tan solo 2 equipos que tiene puntaje ideal en esta Copa Libertadores. Tan solo Independiente Rivadavia y Corinthians ganaron todo lo que jugaron.
2: Epa.
1: Encima Independiente Rivadavia, que le ganó ya a Fluminense en Brasil. Y si Fluminense pierde hoy, incluso puede quedar eliminado. Porque está último en el grupo C y tiene un solo punto. Independiente Rivadavia, si gana hoy, hay mucha chance también de que matemáticamente se asegure la clasificación a los octavos a falta de 2 partidos, lo que le podría dar la ventaja de poder concentrarse a full en el campeonato local, que sería importantísimo para Independiente Rivadavia de Mendoza, que, insisto, a mi parecer, es el mejor equipo del fútbol argentino en este 2026. Bien. Y hay un equipo que se juega una final, perdón.
0: Ah, bien.
1: Hoy Racing se juega una final.
2: Uy, Racing juega hoy la...
1: Porque tiene un partido movido en la academia. 21-30 en Río de Janeiro. Visita Botafogo. Y el panorama es el siguiente. Ayer se dio...
2: Acá salieron 3-2, ¿no?
1: Acá salieron 3-2, ganó Botafogo. Y ayer se dio el peor resultado que se le podía dar a la academia, porque ayer ganó Caracas, por lo que el grupo E lo tiene como líder a Caracas de Venezuela con 8 puntos, a Botafogo como escolta con 7, a Racing tercero con 4 y en el fondo de todo Independiente Petrolero sin unidades.
2: Que es un duelo directo.
1: El tema es que si hoy Racing empata, está obligado después a que Botafogo pierda puntos, y por pierda puntos me refiero a que pierda literalmente un partido, y Racing a ganar los últimos 2, que no es muy loco. Racing tiene que recibir a Caracas y a Independiente Petrolero. Puede ganar los próximos 2 partidos, sobre todo el partido contra Independiente Petrolero, que jugó 4 y perdió 4, ¿sí? El tema es, si Racing hoy pierde, queda 6 puntos de Botafogo, por lo que ya es imposible que lo pase.
0: Claro, ya no.
1: Porque recordemos que el formato este del desempate olímpico, por más de que Botafogo pierda los 2 próximos partidos, que también es poco probable porque Botafogo también tiene que jugar con Independiente Petrolero, y Racing gane los próximos 2 y lleguen ambos a 10 puntos, también se tendría que caer Caracas, por ejemplo, que ganando un partido ya pasa la línea de 10 puntos. Claro, Racing no lo puede superar a Botafogo por el desempate olímpico, que es este formato por el cual Boca tampoco es o supo ser líder de su grupo de Copa Libertadores, que es, en caso de igualdad de puntos, no desempata la diferencia de gol, desempata los duelos entre sí. Y si Racing ya perdió un partido contra Botafogo y encima pierde ahora en Brasil, ya no lo puede alcanzar. Mira cómo se despejó, perdón, estaba soleado el día.
2: Mira.
1: Pero si Racing incluso empata, claro, tampoco le alcanzaría igualando la línea de Botafogo. Porque si Racing hoy empata, queda a 3 puntos de Botafogo. Y suponete que Botafogo después pierde un partido y Racing lo alcanza. Igual en el mano a mano, Botafogo le ganó un duelo a Racing y Racing no. Por lo que Racing hoy tiene una misión de ganar.
2: Tiene que ganar.
1: Hoy a Racing no le sirve el empate directamente. Y tiene que jugar en Brasil contra Botafogo, teniendo en cuenta que ya perdió como local frente al Botafogo. Por lo que hoy Racing se juega una final, un partido complicadísimo con un panorama realmente difícil. 21-30 por la Copa Sudamericana. Y también un detalle, 23 horas, partido fundamental para los hinchas de Boca. Universidad Católica de Chile recibe al Cruzeiro. Partido que puede determinar cómo se termina de armar este grupo D de la Copa Libertadores de América. Mañana cierra la fecha número 4. La semana que viene, recordemos, no hay ni Sudamericana ni Libertadores, pero vamos a tener los cuartos de final del campeonato local.
2: Claro, siguen los playoffs.
1: Sí, así que no vamos a tener descanso de la pelotita, del fútbol, de balompié, de la fotabola.
2: La fotabola.
0: Bien, hoy.
2: Sí.
0: Hoy es el día mundial.
2: Me encanta. Hoy es el día mundial de un animal.
0: No.
2: Hoy es el día mundial de un trabajo.
0: No, es un
2: trabajo. Hoy es el día mundial de una enfermedad.
0: Sí, señor.
2: ¿Sí?
0: Mira.
2: Sí.
0: Mira. Pum.
2: Sí. Hoy es el día mundial de el colon irritable.
0: No. ¿Qué? Pero podés ir a por partes del cuerpo.
2: De la miopía.
0: No, no tiene que ver con los ojos.
1: ¿Te agarran alguna extremidad?
0: No en una extremidad.
1: ¿Son un órgano?
0: Y sí.
2: ¿Son síntomas que puede ver otro?
0: Sí.
2: ¿Que tenés?
0: Absolutamente.
1: ¿En la piel?
0: No en la piel.
1: Ah, pero la piel es un órgano, eso es lo que no
2: me ¿En los oídos?
0: No, señor, no. No.
2: Porque
0: no.
2: Puedo ver del audífono,
0: sí,
2: por ejemplo.
0: Sí, pero no. No.
2: ¿En los dientes? De la ortodoncia, hoy es el día de la sonrisa perfecta.
0: No es
2: una enfermedad.
0: No es en los dientes.
1: Era todo lo contrario, ¿no?
0: No es en los dientes. Más la boca juega.
1: ¿En la lengua?
2: Del herpes.
0: No.
1: ¿Del labio?
0: No. La boca
1: juega. ¿El barrio de la boca decís? Sí, boca. No, boca fue ayer.
0: Claro, exacto. Boca. No. La boca juega en esto.
2: Tiene que ver en esto.
0: Pero no
2: porque se transmite mediante.
0: No se transmite.
2: ¿No se transmite?
0: No. No es una enfermedad
2: del
0: contagiosa.
2: Tartamudeo.
0: No es
1: pero
0: contagioso.
1: Mudos.
0: No es contagioso, no.
2: Claro.
0: No, mudos tampoco.
2: Qué difícil. ¿Pato la tuvo esta enfermedad?
0: Uy, la verdad que no sé. No,
2: ¿es curable?
0: No, sí, es curable. Hoy es curable.
2: Hoy es curable.
0: Hoy es curable. Sí, en otras épocas, digo, mi padre la padecía y. Cuando era niño no era curable. Mi papá hizo un tratamiento importante y sí, un día tuvo el alta.
2: ¿Tuberculosis?
0: No, señor.
1: Tuberculosis me parece que llamas otra época.
2: Bueno, sí. Pero estamos hablando.
1: No, sí, siglo XIX hablo yo. Va,
0: sí,
1: creo.
0: Claro.
2: No, bueno, no, pero creo que.
0: No sé si se puede, creo que se puede tener. Incluso ahora.
2: Si sí,
0: no,
2: pero por eso,
0: si
2: pero
0: no
2: ahora con un tratamiento. Por
0: sí,
2: eso.
0: Te vacunas.
2: Claro, claro. Y decía porque no se transmite.
1: No, a partir del 43, claro. Con el desarrollo de los antibióticos.
0: Exactamente.
2: Ay, cómo sé de todo. A veces es agotador, es agobiante.
0: Sí, la verdad.
2: Saber pero hoy es el Día Mundial de la Prevención.
0: Impulsado por la Organización Mundial de la Salud, busca informar sobre el manejo de esta enfermedad.
2: ¿Tiene que ver con ingerir algo?
0: No.
2: ¿Esto te enfermas? Por no por ingerir algo, dijiste.
0: No por ingerir algo. Y es congénita.
2: Ah, es congénita.
0: Sí, no la adquirís.
2: Claro.
0: Vamos por sistemas, digo, abarquen
2: sí,
0: sistemas.
2: El sistema digestivo.
0: No.
2: Nervioso.
0: No.
2: Respiratorio.
0: Sí.
2: Ok, asma. Hoy es el día
0: Hoy es el Día Mundial del Asma. Así es. Pero no solamente ese día es hoy. Sí, hoy no. También es este medio rebuscado, pero bueno, ¿qué? Es el día. Se lo tengo que decir así porque. Igual, bueno, vamos. Es el Día Internacional sin algo. Pero.
2: Sin humo.
0: No.
2: Sin deforestación.
0: No.
2: ¿Tiene que ver con la naturaleza?
0: No.
2: ¿Tiene que ver con los ciudadanos?
0: Con las personas.
2: ¿Con la urbe?
0: Puede decir que sí, con las personas.
2: Las personas. Sin. Porque. Esto es porque se. ¿Tiene algo de enfermedades? No. Sin estrés.
0: No, pero. Está bien. Apuntaste bien. Sin estrés, apuntaste bien. Y lo de... ¿Qué me preguntaste?
2: Enfermedades.
0: Enfermedades. No, pero.
2: Claro, sin... no es estrés. Ansiedad.
0: No.
2: Sin... sin que participe Ganulli.
0: No.
2: Ah.
0: Les tengo que ayudar porque es rebuscado, por eso se los decía en el arranque. Es en tanto... pongámoslo así. No es exacto, pero pongámoslo así. Es en tanto un tratamiento que por tal... evita un montón de enfermedades.
2: Sin. Uf.
0: Pero en este, hoy es el día sin esto, porque lo que se busca es combatir una presión social que existe, y los ayudo con esto, por estándares físicos y celebra la diversidad
2: sin
0: de cuerpo.
2: Sin TCA, sin trastornos de la alimentación.
0: Te lo doy por válido. Porque hoy es el Día Internacional sin dietas. ¿Por qué? En función de esto, de la, claro, del estar encima de las dietas y la presión que existe sobre las personas, sobre mujeres en particular, pero este abarca todos los géneros, se celebra la diversidad de cuerpo y es como, hoy me como lo que quiero, no me hinché las pelotas, ¿no? ¿Tiene usted alguna? Yo tengo alguna.
2: Sí, obvio, tengo
0: esta,
2: de
0: no,
2: todo.
0: Esta no se las voy a hacer porque hoy es el Día Internacional de la Osteogénesis Imperfecta.
2: Esa me parece que me no pareció. La sacábamos.
0: No.
1: No sé ni qué es eso.
0: Exactamente, de los llamados huesos de cristal, esta gente que tiene esta enfermedad en los huesos.
2: Terrible.
0: Después hay otra que sí podemos hacer. Pero bueno, pues vamos con suya, si usted tiene futbolística. Ah, espere, vamos a la tanda.
2: Primero, okay.
0: ¿Sí? Mejor vamos a la tanda y al regreso continuamos con el mundo de efemérides. También vamos a hacer un repasito de los principales portales. Tanda, dale.
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0: Lo dicho, repasamos los principales portales. En este caso, Clarín dice presunto enriquecimiento, los pagos de Adorni por las obras en su casa del country, 11 entregas de 20 a 40 mil dólares en efectivo durante 10 meses. Ya salió el detalle, el periodismo accedió al detalle de los pagos en función también de las obras requeridas por el jefe de gabinete en esas remodelaciones que realizó en la casa del country en Indio Cuá. Respecto del crucero con Hantavirus, el crucero atracará el sábado en Tenerife para evacuar a los pasajeros, informó el gobierno español. Todavía se continúa investigando cómo fue. Se habla de una cepa muy particular que sí se contagiaría, porque recordemos, el Hantavirus no se contagia de humano a humano, pero lo que leía hoy por la mañana es que se trataría de una cepa que sí se puede contagiar de humano a humano. También una descripción de quien realizó las modificaciones en la casa del country del jefe de gabinete, y lo describe Clarín como antiperonista, atrevido para los negocios y con esposa política. ¿Qué más? Falleció Ted Turner a los 87 años, el fundador de la CNN, un ícono mundial de los medios, nombre, marca, de los medios. En el caso de Infobae, dice el juez Ariel Lijo, dispuso levantar el secreto fiscal ante Arba, de Manuel Adorni y su esposa. Abarca pagos relacionados con la adquisición de una propiedad y de un mueble heredado. Lo reflejaba Clarín también, y lo hace Infobae, en este caso. Quien habla, porque yo hoy veía un video, hoy temprano veía un video de Luis de Lía, dirigiéndose a Máximo Kirchner. En este caso es un dirigente de la Central Obrera que criticó a Máximo Kirchner también, con cosas como: a la política no la veo resistiendo este proceso político y económico. Además, advirtió que la reforma laboral generará cero empleo. Cristian Jerónimo es secretario general de la CGT. Esto lo que muestra claramente es lo que ya se empieza a dirimir en las internas del peronismo, en tal caso del kirchnerismo. Lo decíamos hace un rato, también lo refleja Infobae: la FIFA amplió la sanción de Prestiani por los insultos contra Vinicius. Y en el caso de La Nación, algunas las dijimos, tiene que ver con esto de que Patricia Bullrich le pediría a Javier Milei que eche a Manuel Adorni. También hablan del jefe de gabinete, el departamento de Caballito, y se ratifican el acuerdo entre Adorni y dos empresarios de un pago de 65 mil dólares por fuera de la escritura. A nivel internacional, dice, destrucción mutua y asegurada. Bueno, hay una especulación de una nota de Thomas Friedman que refiere a el enemigo en común que tiene Estados Unidos y China, y que esta vez no es la Unión Soviética. También hay una referencia al crucero y a la explosión del Hantavirus, y la noticia de Prestiani también se ve reflejada. Y después, tormentas y vientos fuertes, ciclogénesis. Ahora tenemos que incorporar al glosario de palabras meteorológicas nosotros a ciclogénesis, porque ya lo dijimos, pero bueno, aquí también La Nación refleja hasta cuándo va a llover.
1: ¿Se acuerdan de lo que les contaba ayer de Neymar y de Robinho?
0: Sí.
2: Ah, mira.
1: O de Robinho Junior, mejor dicho. Ayer jugó el Santos.
2: Sí.
1: Un partido increíble. Igualó 1-1 frente al Recoleta de Paraguay. Partido que debería ganar el Santos y que empató con gol del Astro, con gol de Neymar. El festejo fue muy particular porque se lo vio yendo junto con Robinho Jr. y le pegó un cortito. Le dio una cachetada. Pero se notaba que era en tono jocoso,
0: en
1: tono del chiste,
2: tal vez burlándose, claro, de la información que trascendió.
1: Bueno, resulta que habló el propio Robinho Jr.
2: ¿Y qué dijo
1: acerca de esta situación?
2: En castellano,
1: sí, no vamos a saber, pero en portugués, quizás no se entiende mucho. Aparte, a Antonio no le gusta cuando sale a portugués en este programa. Pero dice: me molestó mucho porque es mi ídolo desde la infancia, es alguien a quien quiero mucho. El primer regalo que me dio el primer regalo que me dio fue una camiseta cuando tenía 8 años. Lloré mucho y todavía la tengo, porque insisto, recordemos que eran amigos el padre Neymar y Neymar. Uh-huh. Robinho, que insisto, está en la cárcel por una...
2: Está en la cárcel.
1: Sí. De otro día lo hablamos. El caso tomó una dimensión que no debería haber tomado, perdón. Él se equivocó, ya pidió disculpas y fue hombre para asumirlo. Yo también fui hombre para hablar con él y está todo bien. La notificación extrajudicial en un momento Fue de enojo mío y de mis representantes. Fue más un sentimiento que un pensamiento. Podría haberlo pensado dos veces, pero tampoco era para que saliera en los medios, ni para que generara toda esta repercusión innecesaria, que fue mala para ambos. Yo no quería eso. Pero ya está todo resuelto. Ya hablé con él y con mis padres. Mi staff va a retirar la denuncia. Acepto las disculpas. Acepto las disculpas, todos se equivocan. Él es humano, como todos nosotros. Yo también podría haberme equivocado, como ya lo hice muchas veces. Fue eso, una cachetada. Pero en el momento, él ya pidió disculpas. Me pidió perdón varias veces y yo ya le dije que las disculpas están aceptadas. Porque me parece que hizo demasiado quirombo en vano.
0: Exactamente.
1: Le está reconociendo el propio Robinho Jr. que, recordemos, quería denunciar a Neymar porque lo había abofeteado en un entrenamiento.
0: A nivel internacional, es, no diría que es de último momento, si bien está en desarrollo y hay novedades a cada minuto. Respecto de la guerra Ucrania y Rusia, Ucrania acusa a Rusia de un nuevo ataque con drones y misiles. Esto ocurrió hoy a la mañana y en este momento lo estábamos viendo recién en uno de los monitores aquí en Colonia. Está avanzando el ejército ucraniano. Están todos los aeropuertos cerrados en Moscú. Bueno, la situación se ve que recrudeció en estas últimas horas. Nos iremos enterando a medida que va pasando el tiempo. Vamos a hablar, pero esto será para mañana pasado, de la Shopping Fest. ¿Vieron que se viene la Shopping Fest? Van a estar todos los
2: shopping. Sí, eso.
0: Sí. Mañana, porque arrancan 8, 9 y 10 de mayo. Va a
2: ¿pero
0: ser
2: posta
0: esto.
2: A posta o más o menos?
0: Es lo que yo quisiera saber. Estaría bueno poder averiguarlo, poder saber de qué hablamos cuando hablamos de Fest. O sea, claro. Los precios están buenos, o me los aumentaste el jueves para bajarlos el viernes. Bueno, nos enteraremos oportunamente. Pero vamos con, usted dijo que tenía efemérides.
2: Sí, alguna que otra.
0: Bien,
2: vamos. Que tal vez se pudieron haber spoileado porque son muy famosas.
0: Alguna, y yo de lo que yo le pasé, alguna puede que me haya...
2: No vi lo que me mandaste, la verdad.
0: Ah, bien, mejor entonces. Pero bueno, vamos a... hablamos de un actor.
2: Sí.
0: Hablamos de un actor argentino.
2: No.
0: No es argentino. Un actor yankee.
2: Yeah.
0: Ah, entonces me
2: parece. ¿Estás spoileado?
0: Yo estoy spoileado, sí.
1: ¿Ganó el Oscar?
2: Entiendo que no.
0: No.
1: A ver. A ver, voy a sacar los años. ¿Más de 50?
2: Sí.
1: ¿60?
2: Sí.
1: ¿70?
2: 65, en el medio.
1: ¿Es conocido?
2: Sí, re, mil, re.
1: ¿Actor de comedia?
2: No, pero.
0: Sí, está para cualquier cosa.
2: No, y que puede ser comedia, sí, puede ser. Sí.
1: ¿Lo conozco por una serie?
2: No.
1: ¿Por una película?
2: Sí.
1: ¿Por una serie de películas?
2: Por una serie lo podrías conocer, pero vos no.
1: ¿Por una saga?
2: No, pero por una película en particular, sí.
1: ¿Película que se estrenó este siglo?
2: No.
0: ¿Vos sabés que ganó el Oscar?
2: ¿Ganó el
0: pero
2: Oscar?
0: No lo sabemos. Ah. Sí, ganó.
1: ¿Cuándo lo ganó?
0: En 2006, mejor actor de reparto. Por una película que no tengo la menor idea.
1: ¿2006?
0: No puedo creer.
2: A ver, lo voy a buscar. Bueno, dale, seguí preguntando.
1: Papo, ayúdame, estoy perdido.
2: No, es fácil. Ah, tiene dos.
1: ¿Dos Oscars?
0: No, dos. Tiene dos.
2: Pero porque entró en película y se lo dan como que es del tamaño.
0: Ah, sí. Okay.
1: Sí, medio ladri eso.
2: Sí.
0: Igual estuvo nominado...
2: Sí, capo. Capo.
0: Una, dos, tres,
2: pero hace las preguntas típicas que haces siempre y...
0: Y vas llegás. A llegar.
1: A ver, ¿saga me dijeron que no?
2: No.
1: ¿Actuó en Marvel?
2: No.
1: ¿En DC?
2: Sí.
1: ¿En DC? ¿Christian Bale?
2: No. No pero.
0: No pero, eso.
2: No pero.
1: Ah, ¿Ben Affleck?
2: No.
0: Seguimos con el no pero.
1: 65. ¿George Clooney?
0: Sí, señor. Es el cumpleaños del señor George Clooney.
1: Ahí.
2: Sí. Triple. No, bueno, pero tiraste dos Batman, boludo. Era George seguir Clooney. Por ahí.
1: Como dicen en BoJack Horseman.
2: George.
0: Arranque. Quiero que se
1: ¿sí? Arrancaste... Yo estoy obsesionado, estoy por llegar a uno de los mejores capítulos de la serie.
2: Ah, obsesionado. Bien. Tengo uno del ámbito internacional, que tal vez lo tenés, o tal vez
0: ¿pero
2: no.
0: ¿Pero es actor?
2: No.
0: ¿Es músico?
2: No.
1: ¿Político?
2: No, pero.
0: ¿Político, no, pero?
2: Sí, claro.
0: ¿Es un militar?
2: No.
0: ¿Pero formó parte de un gobierno?
2: Sí, pero, no, pero.
0: Bueno, vamos por ¿europeo?
2: Sí.
0: ¿Italiano?
2: No.
0: ¿Francés?
2: No.
0: ¿Español?
2: No.
0: ¿Británico?
2: Sí.
0: ¿Británico?
1: Pero no sabemos qué hace.
0: ¿Político no pero? ¿Formó parte de un gobierno no pero?
2: Claro.
1: ¿Un rey?
2: No, pero.
1: ¿Es alguien de la monarquía?
0: Sí. Un príncipe.
1: Ah, príncipe.
0: Príncipe inglés.
2: Sí.
1: ¿Nació este siglo?
2: Sí.
1: ¿El príncipe George?
2: No.
1: No sé quién es más. No conozco a nadie más de la realeza.
2: Sí, sí,
1: ¿que haya nacido este siglo?
2: Sí, sí, sí, este lo conocé.
1: ¿Que haya nacido este siglo?
2: Sí, claro.
1: ¿Tiene más de 20?
2: No.
1: ¿Más de 10 años?
2: No.
1: Pero no sé quiénes nacieron hace poco de la realeza. Claro,
2: y muy fácil. Y bueno, sí, hacé el árbol genealógico.
1: ¿La princesa Charlotte era la otra?
2: Hacé el árbol genealógico y llegás.
1: ¿Vos te pensás que yo me conozco el árbol genealógico?
2: A esto lo conocés, a esto los conocés. Conocés, tampoco son tantos.
0: No, pero es que no es algo.
2: Porque los que quedaron no son tantos, boludo.
1: De vuelta, la princesa Charlotte no es.
2: No.
1: Príncipe George tampoco.
2: No.
1: Son los dos que conozco.
2: No. Y te podría apostar dinero a que estás equivocado.
1: ¿A que lo conozco?
2: Sí, obvio.
1: Estamos hablando de la familia real británica, ¿no?
2: Sí, boludo, claro. Y no son tanto.
1: No tengo idea.
2: Sí. Tenés idea. Tal vez no sabés el nombre, pero sabés por dónde viene.
1: No tengo idea. Hasta me confundo. ¿Quién es William, el hijo? Tipo el... No, William es el que ahora es rey, ¿no?
2: Todavía no. No, pero... Y porque está Carlos todavía.
1: Ah, Charles es el rey todavía, ¿cierto? Claro. O sea, ¿es el hijo de William?
2: No.
1: ¿La hija de William?
2: No.
0: Yo me pierdo, no. Estoy muerto.
1: William, ¿el otro cuál era? ¿William era el colorado o el pelado?
2: El pelado.
1: ¿El colorado cuál es?
2: Harry.
1: Harry Styles.
0: Tal vez me lo dice y lo saco. Es el marido
1: de Harry.
2: Es el hijo de Harry y de Meghan Markle.
0: Sí, sí.
1: ¿Qué se llama?
2: Archie.
1: Tengo idea, no,
2: pero
1: no
2: sí sabés quién es el príncipe Harry y sabés quién es Meghan Markle.
0: Pero cuando sí, me las nombras, sí, si no, no sí, les saco.
2: Pero Meghan Markle hicieron todo el quilombo ese.
0: Sí,
2: no, nosotros no queremos saber
0: no
2: nada.
0: No queremos.
2: Que a ella la discriminan porque es trigueña y no sé qué y no sé cuál.
1: Yo solo me acuerdo que en capítulo de South Park parodiando esa situación, nada más.
2: Pero los tenés.
1: Básicamente los tenés. Haciendo quilombo de que no quieren que les hagan quilombo, pero el quilombo lo hacen ellos.
0: Claro, lo hicieron. Claro. Sí, absolutamente.
2: Bueno, igual Harry ha hecho de las suyas, ¿no? También.
0: Sí.
2: Ahí.
0: Sí, es verdad.
2: Claro, que tiren la primera piedra, ¿no? Sí. Igual, los que están allí.
0: Tengo una que no sé si estás vos spoileado, pero bueno, vamos por esta. Tengo una efeméride.
2: ¿Cumpleaños?
0: No.
2: ¿Fallecimiento?
0: No.
2: ¿Debut?
0: No.
2: ¿Obtención de premio? ¿Estreno de película?
0: No.
2: ¿Estreno de serie?
0: No.
2: Si no, es una
0: no estreno.
2: No es un estreno. Es... No sé, ¿un reestreno?
0: No, el revés de un estreno.
2: ¿La cancelación?
0: No cancelación. No es cancelación.
2: ¿Y que la bajaron? No sé.
0: Sí. Último episodio.
2: Ah, terminó una serie. Terminó una película.
0: Serie. Un día, es serie.
2: ¿Terminó una serie de comedia?
0: Sí.
2: ¿De comedia
1: Seinfeld?
0: No Seinfeld.
2: Yankee.
0: Yankee, sí.
1: Friends.
0: Sí, señor. Sí. En 2004.
2: Si no, íbamos a ir con How I Met. Y...
1: Sí. Después no sé qué tanto más.
0: En 2004, al cabo de 10 temporadas, se emitía en Estados Unidos el último episodio de Friends, una de las más celebradas del género de comedia. El sitcom concluyó con el último. Ah, no sabía eso. Capítulo doble que fue visto por más de 50 millones de espectadores. La serie se había estrenado en septiembre de 1994. Mira vos.
2: Tremendo.
0: Tremendo el último capítulo de Friends. ¿Cuántas veces vieron Friends?
2: Yo la vi una vez y media.
0: Bien, yo también, puedo decir que una vez y media. Yo la vi una vez y después
2: yo la vi.
0: La arranqué poco.
2: Yo la vi primero como Warner me la proponía.
0: Ah, claro.
2: La agarré como pintaba y ¿sí? Ahí fui como enganchándome. Después en pandemia dije voy de cero.
0: Bien.
2: Tampoco tenía muchas cosas para hacer. Dije voy de cero acá y la vi de maratón. Y hace poquito, el año pasado habrá sido... que arranqué de nuevo, vi un par de temporadas y me fui a la niñera. Estoy ahí, jugando con la Nan Fine.
0: ¿Usted recuerda cuál fue la serie que lo convirtió en arroba que series mirar?
2: No.
0: ¿No?
2: No.
0: Pintó a ver una tras de otra, sí.
2: No, es que ya miraba una tras de otra y dije, bueno, voy a subirlo. Y...
0: Perfecto. No hubo una que le generara el convertirse en arroba que series mirar. Yo con Friends, mi ingreso a Friends fue un día cualquiera en la tele. Que había maratón, viste que hacían maratones.
2: Claro.
0: Me la maratoné.
2: Pasaron dos días seguidos todos los capítulos.
0: Exacto. Me senté una tarde, me maratoné de no sé cuántos capítulos y quedé enganchado ya y la empecé a buscar y la empecé a ver. Y después sí la vi completa ya en Mundo Plataformas. Pero a nadie le importa eso. 31, pasaron de las 12 y hasta las 13 hacemos, por supuesto, te caímos en la mañana. Dale.
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4: Álvaro Delgado criticó el acto del PIT-CNT por el Día Internacional de los Trabajadores. El presidente del directorio del Partido Nacional dijo que en los discursos faltó hablar de productividad, innovación, calidad de empleo y seguridad pública, entre otros temas.
5: La verdad que soy un consumidor de noticias. Ustedes saben que yo hace muchos años concurro al acto el 1 de mayo. Para escuchar, la mayoría de las veces no coincido con lo que dicen, pero esta vez tenía otra condición, no soy presidente de un partido político, no es a título individual. Y entendimos que en la circunstancia que estaban, además con algunas actitudes que el PIT-CNT había tenido vinculado al tema de educación y vinculado al tema del pronunciamiento popular, muy duras con el Partido Nacional, no ameritaba que el presidente del Partido Nacional concurriera.
3: Argentina.
4: Santilli, con un guiño al PRO, vamos a trabajar para sacar al kirchnerismo de la provincia. Diego Santilli, el ministro del Interior, brindó un gesto más que explícito para su partido político, el PRO. Mientras crecen las versiones de que podría afiliar a La Libertad Avanza, el jefe de la cartera se reunió con Cristian Ritondo y los jefes comunales del Partido Amarillo para comenzar a construir una alternativa que saque al kirchnerismo de Buenos Aires. Tragedia en Rosario. Un operario cayó desde una antena y murió. Un hombre de 65 años que trabajaba en una antena se precipitó a tierra. Murió inmediatamente en un trágico episodio que se produjo en una vivienda ubicada en la zona sur de la ciudad santafesina, según confirmó la policía local.
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0: ¿Usted se siente obligado a hacer el arroba qué series verticales de celular mirar ahora?
1: No, la verdad que...
2: Te lo pido por favor que no.
1: Que no, no, no, no, no, para nada. Pero es una moda que está pegando. Lo que tiene estas series verticales, he visto dos.
0: Ajá.
1: Series verticales reales. Vi tres.
0: Ah, mira. Igual te llevó cuánto, ¿cinco minutos?
1: No, no, duran un par. Vi una de Rosina, la ex Gran Hermano, que era un hombre lobo. No, no, maravilloso.
0: ¿Sí?
1: Oh, es que es...
0: ¿Me la recomendás para Hate Watch? ¿Watcharla?
1: No, no, es que no es un Hate Watch porque es tan gracioso todo.
0: Ajá.
1: Porque es todo tan malo.
0: Ah, y bueno, es medio para...
1: Pero es más Guilty Pleasure que Hate Watch.
0: Bien.
1: Porque lo mirás y te reís porque no lo podés creer. Después vi la de Barbie Vélez.
0: Sí.
1: La de cómo deshacerme de un jugador de fútbol, cómo divorciarme de un jugador de fútbol, algo así. Que lo mismo. Increíble. Mm. Y aparte empiezan a aparecer actores que vos decís, por ejemplo, aparece la mujer de Osvaldo Laporte, que en este momento no me sale el nombre. Sí. Pero que es una buena actriz la señora.
0: Por supuesto.
1: Vos decís, señora, ¿qué hace acá?
0: Ah, sí.
1: Y sí, porque es todo bastante raro. Pero tiene esa cosa hipnótica.
0: Raro por bajo presupuesto.
1: Todo es low cost. Todo es lugares comunes.
0: Ah.
1: Todo es...
0: Yo vi solo tráiler de la de Jimena Cardi.
1: Claro.
0: Que
1: era medio hot la de Jimena Cardi. Sí. Yo esa no la vi. Yo me inclino más hacia este lado porque son medio de suspenso, ponele.
0: Ah,
1: medio
0: mira.
1: De...

0: Restringido, es como mirar una película en un pasillo. Es muy restringido el corte, digo,
1: sí.
0: Del gesto, digo, le digo a la gente, puesto radio, del gesto que ustedes habrán visto a más de un director o un realizador cinematográfico que hace un rectángulo con dos L's en sus dedos para generar el corte de sí. donde quiere filmar. Y esto, imagínense que el corte ese lo está haciendo usted, señora, señor, en un vertical. Celular, en vertical. Es como difícil de ver porque meter dos personas dentro del cuadro ya es complicado.
1: Sí.
0: Entonces da como raro. Pero bueno, nada. Ojo, que quizás usted está desdeñando a este género y tenga que ponerse a tiro de empezar a hablar porque quizás vayan a abundar. No,
1: no. Sin ir más lejos, ya me vi tres.
0: Bien.
1: Porque después vi otra del señor Dapperon, que es un señor que es millonario y se casa con una chica y en la familia de esta chica no le creen que él es millonario.
0: Ajá.
1: Y él dice, sí, soy yo el millonario. Y la familia dice, ¿cómo sabemos que sos vos? Y le dice, bueno, mira el DNI. No, pero ese DNI puede ser falso.
0: Sí,
1: y así, no, y así es cuestión, toda la serie que vos decís. 80 veces ya les dijo. Esa estuvo bastante intensa igual. Pero sí, particular. En las frutinovelas mucho no me copé. Como que lo intenté, pero no me terminé de causar gracia la frutinovela, ¿entendés?
0: Sí.
1: Es como todo muy rebuscado y ahora viste que también tiene toda esa connotación sexual de la frutinovela, de la banana negra,
0: sí,
1: de la fresa, no sé qué, fresa loca. Viste que vos decís, no es divertido, ahí. No es gracioso. Obviamente que tampoco es hot, porque estamos hablando de no solo inteligencia artificial, sino que estamos hablando de frutas.
0: Sí.
1: Es como, no entiendo la gracia de esa. En esta otra son actores.
0: Acá hay actores, sí.
1: Claro, Barbie Vélez, por ejemplo, que la protagoniza de su serie, es Barbie Vélez. Es actriz. Actúa también Sophie Jujuy, actúa Lío Ferro. Hay como un elenco armado. Es cierto que también estamos en la época del TikTok. En la época de mirar en vertical, mirar desde sí. el teléfono. Ponerse en la tele. Bueno, a mí me pasa, uso la computadora, no uso la tele para mirar las series o las películas, y de hecho también uso el celular, lo tengo
0: claro, horizontal.
1: Claro, la tele está medio en desuso, salvo
0: mirá
1: que bueno
0: vos.
1: Tengas una gran pantalla y demás, pero la serie vertical hay que ver también qué calidad le dan a esto, porque se pueden hacer buenas cosas en vertical. De hecho, pasar del horizontal al vertical para ver una película clásica, si querés, tampoco es complicado.
0: No, claro, claro. No, no, no. El tema es cómo viene esto a jugar en términos de la dinámica que tenemos hoy, como yo lo he hablado un millón de veces esto, pero de la celeridad que queremos de contenidos, y en este caso este formato también aplica para la duración. Lo venimos hablando ya hace un montón. Digo, cómo se van reduciendo las series, la no. duración del capítulo, la cantidad de temporadas.
2: El otro día estaban pasando una película, eso. Sí, El Diablo Viste a la Moda, en 13 creo que era.
0: Yo me enteré de eso después.
2: A 1.25.
0: Yo me enteré después de eso. Y no, de hecho no se sabe todavía si fue un error o si fue a propósito.
1: En un momento quisieron dar una explicación como que los frames por segundo en cine son tantos y la tele son menos y que por una cuestión de calidad tienen que aumentarle esa velocidad. Pero esto digital, yo no entiendo cómo aplica hoy eso. Podría llegártelo a tomar cuando, claro, venía la cinta y la veías a trasluz.
0: Bueno,
1: pero hoy que es digital, que es poner play y
0: sí, hoy no funciona.
1: Porque hoy Telefe, yo me imagino que agarra una computadora HDMI, conecta y,
0: mirá,
1: y
0: el otro día, pantalla. Cuando fui a ver a Megal el otro día, percibía lo siguiente. No hay lag entre la imagen de las pantallas y el vivo de la música, por
1: sí.
0: supuesto. Te imaginas que no vas a estar viendo ahí la banda y que haya diferencia. Pero mi pregunta era, porque alguna vez me pasó con algún especial que veo en Flow, y si vos ves la transmisión en la tele y estás viendo, por supuesto, al cantante en vivo, el cantante está,
1: en tiempo real.
0: En tiempo real, más la pantalla en la tele tiene lag.
1: Yo un poquito.
0: Hay un poquitito de demora ahí.
1: De
0: sí.
1: deleite.
0: Pero no en vivo, no en vivo, digo. Yo estaba ahí y no ocurría. Amerita la pregunta.
1: Sí, claro.
0: Amerita la pregunta sí. de cada día para poder darle libertad a Pato Garoni. ¿Qué va a comer?
2: Hoy también tengo pastas, pero unos sorrentinos.
0: Sorrentinos.
1: ¿Cuántos sorrentinos?
2: No, de jamón y queso. No creo que son cuatro.
1: 4.
0: Bien.

0: Sí, ¿qué, qué mal eso de los sorrentinos, viste? Porque vas a salir a comer y lo mismo. Pero te pido unos sorrentinos, te traen 4 o 5 sorrentinos. ¿Dónde me traes un plato de sorrentino?
1: Sí.
0: Bien, abundante.
1: A mi hijo mayor le gustan mucho los sorrentinos y le gusta pedir sorrentinos. A mí no me gusta pedir sorrentinos, por eso. Yo quiero abundancia.
0: Claro.
1: Y prefiero pedir fideos.
0: O ravioles.
1: Claro, para que haya mucho. Ayer, anoche comí ravioles.
0: Es que eso es lo... Sí. Yo estoy pensando en si hoy cocino para la noche pastel de papa.
1: Muy bueno.
2: Re larga igual.
1: Sí. Yo tengo, me está esperando. Sí, ahora, ahora no lo vi.
0: Pero porque tuve el reclamo el otro día. Azul me dice, yo me acuerdo cuando alguien me hacía pastel de papa.
1: ¡Epa! Pensé que le iba a pedir otra cosa. No me acuerdo cuando alguien me...
0: No.
1: Mirá. Pero no.
0: No. Le dije, ¿te jode que hace 8 meses hace 35 grados? No, porque
1: está bien.
0: Es una comida que...
1: Bueno, sí, estoy de acuerdo.
0: Porque hay que... También es bastante fácil de hacer, porque picás la cebollita, picás el morrón, lo vas tirando, tirás la carne picada.
1: Bueno, sí, es fácil para usted, que lo sabe hacer. Otro dirá, yo no tengo ni idea, ni calentar unos fideos.
0: El horno prendido, la hornalla, porque después lo pasa, porque tenés que ir a hervir la papa, tenés que hacer la carne en la otra, y ahí tenés fueguito. El horno prendido para después darle el... no solo eso, hay que comprar todas las cosas.
1: Bueno, sí. A mí ahora me están esperando unos ravioles de anoche. Pero me mandé.
0: ¿Te mandás ravioles fríos? Abrís la heladera y hay ravioles fríos al helado.
1: Sí, es más. Ahora que me lo decís, tengo que tener la delicadeza de llegar a casa y decir, calentalos. A mí mismo decirme.
0: ¿Calentás en olla ahora o los calentás en microondas?
1: No es posible que les dé microondas. Porque incluso están con oliva, nada más, salsa, ni nada.
0: Pero tenés algunos militantes de...
1: No, sobre todo para recalentados. Anoche sí, estaban mucho
0: anoche
1: más...
0: Sí, claro.
1: Ay, el bordecito duro. No, pero ahora no. Pero lo que me hice, que es para esta noche, porque vienen mis mellizos a comer y uno es vegetariano, viste, más. Hice un guiso de porotos.
0: ¿Cómo me gustan?
1: Es un mix. Hay negros, rojos, payares e incluso hay unas arvejas partidas que estaban ahí, no sé qué corno así. Las metí para que le den cremosidad. Pero salen con chorizo colorado, con carne. Y el otro, hay una versión veggie que es para el otro. Pero sí, espectacular. Guiso de porotos.
0: Ya lo dejaste hecho de anoche.
1: Claro.
0: Va a tener un sabor.
1: Yo los había puesto en remojo. Y mi mujer, yo anoche no tenía ganas de hacerlo porque íbamos a comer los ravioles. Y no tenía ganas de cocinar anoche. Y mi mujer me dice, lo hago yo, no tengo problema. Le dije, bueno, si lo vas a hacer, tenés que respetar alguna de las cosas de las que yo. Y me dijo, vale. Y lo hice ella, como pero todo, pancetita, cebolla, todo. Así que van a estar. Después les cuento. Espero contarles
0: solo. Uy, mañana acá adentro. Eso, lo que va a hacer.
1: Espero contarles solo verbalmente.
0: El olor que
1: como estuvieron los porotos, nada más.
0: Sí, nada de dolorcito de panza mañana.
1: Claro. Ay, mañana, chicos, digo, che, ¿sabes que no voy?
0: Chicos, no voy porque.
1: Claro, por los porotos.
0: Sí, claro. Esa la conocemos. Qué vieja que es esa, la de. Uy, justo, ¿sabes qué? ¿Sabes cuando me dio con dolor de garganta? Claro.
1: Mañana es jueves, igual no pasa nada. Estaría todo bien, digo, mañana. Sí, de ser viernes, sí.
0: No faltes.
1: No se falta, señor.
0: Un trabajo, hay que venir.
1: Absolutamente. Nos vamos a ir a la tanda y al regreso, por supuesto, el cierre musical con las efemérides que responden a la fecha. Muchas las estuvimos spoileando,
0: sí.
1: Porque, por caso, la de los amigos, la serie Amigos, ¿te acuerdas que?
0: La versión
1: subtitulada, perdón, doblada, dicen Amigos.
0: Sí, dice Amigos.
1: Es muy bueno.
0: Sí.
1: Tanda, y ya venimos.
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0: último bloquecito de este Caímos a la Mañana. Bloquecito digo porque es cortito. Ya le dijimos doctorcito, más temprano al médico. Le dijimos patito a pato. Nadie le dijo patito. Donatito le decían a Dona de chiquito.
1: Sí, señora.
0: Sí, claro. Así todos muy en diminutivo. A mí no me molesta que hablen en diminutivo. Sí, cuando voy a comprar algo... ¿Viste que te dicen, ay, gordi, la remerita es porque te van a romper el culo?
2: No,
0: es así, sí,
2: no,
0: claro. Decís, ¿qué querías, la remerita esta en azul? Sí, ya te digo. Y vos decís, uy, me dijo remerita, ¿sabes cuánto me va a salir la remerita esta? ¿En qué momento me voy? Me cuesta mucho mentirle a la gente que atiende, que te dice, bueno, sí, te ayudo en algo, y viste los precios y decís, no, estamos mirando. En cualquier cosa, después venimos. Y bueno, nada, son mentiras que nos decimos y que todos aceptamos. Vamos a ir a las tendencias, de qué están hablando las redes sociales, y no lo van a poder creer, no lo pueden creer. Número uno en tendencia, que se mantiene, por supuesto, está Adorni, por supuesto, porque sigue... Ah, son aplausos para Adorni, para la tendencia. ¿A quién estás aplaudiendo? ¿Al gobierno estás aplaudiendo? ¿Al jabo? Ah, dice que sí, acá nuestro operador Facu Lechea, que está bien. Si sos... No, vos me estás haciendo. Por toda esta cascada gate, todavía no le metieron un título. Viste que acá en general intentan titular. Lo intentaron hacer con lo del Chiqui Tapia, viste, AFA Gate, la ruta del dinero chiqui. Bueno, no pegó. Acá con Adorni como todavía tampoco hay un título así fuerte, pero... está número uno en tendencia. ¿Por qué? Porque tenés tweets en contra, muchísimos, y tenés tweets a favor también, porque hay gente que sigue defendiendo a Adorni, que dice, bueno, es inocente hasta que se demuestre lo contrario. Está en la justicia será quien deba determinar cuáles son los pasos a seguir. Número dos, a pedido de Pato Canuli, está Javi García. Mira vos, el primer tuit cuando llegás dice, Javi García es el Dibu Martínez, así por la tajada que tuvo, más o menos hace Pato con la mano, porque dice en el muro Javi García le negó el doblete a Tito Villalba. Se le recrimina distinto a un jugador que juega en el exterior, pero que es argentino, se le dice como dale, boludo, o se le respeta el tema este de que bueno, está representando, porque viste que se juega mucho. Así es a nivel clubes, también es como a nivel nacional. Lo mismo pasa cuando, no sé, competía Del Potro y querías que ganara en el Master 1000. Y vos decís, pero si Del Potro no está jugando por Argentina, está jugando lo mismo con la Pinto. Y bueno, acá a veces pasa, y dice, no, siempre quiero que un equipo argentino gane. Pasa que al ser Boca, River, alguno de los grandes, y más o menos que no. Dentro de esto hay polémica con Javi García por la edad, ¿no? Y muchos que dicen, che, están todos indignados por la edad de Javi García, pero Marchesín tiene 38 años, tampoco es que es un pibe. Después tenemos, claro, lo que hemos hablado antes cuando repasamos los títulos de portales y demás, está Cabot, porque, claro, es sobre la causa de los cuadernos. Están mencionándolo a Diego Cabot, sos un héroe de la patria, dice... y muchos tweets más. Ascacíbar está en número 4. No, la patada que mete Ascacíbar, yo la vuelvo a ver y no, y sigo sin entender, porque la materia, yo les explico, no sé si física, química, entrará en alguna de esas ciencias, te dicen, es impenetrable la materia. Entonces, el balón está en un lado, hay un cuerpo amarillo en el medio y Ascacíbar patea. Es claro, es impenetrable ese cuerpo, sumado a que dos cuerpos no pueden ocupar el mismo espacio, otra de las leyes. Entonces, le metiste una pata en la cabeza, casi va, no puede ser. Pero bueno, ¿qué le vamos a hacer? Simeone está dentro también de las tendencias. Simeone, hablamos de Simeone padre, se mezcla un poquito con Simeone hijo. ¿Por qué? Porque Simeone hijo tuvo una ahí para definir con el arco vacío, pero lo agarraron, se resbaló, le quedó larga. Bueno, no sabemos bien qué fue lo que pasó. Cerró bien el jugador del Arsenal. Fue penal. Bueno, todos esos debates. se dieron a raíz de esa jugada, pero el debate principal estuvo con el Cholo Simeone, porque el Cholo Simeone, con un partido perdiendo, agarró y sacó a Griezmann y sacó a Julián Álvarez, a uno de los máximos goleadores que tiene el fútbol en este momento, y al emblema del Atlético de Madrid. Bueno, dijeron: Cholo, la verdad hiciste todo lo posible por perderlo. Muchos también dicen: es verdad, Julián Álvarez es una mentira, devuélvanlo a River. Esos son estos, las gallinas que están diciendo, sí, devuélvanlo a River, porque es un, y quieren que vuelva Julián Álvarez a el país. Aranda sigue dentro de las tendencias. ¿Por qué? Porque dicen: Aranda, el pibe es crack. El pibe le tiró un par de pases goles que malograron los delanteros de Boca Juniors, pero la principal polémica está en si debió ser expulsado o no. Va fuerte, va con la pierna alta, y bueno, acá le perdonaron la vida, dicen algunos, y le sacaron solamente amarilla. Después, obviamente, Barcelona, no por el que está en España, sino por el que está en Ecuador. Merentiel también está dentro de las tendencias. Siempre el día posterior a los partidos pasa esto. Otros pusieron, esto yo creo que es injusto para la bestia, porque le están poniendo investiguen por los goles que cerró ayer Merentiel. Para mí están siendo injustos, y quiero decir, y lo vuelvo a decir cada vez que tengo la oportunidad, que el gol que le metió a Neuer, o Neuer, o como quieran llamarlo ustedes, se gritó, es un gol que se grita, metió un golazo la bestia. Weingart también está dentro de las tendencias, porque no puede ser los centros que tiró, centros se puede decir, no le pasaban la pelota tampoco, pero bueno, son situaciones que se dieron. El Arsenal también está dentro de las tendencias. Juan D'Artés, sabemos por esto que ocurrió en las últimas horas, sobre su condena y demás, que ya lo hemos mencionado anteriormente. Y bueno, y después se repite ahí dentro de lo que es el mundo del deporte. Benedetto también, que tiró un centro atrás, que con el arco vacío un compañero la tiró a Checoslovaquia, más o menos. Y Pato me dirá: Checoslovaquia no existe. Yo ya lo sé que Checoslovaquia no existe. Bien, si te parece, Facu, nos vamos metiendo en lo que es el mundo de las efemérides musicales. Es cierto que algunas las hemos mencionado aquí previamente, porque, bueno, porque jugamos a las efemérides, porque porque sí. Pero esta no la hemos mencionado, porque un día como hoy, un 6 de mayo de 1985, se estrenaba la película Esperando la carroza, uno de los clásicos del cine argentino de humor costumbrista, dirigido por Alejandro Doria. No hay que ni nombrar, protagonizada por Antonio Gasalla, China Zorrilla, Luis Brandoni, Betiana Blum. Acá nos dicen que es de tono satírico, y el film fue adaptado en Brasil, España y Portugal. Una película difícil de adaptar, ¿por qué? Porque tiene que ver con el humor argento, tiene que ver con esto. ¿De qué me río? De todos nosotros me río, porque es una gran burla a esta familia argentina, a allá las tres empanadas, un montón de situaciones que se han convertido en icónicas, y que hace poquito tuvimos el fallecimiento de Luis Brandoni, y que se hizo, usaron la inteligencia artificial, no sé si lo pudieron cruzar en redes sociales, con Luis Brandoni, que se encontraba, se reencontraba con Mamá Cora, se reencontraba con parte del elenco que también falleció, que pertenecía a esta película, y se hizo, gracias a esta tecnología, un reencuentro dentro del universo de esa película, que es cortito y es emotivo, así que si lo pueden buscar, lo encuentran seguro muy rápido. Y escuchamos así, haciéndole homenaje al estreno de Esperando la carroza, escuchamos la intro, a ver, ponelo.

Otro día, que lo hemos mencionado, digo, otro año del mismo día, de un 6 de mayo, en este caso, como lo nombraba hace un ratito Donato, del 2004, la serie Friends terminaba al cabo de 10 temporadas, se emitió este capítulo doble, un capítulo emotivo, lindo, donde incluso hasta en el último segundo hay improvisación por parte de Matthew Perry, el actor que interpretaba a Chandler Bing. ¿Por qué? Porque estos amigos, no vamos a contar el final, pero bueno, en un momento tienen que dejar el departamento icónico donde se desarrolla gran parte de la serie y dicen, che, bueno, se están yendo ya todos con sus vidas bastante concretadas, por así decirlo. Dicen, bueno, tenemos que dejar el departamento, vamos a tomar un café, y cuando están saliendo, Chandler dice, ¿a dónde? Claro, haciendo el chascarrillo con que iban siempre al Central Park, que era el café que tenían ahí abajo y que iban todo el tiempo a ese lugar. Entonces era como, ¿cómo, a dónde? Si ya vamos a tomar el café. Yo hace poquito pude ir a la Friends Experience, así se llama, que te muestran todos los vestuarios que usaron, las escenografías, parte de las escenografías recreadas. Tienen la escalera donde suben el sillón, que dicen Pivot. Pivot, espectacular, la verdad. No filmé nada porque lo disfruté. Es así, viste, cuando vas mirando y decís, ay, podría, y tenías el armadillo de Hanukkah, tenías distintos vestuarios, los pantalones engomados de Ross. La verdad, muy interesante también. Tenías guiones que tenían la firma. Vos, esta experiencia de Friends recorre el mundo. En este momento creo que está instalada en Nueva York. Y si no, tenés en los estudios de Warner allá en LA, donde de verdad se filmó la serie, porque la serie, si bien transcurre en teoría en Nueva York, se filmó toda en los estudios que están en Los Ángeles. Y es así que vamos a escuchar que la canción de intro que dice, estaré ahí para ti.

Y así es que hemos llegado al final de este Caímos a la Mañana. Los dejamos en compañía de Cómo Te Lo Digo, de mano de nuestra reina madre, Vero Morilla. Pato Canuli y equipo los estarán haciendo compañía hasta las 4 de la tarde. En producción va a estar Paula Alperín, la jefa en producción. Les mandamos un saludo a todos. Lleven paraguas porque va a llover y nos reencontramos mañana aquí a las 10 de la mañana para hacer otro Caímos a la Mañana. Chau, buena tarde.

0: 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Uruguay.
1: Frente Amplio impulsa a crear una comisión investigadora sobre la gestión de ACE entre 2020 y 2024. El diputado Federico Preve indicó que hay irregularidades con los gastos destinados a la contratación de mutualistas y ambulancias privadas.
2: A ITHG por traslados desde ACE al Círculo Católico por compras directas, no ha habido licitaciones ni procesos competitivos, incumpliendo las normas de la buena práctica en la gestión pública, y todo esto hace que, por ejemplo, la Administración de Servicios de Salud del Estado haya gastado más de 50 millones de dólares en el quinquenio en una empresa que realizaba traslados y que durante mucho tiempo no tenía habilitación de salud pública, que haya gastado en una empresa como el Círculo Católico más de 60 millones de dólares en el quinquenio con el claro conflicto de interés y la puerta giratoria de algunas autoridades.
0: Argentina.
1: Casación rechazó planteo de la defensa de Alberto Fernández en la causa iniciada por Fabiola Yáñez. La Cámara Federal de Casación Penal declaró inadmisible un recurso de queja presentado por la defensa de Alberto Fernández. Confirmó resoluciones previas que rechazaron planteos de nulidad en la causa iniciada por Fabiola Yáñez por presunta violencia de género.
0: Deportes.
1: San Lorenzo empató sin goles con Deportivo Cuenca, mantiene la punta del grupo D de la Copa Sudamericana. San Lorenzo igualó 0-0 con Deportivo Cuenca de Ecuador en un partido en el que fue superior, pero sufrió la falta de efectividad.
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0: ¿Cómo andan, amiguitos? ¿Cómo les va? Buen miércoles, mitad de semana, 6 de mayo, señores. Con todos los climas, con todos los soles, con todos los paraguas abiertos. No sabemos si paraguas, gorrito, botita o remera manga corta. Así de loco está el clima y así de loco estamos nosotros. ¿Cómo andan? Acá estamos. Han pasado 8 minutos de la 1 al mediodía y estamos arrancando una nueva jornada hasta las 4 en punto de la tarde, como te lo digo. Mi nombre es Vero Morilla y este es Radio Colonia, por supuesto, ustedes ya saben. De ayer a hoy han pasado cosas, por supuesto, claro que sí. Vamos a estar metiéndonos un poco en el caso Telma Fardín Juan D'Artés, porque bien saben ustedes que después de años, finalmente D'Artés irá a la cárcel. La justicia de Brasil dejó firme la condena. Por ahora tiene un régimen semiabierto que necesita ir a dormir a la cárcel a partir de ayer, ir a dormir a la cárcel, pero puede salir durante el día a hacer trabajos. Se especuló las últimas semanas que había comenzado algún curso, no sé si porque sus abogados le habrán dicho esto, que había comenzado un curso de pastor de iglesia evangélica, y eso quizás le daría la posibilidad, dicen los medios brasileños, de que vaya a un pabellón que es un poco más tranquilo en las cárceles, en alguna de las cárceles de Brasil. Así que Telma Fardín, su testimonio, obviamente ha hablado con todos los canales, su abogada, felicitaciones a la doctora Carla Junqueira, que ha logrado este caso, porque verdaderamente después de años, esto comenzó en el año 2009, Telma Fardín tenía 16 años, Juan D'Artés tenía 45. A partir de ahí se dividió la sociedad, qué pasaba, que sí, que no, quién era culpable, si había habido verdaderamente un acoso sexual con abuso carnal en aquel hotel de Nicaragua en el marco de la gira Patito Feo. Bueno, de no hice absolutamente nada a alguna condescendencia de parte del actor Juan D'Artés en las últimas declaraciones. Lo cierto es que 6 años de prisión efectiva y es uno, por supuesto, de los temas del día. Número 2, señores, seguimos hablando del crucero. ¿Por qué? Porque el crucero que partió de Tierra del Fuego acá en Ushuaia finalmente recibió, vía trámite de la Organización Mundial de la Salud, recibió la aprobación del gobierno de España, así que está, no sé si desembarcando completo, pero por lo menos está amarrando y médicos están subiendo ahí en las Canarias para ver cómo continúa y la evaluación completa y exhaustiva de todos los pasajeros, quienes presentan síntomas y quienes no. Recordemos que uno de los pasajeros ya ha fallecido y otro está muy grave internado. Ellos sí han logrado bajarlo en Cabo Verde, ahí en Sudáfrica. Señores, seguimos hablando de Adorni, seguimos hablando más que de Adorni, que yo un poco nos aburre, seguimos hablando de las causas de Adorni. Déjenme decirles que, como bien saben ustedes, el lunes declaró el contratista y hoy hará lo propio el hijo de una de las jubiladas que fue el encargado de prestarle el dinero. Así que veremos cómo sigue. Mientras tanto, el blindaje del gobierno, porque esa es la palabra correcta, está blindado Manuel Adorni. Ayer formó parte, junto al presidente, antes que el presidente viaje, de una reunión especial con altos mandos de la colectividad judía, sentado a la derecha del presidente. Luego Karina Milei también posteó fotos con él. El jueves reunión del Círculo Chico, el viernes reunión de gabinete. Milei está a full. Karina no viajó, raro, ¿eh? Karina siempre acompaña a su hermano. En esta oportunidad decidió quedarse para blindar, sostener, acompañar a quien más lo necesita, que según el gobierno entiende es el propio jefe de gabinete. Aunque dicen por ahí Radio Pasillo que hay varios miembros del gabinete que ya están cuestionando puertas adentro este blindaje y la tracción, porque bien saben que obviamente Adorni ahora es el tema, y es el tema negativo del gobierno. Señores, hubo fútbol ayer, claro que sí, e inesperadamente todo puede fallar. Yo siempre digo, no nos riamos ni no subestimemos al rival, pero verdaderamente fue una sorpresa la derrota de Boca ayer, Boca-Barcelona, en el marco, por supuesto, de la Copa Libertadores. Pero también hubo Sudamericana, Lanús también, chicos, ¿qué pasó ayer? Bueno, y obviamente en Champions League, nuestro pollo, que era el Atlético de Madrid, era Julián Álvarez, era Cholo Simeone, también han perdido. Patricio tiene informes exhaustivos, tiene chismes, se va Simeone, ¿qué pasó? ¿Cómo viene ahora? ¿Cómo cierra esto, la gran final? Pato de mi corazón, buen mediodía. ¿Cómo le va? ¿Cómo anda? Buen miércoles.
1: ¿Cómo va, Vero? Muy buenas tardes. ¿Qué noche?
0: ¿Qué noche?
1: No comiste pizza.
0: No comí pizza.
1: No comiste pizza.
0: Comí milanesa de pollo.
1: Ahí bueno, sirvió. Ahí tocaba, la verdad.
0: No, muy rico, pero sí, no. Pizza es cuando gana Boca, señores.
1: Aparte,
0: de penitencia.
1: No, y aparte, la alegría que te da el triunfo de Boca, que, bueno, se te va ahora.
0: Claro, está... Ahora, tiene que explicarme bien los números. ¿Boca quedó caminando en la cornisa o no tanto? En el techo, pero no en la cornisa.
1: Es complicado explicar. Ahora te voy a contar un poco qué resultado necesita el Ceneice, porque hoy juega la Universidad Católica contra Cruzeiro. Va a ser un partido importantísimo para que lo vean los hinchas de Boca. Pero te voy a contar un poco qué es lo que necesita el Ceneice para avanzar a los octavos de final de la Copa Libertadores de América después de su derrota ayer 1-0 frente a Barcelona de Ecuador. Tuvimos también muchos otros partidos. Vos dijiste la derrota de Lanús. Tuvimos también lo que fue... bueno, la Champions League, con la clasificación del Arsenal a la final, con la eliminación del Atlético de Madrid y con también todo lo que van a ser los duelos de hoy. Hoy le toca Racing, que juega también una final, verdaderamente. Juega también Estudiantes. Ayer tuvimos también a un San Lorenzo que jugó y empató. A un Santos que igualó también con alguna que otra polémica. Y hoy también se termina de definir quién será el segundo finalista de esta edición de la UEFA Champions League. ¿Quién va a acompañar al Arsenal el 28 de mayo en Budapest, en Hungría? En la gran, gran final. Que aparte hay que decirlo, el Arsenal llegó, pero hay muchos que dicen, bueno, felicidades Arsenal por ser subcampeón de Champions. Porque muchos creen que el campeón es el que sale de la otra llave. El campeón es el ganador del PSG Bayern Múnich. Donde ahí están los dos grandes candidatos a ser campeones de Europa esta temporada. Pero se nos viene una muy linda final dentro de poco más de 3 semanas. Pero hoy también miércoles sigue igual de cargada la agenda con mucho, mucho deporte.
0: Qué lindo, cómo me gusta, señores. Miércoles, mitad de semana. Amaneció nublado, amaneció ventoso. A las 11 de la mañana, 11 menos 2 minutos, por lo menos en esta zona de la radio, tengo entendido que fue como avanzando de zona norte a zona sur, pero por mi casa, 11 menos 2 minutos, se largó una tormenta, chicos, impresionante, pero duró 12 minutos. 11 y 10 se terminó y a partir de ahí empezó a aclarecer, parece mentira, como si se hubieran corrido las nubes y yo veía tele o hablaba con gente que estaba, casualmente hablé con unos amigos de Casa Rosada, me decían, acá todavía no llueve, bueno, por esta zona se cayó el cielo. No cantemos victoria, continúa la alerta de tormentas para horas de la tarde, la vuelta a casa seguramente rato más, rato menos te tocará bajo agua y como te dijimos, a partir de mañana ya no más tormenta, ya no más lluvia, sino que la ciclogénesis dará paso a una entrada de un descenso muy marcado de la temperatura, así que señores, como te digo siempre, el que avisa no traiciona. 16 minutos pasan de las 3 de la tarde, hacemos una tandita, por supuesto, tenemos buena música. No se muevan, amigos, ya volvemos.
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0: 19 minutos, señores, pasan de la una al mediodía. Polvo en el viento es esto, ¿no? Sí. Polvo en el viento.
1: ¿Qué cosa?
0: Polvo esta canción.
1: No, es If You Leave Me Now.
0: ¿Cómo se llama esta canción?
1: If You Leave Me Now.
0: Ah, pensé que era Polvo en el
1: ¿Qué
0: viento.
1: ¿Qué es Polvo en el
0: cansas?
1: Viento?
0: Cansas, escuchala, un tema se llama Bailado Lento hasta que te canses.
1: If You Leave Me Now, si me dejas ahora de
0: sí.
1: Chicago.
0: Sí, de Chicago,
1: sí,
0: tenés razón.
1: Espectacular.
0: Me encanta Chicago, pero escuchá de todos modos Polvo en el viento de Kansas, temazo. Ahora te lo voy a poner un lentazo. Pero tiene el principio, lo tiene muy parecido. ¿Ves que acá me falta Santi Patiño? ¿Ves que había que nombrarlo? Digo, para ustedes, señores.
2: Que en paz descanse.
0: No sea malo, no diga eso. Escúcheme una cosa, que en paz descanse sí aplica a Ted Turner, señores, porque a los 87 años murió el empresario periodístico que fundó la cadena CNN, Cable News Network, en Estados Unidos. Cambió la forma de presentar las noticias en la televisión a nivel global. Obviamente la tristeza es enorme en el mundo de las noticias, en el mundo del entretenimiento, en el mundo de la comunicación. De acuerdo a un comunicado que difundió la empresa Turner's Enterprise, el empresario y filántropo murió pacíficamente rodeado de su familia. Había nacido el 19 de noviembre de 1938 en Cincinnati, en Ohio, y desde muy joven se había dedicado a sus empresas por razones de fuerza mayor. A los 24 años tuvo que hacerse cargo de Turner Outdoor, la compañía que brindaba servicios de vallas publicitarias debido a la muerte de su padre. Desde esa empresa impulsó su recorrido en el área de las telecomunicaciones. Según señala la biografía que la propia CNN ha publicado, Turner compró varias radios, varias emisoras de radio, y recién en los años 70 puso un pie en la televisión cuando adquirió en Atlanta el canal 17. ¿Por qué Atlanta? Ahí estaba la sede de la CNN, que es un edificio impresionante que tenía el gusto de visitar. Impresionante, señores, pero de verdad se te cae la mandíbula. Como tenía muchos problemas de audiencia, armó una programación con sitcoms y películas clásicas. 6 años después, ese canal fue la primera subestación en transmitir vía cable. Y la base esencial para la cadena que construyó años después. Corría en los años 80, el día que se emitió por primera vez la CNN, el primer canal de noticias que emitía 24 horas noticias y que, por supuesto, modificó la forma de hacer televisión. A partir de ahí surgió, obviamente, distintas subcadenas dentro de CNN, CNN Latino, CNN Europa, CNN Internacional. Bueno, la verdad que, obviamente, aparte tenía productos de productoras de cine, productos de dibujos animados, había hecho muchas inversiones deportivas. Todo esto lo ayudó a construir su imperio mediático. Así que Ted Turner en el año 91 fue clasificado por la revista Time como el hombre del año por influir en la dinámica de los acontecimientos y convertir a los espectadores de 150 países en testigos instantáneos de la historia. Hasta el día de hoy, esto que hacemos todo el día, de ver las distintas señales de noticias todo el tiempo, ya sea en el país que estés, bueno, eso de una u otra forma es la influencia de Ted Turner en la comunicación en el mundo entero. Así que falleció, estuvo casado muchísimos años, no sé si seguía casado ahora o se divorciaron, pero con buena relación con Jane Fonda, una de las mujeres más lindas del mundo, por supuesto, fue su compañera de vida muchísimos años, y tengo entendido que se habían separado, no sé si habían llegado a divorciarse, pero se habían separado, pero en muy buenos términos, con lo cual quizás en esto de que falleció rodeado de su familia, hasta que ya estaba la propia Jane Fonda. 13:23, señores, Pato de mi corazón, ¿con qué quiere arrancar? Lo escucho.
1: Y yo creo que hay que arrancar haciéndose cargo, ¿no?
0: Como lo que quiera, vamos.
1: Porque
0: vamos.
1: Boca, la verdad que ayer tuvo una derrota increíble, realmente. Un partido que el CNI...
0: ¿Existen las derrotas dignas o no?
1: Yo no fue una derrota digna.
0: No, pero existe. Viste que mucha gente dice derrota digna. A mí derrota. No me gusta clasificarla,
1: pero... No, pero una derrota digna jamás puede ser cuando perdés ante un rival inferior. Vos suponete que, no sé, vamos al caso de un equipo que juegue Copa Libertadores como Platense. Supongamos que pasa de fase de grupos y octavo de final le toca contra Flamengo. Y cae eliminado por penales. Después de empatar la serie, uno dice, bueno, sí, es una derrota digna. Caíste frente a penales, frente al campeón de la Copa Libertadores en la instancia máxima, por lo justo, por los penales. Esa es una derrota digna. La derrota ya no es derrota digna. Bien. En lo absoluto.
0: Bien.
1: Porque Boca pierde ante un rival bastante inferior, pierde frente a un Barcelona que, a ver, hay que decirlo, jugó mejor que Boca los últimos 20 minutos del partido, si se quiere, que son los que terminan definiendo el encuentro. El primer tiempo estuvo injugable porque la cancha estaba empapada, estaba totalmente inundada, y Boca después hizo lo que pudo hasta que se quedó con un futbolista menos por la lesión del ruso Ascacíbar, una patada insólita que le pega en la cabeza a un rival. También Boca sufrió la lesión de su arquero suplente, hay que decirlo, Leandro Bray, y entró a atajar el tercer arquero de Boca, sí, Javier García, con 39 años y que no atajó un partido oficial hace más de 2 años, desde marzo del 2024. Ya lo hablábamos incluso,
0: sí,
1: que le decía
0: justo
1: a vos y a Ale, ¿se imagina si le toca atajar a Javi García?
0: Por eso, es energía.
1: Dicho y hecho.
0: Es energía,
1: dicho,
0: claro,
1: y hecho, le tocó atajar a Javi García, que claro, tampoco termina teniendo responsabilidad de la derrota del Xeneize.
0: No,
1: de hecho,
0: claro,
1: le termina sacando un gran mano a mano a Tito, sí, Villalba en prácticamente la última jugada del encuentro. Pero Boca ahora se complicó, y bastante. Se ganó un problema Boca, innecesario, porque el Xeneize ya tenía bastante encaminada su clasificación. Pero ahora lo que pasa es que Boca, si bien depende de sí mismo, tiene que estar muy atento a lo que ocurre en otros partidos, porque hoy juega la Universidad Católica frente a Cruzeiro. Si ambos empatan, lo pasan a Boca, porque el grupo ahora lo tiene a Católica, a Boca y a Cruzeiro con 6 puntos y a Barcelona con 3. Si empatan hoy chilenos y brasileños, ambos van a tener 7 unidades y Boca 6, por lo que el Xeneize estaría momentáneamente eliminado de la Copa Libertadores. Estaría en la tercera posición, que lo hace bajar a la Copa Sudamericana, torneo en el que, recordemos, está River, nada más y nada menos. Pero Boca tiene que estar atento no solo a lo que ocurre ahí, sino a lo que ocurre en el resto de los partidos, porque tiene que ver ahora cuando la semana que viene, perdón, cuando dentro de 2 semanas reciba Cruzeiro, qué pasa con la Universidad Católica y Barcelona. Cuando reciba la Universidad Católica, tiene que estar atento a lo que pase entre Cruzeiro y Barcelona. Hoy a Boca lo que le conviene, vamos a decirlo, es que gane Cruzeiro, porque Boca se enfrenta en 2 semanas a Cruzeiro en la Bombonera.
0: Sí.
1: Y si Boca le gana al Cruzeiro, claro, lo podría llegar a pasar por este tema del desempate olímpico, de que ante igualdad de puntos no es la diferencia de gol el primer criterio de desempate, sino que son los duelos entre sí, los duelos mano a mano. Así que hay que estar atentos a lo que ocurra en el partido de hoy por la noche, porque puede ser decisivo. A Boca lo peor creo que le podría pasar es que gane la Universidad Católica, porque si Boca pierde la fecha que viene, puede estar afuera. Si hoy hay empate entre la Universidad Católica y Cruzeiro, o si gana la Católica, pero la fecha que viene pierde Boca, Boca está fuera, porque Boca no podría alcanzar a Cruzeiro.
0: Claro.
1: Y si la Universidad Católica empata hoy y le gana a Barcelona de Ecuador, que aparte de ese partido se juega en Chile, por lo que es candidata la Católica, Boca estaría también matemáticamente eliminado de la Copa Libertadores a falta de una fecha. Estamos hablando del peor escenario posible. No creo que Boca pierda contra Cruzeiro realmente, pero recordemos que ya cayó contra los brasileños. Ya perdió 1-0 en Brasil, en,
0: sí,
1: Belo,
0: claro,
1: Horizonte.
0: Claro,
1: por lo,
0: claro,
1: que Boca tiene el panorama realmente complicado. Se compró un problemón,
0: sí,
1: el equipo de Claudio Ubeda con esta derrota 1-0 ayer en Ecuador, frente a un Barcelona que había jugado 3 y había perdido los 3. Pero el Xeneize, la verdad que si bien sigue dependiendo de sí mismo, la verdad que ahora la tiene mucho más complicada. Encima,
0: cuénteme alguna de las declaraciones de Úbeda, que estuvo un poco, bueno, habló del campo de juego, pero después de la expulsión, y lo mismo también Paredes, que ninguneó, ¿no? ¿Qué pasó al final? ¿Me cuenta un poco las declaraciones al final?
1: No hay que Paredes haya ninguneado. Yo lo que sí noté es a un Úbeda que, a ver, yo no sé qué tanto se le puede caer al entrenador de Boca por la derrota de ayer, porque así como hay veces que digo que los culpables son los entrenadores porque hacen un mal cambio, porque hacen un mal planteo táctico, yo creo que ayer es más de los jugadores, pero porque Boca comete errores inocentes. Boca es el segundo partido consecutivo en que le expulsan a un futbolista. No se puede quedar,
0: claro,
1: de vuelta con 10 jugadores,
0: sí, claro,
1: mucho menos aparte porque le pega una patada en la cabeza al rival. Es una cosa increíble realmente. Entonces Boca yo creo que también se tiene que hacer cargo los futbolistas, porque el partido,
0: sí,
1: ayer...
0: Sí, sí, sí, una expulsión obviamente recontra justificada, pero estúpida, hacerse expulsar así, pisándole la cabeza a un rival, la verdad que esas cosas se enojan, obviamente, al hincha decís, dale.
1: No, y te terminan costando esa clase de partidos.
0: Bueno, exactamente, enojan Boca en cualquier tipo de partido, pero en un partido así que te está jugando tanto, o que tendrías las de ganar si fuera mano a mano todo... la verdad que como innecesario, ¿no?
1: No, pero Boca aparte también ya sufrió esto el último partido. Lo sufrió la semana pasada cuando perdió contra Cruzeiro con la expulsión de Adam Vareiro, que a ver, Boca da la sensación de que pierde el partido porque tiene 10 futbolistas durante todo el complemento. Ayer tuvo, digamos, la suerte de que también expulsaron uno a Barcelona, pero aún así Boca tampoco pudo capitalizar en ello. Boca no es que dijo, bueno, ahora tenemos igualdad de condiciones, vamos a tratar de superarlos porque somos más. No, Boca no lo pudo hacer. Entonces, el Xeneize, la verdad que, de momentos, se puede culpar a sí mismo realmente. Porque si te haces expulsar a un jugador clave todos los partidos, y sí, te va a costar. Y aparte, si tenés mano a mano que errás, situaciones que no concretás. Ayer Boca también tuvo sus chances, tuvo sus posibilidades, no pudo concretar ninguna. Barcelona de Ecuador también tuvo una, incluso te digo, sobre el final hay una que es clarísima. Era para liquidarlo, era casi que anecdótico si se ganaba 2-0 el partido ayer. Pero la verdad es que Boca está preocupando y encima se le viene ahora una etapa definitoria del campeonato. El sábado recibe Huracán en la Bombonera por los octavos de final. Seguramente lo tenga que hacer con Javier García, que no ataja un partido como titular de vuelta de marzo del 2024. Así que la verdad que Úbeda
0: y Boca... El campo de juego lo vuelvo a ver y digo, qué feo.
1: No, una cosa, el primer qué tiempo sobre feo. Todo. El complemento sí, se sí, pudo sí. jugar más, pero el primer tiempo estaba empapada
0: qué
1: la
0: feo
1: cancha.
0: Que estaba. Igual lo banco un montón a mi capitán, que cuando salió ante los micrófonos de Fox Sport, habiendo habido idas y vueltas, por supuesto, luego del partido, Paredes lanzó un dardo cargado de veneno ante los micrófonos, diciendo, Farías, no sé qué dijo, tengo mucho respeto, yo no hablo ni antes ni después. Me debe conocer de algún lado, seguramente. No lo sé, yo no sé quién es, no me importa. Me encanta mi capitán. Claro, te conoce porque sos campeón del mundo.
1: Ah, mira.
0: Claro que sí.
1: ¿Quién es Farías igual?
0: Uno que estaba sentado en el banco de suplentes, pero que armó pica todo el tiempo.
1: Un ayudante de campo. No, señores, tiene sentido que no conozca a los ayudantes de campo de Barcelona.
0: Sí, pero ahí hay una doble connotación tremenda. Señores, 13:30. Seguimos contándote todo. Acaba de llegar Terma Fardín, así que en un rato te voy a estar haciendo un resumen de lo que está hablando en estos momentos en los micrófonos de A24. Y vamos a hablar de Antavirus, porque ya te conté lo que está pasando en el crucero, pero lamentablemente hay una confirmación de un Antavirus en la República Argentina, en la Patagonia, en Río Negro, en Bariloche. Así que quédate ahí, que en un ratito te contamos todo, porque se prenden las alarmas, obviamente. 13:31, noticias en Radio Colonia. 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Uruguay.
2: Familiares de detenidos desaparecidos criticaron el proceso burocrático que enlentece la búsqueda. Así lo afirmó el integrante de la organización, Ignacio Errandonea, que mantuvo una reunión con el presidente de la República, Yamandú Orsi.
3: Y una de las cosas que vinimos era por el tema de la búsqueda de los desaparecidos, que va lento, que no hay información nueva, que el acceso a los archivos se está trabajando, pero se está trabajando de forma lenta, y vemos que se trabaja en forma lenta por trabas burocráticas. Y eso es realmente... no solo lamentable, sino inadmisible. ¿Quién sabe dónde están los archivos militares? Son los militares.
2: Internacionales. Trump anunció una pausa para guiar barcos a salir del estrecho de Hormuz. El presidente de Estados Unidos, Donald Trump, afirmó que el proyecto Libertad, la operación militar de su país dirigida a guiar barcos para que salgan del estrecho de Hormuz, será pausada para ver si es posible alcanzar un acuerdo de paz entre Washington y Teherán.
4: Deportes.
2: Boca perdió con Barcelona de Ecuador, complicó su clasificación en la Libertadores. Boca cayó 1-0 ante Barcelona de Ecuador en un encuentro en el que tuvo algunas llegadas claras, pero careció de efectividad.
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13:33, señores. Te hablábamos recién de el brote de antivirus que se ha encontrado en Bariloche, señores, porque mientras, como bien te dije, se investiga un brote de antivirus en un crucero de lujo que partió de Ushuaia, en donde se confirmó que un hombre, en donde se confirmó el fallecimiento de un hombre y otro que está en estado de gravedad absoluta en Cabo Verde, en terapia intensiva y en Sudáfrica, ahora las noticias llegan desde mucho más cerca, del hospital Ramón Carrillo de San Carlos de Bariloche. Finalmente se confirmó que un hombre de 45 años permanece internado infectado. De acuerdo al informado por los medios locales, luego del primer parte médico, se sabe que este hombre permanece estable, aunque presenta dificultades respiratorias propias, por supuesto, de este cuadro. Se encuentra bajo la atención en el área de cuidados intermedios. Mientras tanto, su pareja y su hijo también están cumpliendo un aislamiento preventivo y son monitoreados permanentemente por personal de la salud. Por el momento, ni esposa ni hijo presentan síntomas. El paciente acudió a la guardia el domingo por la tarde con fiebre, con dolor corporal y con diarrea. Desde el inicio, los profesionales consideraron, por supuesto, la posibilidad de que se tratara de antivirus, por lo que quedó en observación. Horas más tarde, durante la noche, finalmente fue confirmado el diagnóstico. A ver, los epidemiólogos e infectólogos del Hospital Carrillo dijeron que el cuadro clínico no tenía un origen claro en un primer momento. ¿Cómo pasa? Nos explicaba el doctor La Regina, ¿cómo pasa con la sintomatología de esta enfermedad? Aunque algunos indicadores de laboratorio y la placa de tórax empezaron a generar sospechas. La reconstrucción vino los días previos, en la que se determinó que el hombre había viajado a Salta y había viajado a Jujuy, regiones donde el antivirus es bastante más frecuente, y había estado inclusive en zonas rurales. Así que el combo de todo esto, más las muestras enviadas al Instituto Malbrán, determinaron finalmente la patología y el diagnóstico, por supuesto. Así que, y también el origen del contagio. Este dato no es menor, porque si se confirma que el virus lo contrajo en el norte del país, el manejo de los contactos estrechos podría modificarse. En Bariloche circula una cepa que se llama cepa Andes, la única que se transmite de persona a persona, motivo por el cual se aplica el aislamiento preventivo en los contactos. Esto cambia el mapa sanitario de la República Argentina, porque con la confirmación

0: De salud de la nación y los distintos ministerios o carteras de salud de la provincia tendrán que ponerse a tono para algunas campañas o algo de información porque comienza el temor entre la gente. Señores, 13:36, está J. Leonetti el otro lado en este día de sol, de sombra, de lluvia, de paraguas y de sombrilla, todo junto. ¿Cómo anda Leonetti? ¿Cómo le va? Buen mediodía.
1: Hola, Vero, ¿cómo te va? Muy bueno. Sí, hay que preguntar a la gente. Acá donde estoy yo en Escobar hay sol. La lluvia ya pasó, ¿sí?
0: Acá también, acá también, en esta parte todavía de la ciudad. En esta parte de la ciudad hay solcito luego de que a las 11 menos 2 minutos se nublara y cayera una tormenta como si no hubiera mañana, le digo,
1: Sí, de todas formas, según indican los meteorólogos, va a seguir habiendo tormentas hacia la noche, sí, y hacia la madrugada y durante el día de mañana. De hecho, nos llegó un alerta de la autovía del Mercosur, lo que es ruta 12 y 14, justamente para aquellos que tengan que planear un viaje para el lado de Entre Ríos, que muy posiblemente, si es en la noche de hoy o mañana, van a tener lluvia. Así que a tener en cuenta que si bien salió el sol, ¿sí?, puede ser que vuelvan las tormentas y las lluvias, pero más avanzado el día. No me quiero meter en temas meteorológicos, pero esto obliga a aquellos que viajan en transporte público a elegir si llevan o no paraguas, y a los que vayan en el auto, hagan rápido el cambio de chip. Si empieza a llover, baje la velocidad. Hoy hubo muchos choques con las lluvias que hubo en las primeras horas de la mañana en el ámbito porteño.
0: Los accesos fueron muy difíciles. No, los accesos, yo estaba viendo la tele de la mañana, los accesos fueron muy difíciles, muchos autos, la gente que lamentablemente no sabe manejar o con garúo, con lluvia y va con balizas, o no ponen las señales correspondientes o la distancia de frenado que usted nos enseñó tanto, hizo tanto hincapié, lamentablemente no se cumple, con lo cual, claro, ha sido un día complejo.
1: Ha sido un día complejo. Hubo también novedades en Aeroparque. En el día de hoy, en Aeroparque y en Ezeiza, en realidad, y en todos los vuelos, todos los aeropuertos donde opere Aerolíneas Argentinas, porque comenzó a aplicarse una nueva tarifa, en realidad, una nueva escala de tarifas, que, ojo, hoy no complicó a tantos, y lo explico por qué. Quitaron el carrión, el equipaje de mano, ¿sí?, pero el carrión específicamente, en las tarifas más baratas, en la tarifa económica de Aerolíneas Argentinas. Digo, ¿por qué hoy no afectó tanto? Porque esto comenzó esta semana con los vuelos nuevos, o sea, con los vuelos que se comenzaron a comprar, los tickets que se dieron esta semana.
0: Okay,
1: los que están volando muy posiblemente vengan con un ticket comprado hace meses o por lo menos la semana pasada, y si tienen el ticket económico, ¿sí?, van a poder subir con su carrión. Pero a partir de ahora, si vos te compras la tarifa más barata, que es siempre obviamente la más atractiva, solo incluye bolso o mochila hasta 3 kilos.
0: Claro.
1: O sea, el carrión de 8 kilos quedó fuera de la economy, va a seguir estando en plus, en flex, en premium economy, ¿sí?, pero queda fuera de la tarifa promocional, la más barata.
0: Bien, ahora cuando uno llega
1: a salir, porque
0: cuando uno llega al mostrador o en su defecto cuando compra el pasaje, el monto lo tiene por ahí, ¿sabe cuántos mangos más me cuesta ese carrión?
1: 42.350 pesos, pero bien, no es un carrión, vas a poder subir un equipaje de hasta 15 kilos en bodega. O sea, a ver, ¿qué es lo que están priorizando acá? Esto es una tendencia.
0: Bodega es abajo.
1: Bodega es abajo, claro, te vas a tener que despachar.
0: Ah, pero si yo quiero bajarme rápido, porque me tengo que ir rápido con mi carroncito que tengo.
1: Comprate un pasaje más caro.
0: O sea, ¿no me permiten subir un carrión arriba del asiento?
1: Si compraste la tarifa más barata, no.
0: Ah.
1: A ver, pero esto es así. Vos sos un ejecutivo de negocios, ¿sí? Y te vas a viajar a Córdoba y decís, yo llevo acá dos bikinis y nada más, pero querés bajar y ya ir de gira con tus amigos.
0: Sí, sí, pero si sos un ejecutivo de negocios no te importa nada porque te lo paga la empresa. Ahora, si vos sos Vero o Jota que nos vamos a Córdoba a firmar dos papeles y voy por una noche, me llevo un jean, dos remeras y dos ropa interior. Voy con un carrión y me bajo rápido.
1: Correcto.
0: Eso con la tarifa baja no lo puedo hacer.
1: Con la tarifa baja no. La tarifa mete todo en una mochilita hasta 3 kilos.
0: Sí, sabe que 3 kilos es una computadora.

0: comprate la siguiente, que es la Premium Economy.
1: ¿Sabe qué es una computadora? La computadora y el cargador pesan 2 kilos y medio, ¿no? O sea, con lo cual...
0: ¿Cómo sí? Te va a pesar 2 kilos la computadora?
1: Sí. Computadora, sí.
0: Pero tenés la vieja Mac de Steve Jobs.
1: Bueno, no sé, mi computadora con el cargador pesan 2 kilos, más la cartera que pesa. O sea, por más liviana que sea la cartera, yo para viajar uso unas especiales muy livianitas. Es de una marca muy linda, pero muy livianita. No uso la de cuero de la vida. Tengo esa colección para cuando viajo. Son las que menos pesan. Eso solo pesa 2 kilos y piquito. Con lo cual, imagínese.
0: Bueno, de todas formas.
1: Billetera, maquillaje. Vale. No, estamos embromados.
0: Que pesa mucho. Eso, en serio te lo digo, ¿no?
1: Bueno, o sea, hay que calcular.
0: De todas formas, ten en cuenta esto.
1: Hay que calcular 43 mil pesos más, 42 y monedas. Tengo hasta 15 kilos, tengo más margen, pero lo mando por bodega. Y espero los 10 minutos, 15 que, o media hora, a veces en algunos aeropuertos, que venga la cinta a mi maleta.
0: Exacto. Y va a haber promos, me indican. Con una precompra, o sea, si vos cuando compraste el ticket barato, te va a ofrecer, ¿sí?, sumar equipaje y posiblemente sea un poquito más barato, claro. Pero va a estar ahí cerca de las 40 lucas.
1: Sí, 39, ¿sí?, la promoción en vez de pagarlo en el mostrador, claro.
0: Pero esto es algo que está sucediendo en todas las líneas aéreas en todo el mundo, y es además porque vos fíjate que recordá, vos viajás hace mucho, pero los lugares de guardado de los aviones cada vez son más chicos.
1: Claro, sí, es verdad.
0: Y la gente, por esto de llevar la computadora, de llevar los electrónicos, cada vez lleva más cosas a bordo, a cabina.
1: Sí, totalmente. Bueno, a partir de hoy entonces fue una sorpresa para la gente de Compra Pasajes. Si vos tenés un pasaje emitido con anterioridad a la fecha de ayer, obviamente esto no corre. Es a partir de la compra de ayer 5 o 4 de mayo, no sé bien cómo dice el comunicado de Aerolíneas. Pero bueno, pasajes a futuro.
0: Sí, a partir del 4 de mayo. Pues.
1: A partir del lunes 4 de mayo, correcto. De vuelta, si tu pasaje fue emitido con anterioridad a esa fecha, tenés del goce todavía y el beneficio que te otorgaba antes. No pueden hacer retroactiva una norma. Leonetti, escúcheme una cosa. Quiero invitarlo a viajar en un auto que no hace ruido, que no contamina, que es 100% eléctrico, y no hace falta irnos a otras partes del mundo. Podemos hacerlo acá en la ciudad de Buenos Aires, podemos hacerlo acá en la República Argentina. ¿Me acompañás a charlar con Gerardo?
0: Sí, y lo más importante, tiene techo amarillo.
1: ¡Claro! ¡Taxi! ¡Claro que sí! ¡Taxi! ¡Me encanta! Está Gerardo Trigini, es el primer chofer de taxis con un auto eléctrico de la República Argentina. Y por supuesto, a ver, ya que estamos, esta semana estuvimos hablando de los autos eléctricos, de cómo lo cargamos todo, imagínate ahora el servicio este, no sé, es premium, es recontra premium, es un taxi normal, solamente que tiene una modalidad distinta. ¿Cómo andás, Gerardo? Mucho gusto acá, J. Leonetti, mi nombre es Verónica y todo el equipo de Colonia te saludamos. ¿Cómo andás?
2: Buen día, Verónica. Encantado, la verdad que es un gusto.
1: No, nosotros encantados. Ahora queremos conocerte y queremos subirte a tu auto. Pero dicho esto, contanos cómo llegaste a ser taxista de auto eléctrico. Contame un poco la experiencia, cómo se te ocurrió. Tuviste que pedir autorización. No sé cómo es la reglamentación en la ciudad de Buenos Aires. Contame un poco.
2: No, bueno, yo hace 35 años que tengo taxi y la idea mía era renovar. Y la verdad que averiguando en todas las agencias, y después tuve que ir al Banco Ciudad, que da un préstamo especial para taxistas, y bueno, ese fue el que más me convino, pero la condición del banco era que tenía que ser un vehículo eléctrico, y ahora ampliaron a híbridos también. Pero bueno, en el momento que yo me metí era en eléctrico nada más, el préstamo era muy conveniente, así que tuve que elegirlo nada más. Es un auto que viene muy completo, caracterizado como si fuera una alta gama, pero para taxi, a un precio bastante conveniente.
1: Bien, o sea, es 100% eléctrico.
0: Escúchame, ¿te lo pintaron en la agencia directamente como taxi?
1: Eso,
0: porque es un negro, claro. Especial, es un amarillo especial, se hizo cargo la concesionaria, lo tuviste que ir a mandar a pintar otro lado.
2: Bueno, por suerte se triangularon varias cosas, en esto intervino el sindicato también, la agencia y el gobierno de la ciudad. Entre todos me hicieron como un paquete donde me bonificaban el ploteado del auto, porque ahora se puede plotear, no hace falta pintarlo.
1: Bien.
2: El auto ya venía negro original, la parte amarilla estaba ploteada. y la instalación del reloj también corrió por cuenta de ellos como un beneficio para mí.
1: Contame una cosa. A mí me encanta. Para Jota, déjame preguntar esto, el día a día, vos das vuelta por la ciudad de Buenos Aires, ¿no? O por la provincia, por conurbano, donde sea que manejes. La gente te... Dos preguntas. ¿La gente sigue poniendo manito? Pregunta uno. ¿O es todo por aplicación? Y cuando llegás vos, porque la verdad que yo que uso bastante, a veces me toco un auto lindo, a veces me toco un auto que, viste, te subís porque no te queda otra, pero decía, me iba mejor en el bondi. Pero cuando llega tu auto lindo, ploteado, limpito y electrónico, ¿la gente te dice algo? ¿Lo nota? ¿Lo percibe?
2: Sí, claro, por supuesto, se pone el 100%, se pone muy contento y asombrado a la vez del auto que es, porque la verdad que es un auto importante, muy muy muy muy muy equipado, muy lindo, tiene muy buenas terminaciones, la verdad que es, pero es lo que viene, y si no nos adaptamos nos vamos a quedar en la prehistoria, la verdad que es así.
1: Jota, te escucho, amigo.
0: No, le quería preguntar justamente qué modelo de auto es, para entender que si es 100% eléctrico, qué autonomía tiene y cómo le sirve en el día a día a él. Porque obviamente, ¿cuántos kilómetros hace un tachero?
2: Mirá, yo por día haré 100 kilómetros en ciudad. Y este auto tiene una autonomía, que con la carga completa, tiene una autonomía de 380 kilómetros. O sea que yo lo cargo en mi casa cada 3 días, por ejemplo.
1: Ah, muy bien. Bien. Alto rendimiento.
0: Excelente.
1: Pará, y dijiste una cosa, ¿lo cargo en casa? Perdón, Jotita, porque ayer hablábamos de esto casualmente, el debate. ¿Lo cargas en tu casa? ¿Tenés un enchufe especial? ¿Hay una máquina especial? ¿Tuviste que poner una amiga mía de Córdoba está abriendo todo su jardín para poner un cable que pase por abajo para cargar el auto? ¿Tuviste que hacer todo eso o es mucho más simple?
2: No, lo que pasa es que hay varios tipos de cargadores. Hay uno que es muy simple, que va enchufado al enchufe común y corriente de nuestra casa de tres patitas, que ese es el que lo cargo yo como si fuera un celular. Lo dejo cargando toda la noche y al otro día ya tengo toda la carga. Después hay otros cargadores que, eso sí, necesitan una instalación semi-especial, entre comillas, que son para cargas rápidas, de 2 o 3 horas. Lo llenar mucho más rápido. Y después tenemos las estaciones de servicio que en media hora o 20 minutos te lo completan.
1: Es impresionante, o sea, obviamente es lo que se viene, es la modernidad, es la tecnología, es el planeta, es la ecología, es lo sustentable, es la no contaminación. Leí por ahí, Gerardo...
0: El ruido, claro.
1: También. Claro, tenés razón.
0: Vos que estás todo el día al volante, ¿qué te cambia el no tener el sonido del motor?
2: Y la verdad que te bajás re tranquilo, con la cabeza mucho más relajada. Aparte no tenés que hacer cambios porque todos vienen en caja automática, que es una caja automática que es un lujo porque ni te das cuenta, es acelerar y frenar, nada más. El volante se mueve con un dedo, es todo eléctrico, también la dirección, así que es un lujo manejar esto, la verdad que te vas mucho más distendido que lo normal.
1: Qué impresionante.
0: Qué importante eso, Vero.
1: ¿Qué te
0: porque
1: parece?
0: Eso aporta la seguridad vial. Un laburante que está tantas horas al volante, que no se canse, que no se fatigue, que además el pasajero, digamos, no tenga que escuchar ruidos, pueda tener una conversación o lo que sea, mucho más sencillo, aunque quizás sea un ratito más corto. Es importante esto que contabas, Gerardo, que esto fue un crédito del Banco Ciudad específicamente para taxistas.
2: Así es un beneficio que sacaron hace poquito. Bueno, que ya hay unos cuantos compañeros que también se anotaron, y así que dentro de poco va a haber más taxis eléctricos. Y bueno, la verdad que sin el medio del Banco Ciudad, la verdad que para muchos no hubiéramos podido renovar la unidad.
1: No, es una gran ayuda, es una coyuntura económica compleja, pero obviamente con estos incentivos todo es más tentador. Te preguntaba antes, Gerardo, la gente pone la mano, la gente va por aplicación, ustedes notan, sabemos que hay una merma de la gente que espera transporte público, ¿no? El colectivo o el tren. ¿Eso se ve reflejado en el auto de aplicación o en el taxi, o por el contrario todos caminamos, motito o bicicleta? ¿Cómo viene más allá vos del encanto del auto y todo, pero que tenés tantos años de taxista, comparativamente, ¿cómo estamos ahora?
2: No, bueno, el trabajo disminuyó bastante, pero todavía sigue siendo lo más cómodo salir a la calle, sacar la mano y que te pare un auto. Eso todavía no se reemplaza con nada.
1: Okay.
2: Está bien que tal vez a la noche perdimos muchos clientes porque la gente prefiere llamar y que la vengan a buscar hasta la puerta. Pero existe también la aplicación Bataxi, que es la oficial de la ciudad, que lo pueden hacer por intermedio de esa aplicación, que no tiene ningún tipo de recargo y cumple la misma función que cualquier aplicación de estas que usan los jóvenes ahora.
1: Ah, está bueno saberlo eso, ¿eh? Porque no está lo suficientemente promocionada.
0: Lo importante de Bataxi es el valor, porque cuando vos tenés un problema de demanda, que las aplicaciones de movilidad te generan un cargo extra, digamos, un valor más alto, los tacheros tienen que manejarse con la tarifa. Así que, ojo, justamente en horarios nocturnos o de mucha demanda, te conviene pedir a través de Bataxi.
1: Pero es buenísimo, te digo. La verdad que, chicos, no la tengo bajada. Mi hija, que usa la aplicación de noche, tampoco, le voy a decir. Me parece confiable, me parece segura, por supuesto, y me parece económicamente rentable. La última, y te liberamos, Gerardo, te prometo. Me pregunta la gente, con esto del auto y el crédito, ¿tenés exención de peaje, de patente? ¿Qué otro beneficio tuviste aparte del acceder a un crédito con alguna facilidad mejor?
2: Bueno, hay varias cosas que son buenas. El seguro no es tan caro como la gente se cree que es apenas un poco más que el auto común. Mira. Después, patentes no paga de por vida el auto 100% eléctrico. Y los peajes de capital también estamos exentos, tenemos libre peaje en capital.
1: Mira qué bien, patentes de por vida no pagan. Ah, no sabía. Así es.
3: Qué lindo, ¿eh?
1: Qué lindo, chico. Estoy a dos minutos de sacarme.
0: Vale aclararlo porque este es un BYD, el Swan Pro, que es el 100% eléctrico. Y los híbridos tienen una bonificación en los primeros meses, pero el 100% eléctrico por ahora no paga patente en la ciudad de Buenos Aires. Ahora, sí. Gerardo, una cosa perdiste con todo esto, te quiero decir.
2: Si querés,
0: y es preocupante.
2: Te redondeo el concepto de el concepto de los híbridos. Hola.
0: Sí, te escuchamos.
2: El híbrido, los primeros 2 años no paga patente, después los otros 3 siguientes va creciendo escalonadamente el tema de la patente, hasta a partir del 5º año paga una patente completa.
1: Muy impresionante, no sabía eso, me gusta.
0: Lo que yo decía es que perdió algo, porque el cafecito en la estación de servicio no lo podés hacer más ahora, no necesitas cargar combustible.
2: Me extrañan, ya me están extrañando en la estación de servicio, los muchachos me dicen que pase a saludar.
1: Pues. Anda lo mismo, anda con tu mate y jugás un truco rápido y te vas, Gerardo. Escucha una cosa, acá con los chicos decimos, bueno, a las 4 salimos de la radio. Freire 932. No, es muy impresionante. Primero, bueno, manejás un auto que me encanta, no vamos a volver a decir la marca, pero me encanta, me lo quiero comprar en algún momento, aspiracionales. Con lo cual voy a empezar a llamarte seguido, por lo menos para disfrutar tu auto y por supuesto la excelente conducción. Estamos hablando con Gerardo Trillín, es el primer chofer de autos, el primer chofer de taxis con auto eléctrico en la ciudad de Buenos Aires. ¿En nuestra provincia hay esto? ¿No?
2: Creo que en La Plata hay alguno híbrido, no sé si es 100% eléctrico, pero he leído que hay algo.
1: Mira.
2: Y después en otros países, en Uruguay el 30% de los taxis son eléctricos.
1: Sí. En otros países, sí. En Uruguay, sí. Por eso, sí. Me encanta que también haya llegado esto a la Argentina. Gerardo, de una u otra forma, sos un poco el abanderado de todo esto. Ojalá si nos están escuchando ahora los amigos tacheros se copen y averigüen del crédito y averigüen de los beneficios, o por lo menos te consulten. Ha sido un placer charlar con vos. Te hemos robado un montón de tiempo. Tiene razón Leonetti, te extrañan los amigos ahí en la parada, en la estación de servicio, así que andá, comete un turrón, inventate algo, tomate una gaseosa o algo, decirle chicos, yo no tengo necesidad de cargar, pero de todos modos paso, ¿viste?
2: Pasar a saludar.
1: Claro que sí. Gerardo, ha sido un placer, te mando un abrazo grande y que tengas buen miércoles.
2: Bueno, gracias, gracias a ustedes. Un abrazo, un beso.
1: Un cariño. Leonetti, qué interesante, qué amoroso Gerardo, por supuesto. El auto totalmente eléctrico, no emite gases, sí, no hace ruido, no contamina.
0: Se va a ahorrar un montón de guita.
1: Tremendo, excepción de...
0: O sea, lo que no gasta en combustible lo puede tomar en el bar, como decía, de la estación de servicio, o bien, en realidad, el planteo es ese ahorro poder aplicarlo a lo que es la financiación, ¿no?
1: ¿Qué te parece?
0: El crédito.
1: Claro que sí, claro.
0: Hasta el 70% se financia, que son hasta 28 millones de pesos por unidad, en 48 meses. Con lo cual, para alguien que labura para el auto, repito que este es un crédito especial para taxistas, específicamente.
1: Sí, sí, sí, claro.
0: Pero, digo, la verdad es que es interesante. Y ten en cuenta esto, el valor del taxi a veces puede ser muy competitivo contra las aplicaciones en momentos de alta demanda, ¿sí? O de esos días complejos, ¿viste? Que no pasa nunca.
1: No, me encantó. Chicos, la verdad, me voy a agendar el teléfono de Gerardo. Algún día me voy a subir. Me encanta el auto y quiero probarlo. Ahora ya me da intriga. Qué bueno, gracias, Leonetti, para que la gente sepa, ¿no? La tecnología que vemos en otras partes del mundo, los avances y todo, también están llegando a la República Argentina, también están llegando a la ciudad de Buenos Aires. Leonetti, antes de despedirme, usted.
0: Le adelanto algo para mañana.
1: Estoy viendo una tandita, pero dígame, así cerramos. Cuénteme.
0: Así para mañana, vas a ver, fíjate, al salir a la cuadra de la radio, que había varios lugares que estaban reservados para discapacitados.
1: Sí.
0: A ver si no volaron alguno, porque están quitando espacios para discapacitados, no porque están restringiendo lo que son beneficios o derechos para discapacitados, sino porque encontraron que había un montón de carteles y de lugares reservados en Buenos Aires, truchos, o con la documentación vencida. Así que el gobierno porteño está liberando espacios que estaban mal reservados para discapacitados.
1: Te digo una cosa, como hablaba.
3: Gracias, la verdad.
1: Sí,
3: gracias,
1: era como hablábamos el otro día del reempadronamiento. A ver, obviamente desde acá siempre la prioridad son las personas con discapacidad, todo lo que tenga que ver con eso es prioridad absoluta. Pero
3: que es un currazo,
1: echa la ley y echa la trampa. Sabemos que está quien tiene una persona con discapacidad, entonces hace el trámite como Dios manda. Yo tengo una amiga que hizo el trámite, le tardó un montón hasta que logró finalmente poder estacionar en la puerta de su casa porque tiene un chiquito con silla de ruedas, entonces es un tema bajarlo, subirlo, y lo celebro que haya pasado, lo celebro. Ahora, está también
0: más de 300 lugares acá.
1: Bueno, está también el vivo o que lo pintó porque quiso o que hizo un trámite. A ver, lamentablemente somos seres humanos y el ser humano funciona así, echa la ley, echa la trampa. Yo no quiero caer en el argento, a mí no me gusta esto, yo amo mi país.
3: Ah,
1: y no
3: es una
1: quiero
3: cuestión de ser argentino, aparte.
1: Sí, en otras partes del mundo no sé si pasa tanto como acá. Esta frase de la viveza criolla a mí no me gusta, pero bueno, teniendo en cuenta las pruebas.
3: Es que no es viveza criolla, es el mal tipo.
1: Ese es el mal tipo.
3: Exacto. Yo vi una foto de tanto que se estuvo hablando esto, Jota, de que en una cuadra, en un barrio de Palermo, había 5 lugares de corrido de gente,
1: claro,
3: con discapacidad.
1: ¿En toda la cuadra?
3: Ni siquiera en toda la cuadra, en 20 metros.
1: Claro.
3: 5 lugares de correcto estacionamiento, sí, que Jota lo sabrá que son 20 metros. Todo para discapacitado. Vos decís, dale, hermano. Lo hizo uno, lo hizo otro, y dijimos, que se puede.
1: Si lo necesitan y si verdaderamente son personas con discapacidad, pues bienvenido sea.
3: Pero
1: la posibilidad que tiene.
3: Ahí vos decís.
1: Bueno, ponele que en ese metro cuadrado haya una densidad poblacional de personas con discapacidad. Ahora, me parece bien que lleven unos registros exhaustivos, que hagan los controles necesarios, y el que esté en falta por viveza criolla o porque se te venció, chau, chicos, a la miércoles. Las normas están para ser cumplidas y reglamentadas. Me parece bien. Señores, gracias, Jotita. Cuidado la vuelta a casa, se viene la lluvia. Manejen, escúcheme, espere, maneje con cuidado usted y todo lo que nos enseña siempre. Y ahora sí, dígamelo.
0: Que la pasen bonito.
1: Ahora sí, gracias, señores. 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
5: Ignacio Errandonea denunció que un prófugo de la dictadura de nuestro país realizó trámite en el consulado uruguayo en Estados Unidos. Consideró que las autoridades se debieron comunicar con Interpol, pero no lo hicieron. Se trata de Roberto Freddy Amorín Maciel, según detalló Errandonea.
6: Hay un prófugo de la justicia uruguaya que está requerido por Interpol, que estando en Miami se presentó a tramitar la fe de vida en un consulado. Y en el consulado se le proporcionó la fe de vida sin llamar a Interpol, como tenían la orden desde el Ministerio de Relaciones Exteriores.
3: ¿De quién se trata?
6: De Amorín Macer.
7: Hubo una falla allí.
6: Yo no le llamo falla. le llamó una falta.
4: Argentina.
5: Irá a juicio oral el gendarme que hirió gravemente al fotoperiodista Pablo Grillo en el 2025. El gendarme Héctor Jesús Guerrero, responsable de herir gravemente al fotoperiodista Pablo Grillo durante una marcha de jubilados en marzo del 2025, deberá ir a juicio oral en función de la resolución elevada por el titular de la Fiscalía en lo Criminal y Correccional Federal número 3, Eduardo Tayano. Cavallo dijo que Caputo es solo un trader y el ministro de Economía lo cruzó fuerte en redes. El exministro de Economía, Domingo Felipe Cavallo, se refirió en forma despectiva al actual titular de la cartera, que lo tuvo de titular en varios periodos de la Argentina. Luis Caputo lo cruzó fuerte en las redes sociales.
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0: 5 minutos, señores, pasan de las 2 de la tarde. Te contamos ayer el comunicado de la gente de la Universidad de Buenos Aires, que hablaba respecto al estado y al mal estado, mejor dicho, de los hospitales dependientes de la Universidad de Buenos Aires. El gobierno, de una u otra forma, salió a desmentir un poco. El gobierno, a través del Ministerio de Capital Humano, salió a desmentir un poco el comunicado de los directores de estos centros de salud. Por lo cual estamos en un tire y afloje. La Universidad de Buenos Aires salió nuevamente al cruce, ratificando que la partida para los hospitales universitarios continúa sin ser asignada ni ser transferida. Mediante un comunicado, las autoridades manifestaron que lo emitido por la cartera comandada por Sandra Petovelo confirma en los hechos el planteo que realiza la Universidad de Buenos Aires respecto al financiamiento. El propio ministerio reconoce que a la fecha aún no se han transferido ni un solo peso de la partida específica destinada a los gastos operativos de los hospitales universitarios prevista en la Ley del Presupuesto 2026 impulsada por el Ejecutivo. Obviamente esto pone en peligro la salud pública. Sabemos, inclusive hoy es noticia en todos los portales, un aumento en las medicinas prepaga y las obras sociales. ¿Qué decanta con esto? Si vos no podés pagar más tu medicina social o tu obra o tu medicina prepaga o tu obra social, están los que fuimos bajando de número, están los que fuimos bajando de categoría y están quienes directamente quedaron fuera del sistema. Los que quedaron fuera del sistema en la República Argentina todavía estaban amparados por la salud pública. ¿Por qué? Porque más allá de las largas colas y la espera, etcétera, la salud pública en la República Argentina, la atención es muy buena, con esperas, con demoras, con turnos que tenés que hacer cola a las 5 de la mañana, pero la calidad médica, la calidad académica y el servicio de los profesionales, médicos, enfermeros, cirujanos, quienes sean prestadores de servicio, es verdaderamente alta, es buenísima, con lo cual quedaste fuera del sistema por algún tema económico, por algún tema laboral o por lo que sea, bueno, entraste en la salud pública. Con este comunicado de los titulares de los nosocomios, de los principales nosocomios que dependen de la Universidad de Buenos Aires, están diciendo que solamente los fondos alcanzarían para los próximos 45 días. Ayer Patricio decía, ¿no será un poco fatalista? ¿No hacen esto como una llamada de atención? Yo creo que sí. A ver, la situación no está bien, no hay gasas, no hay el papel para hacerte una placa. O sea, todo eso es real, nos llama la gente, nos lo cuenta, y si alguno de nosotros tuviera que ir a un hospital público, lo percibís al minuto de entrar, Pato. De todos modos, no sé si el deadline son 45 días, eso la verdad que no lo sé. Lo cierto es que intentan, quizás dicen algunos, mojarle un poco la oreja al gobierno, que reaccione el ministro Lugones, que no ha reaccionado demasiado, y que por supuesto den alguna respuesta por parte también de Capital Humano, porque hay mucha gente que está sufriendo los problemas de salud. Así que en los hospitales universitarios no hay todavía una partida que haya llegado, son hospitales que cuentan con instituciones asistenciales y que se cumplen funciones sanitarias, docentes y de investigación. La verdad es que hay una distribución consistente con los criterios del gobierno, no está llegando el dinero y de ser así obviamente tendremos que tomar medidas. Los tres directores de los principales hospitales de Buenos Aires expusieron la crítica realidad que se está atravesando y afirmaron que van a continuar defendiendo el normal funcionamiento de los hospitales universitarios, cuya tarea resulta esencial para la atención médica y para la formación de los profesionales y el desarrollo científico. Lo que pasa es que los esfuerzos obviamente no pueden ser lo único. También hace falta la cuestión monetaria, que es ahí cuando la responsabilidad cae al gobierno nacional. Cosas que pasan en la salud, en la política, en nuestro país. Casi 24 grados la temperatura, habiendo pasado 9 minutos de las 2 de la tarde. Pato de mi corazón, a ver, analizamos Boca, claro que sí. ¿Quiere que hablemos de Lanús?
1: Uf, no solo de Lanús, pero ¿qué ¿Qué
0: no, no, yo, yo porque la NU me pareció la paliza de la paliza. Sí, cuéntame todo lo que sigue.
2: Es que lo de la NU.
0: Pero lo de la NU con Aguas Ready me pareció palizón.
2: Y lo que le pasó ayer en Bolivia, vos sabés a qué.
0: Bueno,
2: altura?
0: La altura es difícil.
2: ¿Sabes a cuándo juega Always Ready?
0: No, ¿qué? Dígame.
2: 4.000 metros de altura.
0: Claro, chicos, se no te dé el aire.
2: Pesadis.
0: Es más, la verdad que bastante poco perdieron, porque ahí yo me siento. O sea, no, no puedes correr.
2: Sí, ahora hay que decir una cosa. Always Ready. Le pasó, a ver, le pasó lo mismo que a Boca. Always Ready había jugado 3 partidos y había perdido los 3.
0: Y bueno.
2: Always
0: sí,
2: Ready.
0: Sí, sí, sí, sí, fue.
2: Always Ready era un rival al que Lanús le
0: cuéntele
2: tenía
0: todo,
2: que
0: cuéntele
2: ganar.
0: A mi mamá y a la gente qué pasó ayer.
2: Bueno, ayer Lanús jugó por la tercera fecha de la Copa Libertadores de América frente a Always Ready de Bolivia. Este equipo que, como te decía recién, juega a 4.000 metros de altura. ¿Sabes cómo se llama el estadio?
0: ¿Cómo?
2: Estadio Municipal de El Alto.
0: Y sí, claro.
2: Así que
0: claro,
2: ya un poco el nombre te claro. Lo da a entender.
0: Cometa Halley, póngale, claro.
2: Y resulta que aparte de Lanús, claro, arrancó de la peor manera cuando al minuto 9 le cobraron un penal en contra. Pero Nahuel Lozada, arquero de Lanús, logró detener el penal. Porque algunos decían, bueno, ojo, no puede ir tan mal Lanús. El tema es que se fue 2-0 al entretiempo por debajo. Y apenas arrancó el complemento, en la primera jugada del segundo tiempo le hicieron el tercero. Y a falta de un minuto para el final le hicieron el cuarto. Por lo que Lanús, de momento está segundo en esta fase de grupos por este sistema olímpico que ya le hemos explicado. Básicamente en caso de igualdad de condiciones hace una mini tabla con los partidos entre sí de los equipos que estén en igualdad de puntos. Pero Lanús ayer sufrió un cachetazo en la Copa Libertadores. Y encima el fin de semana se le viene un partido interesante al Granate, porque va a estar visitando argentinos en el Diego Armando Maradona por los octavos de final del torneo Apertura, el sábado 21-30, pero ayer Lanús sufrió un batacazo, fue goleado 4-0
0: por Always Ready.
2: Y la verdad es que se puso bastante complicada también el tema de la clasificación a los octavos de final. Por lo menos algo que tiene el Granate para relajar, no sé si relajarse un poco, pero bueno, es que todavía le queda jugar un partido más como local frente al Mirasol de Brasil. El tema es que todavía tiene que viajar a Ecuador para visitar a la Liga Deportiva Universitaria de Quito, así que el Granate tendrá que estar muy atento a lo que ocurra mañana desde las 7 de la tarde, porque juegan justamente Mirasol con la Liga de Quito y pueden llegar a marcar bastante lo que ocurra en este grupo G de la Copa Libertadores de América. Así como digo que ayer perdió Lanús, bueno, ayer ganó Rosario Central.
0: ¡Epa! ¡Sí! ¡Sí!
2: Ganó el equipo de Ángel Di María.
0: A pesar de...
2: con el Fideo errando un penal.
0: ¡Eso! Ganó a pesar de la errada del penal.
2: El penal y el rebote también falló
0: sí,
2: Di
0: sí,
2: María.
0: Sí, sí, sí,
2: pero
0: sí.
2: Finalmente con un gol de Obando le alcanzó al canalla para
0: menos
2: ganarle
0: mal,
2: 1-0
0: si no,
2: a Libertad.
0: Estrés, ¿no?
2: Y yo creo que se complicaba bastante Central, pero con este triunfo ya está, no te digo prácticamente clasificado a los octavos de final, pero bueno, un triunfo más ya lo mete la siguiente instancia al canalla, que ayer le ganó 1-0 a Libertad de Paraguay. Pobre Libertad de Paraguay, jugó 4 partidos y tiene 0 puntos en esta Copa Libertadores. De hecho, Libertad es el único equipo en la Copa que jugó 4 partidos y perdió los 4. Ya está eliminado, no va a llegar a los octavos de final y tampoco va a acceder a la Copa Sudamericana. Y ayer Rosario Central no le quiso dar a Libertad de Paraguay sus primeros puntos en la Copa Libertadores y le ganó 1-0 en el Gigante de Arroyito. También tuvimos acción de equipos argentinos por la Copa Sudamericana. Jugó Deportivo Riestra frente a Gremio y perdió 3-0 el Malevo. Se fue goleado en el nuevo gasómetro y Riestra complicó bastante sus chances en la Copa Sudamericana, porque cayó al tercer puesto con la chance de quedar último si Palestino le gana a Montevideo City Torque, por lo que la realidad es que Deportivo Riestra complicó bastante su participación en el certamen continental. Recordemos que para colmo le quedan jugar 2 partidos como visitante contra Montevideo City Torque, contra Palestino, el 19 y el 26 de mayo, y encima Riestra ya está eliminado del torneo de apertura, por lo que tan solo le queda la Copa Sudamericana por disputar. Sigue dependiendo de sí mismo para clasificar a la siguiente instancia, pero después de haber sido goleado 3-0 frente al Gremio de Brasil, complicó bastante sus posibilidades. Y por último, también jugó San Lorenzo. Desde las 23 horas empató 0-0 frente a Deportivo Cuenca. Y aún así le alcanzó para mantener el liderato. Es muy loco porque San Lorenzo, tras 4 partidos, tiene 6 puntos. Cosa que no es mucho, pero es líder de su grupo de la Copa Sudamericana. Porque prácticamente hay puro empate en este grupo. Está líder Santos con 6, segundo Deportivo Cuenca con 5, tercero Recoleta con 4 puntos y último está el Santos de Neymar con 3 puntos. Una cosa increíble porque ayer el Santos empató como visitante 1-1 frente al Recoleta de Paraguay, con gol de Neymar incluso. En un rato te voy a contar una historia de Neymar y de un compañero suyo con el que se peleó.
0: ¿Qué pasó ahí? Después me iba a contar. Le iba a preguntar ayer y me olvidé. Pero denuncia de por medio, hay lío, sí, hubo golpe. Ya... Después me cuenta todo. Me lo voy a anotar acá, Neymar.
2: Sí, porque ya quedó, ya aparte estuvo hablando Robinho Jr., que es el chico que lo acusó a Neymar ayer después del partido. Incluso en el festejo se vio también algún otro golpecito, ya te lo voy a estar comentando. Pero lo cierto es que San Lorenzo, con el empate, mantiene el liderato del grupo D de la Copa Sudamericana, el Ciclón. Domingo, 19 horas en el Estadio Monumental, visita River, recordemos, por los octavos de final del torneo Apertura. En un rato te voy a contar el partido que juega Racing, porque hoy tenemos mucha más acción.
0: Sí, una final.
2: Se juega la Academia si quieres ir jugando la Copa Sudamericana. Una final para el equipo de Gustavo Costas hoy desde las 7 de la tarde.
0: A mí me llegan imágenes de Racing de la gente tirada en la playa, le digo.
2: Juega en Río de Janeiro.
0: Claro. Pero fíjense qué lindo día. Las fotos que nos llegan, los videos que están mostrando. Caipi, Caipirosca, Caipirinha en la playa. Ojalá que sea todo tranquilo. Sabemos que a veces, viste, que te ven con la camiseta del equipo contrario. Pero sí, tremendo partido. Y Racing Botafogo desde Río, un río soleado. Divino, chicos. Y acá, bueno, acá también está lindo, no nos quejemos que acá tenemos
2: acá estuvo lloviendo igual de lo
0: 24 grados, pero claro, nos falta la arenita blanca, nos falta la playa.
2: Sí, y allá va a ser más calorcito, porque más al norte.
0: Sí, chicos, nos falta la... Mirá, la gente está en la... Pato...
2: La playa, no, playa. Imposible acá.
0: Tremendo, la gente está en la playa, patas no, en la arena.
2: Imposible, escúcheme. Acá no ocurre.
0: Señores, tandita cortita y a la vuelta nos metemos en la economía. A ver, ¿qué está pasando? Bajan los salarios, pero suben las tarifas. Entonces, ¿cómo es la ecuación? ¿Cómo me dan los números? Va, al revés. ¿Nos dan los números? No te muevas, amigos, ya volvemos.
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0: Lindísimo, señores. Maná, de las mejores canciones que tiene. Es prácticamente imposible elegir, pero si hubiera que hacer un podio, para mí Rayando el Sol va primerísima, señores. 19 minutos pasan de las 2 de la tarde en este día de otoño, primaveral, veraniego. Ya no sé qué decirles porque en estos momentos la temperatura ha superado la máxima del día, que era 24. Estamos en 25 grados 5 décimas. Señores, hay sol. Por momentos me mandan imágenes de algunos lugares que está comenzando a nublarse y la verdad que sí, está bien esas nubes, porque ustedes saben que la vuelta a casa, te veníamos contando, continúa el alerta de tormentas y de lluvias con mediana o moderada intensidad. Así que, ojo, no te relajes con el paraguas, las botitas y el piloto. Y tampoco te relajes con los gastos, señores, porque como bien saben ustedes, en los primeros meses del año los ingresos reales volvieron a caer, mientras los gastos fijos avanzaron por encima de la inflación, lo que achicó el dinero disponible en los hogares y complicó la cobertura de necesidades básicas. Obviamente hay sectores, vamos a estar charlando en un rato, que han tenido un impacto mucho más marcado, ¿no? Esto es un deterioro del poder adquisitivo y no responde solo a una evolución de los precios, sino a una combinación más complicada. Tarifas y servicios que suben más rápido que la inflación general y los salarios, nuestros salarios, tus salarios, que no logran acompañar este ritmo, ¿no? Acá queda como un desfasaje. ¿Cómo es este combo? Está Gonzalo Carrera, el economista senior de la consultora Equilibra. Y a ver, ¿qué se hace? ¿Cómo es el combo que podemos, a ver, algo en el medio, ¿no? Porque bajan los salarios, suben los gastos fijos y en el medio me queda un valle, un gris difícil de sostener. Gonzalo, ¿cómo andás? Mucho gusto, acá Verónica y todo el equipo de Corneña, te saludamos. ¿Cómo va?
1: Hola, ¿cómo va? Gracias por la invitación.
0: No, gracias a vos, Gonzalo. A ver, menuda tarea te estamos dando, pero ni más ni menos que nos ayudes a entender o nos ayudes a organizarnos, porque está pasando esto, las ecuaciones y los números no nos dan.
1: Sí, es un poco lo que viene pasando ya en los últimos años, ¿no? Que uno ve que el índice de inflación bajó muy fuertemente los primeros meses de 2024, sobre todo la segunda mitad de 2024, de la zona de 20, 25 al 6, primero al 4, después al 2, 3, y se estabilizó un poco en esos niveles, pero ya desde ahí se empezó a bifurcar mucho esa sensación de, che, pero yo veo que efectivamente la inflación puede ir al 2, 3% en promedio, pero yo tengo algunos gastos que me subieron mucho más. Y esos son en general los gastos fijos, ¿no? Que tienen una mayor composición de servicios, que tuvieron una mayor atraso en el gobierno anterior, ¿no? Que estuvieron planchados durante mucho tiempo y que de golpe empezaron a corregirse muy fuerte, sobre todo alquileres, las tarifas, lo que es el transporte público también, ¿no? Gastos que son más inflexibles, digamos. Uno podría, si por ejemplo tiene una suba del precio de la carne muy fuerte, como estos últimos 6 meses, uno podría dejar de consumir carne de vaca y pasar a consumir carne de cerdo. Claro, sin embargo, sí, el problema de los gastos fijos es que uno no puede, si se le sube el alquiler, mudarse un día para el otro, pues implica un costo muy grande, o no puede dejar de pagar transporte público tan linealmente, ¿no? Uno tiene que movilizarse, entonces son más inflexibles, solemos decir los economistas, esos gastos.
0: Sí, totalmente. Perdón que te interrumpa ahí, pero todos hemos hecho modificaciones de consumo, modificaciones de rutinas. Viste, esto de los bienes complementarios o los bienes sustitutivos, obviamente todos estamos aplicando las reglas de la economía de, bueno, a ver, si aumentó mucho el precio de la naranja y a mí me gusta un juguito a la mañana, me compro pomelo, ¿viste? O vamos haciendo esa negociación, o no me compro nada y tomo un vaso de agua en su defecto. Pero, como bien decís vos, me sube el alquiler, me sube la luz, sube el colegio de mis hijos, sube. Entonces, ahí es cuando la ecuación no da. Y aparte, por otro lado, también decís, bueno, ¿por qué tengo que seguir haciendo estos ajustes en mi economía diaria, en mi rutina? Ya me privo del entretenimiento, me privo prácticamente, o achiqué el número de las vacaciones, dejé de irme a algún lado los fines de semana largo, dejé de ir al cine, dejé de comer el asado con mis amigos los domingos. O sea, ¿qué más, no? Y así todo, la plata no rinde.
1: No, sí, 100%. Ya, digamos, lo que estamos viendo un poquito nosotros en Equilibra, que hicimos un indicador mensual, que tenemos datos disponibles hasta febrero, en una semana saldrá el dato de marzo, es que con respecto al promedio de los primeros meses de 2023, o sea, previo al al cambio de gobierno vemos una caída del ingreso disponible, del ingreso real, digamos, sacándole el efecto de la inflación, de 6%, pero el ingreso disponible cae 11%. O sea, contra la inflación está en el promedio de los registrados, de los ingresos registrados, que ahí incluimos básicamente trabajadores privados, públicos y jubilaciones, que ahora te hago un zoom sobre eso porque hay una heterogeneidad grande, ¿no?, en esos grupos. Pero inclusive cuando uno mira el panorama general, la película es esa, ¿no? Y es sobre todo que desde principio de 2025 ves un estancamiento barra tendencia a leve caída todavía, en un nivel que, si uno amplía la película más de largo plazo, es un nivel bastante bajo históricamente. Entonces uno parece ver que los ingresos se plancharon en este nivel, que inclusive cayeron estos últimos meses, y es un nivel bajo donde la sociedad está aguantando, ¿no?
0: Qué fuerte. Dicen, los hogares del 10% más pobre enfrentaron una suba de precios del 3% frente al 2.9% del decil más alto. Obviamente, como bien decías vos, la diferencia se explica por el peso de vivienda y alimentos. En los sectores de menores ingresos, la vivienda representa, fíjense esto, en los sectores de menores ingresos, la vivienda representa el 18% del gasto y los alimentos 32%. Con lo cual, el margen que nos queda, Gonzalo, es prácticamente poco, nada, nulo.
1: Sí, yo creo que ahí se había dado un fenómeno, sobre todo, como te digo, a finales de 2024 y una parte de 2025, que había sido que se había bifurcado mucho la realidad de los sectores más humildes versus los sectores medios altos, porque se había bifurcado mucho los precios que subían, ¿no? Subían mucho los servicios y no subían tanto los alimentos. Eso se rompe estos últimos meses, pero lo que venía pasando era que, como los hogares más pobres tienen una mayor proporción de sus gastos destinados a alimentos y a necesidades básicas, y esos precios habían subido por debajo de la inflación, lo que venía pasando era que vos tenías calma, digamos, dentro de una situación estructuralmente mala, ¿no? Digo, pero relativa calma en los sectores sociales más humildes, y encima venías incrementando la asignación universal por hijo, venías incrementando las políticas sociales. Pero en los sectores medios altos, vos tenías que, como vos decías, subían los colegios privados, las prepagas, un combo que los ingresos disponibles caían cada vez más. Ese proceso se bifurca a finales del año pasado, cuando empieza a subir mucho el precio de la carne, y eso te encarece mucho más los alimentos, y las canastas básicas empiezan a subir mucho más, ¿no?
0: Claro.
1: Entonces, la suba de la carne no es menor, porque entre noviembre del año pasado y marzo de este año subió al 6% promedio mensual. O sea, hagamos la cuenta, 6% todos los meses promedio, digamos, es muchísimo.
0: Es una barbaridad.
1: Entonces, es muy difícil no ver que la pobreza empieza a subir en las nuevas estimaciones. Es muy difícil no ver que los hogares más necesitados tengan que, si bien pueden hacer sustituciones, como vos decís, la realidad es que es una situación mucho más delicada que la que teníamos a finales del año pasado, donde sabíamos que el ajuste se está dando fuerte sobre los ingresos medios altos. Bueno, ahora se te suma la complicación de que los sectores más humildes también tienen un encarecimiento de los alimentos más fuerte, ¿no?
0: Sí, claro. Antes de liberarte, Gonzalo, estamos hablando con Gonzalo Carrera, el economista de la consultora Equilibra. Quiero situarme un poco en las tarifas, Gonza, porque cuando hablamos con muchos colegas tuyos, muy alineados inclusive algunos con el gobierno, hay una defensa ultranza de esta recomposición tarifaria que era necesaria. Particularmente, yo también considero, yo no podía pagar en Belgrano, donde vivo, 25 pesos de luz, mis hijas dejando prendida toda la casa. O sea, era imposible, era inaudito, ¿entendés? Cuando yo, que soy de Córdoba, hablaba con mis amigas allá y me decían, vos estás loca, acá pagamos 4, 5, 6, 7 veces esos. Con lo cual, lo que pasa es que cuando uno dice, bueno, sí, había que una recomposición, se necesitaba un reordenamiento. Alguna gente dice, bueno, pero se fueron de mambo. ¿Qué pensás de este reordenamiento de las cuentas públicas que obviamente, bueno, ahora debería desplazarse hacia otro lado, ¿no? Pero ¿qué pensás de este ajuste que era casi necesario en las cuestiones de tarifarias?
1: Sí, había una necesidad estrictamente para bajar la inflación más general. Cualquier nuevo gobierno que asumiese en diciembre del 23 tenía que ir a una situación de equilibrio fiscal que implicaba reducir la cantidad de subsidios de energía, que era una buena parte del ajuste que había que hacer, ¿no? Entonces eso, digo, para bajar la inflación general necesitabas primero subir tarifas, digamos. Es medio contraintuitivo, pero efectivamente en el mediano plazo, si queríamos bajar la inflación, teníamos que primero corregir un poco eso lentamente, gradualmente. ¿Qué hizo el gobierno? Bueno, el gobierno, sobre todo en principio de 2024, ajustó fuerte a los comercios y a las industrias. Digamos, eliminó prácticamente esos subsidios, pero le costó mucho más ir reduciendo los subsidios al área metropolitana de Buenos Aires y a los sectores medios, que eran los que más subsidios tenían. Sobre todo el año pasado, ¿no? Que fue año electoral. El gobierno postergó mucho eso.
0: Y sí, claro.
1: Entonces, ¿qué está empezando a hacer ahora? Terminaron las elecciones y empezaron a recomponer de vuelta. ¿Qué ventaja tuvo el gobierno? Vaca Muerta. Vaca Muerta hizo que no tengas que ajustar tanto. ¿Por qué? Porque se abarató el costo de producción de gas y de luz. Entonces, como se abarata un poco el costo de producción, la cantidad de subsidios que dedicas no es tanto. Hoy, para tener una como porcentaje del costo, la energía, la electricidad y el gas está en torno a 72%, digamos. Del total de lo que te sale producir y distribuir electricidad y gas, Argentina subsidia el 30%, digamos. Pero cuando te pones a ver en detalle, los hogares con subsidio, que son los sectores medios y bajos, le subsidian el 50% de la tarifa. Es decir, una buena parte de la corrección se hizo, falta todavía, y tuvo mucha ayuda del gobierno por el desarrollo de Vaca Muerta. Sin Vaca Muerta, el tarifazo hubiese sido mucho más doloroso.
0: Claro. ¿Qué tema, ¿Cómo no hacemos futurología? Y voy a esperar el informe que seguramente leeré de marzo, pero vos, con ojo de buen cubero, ¿cómo continúa este año? Es un año de transición entre el año electoral del año pasado y el año electoral que viene, pero de todos modos es un año que hay que fijar las bases, ¿no? Que están bastante complejas ahora. ¿Cómo sigue la cuestión económica? Porque sabemos que de una u otra forma la gente vota con el bolsillo, ¿no?
1: No, sí, 100%. A ver, Yo te separaría la película y el corto plazo. La película es que desde fines de 2024 la inflación se estabilizó en un nivel parecido al que tenía, al que tuvo Argentina entre 2007 y 2021, que es más o menos 25% anual, 30% anual.
0: Dato, exacto.
1: Esa inflación la conocemos, el gobierno no está logrando romper ese piso y a eso se le sumó algunos shocks puntuales que parecen que ya terminaron. Hay que ver si sube un poquito más la nafta, pero sobre todo la suba de la carne ya terminó. La carne es muy relevante, como te decía, pesa el 10% del IPC de la carne. Entonces, nosotros como Equilibra estamos ya estimando 2,4% de inflación para el mes de abril, que implica una baja de un punto con respecto a marzo. O sea, hay una baja, probablemente abril, mayo y junio vengan un poco mejor en términos de inflación, porque ya pasó el shock de la carne, porque la nafta va, no subiría tanto. Entonces, según me parece que podría haber una recuperación muy marginal de los ingresos en el segundo trimestre.
0: Bien.
1: Pero la realidad es que de ahí a que se sienta en el bolsillo, pues estamos hablando de un punto más, dos puntos más, digo, no estamos hablando de, en el corto plazo, cambiar estructuralmente la calidad de vida. Para eso me parece que falta años de crecimiento económico, años de que ese crecimiento económico también genere mejores salarios reales, que están en términos históricos bajos, porque Argentina hace 15 años que no crece. Entonces, cuando una economía no crece hace tanto tiempo y tiene tantos problemas de empleo y de salarios, me parece que es difícil que se sienta las mejoras en la gente. Entonces, va a llegar tiempo, creo, para revertir la situación, pero no descarto que en los próximos meses tengamos un pequeño alivio y dejemos de caer, aunque sea, ¿no? Que es lo que veníamos viendo los últimos meses.
0: Bien, nos vamos a quedar con eso entonces, acá siempre la manifestación de deseo. Gonzalo, fuiste muy generoso con nosotros, te agradezco muchísimo, vuelvo a molestarte en cualquier otro momento.
1: Dale, muchísimas gracias a ustedes y a todos.
0: Un placer. Gonzalo Carrera, economista de la consultora Equilibra, charlaba con nosotros la ecuación entre salarios, tarifas y tu bolsillo.
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3: El diputado Mario Colmán destacó la gestión del intendente Rodríguez en descentralización, educación y obras. Mario Colmán se refirió al primer año de gestión del intendente Guillermo Rodríguez al frente de la intendencia. Señaló avances en descentralización, coordinación institucional y ejecución de obras. Indicó que Rodríguez conoce el funcionamiento de la comuna y mencionó una forma de trabajo vinculada al equipo de gobierno, alcaldes y municipios.
4: A ver, no soy objetivo, pero me comprenden las de la ley en el sentido de que hemos trabajado mucho. Guillermo es de las personas, Guillermo, el intendente Rodríguez, porque ha trabajado mucho, conoce mucho la intendencia y conoce mucho el funcionamiento de la intendencia. Entonces creo que ha hecho ajustes en muchas cosas buenas. Yo lo digo siempre, creo que hay una forma nueva de liderazgos en el departamento que tienen que ver más con el trabajo en equipo, más horizontal, y me parece que hace bien, se apoya mucho en los alcaldes. El rol de los alcaldes es un rol cada vez más protagónico.
2: Deportes.
3: Escándalo en Santos. Robinho denunció una agresión de Neymar y evalúa rescindir su contrato. Una situación de extrema tensión se desató en las últimas horas en Santos, tras conocerse una denuncia por agresión que involucra a su principal figura Neymar y al juvenil Robinho Jr. El altercado se originó cuando Neymar reaccionó luego de ser gambeteado por el joven de 18 años. Tras un intercambio de palabras donde el exjugador del PSG le habría pedido calma al juvenil, la disputa derivó en un forcejeo que terminó con una violenta cachetada por parte del capitán del equipo hacia el hijo del histórico delantero Robson de Sousa, provocando incluso que este tropezara.
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0: 14:37, señores. Acá seguimos, 25 grados, 5 décimas la temperatura, para no ser tan larga la musiquita. Más vale, nos metemos en la información, que es lo mejor que podemos tener. Contame, Patricio.
1: Bueno, ayer, Vero, tuvimos una... Yo te lo decía, había dos series en esta Champions, ¿sí? Teníamos, por un lado, una serie atractiva, que hoy vamos a traer la vuelta. De hecho, mira quién la camiseta que usa el PSG hoy.
0: Me gusta.
1: No, no sé si es... Sí, igual dije, es linda.
0: Están juntando firmas, ahora me vas a contar. Están juntando firmas para que se vaya.
1: Te voy a contar en realidad.
0: O no sé, que no se puede juntar firmas para que se vaya. No. Pero leí por ahí algún titular que me dejó.
1: Te voy a contar el fake que se está comiendo todo el mundo.
0: ¿En serio? Ay, me gusta. Bueno, yo me lo comí, creo. No, yo vi el titular,
1: ¿no? No, es un fake. Es un fake. Ahora te voy a contar qué.
0: Yo no leí la nota, leí el titular y dije, sí.
1: Ahora te voy a contar qué es lo que pasó con esa página fake. Bueno. Para juntar firmas para que se vaya Mbappé. Que algunos, esto no lo digo yo.
0: ¿Algunos firmaron?
1: No, algunos lo acusan de dictador, Mbappé. Es durísimo.
0: Es fuerte, durísimo. Pato, un rato es muy fuerte.
1: Pero ayer tuvimos, lamentablemente, la eliminación del Atlético Madrid de los argentinos, de Diego Simeone, Nahuel Molina, Giuliano Simeone, Julián Álvarez y Thiago Almada. Siempre siento que me voy a olvidar de algún argentino, pues son tantos. Y, por supuesto, Diego Pablo El Cholo Simeone, que cayó 1-0 frente al Arsenal. Gol del inglés Bukayo Saka para los líderes de la Premier League. Y el Arsenal se metió en la segunda final de Champions League de su historia.
0: No
1: la
0: vi el partido. No vi porque me tenía que ir a la otra punta de la ciudad.
1: No te parece mucho.
0: No. Bien, eso me
1: de
0: gusta.
1: De hecho, yo arrancaba diciéndote que había dos series de Champions, una muy entretenida, que es la que tenemos hoy, que tuvo la ida con 9 goles, y la de ayer, te juro, fue un partido. De hecho, hace un rato estaba viendo un video.
0: ¿Usted corrió a verlo? No, los minutos que no vio no se perdió nada.
1: No, realmente no. El de hoy quizás para cuando llegue a mi casa ya vaya 5-0 y van a ir 20 minutos.
0: ¡Ay, qué lindo!
1: Pero ayer, en un momento, viste, se da el tiempo extra. 4 minutos de añadido. No, perdón, 5. De esos 5 minutos, tiempo neto de juego, hubo 80 segundos. Imagínate lo que se perdió de tiempo. Epa. Pero en un rato te voy a estar contando, sí, de esta fake de Mbappé y del partido que se juega y que va a definir al segundo finalista de la UEFA Champions League a fines de mayo en Budapest, en la capital de Hungría.
0: ¡Epa! Señores, me gusta. Después tenemos que hacer la apuesta. Bueno, igual yo sé quién. Yo ya sé quién quiere.
1: Yo ya te dije, el término final anticipada. Y te indica bastante.
0: Claro que sí. Señores, 14:39, y nos metemos un poco en el mundo de la política y nos corremos un poco de la cuestión a nivel nacional y nos vamos a meter con una de las reuniones ayer que fueron de lo más resonante del día, porque bien sabés que Diego Santilli, referente del PRO, pero también ahora funcionario de La Libertad Avanza, decidió reunirse con los intendentes del Partido Amarillo para escuchar demandas, para tomar nota de las necesidades, para acusar recibo de aquellas cosas que en este tiempo no habían estado tan bien. Obviamente esto es con miras a las elecciones nacionales del próximo año. La idea es reeditar una alianza con La Libertad Avanza. Una vez más, PRO y Libertad Avanza, más allá quizás de las diferencias de sus cabezas de gestión, la idea es que esta alianza PRO-Libertad Avanza esté más fuerte y firme que nunca. Está del otro lado Fernando Bubier, el exintendente de Arrecifes. Me encanta la localidad de Arrecifes, tengo varios amigos intendente de la localidad de Arrecifes, y por supuesto queremos que nos cuente un poquito qué pasó ayer, cómo tomó el ministro del Interior las demandas, las quejas, los reclamos y también la posibilidad de una alianza fructífera. Intendente, ¿cómo le va? Buenas tardes, acá Verónica y el equipo Colonia. ¿Cómo anda? ¿Cómo le va?
2: Un gusto, muy amable por llamar.
0: No, gracias a usted por atendernos. ¿Qué pasó?
2: No, al contrario. No, bueno, fue una reunión, bueno, la verdad que en funciones de Santilli yo tuve el honor de estar presente el día de la Asunción y después, bueno, no hemos tenido, independientemente de algún encuentro como fue en la Expo Chacra y alguna reunión más por ahí más de pasada, la verdad que en el día de ayer en la sede del PROM, Balcarce 412, junto a Cristian Ritondo hicimos una reunión donde estábamos los intendentes del PRO y bueno, también Diego, estaba Guillermo Montenegro, bueno, distintos dirigentes. Y bueno, independientemente de las demandas, que obviamente como municipio, y voy a hablar particularmente de Arrecifes, un municipio del norte de la provincia de Buenos Aires, con

0: con muchas necesidades, con muchas deficiencias en cuanto a la materia económica, como venimos, y creo que coincidimos todos los distritos que estábamos ayer, en fortalecer la relación con Nación, relación que hasta ahora era prácticamente inexistente. Y bueno, creo que este primer paso, este tener este encuentro, nos permitió mantener en principio un diálogo con una perspectiva general, un poco del lado de Diego, hacer una introducción, un poco un panorama general, para después entrarnos en cada uno de los municipios, en lo que usted recién mencionaba en cuanto a las demandas, que no sé si son demandas, pero sí son necesidades, son, bueno, cuestiones, claro, que a lo mejor se pueden trabajar, se pueden fortalecer para, y ya hablando también a futuro, que creo que no fue el eje ayer de la reunión, las elecciones del año que viene, yo lo ayer fue más fortalecer el PRO en primer lugar. Creo que de hecho, de los intendentes que estábamos, había intendentes que habían participado en la última elección, no en la alianza PRO Libertad Avanza, sino con otro esquema político, que son del PRO, pero bueno, en ese acuerdo del año pasado se vieron forzados a irse y participar por fuera de la alianza. Creo que hizo muy bien y nos fortaleció, y bueno, creo que, y ojalá que sean varias de las reuniones y que se den periódicamente para poder ir fortaleciendo
1: eso la relación con el mil. Perdón, Fernando, eso le iba a decir, porque me parece que la posibilidad de que exista, no debería haber dejado nunca de existir, pero que exista un fluido canal de diálogo, me parece que suma a sus vecinos, suma a nivel nacional, sí, suma, obvio, a nivel provincial.
0: Supuesto, ahí,
1: nada,
0: bueno,
1: mejor
0: Diego
1: que, claro, nada mejor que un canal de diálogo.
0: Canal de diálogo, aparte de Diego, si hoy es el ministro del Interior, el cual, si nosotros tenemos algún vínculo, es por intermedio del ministro del Interior, entonces con lo cual yo celebro y festejo y estoy contento que se haya dado, aunque obviamente yo me hubiese querido traer, y otra vez me hubiese querido traer alguna cuadra de pavimento o alguna obra, que obviamente uno entiende y sabe que la realidad económica es distinta, es complicada, es compleja. Se hizo hincapié en las obras que tiene Nación en ejecución, de ver de qué manera se pueden destrabar y finalizar. En el caso nuestro de Arrecifes no tenemos ninguna obra comenzada por parte de Nación, pero bueno, sí festejo y celebro que se dio en el marco, primero de la perspectiva de decir, bueno, a ver, como PRO, ¿cómo estamos? ¿Estamos fortalecidos? Bueno, tenemos territorio, estamos fortalecidos. Bueno, hacía falta una mesa de diálogo, de saber que contamos con un funcionario a nivel nacional que va a escuchar nuestra demanda, nuestras necesidades, y ver de qué manera se pueden llegar a canalizar. Así, en el caso nuestro, teniendo un gobierno provincial de un color político, un gobierno nacional de otro color político, que por medio hay una alianza, que tampoco tenemos nuestras diferencias, y también fue motivo del diálogo de ayer en los distritos donde no están tan bien las cosas, y de ver de qué manera se pueden trabajar para, no para seguir agravando la situación, sino de empezar a tener un diálogo más fluido con la Libertad Avanza en cada uno de los distritos.
1: Claro,
0: acá hay un distrito,
1: claro,
0: chico, vos tenés concejales de la Libertad Avanza dentro del consejo, que a lo mejor hasta nos están haciendo más oposición que la oposición misma. Entonces, bueno, a ver de qué manera empezar a trabajar con los distintos sectores, obviamente Cristian a la cabeza, que tendrá el diálogo con su referente a la Libertad Avanza, donde empezará a trabajar distrito por distrito. Cristian, obviamente se fueron tomando nota de cada uno de las situaciones particulares de cada distrito, porque cada distrito, a lo mejor las situaciones no son iguales de todos los distritos que estamos, si bien hay un hilo conductor, que es la necesidad económica y la relación con la Libertad Avanza, hay lugares donde a lo mejor está más acompañan, si bien no, la relación no es 100% fluida, pero acompañan, en otro distrito no acompañan, en otro distrito denuncian al intendente, no sé,
1: claro,
0: hay distintas realidades en los distritos que estábamos ayer, pero que el hilo conductor sea, bueno, vamos para ver qué necesitamos. Bueno, el primer paso, creo que muy conforme con la reunión, en los términos que se dio, con el tiempo necesario, donde todos pudimos exponer y pudimos manifestarle a Diego cada una de las situaciones, y obviamente hablando del presente, pero también con una mirada hacia el futuro, a ver hacia dónde vamos, si queremos, claro, tener una provincia, si queremos ganar la provincia,
1: claro,
0: creo que no es la, hasta ahora no es la manera de ganar la provincia, entonces creo que hoy estamos en el momento de decir, bueno, tenemos la oportunidad de empezar a trabajar entre todos los sectores, porque acá nosotros nos juntamos con con Diego, pero también hay un radicalismo que también lo tenemos que sumar, y hay varios espacios que tenemos que sumar si pretendemos ganar. En mi caso, en la Recife, independientemente que sea yo, que sea otro candidato de un sector, y en el caso de la provincia, creo que tenemos que saber y entender que separado no vamos a ganar. Exacto. Y vamos a permitir y a dejar que sigan ganando los que obviamente no queremos que ganen.
1: Exacto, Fernando, me parece que en estos minutos me ha dicho muchas cosas importantes. Por un lado, es innegable la coyuntura económica y los reclamos o demandas, o como sea que le llame, ¿no? Porque obviamente hace falta más recursos, hacen falta obras. Obviamente ustedes denotan el impacto que está teniendo la coyuntura económica en cada uno de los distritos. Pero me parece, y desde este lado lo digo más allá del rol de periodista y del micrófono, como vecina, me parece fundamental que puedan todos los sectores sentarse. En definitiva, eso es la democracia, en definitiva, eso es la política, ¿no?
0: Porque
1: ¿no?
0: Aparte confluye, por ejemplo, yo hablaba de Arrecife, porque obviamente soy intendente de acá.
1: Sí, sí,
0: nuestro,
1: sí.
0: Acá en nuestro sistema de salud en Arrecife tenemos un único hospital municipal. No tenemos efectores de salud privados. Sí. El hospital en Arrecife solamente que tenemos para 35.000 habitantes es un hospital municipal. Con lo cual, y a eso sumale, Guioma no está pagando, las obras sociales, claro, venimos con reclamos judiciales, y todo eso lo recibimos nosotros en el hospital. Y eso hace que nosotros, de nuestro presupuesto, el 60%, 65%, 70%, se nos esté yendo en la salud. Y orgulloso lo digo, y me pongo muy contento porque estamos invirtiendo en mejorar la calidad de vida de cada uno de los ciudadanos.
1: Sí, pero claro, lo que pasa es que se pone en salud y se deja de poner, por una cuestión obviamente de monto, ¿no? Cuando no hay, no hay. Se deja de poner en otras cosas, ¿no?
0: Claro, entonces vos tenés que priorizar. Entonces estamos aumentando la calidad de especialidades. Estamos terminando, en los próximos días vamos a estar inaugurando una sala última tecnología de hemodinamia. Hace poco tiempo inauguramos la guardia. Vamos a inaugurar mañana la sala de oncología. Es decir, estamos continuamente invirtiendo en salud porque sabemos que en Arrecife, si no está el hospital, tenés que irte a otra localidad o a Buenos Aires o a Rosario, que estamos más o menos equidistante.
1: Claro.
0: Con
1: claro.
0: lo cual, a diario de estar invirtiendo en tecnología, invirtiendo en mobiliario, en infraestructura, en especialistas, en enfermeros, en mucama, entonces todo sí, eso claro. hay que pagarlo, claro. Y bueno, y los recursos cada vez se nos están achicando más, la copa va en baja, las tasas, la recaudación está bajando también, entonces
1: eso le iba a decir. Se habló mucho de las tasas municipales, otro día vamos a conversar eso, que me interesa mucho. Ahora me pregunta la gente, mientras estamos hablando con Fernando Bubiera, el intendente de Arrecifes, antes de liberarlo, Fernando, me pregunta la gente, porque había algunas versiones por ahí dando vuelta en algunos medios, que parte de la reunión de ayer había sido un poco tensa, porque todavía esto, en esta enumeración de temas y en esta gente del PRO, gente de La Libertad Avanza, gente alineado con uno u otro, pareciera ser que habría cosas que no se estarían subsanando muy fácil. ¿Hubo momentos tensos? ¿Hubo momentos difíciles?
0: No, a ver, yo creo que lo tenso no se dio en la reunión. Pueden ser los temas que sean tensos, por ejemplo, la relación con La Libertad Avanza, y yo lo voy a decir desde mi lugar también, de intendente Recife, que tengo mis diferencias y mis problemas con La Libertad Avanza. Entonces, si nosotros vemos que nuestro referente en el Congreso de la Nación apoya, acompaña, como fue el primer compromiso que asumimos el primer día, y a nosotros, en mi caso, yo presento una ordenanza y los mismos socios políticos no me la aprueban o no me acompañan, ¿no? ¿Me entendés? Entonces, yo creo que lo tenso no fue en la reunión, sino por los temas que se dieron. Entonces, lo tenso de la reunión es decir, bueno, nosotros estamos acompañando. Se hubo que ir en una elección, hubo que ir de acuerdo. Listo, uno se dio lugar, acompañó, se dejó acompañar, intercaló los lugares en la lista. En el caso de Recife, La Libertad Avanza tiene PAN y tiene ANSE. Uno, en todo ese sentido, uno lo trató de hacer para fortalecer el espacio que uno cree conveniente para manejar los fondos de la ciudad, de la provincia y de la nación. Y por el otro lado, vos te encontrás con que a mí yo apruebo un reacomodamiento de tasas, recién hablábamos de las tasas y me encantaría dar mi opinión también con respecto a las tasas, que no coincido Y eso que decía la Libertad Avanza, me presento un proyecto para bajar las tasas. Y yo le digo, bueno, pero vos me querés bajar las tasas, decime también qué servicio o qué, de dónde bajo también el gasto. Porque si vos me bajás la tasa, menos recaudo y tengo que gastar menos. Decime qué servicio doy de baja en el hospital, por ejemplo, pero decímelo, no me digas, bajo las tasas porque hay una política, una bajada de línea, y por otro lado a mí me deja...
1: No, si no, la economía nos
0: vamos a enterrar. Nosotros terminamos con un déficit de 770 millones el año pasado, y si vos ves que vamos por el mismo camino, si son más los gastos que los ingresos.
1: Totalmente.
0: Pero la demanda de la gente, demanda social, en la provincia ahora se suspendió por 3 meses el programa Mesa, que es lo que le daba la caja de mercadería a cada uno de los estudiantes en las escuelas. Entonces, toda esa necesidad la está supliendo el municipio.
1: Claro.
0: ¿Me entendés? Entonces, entonces yo quiero que la Libertad Avanza me juegue en contra cuando nosotros estamos acompañando todo y estamos haciendo todo lo posible que al gobierno nacional le vaya bien y que tenga un sostenimiento, porque coincidimos en gran parte de nuestro programa político. Ahora, no me jugué, voy en contra acá en Arrecife, por lo menos vení y planteame, preguntame, Fernando, qué tasa podemos bajar, qué tasa podemos sacar, qué podemos beneficiar al contribuyente, que seguramente que vamos a encontrarle la vuelta.
1: Decía mi abuela, favor con favor se paga, ¿no? O sea, ustedes, PRO, Cambiemos, o como sea el origen del partido, han sumado, han colaborado, han cedido, han puesto las pilas, la energía, la voluntad, y quizás el otro lado ven que muchas veces...
0: Claro, seguro,
1: Y
0: a nivel nacional seguramente le habrán hecho alguna entrevista a Cristian Petondo, y él seguramente va a hablar mejor que yo y le va a contar desde el Congreso... lo que uno apoya y hizo para que al gobierno le vaya bien acá, y porque si le va bien al gobierno nacional seguramente nos va a ir bien a todos los argentinos inclusive a los arrecifeños. Pero entonces yo acá me encuentro con que la Libertad Avanza pega, cuestiona, critica, maltrata, y yo digo, bueno, a ver, nosotros estamos haciendo todo lo posible porque vos te vas a ver que acá me están matando, y creo que lo tenemos el orgullo de decir, no, pará, porque tal es mi punto de vista, pero hay ciudades donde están la relación es peor que la mía y en otros es un poco mejor.
1: Pero en
0: lugares donde es peor, ya te digo, hasta denuncia penal y hasta pedido de destitución. Claro. Entonces, si vos tu socio político te está pidiendo que te destituyan, ¿me entendés? Tengo tiene un límite. Yo puedo poner la predisposición arriba de la mesa, puedo sentarme, puedo escucharte, puedo buscarle la vuelta, pero no salga de la reunión conmigo de mi despacho y vaya del consejo y me presenté una ordenanza para bajar las tasas, que ni siquiera te apoyó el peronismo, ¿me entendés? Entonces, Fernando, eso es lo que creo que lo tenso de la reunión.
1: Perdón que lo interrumpa, nos estamos quedando sin tiempo, pero la verdad es que me parecía interesante. Le voy a confesar la verdad, me ha costado mucho hablar con intendentes, así que yo agradezco muchísimo, y es mi obligación pública decirle a la gente que ustedes sí.
0: No, por favor, porque también es otra manera de socializar nuestra situación.
1: A mí me parece interesante que usted me cuente esto, la problemática de los vecinos, los avances del hospital. En este caso estamos hablando puntualmente de Arrecifes, pero esto entiendo que
0: también por eso que decía el malestar cuando se engloba a todo lo distrito, que las tasas son, que hay que bajar tasas. Yo estoy en contra y me he peleado y he discutido que me vengan a mí a decir por qué tengo que bajar las tasas que estamos dando. Nosotros, por ejemplo, con el ABL, que es la tasa común de todos los pueblos, nosotros damos recolección de residuos, domiciliario y no domiciliario, servicio de cloaca, agua corriente, el fondo de salud pública y el mantenimiento de la vía pública por 25 mil pesos por hogar. Entonces, si yo me tengo que bajar, nosotros estamos prestando acá todos los servicios son municipales. El agua potable, nosotros hacemos análisis todas las semanas. Entonces, yo estoy orgulloso de la forma de administrar la ciudad. Ahora, no me venga a bajar las tasas. No estoy cobrando una tasa indebida. No, yo estoy cobrando por una contraprestación y la contraprestación se está brindando.
1: Están estirando cual chicle esa tasa municipal.
0: Imagínate, y te digo otra cosa. Vos imagínate que de cada 10 hogares pagan 3 las tasas. Es decir, nosotros tenemos una cobrabilidad del 30%.
1: Sí, claro. La verdad que un gran administrador de recursos. Fernando, le mando un abrazo. Voy a volver a molestar.
0: Gracias, muy amable y a disposición cuando...
1: Sí, porque
0: cuando me llama y no hay ningún problema.
1: A veces nos quedamos con la cuestión nacional y me parece también está bueno entender un poco lo que está pasando en otros municipios, en el interior del país, que lamentablemente esta problemática se replica en varios. Así que, Fernando, le agradezco mucho y buen miércoles.
0: Muy amable. Gracias, un saludo a la audiencia. Hasta luego.
1: Fernando Bouvier, interesante la charla a partir de la reunión ayer con el ministro del Interior y con el jefe de la bancada del PRO, Cristian Ritondo. Obviamente las demandas, los reclamos, los diálogos, y también si nosotros te dimos, si nosotros colaboramos, si nosotros sumamos, no venga solamente a ponerme palos en la rueda. Es la coyuntura económica, es el gobierno de la Libertad Avanza.
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0: 14:58, están llegando los chicos del Paris Saint-Germain, Pato, porque en un ratito la otra final, esta final que la otra vez nos divirtió tanto y nos tuvo con los pelos de punta.
1: Sí, la semifinal.
0: La semifinal, claro. O sea, la otra final, por eso dije la otra final, sí. Porque a mí me parece con la envergadura de los equipos que estamos hablando, a mí me parece que va a ser más finalista que la verdadera fin de mes.
1: Yo siempre digo que la semifinal de vuelta de la Champions
0: siempre es más picante.
1: Es el mejor partido que hay en la Champions. Me atrae más.
0: Sabe que sí. A mí también.
1: Me atrae más.
0: Por eso dije la otra final. Bueno, más allá de esto, recién hablábamos para cerrar un poquito el Champions. Yo le preguntaba recién si habría alguna posibilidad de que el Cholo Simeone se despida después de muchos largos años, una larguísima, varias temporadas del París. Escúcheme, del Atleti de Madrid. Usted me decía. Por ahora no.
1: El tema es que, a ver, ayer le preguntaron al Cholo Simeone una vez finalizó el partido si seguía teniendo energías y dijo, ahora no tengo energías para nada.
0: Claro, lo que derrotado, abatido, elogio, y triste. Claro.
1: Pero no, a ver, el Cholo Simeone, yo no creo que ahora se vaya del Atlético Madrid. Pasa que ahora tiene mucho tiempo para pensarlo, eso sí. Porque es el técnico que más gana en el mundo, el Cholo Simeone, ¿sabías? Gana más que Guardiola.
0: ¿El técnico que más gana en el mundo?
1: Sí, sí. Pero ¿sabes cuál es el tema?
0: ¿Gana más que Pep Guardiola o gana más que...?
1: Sí, pero el Cholo Simeone tiene espalda para ganar lo que gana. El Cholo Simeone pide ganar lo que gana porque él es el Atlético de Madrid.
0: Claro.
1: El Atlético de Madrid hoy es lo que es, en parte gracias a Diego Pablo Simeone. Por eso es que es el técnico mejor pago del mundo, el Cholo. La realidad es que ahora...
0: Con lo cual tendría que venir una oferta tremendamente contundente y fuerte para que el Cholo deje su casa y su salario.
1: Sí.
0: Obviamente ya está salvado económicamente. No estamos analizando si puede llegar a fin de mes o no. Pero para que él deje este lugar que es su casa, le presente un nuevo desafío profesional y personal.
1: Sí, o que sea que descansar.
0: Se mude y encima le paguen más guita, tiene que ser un tremendo club.
1: No, pero podría también descansar, tomarse un año sabático y después decir, bueno...
0: ¿Vos decís que quiere salir del circuito?
1: Y hay muchos técnicos que salen del circuito. De hecho,
0: salen obligatoriamente.
1: No, la mayoría de los técnicos, cuando están muchos años como el Cholo Simeone dirigiendo un club, generalmente después quieren descansar. Pensá en Gallardo, Sir Alex Ferguson, después de estar 26 años en el United, se retiró. Jürgen Klopp estuvo casi 10 en el Liverpool y se descansó.
0: ¿Volvés a entrar al circuito?
1: Sí, obvio.
0: Okay.
1: Sí, recontra, preguntáselo a Gallardo. Gallardo tuvo 8 años en River, se fue un día para el otro y después volvió.
0: Pero a River.
1: Sí, pero antes estuvo en Arabia, donde le pagaban
0: por
1: una
0: fortuna. Pero pará. Arabia no era un club competitivo ni mucho menos, y volvió al lugar donde lo vieron nacer y donde sus amores.
1: Sí.
0: No tuvo 22 ofertas de 22 clubes buenísimos del mundo.
1: No, yo le dieron algunas ofertas de Europa, las desestimó porque no eran la gran cosa.
0: Okay.
1: Sí, tampoco lo vino a buscar el Real Madrid ni mucho menos. Pero pasa bastante que, a ver, algunos entrenadores dejan de estar un tiempo, se toman un descanso y después vuelven. A ver, uno que nunca frenó, por ejemplo, es Guardiola. Guardiola estuvo Barcelona, Bayern Múnich, City. Nunca tuvo una temporada
0: claro,
1: de descanso.
0: Nunca frenó, claro.
1: Pero hay muchos técnicos que sí. Hay muchos técnicos como Ancelotti que han frenado, Jürgen Klopp también frenó en el último tiempo. Pasa bastante y se puede volver después, tranquilamente. No es como el futbolista que, si tenés 2 años de inactividad, después tenés que volver. No, acá claro. Es una cuestión más mental.
0: Ahí están llegando los chicos del Bayern Múnich con un equipete más feo.
1: Mira,
0: en este caso nos quedamos más.
1: Sí.
0: Igual me gustó más el saquito y la pulcritud absoluta del Cholo Simeone, de Julián Álvarez y de los chicos ayer que entraban. Chicos no tenían corbata, pero estaban impresionantes.
1: Saco y camisa.
0: Saco y camisa, sí. Pero un saco, una tela azul, señores, una camisa, una caída, un lino. Señores, nos vamos a las noticias. 25 grados la temperatura. Yo creo que esa es la gran noticia del día. 25 grados la temperatura hoy. 6 de mayo. Noticias en Colonia.
2: 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Uruguay.
3: La diputada Nivia Reis afirmó que la aprobación del proyecto sobre celiaquía es un avance en acceso equitativo a la salud. Nivia Reis destacó la aprobación en la Cámara de Diputados de una iniciativa vinculada a la detección precoz de la enfermedad celíaca. El proyecto presentado por el diputado Gabriel Gianoli incorpora estudios serológicos específicos dentro de las prestaciones del Sistema Nacional Integrado de Salud con el objetivo de facilitar diagnósticos tempranos.
4: El proyecto lo que dispone es la incorporación de lo que se denomina estudios serológicos específicos dentro de lo que son las prestaciones del Sistema Nacional Integrado de Salud, precisamente como lo mencionaba anteriormente, con la intención de mejorar lo que es la detección temprana de la enfermedad celíaca. Actualmente en nuestro país se estima que hay unas 35.000 personas que son pacientes celíacos, pero también conocemos que hay un subregistro importante, hay un subdiagnóstico importante.
2: Argentina.
3: Por noveno mes consecutivo cayó la recaudación tributaria, a pesar del aumento productivo del sector agrícola e industrial, que engrosa los ingresos en abril, las arcas quedaron por debajo de la inflación.
2: Deportes.
3: Estudiantes visita a Cusco de Perú en busca de un triunfo para no complicarse en Copa Libertadores. Estudiantes de La Plata visita hoy a Cusco de Perú por la cuarta fecha del Grupo A de Copa Libertadores en busca de un triunfo que sería de vital importancia para no complicarse la clasificación.
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0: 5 minutos pasan de las 3 de la tarde en este día de otoño, primavera, verano. Ya mucho no se entiende, señores. Recuerden que arrancamos el día con muchísimo viento, 11 menos 2 minutos de la mañana, por lo menos en la zona de Colegiales, Belgrano, Villurquiza. Tormenta, tormentón que duró 11 minutos. Tiempo por reloj cronometrado. A partir de ahí se empezó a despejar, salió el sol. Ahora está lindo, señores, 25 grados. Alito, estamos superando la máxima del día, que era 24. 25 grados, 5 décimas.
1: Sol pleno.
0: Pero en un ratito se vienen las nubes y en un ratito se viene la lluvia, porque continúe la alerta amarilla y naranja en algunas regiones por este fenómeno que ya te vengo explicando hace rato de la ciclogénesis.
1: Yo,
0: y mañana,
1: yo elijo creer.
0: Mañana ese suetercito a ese 3 más.
1: Yo elijo creer que no va a llover más.
0: ¿Dice?
1: Yo.
0: Manifestación de deseo.
2: Qué inocente.
0: Está muy bien. Yo creía que íbamos a ponerle 6 goles a Barcelona.
2: Y así le fue.
0: Y así me fue. Bueno, claro. No, bueno. Dijo Ale, no se habla de fútbol. Perdóneme, estoy transgrediendo la norma. Señores, cuando digo Ale, es Ale Espadafora. ¿Por qué? Porque es miércoles de cultura, es miércoles de piel y miércoles de bronce. ¿Cómo le va, amigo? Buenas tardes.
1: ¿Cómo andan? Buenas tardes.
0: ¿Cómo le va?
1: Muy bien.
0: Qué lindo.
1: Muy bien.
0: Me gusta.
1: Vamos a hacer un continuo del programa pasado que hicimos Hipatia Alejandría.
0: Sí.
1: Porque tanto a Hipatia como el concepto Alejandría los destrozó el fanatismo.
0: Sí.
1: Y en una charla con Martu, era como si la conclusión fue como si esa Alejandría fuera la ciudad soñada por Lennon en Imagine, una ciudad sin fronteras, sin religión, sin dinero, sin una ciudad de pensadores. Y a Lennon también se lo llevó puesto un fanático.
0: Ese.
1: Entonces vamos a hacer como antibronce de hoy a Mark David Chapman, al asesino de Lennon, que el 8 de diciembre de 1980 lo mató de 4 tiros en la puerta del Dakota.
0: En la puerta de su casa.
1: En la puerta del Dakota. Y que este tipo podríamos asociarlo hasta a lo que vimos muchos años después en el Joker. O sea, era un tipo que era previsible que en algún momento iba a ser alguna macana. Era una bomba de tiempo. Llega al Dakota con Double Fantasy, que era el último disco de Lennon, una Biblia, un libro de Salinger, que después vamos a explicar que tiene muchísimas connotaciones, y un revólver. No sabías qué
0: claro,
1: iba a hacer.
0: Claro.
1: ¿Le iba a dar un beso, le iba a pegar un tiro, le iba a rezar un rosario? No se sabía. Así llega a la puerta del Dakota por segunda vez. En diciembre va 2 veces. El 8 de diciembre es la última vez. Lennon le firma el disco, lo desacomoda porque Lennon es muy bondadoso cuando le firma, entonces él no lo puede odiar, sin embargo lo espera. Vamos a ver el detonante. Él tiene una chispa que pasa en su cabeza, cualquier cosa puede ser una chispa, pero que hay una chispa clara que hace que él decida esperarlo para matarlo. Se queda hasta altas horas de la noche y lo mata cuando están solos mano a mano. Cuando vuelve Lennon, que estaba grabando Leche y Miel, que era el otro álbum que estaba haciendo con Yoko,
0: sí.
1: Cuando vuelve de la filmación, lo está esperando, ya los fans se habían ido porque ya lo habían visto salir, y ahí le pega 4 tiros en el Dakota.
0: 8 de diciembre del 80.
1: 8 de diciembre del 80.
0: Vos te acordás, yo era muy chica, Ale, pero me interesa esta parte antes de meternos en la historia de Mark David Chapman. Viste que uno dice, yo me acuerdo el día que se cayeron las Torres Gemelas, me acuerdo el día que se murió el Papa, me acuerdo el día, algunos eventos así importantes a nivel internacional o periodístico, uno recuerda, obviamente teniendo en cuenta que ya tenías conciencia. 8 de diciembre del 80, vos consumías los Beatles, te
1: clarísimo,
0: gustaban los
1: lo
0: Beatles,
1: tenía clarísimo.
0: Te encantaban los Beatles. Entraste en la guerra esta de o soy Beatle o soy Rolling Stones.
1: No entré, no. Pero sí, pero era Beatle.
0: No, la grieta, bien, Beatle. Eras Beatle. Y cuando te enteraste.
1: ¿Sabes cómo me entero?
0: Eso, contame
1: primer
0: un poco.
1: Primer examen
0: esa.
1: De mi vida en facultad.
2: Ah, bueno.
1: 8 de diciembre, me siento en la mesa y el tipo, yo abro la mesa. Y el tipo me dice, mataron a Lennon. Como consternado.
0: Claro.
1: Entonces le digo, aquí, a John Lennon. Nos centramos todos ahí, porque esto fue a la noche de Estados Unidos.
2: Me imagino que pidieron no rendir el examen.
1: No,
2: yo no lo podría
1: se
2: rendir.
1: Se convirtió en una charla Beatles, Lennon, Beatles.
2: No, pero yo le digo, Lennon. No, discúlpeme, yo no estoy en condiciones.
1: Y con 3 preguntas me puso un 4 y el tipo estaba mal.
0: Claro.
1: Que es, acá podemos entrar a la parte esta que es interesante, que es lo que se llama relación parasocial.
0: A ver.
1: La relación parasocial es una relación unipersonal que vos tenés con un ídolo, sea deportivo, sea un artista, sea un político, lo que vos quieras, que por ejemplo me enamoré de, yo qué sé, de Sharon Stone.
0: Sí.
1: Hasta ahí, póster de Sharon Stone en casa, revistas de Sharon Stone. Después me empiezo a poner pesado. La empiezo a acosar, de alguna manera me meto en sus redes, de alguna manera me trato de acercar a su vida. Y después, cuando puedo tener una obsesión persecutoria y decir, yo ahora, a partir de acá,
0: sí, voy a
1: entrar en una relación.
0: El paso, claro.
1: La locura que tienen estos tipos que hacen este tipo de relaciones parasociales es que ellos viven esa vida. Entonces, si después Sharon Stone se casa con alguien, yo, mi desilusión puede ser tan grande que puedo ir a matarla.
0: Claro.
1: Porque me defraudó. ¿Qué es lo que le pasa a este tipo con Lennon? Él ama a Lennon por sobre todas las cosas, ni siquiera a los Beatles, a Lennon.
0: Bien, pero uno de los tantos miles, millones de fanáticos miles en el millones. Mundo.
1: Exacto.
0: Porque estamos hablando, chicos, de John Lennon.
1: De Lennon.
0: Integrante de los cuatro Liverpool, que es la banda más...
1: Y ahí, Lennon, 40 años.
0: Claro, claro.
1: O sea, no es Paul hoy a los 80 y pico,
0: es
1: a los 40 años.
0: De Lennon, claro.
1: Pero el tipo que lo admira tanto, en un momento dice, espera una cosa. Este que me dice de Imagine, justamente, vamos a vivir sin dinero, sin... Él vive en el Dakota,
0: claro.
1: Y él fumaba no sé dónde, él viaja en primera, y él me engañó. No es lo que él dice. Él tiene una cercanía muy grande con la religión, es muy religioso, y él le queda permanentemente dando vueltas en la cabeza con somos más grandes que Cristo. O sea, en todo era como una gran desilusión que lo enoja. Pero estos tipos que tienen una personalidad, por eso digo que era el Joker, ¿no? Desde chico era un tipo que el padre golpeaba mucho a la madre y él estaba de costado, la madre no lo atendía, el padre no le daba bola, en el colegio lo bulineaban. Nunca tuvo una personalidad y agarra la personalidad de Lennon.
0: Claro,
1: dice, yo sabes
0: claro,
1: quién voy
0: claro,
1: a ser
0: su
1: Lennon.
0: Referente, claro, exacto.
1: Pero después tiene otra personalidad. En un momento entra en la congregación cristiana y en una especie de Boy Scout, lo ponen con un título, entonces tiene como una personalidad. Entonces se lo debe a la religión. Y confunde eso para agarrarse de alguna personalidad. Ya no quiere ser Lennon. Ahí descubre un libro de Salinger que se llama El guardián entre el centeno.
2: The Catcher in the Rye.
1: Bueno, por eso la película de él se llama Chapter 27, capítulo 27, sí. Porque el libro de Salinger tiene 26 capítulos. El 27 sería él.
0: Él, claro.
1: El personaje del libro se llama Holden Caulfield, que es un adolescente de 16 años, que después te enterás que está en un psiquiátrico, que el tipo contra lo que lucha es contra la hipocresía del adulto. El doble mensaje del adulto, la hipocresía del adulto. Y él empieza a llamarse a sí mismo Holden.
0: Claro.
1: O sea, ahora adopta, no es más Lennon, ahora es Holden.
0: El protagonista del libro.
1: Pero tiene que ir a buscar al hipócrita. Y Lennon es un hipócrita.
0: Hilando fino, sí.
1: Es, no, claro, ahora
0: a ver.
1: Si con todo lo que nosotros no nos gusta los vamos a ir a matar, quedamos seis.
0: No, claro que no.
1: Yo quedo,
0: es cuando hablamos de paz, de no guerra, de igualdad social y todo, y él está viviendo en el Dakota Building, en el Upper West Side, que es de las zonas más exclusivas y caras de New York, manejándose en limusina y
1: el, sí, eso es una traición para
0: pensar,
1: el fan.
0: Claro, uno podría pensar que haz lo que yo digo, más no lo que yo hago, ¿no?
1: Ahora, acá viene algo interesantísimo. La película esta, Chapter 27, mírenla, porque ahí es, él va por primera vez a New York. Él dice que es de Hawái, en realidad tuvo un año en Hawái, pero okay. Es más, ahí intentó suicidarse, él ya venía patinando. Se casa un año antes, o sea, la mujer tampoco lo vio venir.
0: Claro.
1: Andás a ver, habría que hacer un reportaje a la mujer, ¿no?
0: Sí.
1: Y en un momento, él va al Dakota y no encuentra a Lennon, como si fuera un mes antes. Ese 8 de diciembre, un par de días antes, se empieza a ir de vuelta al Dakota. En el Dakota siempre había fans,
0: sí,
1: que después él interactúa con varios de ellos, que después salen como testigos para decir, ¿ustedes lo habían visto este tipo acá?
0: Claro,
1: sí.
0: Sí.
1: Entre ellos una chica que le dice, ¿qué le vas a dar a firmar? Una Biblia. Entonces le dice, no le des una Biblia, viste, anda a comprar el disco de Double Fantasy que le va a gustar mucho más. él va a comprar el disco, tienen una especie de relación ahí en la puerta del Dakota, y ella en un momento lo empieza a notar agresivo, un tipo que está volado, no lo quiere, no quiere saber nada. Entonces ella se va y él la persigue como 10 cuadras. Que él, cuando declara que se quiere ir con ella porque quedándose solo en la puerta del Dakota, él es una bomba de tiempo.
0: Claro.
1: Entreteneme, era. Sácame de acá. Pero sí, es tan agresivo que la que chica escapa.
0: Lo repele, claro.
1: El segundo personaje, que para mí es fantástico esto que le pasa en su cabeza, es un fotógrafo que incluso es el que toma la foto de Lennon y él cuando Lennon le está firmando el disco. Que en un momento el fotógrafo está mirando para arriba en el Dakota y él le dice, estás mirando la casa de Lennon, y dice, no, en el penthouse del Dakota se filmó el bebé de Rosemary. Y él hace una asociación libre, que te la cuento porque es fantástica, que es el detonador. Dice, Lennon vive en el Dakota, en el piso de arriba donde está Lennon, se filma el bebé de Rosemary. El bebé de Rosemary, el director es Roman Polanski.
0: Sí.
1: A Roman Polanski le mataron a la mujer, a Sharon Tate, embarazada, el clan Manson. El clan Manson, liderado por Charles Manson, que cuando va a declarar, dice... Yo me inspiré en Shelter Skelter del álbum blanco de los Beatles.
0: Claro.
1: Esa es mi motivación. Y él hace toda esa sesión, entonces dice, entonces Lennon tiene que terminar en el Dakota. Tiene que morir acá.
0: Claro.
1: Acá nació todo, por culpa de Lennon, mataron a la familia de Polanski, Lennon tiene que morir acá.
0: Y entonces decide de cuentas directo
1: con la vida. Entonces decide esperarlo. Podría haber dicho, vamos a filmar otra película de terror. Él agarró para ese lado. Pero a esto voy, que si no hubiera sido esta cosa, hubiera sido otra.
0: Sí, no. Está claro que los patitos no estaban en línea y no. que eran excusas, Ale. O sea, era una decisión que ya tenía antes. Ahora, lo que es la mente humana, obviamente el comentario sociológico que me sale siempre, no dimensionar que se arruinaba la vida, que perdía la libertad. A veces cuando pasan estas cosas yo digo, ¿cómo puede ser que la ceguera sea tal que uno no pueda ver un poco más allá, ¿no?
1: Victoria. ¿Sabes qué? Para mí, mira, lo encuentran sentado en el cordón del Dakota.
0: Estar toda la vida hace 40 años.
1: Nadie lo había visto nunca. Y ahora es famoso.
0: ¿Atrás de una reja?
1: Sí.
0: ¿Sin vida?
1: Sí.
0: Wow.
1: Antes tampoco tenía vida.
0: Sí, antes
1: libre,
0: tampoco tenía vida.
1: Y claro, no lo veía nadie. Ahora todo el mundo sabe quién es Chapman.
0: Sí,
1: lo encuentran sentado en el cordón del Dakota, no se escapa. Lo encuentran sentado leyendo el disco, leyendo el libro de Salinger, y en la mochila tenía la Biblia, que en cada capítulo, en cada salmo de Young, él había puesto Lennon al lado. Tenía la Biblia, el libro de Salinger, el disco de Double Fantasy firmado y un revólver. Y no se mueve, lo encuentran ahí sentado. Lennon muere camino al hospital, no llega vivo.
0: Claro.
1: Que es también impactante los tipos que lo llevan, cómo describen que entienden que es Lennon, ¿entendés? Que están llevando en una ambulancia.
0: O sea, le pega. Vamos un poquito para atrás, perdón, rebobinemos. Ese 8 de diciembre, en horas de la noche, 8 de diciembre del 80, le pega cuatro tiros.
1: Cuatro tiros.
0: Cuatro tiros.
1: Es así la secuencia. A Lennon ver, sale eso. Del Dakota, los fans se le van todos encima, entre ellos Chapman, y él. Lennon le firma el disco. Él ya va enojado, pero cuando Lennon le firma el disco, claro. Lennon le dice, ¿necesitas algo más? Como un tipo claro. muy amable. Claro. Y lo descoloca.
0: Claro.
1: Los fans, cuando Lennon se sube la limo y se va a grabar Leche y Miel,
0: sí.
1: se van. Queda el fotógrafo, que es esta interacción que te digo yo, y él hace toda esta asociación sí. libre. El fotógrafo también declara lo mismo que la chica, que él se le pega y le pide la foto. Pensá que estamos hablando del 80,
0: sí,
1: era con rollo, claro, o sea, tenía que ir a la casa a revelarla. Pero se queda, como también insiste mucho en quedarse con él, el fotógrafo también se va, porque dice, este tipo es pesado. Y él queda solo con el de seguridad, que también lo ve como un tipo raro, porque lo ve todos los días, lo
0: claro,
1: ve que tiene una mirada rara, lo ve, las preguntas son raras. Queda solo con el de seguridad. Lennon vuelve, normalmente a lo mejor no volvía. Esa noche sí volvió para la limusín, baja Lennon solo. Yoko claro. todavía no había bajado.
0: Claro.
1: Entra por el pasillo central del Dakota y él le pega cuatro tiros. Y se queda sentado.
0: O sea, los tiros él se los pega desde
1: de
0: la vereda.
1: Espalda.
0: de espalda, ya había cruzado Leno la reja hermosa Leno, claro, esa Leno del edificio.
1: Entra y él le pega cuatro tiros.
0: Ah, o sea, a traición, inclusive,
1: completamente
0: de espalda.
1: A espaldas. Y Yoko viene atrás.
0: Yoko a los gritos, ve la imagen.
1: Ve todo. A los gritos, le pegan cuatro tiros, llaman a la ambulancia desde la guardia y Lennon no llega al hospital. Ahora, vos me decís, este tipo tenía indicios. A los 14 años ya consumía claro. de todo. A los 17 intenta matarse en Hawái. Vive la vida de otro, nadie lo ve. ¿Te acordás de la película del Joker?
0: Sí,
1: yo
0: sí,
1: lo
0: sí,
1: veo
0: sí,
1: clarísimo.
0: Sí, sí,
1: nadie
0: sí.
1: lo asistió sí. y el tipo se convirtió en una bomba de tiempo.
0: Sí.
1: Que si no era hoy, era mañana. Y desgraciadamente fue Lennon. Pero alguien iba a ser. Alguien iba a ser. Bueno, es interesantísimo la locura esta de cuando él empalma con el libro de Salinger, que dice, entonces, está justificado. O sea, este tipo Holden, el personaje, me está dando la razón. O sea, yo tengo que ir tras los hipócritas.
0: Claro.
1: Porque si no... Y esto también tiene un nombre que se llama síndrome de Amok, que es el nombre psicológico de ir a matar a tu ídolo, que
0: sí.
1: es como que te agarra un brote de ira. También podría ser los que entran a un colegio con
0: claro.
1: y matan. De golpe tenés un brote,
0: claro.
1: Como una rabia salvaje,
0: síndrome
1: una
0: de
1: explosión
0: Amok.
1: De Amok.
0: Mira.
1: Y lo relacionan también con el matar a tu ídolo.
0: Claro.
1: En un ataque de ira,
0: amor,
1: ¿no?
0: Al
1: no
0: odio,
1: del amor
0: claro.
1: al odio, exacto. Después de haber dicho todo lo que era Lennon para él y que él quería ser Lennon y poner en la Biblia esto, John Lennon, a matarlo en un solo capítulo. Bueno, muy loco todo lo de este tipo.
0: Ahora contémosle a la gente, muy impresionante, porque lleva 45 años preso. 46, bueno, sí, 45.
1: Sí, desde el 80, exacto.
0: Exacto. Tenía 25 años, estaba recién casado cuando disparó contra Lennon por la espalda.
2: Acá estoy viendo, ¿saben cuándo se le negaron la salida?
1: 16, ¿no?
2: 13 veces sí. le negaron la salida, porque recién a partir del año 2000, porque claro, es de 20 años, o sea, es perpetua, pero a partir de 20 años se puede pedir la liberación. La empieza a pedir a los 2000 y lo pide una vez cada dos años.
1: ¿Y sabes cuál es lo que él dice? Acá tenés una respuesta a lo que vos decías, Vero. Él dice en las apelaciones, yo ya soy famoso, o sea, ya no soy un peligro para la sociedad. Ya maté.
0: Impresionante.
1: O sea, no voy a matar a otro. Por claro. supuesto que el juez... Pero el juez también falla raro, ¿eh? Porque el juez, el primero que le rebota la liberación, le dice, vos mataste a Lennon. O sea, también es fanático.
0: Claro,
1: de
0: claro. Claro,
1: vos mataste a Lennon, ¿a dónde
0: claro,
1: vas? No te voy a dejar libre.
2: Un poquito más famoso que vos.
1: No te voy a dejar libre.
0: La justicia del estado de New York le negó ahora, en agosto del 2025, la liberación. Pero lo que pasa es que ahora ya cumplió 70 años, con lo cual en el 2027, cuando vuelva a pedir su excarcelación, podría, según las leyes del estado de New York, podría quizás... que se mezcla de condena cumplida
1: sí, y
0: más
1: años.
0: Más años.
1: A Barreda, cual, un Barreda.
0: Claro, con lo cual dice la gente, los fanáticos de New York, inclusive en muchas páginas, que podría quizás, lo que pasa es que no lo quieren ver, no lo podrían ver, sí, sería un hombre que no
1: podría
0: vivir.
1: Este tipo en un supermercado.
0: Olvídate. Ahora dicen que inclusive hasta el día de hoy no mezcla, no presenta demasiado arrepentimiento.
1: Nunca.
0: Que en algún momento dijo, mi crimen fue completamente egoísta. Y eso ha sido como lo que se puede perfilar como un arrepentimiento, pero sí. expresamente decir perdón, me equivoqué.
1: No, jamás.
0: No lo hizo nunca.
1: Jamás, jamás. Bueno, acá lo tenemos. Esta para mí era Historias de una bala.
0: Me encantó.
1: Que es un tipo que no sabemos nunca su nombre. Hoy tendrás que Chapman, pero que unipersonalmente cambia el mundo con un tiro. ¿Sí? Porque esta historia que vos decías, yo me acuerdo dónde estaba, muchos se acuerdan dónde estaban,
0: eso,
1: y te cambia la historia con un tiro.
0: Bueno, eso te iba a decir, porque aparte en ese momento, hoy por hoy, con la inmediatez del celular, con los teléfonos, hace un ratito hablábamos de la muerte de Ted Turner, que cambió la forma de ver y hacer las noticias, pero en ese momento no te enterabas todo en el
1: yo
0: momento.
1: Yo me enteré la mañana siguiente, claro.
0: ¡Claro! Claro, a lo mejor, qué sé yo, hoy por hoy pasa la, 3 minutos después estás entrando. Bueno, en el mismo momento
1: que en el momento, filmó. En la ambulancia, claro. Ya estaba diciendo el enfermero acá. Todos son testimonios posteriores.
0: Por eso, sí. Eso, muy impresionante. Yo creo que alguna vez también lo hablé con mi padre de qué estabas haciendo vos en la muerte. Él también le gustaba mucho. ¿Qué estabas haciendo? Y me interesa siempre esto, ¿no? ¿Qué recuerdos tenemos de determinados momentos históricos importantes?
1: Y bruscos.
0: Yo tenía 3 años, la verdad que no me acuerdo. Sí, me gusta, por carácter transitivo, me gustan mucho los Beatles hasta el día de hoy, por supuesto. Pero no viví la dolencia y la muerte del ídolo, ¿entendés? O sea, como que yo congelé, claro, congelé en el tiempo los 4.
1: Claro, yo lo seguía. De hecho, yo también tenía Double Fantasy. Era recién salido. ¿Dónde está Woman? ¿Dónde está Jealous Guy?
0: Dame una cosa que eso sí no supe. Te regalo 2 minutos más. ¿Cómo fueron los... Porque nadie sabe dónde está enterrado Lennon, ¿no?
1: Pues es que no sé esa parte.
0: Me parece que... Pero vos te acordás cómo fueron los... No sé, mirá lo que... Rafaela Carrá se cortó el mundo en Roma y mirá la comparación.
1: Acá fue un velorio tipo
0: tremendo, pero fue multitudinario, se abrió
1: muchísimo porque era los Strawberry Fields, llevaban.
0: Claro. No, pero el Strawberry Fields vino después.
1: Pero no, pero acá lo llenaron de flores y lo llenaron, era el mundo de paz que él pedía.
0: Claro,
1: él estaba en
0: el
1: pleno auge.
0: Imagine que está a media cuadra el Dakota Building, una cuadra
1: después,
0: y media.
1: Muchos años después.
0: Es cuando el gobierno de New York le regala, le presta, le cede esa porción de tierra de Central Park.
1: Yo sí me acuerdo en la puerta de Dakota, lleno de gente, todos con flores, claro. Porque era su flower power.
0: Claro, cuando murió, por ejemplo, Lady Diana, ¿te acordás que la gente iba al túnel?
1: Una cosa así.
0: Qué impresionante.
1: Una cosa así.
0: Que voy a googlear después como
1: una muerte, pero por eso, una bala que para mí cambia, porque mucha gente tenía la expectativa de que los Beatles se juntaran. La carrera de Lennon había cambiado por completo. Él empieza a escribir de amor. Acá es Double Fantasy, es un disco casi romántico. Cambiaba sus formas, pero seguía siendo Lennon. Y no había pasado mucho tiempo de Give Peace a Chance o de War is Over. El concepto de él seguía firme. Muchos dicen que lo mató la CIA.
0: Claro.
1: ¿Viste? Ahí empezamos con las historias
0: las conspiranoicas
1: que van a estar todavía. Pero bueno, ahora pensemos en historias de una bala porque se vienen más.
0: ¿Cómo me gusta, señores, historia de una bala? Y abrimos, por supuesto, con uno de los asesinatos más emblemáticos hasta el día de hoy, por supuesto, como te contaba Patricio, David Mark, ¿cómo es? Mark David, venga, Mark David Chapman. Gracias, Ale, de mi corazón. Escúcheme una cosa, algo pregunta el señor Ale Spadafora.
2: Sí.
0: ¿Qué está pasando con Mbappé y cómo puede ser que la gente esté juntando firmas, o eso se dice, o eso se presume, para que abandone el Real Madrid? ¿Qué pasa?
1: ¿En serio?
0: Sí.
2: El tema con Mbappé es que hay mucha gente que...
0: Parece que no lo quiere nadie, ¿eh? ¡Ojo, ojo, Mbappé, ojo! No, no.
2: Parece ser que Mbappé, para algunos, es la causa de todos los males en el mundo, realmente.
1: ¿Tendrás un Chapman?
2: No, por favor. Epa. No, porque aparte, a ver, Mbappé, si uno ve los números... A ver, vos vas a la Liga de España y el máximo goleador es Mbappé, tiene 24 goles. Vos vas a la Champions League, de la cual, recordemos, el Real Madrid ya quedó eliminado en la ronda de cuartos de final... Y el máximo goleador es Mbappé con 15 goles. Entonces uno dice, ¿por qué Mbappé será el problema de Real Madrid si es el máximo goleador en todas las competiciones? Bueno, porque parece que genera mucho problema en el vestuario. Yo te contaba que...
0: ¿De Estrellita?
2: No, el tema es que Mbappé el otro día estaban muy enojados con él porque se había ido de vacaciones con Esther Espósito a Italia. Y mientras tendría que estar recuperándose una lesión, que se lo vea todo el tiempo por los medios, por cosas extrafutbolísticas, genera problemas en el vestuario.
1: Mira el PSG,
2: parece que
1: salió campeón de todo.
2: No, y aparte parece que Mbappé discutió con un asistente de Arbeloa, porque le marcó un offside en un entrenamiento.
0: Pero entonces eso, es la Estrellita que no se puede tocar y se cree más que todo.
2: Yo tengo la teoría de que Mbappé empeora cada equipo en el que está, a excepción de Francia, a excepción de la selección.
0: Es una lástima,
1: pero tampoco la hizo ganar.
2: Jugador, es que en el PSG, sí, en 2018 más o menos,
1: bueno,
2: la figura contra Argentina, pero después al PSG lo empeoró, o por lo menos podemos decir que el PSG mejoró con su salida, eso sin
1: dudas. Totalmente.
2: Y ahora el Real Madrid, que antes de su llegada era campeón de Champions, que había ganado todo y que parecía que Mbappé llegaba a potenciar al campeón de la Champions, dos temporadas sin títulos. Y resulta que ahora parecía que habían creado una página donde se estaban juntando firmas para solicitar la salida de Mbappé, para que lo destituyan a Mbappé del Real Madrid. ¿Cuál es el tema? Esta página, que era de firmar una petición, en realidad es medio falsa.
0: ¿En serio?
2: Una página a la que vos entrás,
1: okay,
2: y vos ves que el conteo va aumentando, pero es porque está automatizado para que sea así. Vos entras a la página ahora y dice que 18 millones de personas la firmaron. en realidad, si vos ves, sigue en crecimiento de una manera regular, por así decirlo. O sea, suponete que se dan, no sé, se suman 100.000 firmas por hora. Y es constante la subida, ¿me entendés? Entonces es como demasiado raro.
1: ¿Y cómo lo ves? Si se va al Real Madrid.
0: ¿O están todos muy ordenaditos o hay gato encerrado?
1: Se va al Real Madrid. ¿Dónde podría ir?
2: No, el tema es que no sé. Hoy en día.
0: No, para. Es un excelente futbolista. Obvio. Lo que pasa es que, según dicen, su carácter, sus lesiones, por supuesto, su carácter, su estrellato y su rebeldía le está jugando mala pasada. Es joven, tiene un carrerón por delante.
1: Es un Ricky Centurión. Sí, es un Ricky Centurión.
0: Claro, igual, si pone barbas en remo.
2: Yo te digo, la mejor época de Mbappé ya está atrás,
0: Siendo tan joven, ya pasó.
1: Y el Mundial de Rusia no lo podía hacer.
2: Va a cumplir 28 ahora. No es tan joven Mbappé. Bueno,
0: tiene 10 años más, Pato.
2: No, Mbappé no tiene 10 años de carrera, mucho menos a este nivel. El tema es ese. Mbappé no le quedan 10 años a este nivel. No le quedan. De hecho, yo no digo que está en declive, pero ya no es aquel jugador que, por lo menos a mí, me deslumbró en 2018. Yo veo otra clase de jugador. Yo veo un jugador más esperándole en el área, la oportunidad del gol. ¿Es posible? ¿Es el mejor del mundo? Posiblemente. No sale de los 3, 5. El tema con Mbappé es que vos también tenés que saber lidiar con los egos de los futbolistas. Y por lo visto, con Mbappé, nadie le está pudiendo hacer, por lo menos fuera de la selección de Francia. Vamos a ver qué pasa ahora cuando llegue Zidane a dirigir a Le Bleu. Y aparte, Mbappé ahí también. Es dueño, amo y señor.
1: Todo es ahí.
2: Pero en los clubes, la verdad que no se ve su mejor faceta. En lo extradeportivo, sobre todo. Porque, insisto, puedo ver la Champions, ve la Liga y es siempre el máximo goleador. Es cierto que se lleva los penales, todo, no quiere repartir nada. Pero
1: claro, no te deja patear un penal.
2: No te deja patear un penal ni
0: el compañero, un tipo así.
2: Pero te está, parece que Mbappé está rompiendo el
1: vestido. Me quedo con Ascacíbar toda la vida.
2: Uno que le patee la casa al rival.
1: Que patee cabeza, sí, señor.
0: Más facilito,
1: a patear cabeza, que se acaba el mundo.
0: Dios mío. Gracias, Ale, mi corazón, señores. Miércoles de Ale Espada Fuera de Cultura, de piel y de bronce. Nosotros seguimos, por supuesto. Quédate ahí, no te duermas. O si te dormís, que sea bien, porque dormir mal no sabes las consecuencias que trae. Quédate y escúchalo. No te muevas, ya volvemos.
3: 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Uruguay.
4: UTE dejó en suspenso la licitación pública para la construcción de un parque solar fotovoltaico en Baigorria. Suspendieron la licitación para el parque solar de UTE en Baigorria tras un recurso de revocación presentado por la Intendencia de Durazno contra el pliego de condiciones. El intendente de Durazno, Felipe Algorta, brindó los detalles del recurso presentado.
5: Iba a salir a la calle y sin ninguna modificación. Nosotros no tuvimos más remedio que enviar una resolución a la UTE y dicté una resolución que lo que hacíamos era iniciar el plan de ordenamiento en el pueblo de Baigorria, declarado hace 2 años como pueblo, y que por lo tanto en ese lugar donde UTE pretendía hacer el parque solar, nosotros oponíamos una medida cautelar, por lo cual no permitíamos ese tipo de emprendimiento.
3: Argentina.
4: Inflación. Consultoras privadas confirman una desaceleración para abril. Las proyecciones privadas de inflación de abril validan el pronóstico de una desaceleración a la zona 2,5%, luego de despejados los factores estacionales de marzo y por menor presión de los alimentos.
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36 minutos pasan de las 3 de la tarde, 24 grados 6 décimas, la temperatura bajó un gradito, señores, pero sigue habiendo un cielo celeste y un sol, por lo menos en esta parte del mundo, en esta parte de la ciudad, un cielo celeste, lindo, diáfano. Parece mentira, viendo ahora la circunstancia, el cielo, la atmósfera, pareciera mentira que continúe la alerta por tormentas y por vientos para buena parte del país, alerta naranja y amarilla. Así que se vienen las lluvias, parece que se vienen las lluvias, aunque ahora la verdad que nos cueste creerlo. Señores, una de las imágenes del día tiene que ver con lo que está pasando, en lo que pasó desde la mañana en la localidad de Moreno. ¿Por qué? Porque fue muy contundente y yo creo que esto refleja un poco lo que está pasando. A veces te digo, las encuestas, las consultorías son un termómetro social, y la foto del día, esto también es un termómetro social, porque una carnicería de la localidad bonaerense de Moreno puso un aviso ofreciendo 60 puestos de trabajo en distintas áreas, un frigorífico, ¿no? Y la verdad que desde la madrugada se han visto larguísimas filas de interesados, superando a las 1000 personas. Son cuadras de personas que están haciendo la cola, algunos, según nos informaban, desde las 2:30 de la madrugada.

0: determinante, sino también, obviamente, una cuestión de más allá del placer, pero una necesidad básica, biológica. A ver, queremos hablar con el doctor Facundo Nogueira, el jefe del Laboratorio del Sueño del Hospital de Clínicas. También es músico, me gusta la parte artística, y queremos saber puntualmente el impacto biológico del mal dormir. Doctor Nogueira, ¿cómo le va? Buenas tardes, acá Verónica y todo el equipo de Colonia, nos saludamos. ¿Cómo anda, Doc?
1: ¿Cómo estás, Verónica? Muchas gracias por llamarme.
0: No, gracias a vos. Perdón que te tutee, doctor.
1: No, por favor.
0: Contame una cosa, impacto biológico de dormir mal. La gente dice, bueno, no llego, me cuesta, me entretengo con las pantallas, veo tele hasta tarde, tengo el sueño invertido, dirían mis amigas, ahora se levantan al baño, recupero los 20 minutos de la siestita, pero de todos modos estoy cansada todo el tiempo, me siento cansado todo el tiempo y estoy como más lento. ¿Puede pasar?
1: Sí, bueno, a ver, yo creo que el primer paso para entender cuál es el impacto que conlleva dormir mal o dormir poco, es entender por qué es tan importante el sueño, qué es lo que pasa durante el sueño que lo hace tan vital y tan importante. Y ahí uno tiene que tratar de pensar en lo que ocurre con un avión, ¿sí? Un avión, una aerolínea cualquiera. Esas máquinas tienen un mantenimiento preventivo que hay que cumplir. Están los manuales y te dicen, mira, tiene que pasar tantas horas de revisión en los hangares, tiene que tener tantas horas de descanso de los motores y de la máquina por día, y si superas ese tiempo, o sea, si no alcanzas ese tiempo de mantenimiento y de descanso y de reposo y de reparaciones necesarias, lo que vas a lograr es un aumento en el desgaste de los materiales, el desgaste del avión, y menor sobrevida o menor durabilidad del avión, y por ende más riesgo de que tenga mal funcionamiento. Con el sueño ocurre lo mismo. El sueño es como nuestro hangar. Cuando uno se duerme, entra en modo reposo el aparato cardiovascular, baja la frecuencia cardíaca, baja la presión arterial, baja los niveles de cortisol, de adrenalina, y entonces eso hace que el corazón se desgaste menos. Es un momento en el cual ahorramos energía y desgaste del corazón. Y también en el cerebro ocurren cosas muy importantes. Se liberan sustancias tóxicas que se eliminan, que se acumulan durante el día. Es como si de noche pasara un pelotón de una empresa de limpieza de un gran edificio y van vaciando todos los tachos de basura y sacando todas las cosas que se van acumulando. Claro. Bueno, eso ocurre durante la noche. Y una de las sustancias, por ejemplo, para darte un ejemplo, una de las sustancias se llama sustancia beta-amiloide, que se elimina en una fase muy profunda del sueño, que se llama sueño delta profundo. Si esa sustancia no se elimina correctamente del cuerpo y se acumula, eso aumenta el riesgo de enfermedad de Alzheimer, por ejemplo.
0: Mirá.
1: Una de las causas de enfermedad de Alzheimer es la acumulación de sustancia beta-amiloide y, o casualidad, se elimina durante el sueño, y por ese motivo es que eso explicaría por qué los pacientes que tienen insomnio o apneas del sueño, o sea, si enfermedades que afectan la calidad de descanso, tienen el doble de riesgo de padecer Alzheimer. Y también yo te podría hablar de otras cosas. A nivel muscular se depura el ácido láctico y las sustancias de fatiga y de agotamiento muscular, y se liberan sustancias anabólicas que potencian y refuerzan el músculo, con lo cual un deportista tiene que dormir bien,
0: tiene
1: que reparar y recuperar los músculos y estar bien, de estar bien lúcido y bien alerta para tener un buen rendimiento deportivo, intelectual, y estar atento a las jugadas y a los compañeros y tomar las mejores decisiones. Porque el cerebro necesita precisamente de esa pausa para funcionar correctamente durante el día.
0: Ahora,
1: igual si vos le restás horas de descanso, bueno, vas a tener un envejecimiento cardíaco, un envejecimiento cerebral, un envejecimiento muscular y corporal en general, porque bueno, precisamente estás restándole horas de mantenimiento, de cuidado y de protección para el organismo.
0: Ay, ya me hice dar miedo, Doc. No duermo tanto. Ay, que cae
1: no,
0: la
1: no,
0: vieja.
1: Pero para.
0: Estoy a veces de los 50 y ya me hiciste dar miedo, Doc.
1: No, pero a veces, a ver, es muy difícil a veces dar un mensaje sin que suene catastrófico, ¿viste? Y hay algunos que les encanta dar mensajes catastróficos, ¿viste? Y dar miedo y poner cara de que atendemos cosas, todo es grave, ¿viste? No, lejos de eso, yo lo que trato de hacerte es que se entienda la importancia de dormir bien y que tenemos que tratar de dormir bien. Y es difícil dormir bien en esta época, es difícil, es cierto, porque estamos preocupados, estamos estresados, y hay días que dormimos mejor, días que dormimos peor. Tenemos que tratar de que el balance nos dé saldo.

0: claro. Que la mayoría de los días podamos dormir bien, sin sentir que si un día dormimos poco nos vamos a morir de un infarto.
1: No, claro, claro.
0: Porque no es la realidad.
1: Tal cual, tampoco
0: y además, si yo salgo por la radio a decirte que si dormís poco te vas a morir, no vas a dormir nada, porque vas a estar tan estresado y angustiado por lo que te digo.
1: A las 3 de la mañana me voy a estar acordando de vos, Doc.
0: Hace poquito escuché a alguien que decía que si te dormías antes de los 10 minutos te ibas a morir, ¿viste? Un delirio, no es así, ¿viste?
1: No, pero me parece importante esto, ¿no? Porque está claro, está comprobado, es científico el impacto biológico del dormir mal, del dormir mal y el sueño como mecanismo de reparación cerebral, o sea, eso es clave. Ahora, la pregunta que sigue, mientras vos hablas, por supuesto, nos escriben los oyentes, la pregunta que sigue es esta: bueno, entonces, ¿cómo hago para conciliar bien el sueño? ¿Cómo hago para llegar a este nivel de sueño profundo que me ayuda a liberar todos los cestos de basura que tengo por todo el cuerpo y para hacer el correcto descanso? Apago la tele, bajo la persiana, dejo el celular de lado y así todo, no llego a conciliar ese sueño como cuando era bebé.
0: Esto no es magia y la gente que tiene problemas para dormir difícilmente lo puede hacer sola. Eso es algo que hay que decirlo también. ¿Por qué? Porque hay cosas que uno no sabe, no conoce y no podés solucionar todo tu problema porque no tenés la capacidad de mirarlo desde afuera para interpretar o entender qué está pasando y por qué no podés hacerlo. Porque hay muchos mecanismos que son intrínsecos y que escapan a la posibilidad de uno verlos. O sea, yo te pregunto ahora, ¿estás bien peinada? Y qué sé yo, vos me dices, creo que sí, ¿qué tenés que hacer? Mirarte al espejo. Claro. Pero vos no te podés dar cuenta sola si no te tocas y si no te miras al espejo. Entonces, muchas de estas cosas que uno cree que hace bien no están bien. Yo te diría, ¿qué hago para dormir mejor? Bueno, un montón de cosas podés hacer. No se trata solamente de apagar la tele o apagar el celular, sí, porque eso es parte de lo que uno tiene que hacer. Que eso a veces la gente dice, pero yo apago el celular, apago la tele, igual no me puedo dormir. Está bien, pero ¿qué pasa con tu cabeza? ¿Qué pasa con tus pensamientos? Y me pongo a pensar en el día siguiente. Bueno, pero eso hay que trabajarlo. ¿Cuántas cosas uno puede solucionar desde la cama? ¿Cuántas cosas?
1: Casi nada.
0: De lo que tienes que hacer el día siguiente, no puedes solucionar nada. Entonces, hay una serie de ejercicios y de trabajos y de cosas que uno aprende a hacer, que hay estrategias de entrenamiento y de aprendizaje para hacerlas, que ayudan a que uno le enseñe a nuestro organismo y a nuestro cerebro cómo manejarse frente a esos pensamientos automáticos que nos invaden y que no nos dejan dormir. Si estás de noche y te activás y te despertás y te pones a pensar cosas, hay cosas para hacer para ayudarte a manejar eso.
1: Bien.
0: El último recurso, la última herramienta, es el fármaco, son las drogas. Son los medicamentos. ¿Por qué? Porque primero que no está solucionando el problema de base, que es una dificultad o incapacidad de vos poder manejar tus impulsos, tus pensamientos, tu estrés, tu angustia, tu ansiedad. O sea, estás barriendo basura bajo la alfombra. Y la mayoría de estos fármacos, hay algunos peores que otros, pero no hay un fármaco que diga, este es buenísimo. No, eso no existe. Todos los fármacos tienen efectos adversos, potencialmente pueden hacerlos mal, pueden hacer que se afecte nuestra capacidad de prestar atención, de estar atentos, de razonamiento durante el día, nos pueden generar sueño durante el día, al día siguiente, y exponernos al riesgo de accidentes o tener complicaciones. En fin, estamos tomando medicamentos que afectan el funcionamiento del cerebro, eso hay que pensarlo, ¿me entendés? Es como decir, che, mirá, el auto me hace un ruido, bueno, abro el capó y meto mano. Si vos no sos mecánico,
1: claro,
0: ¿qué vas a hacer,
1: claro,
0: mano? ¿Viste? Llama a alguien que sepa. Bueno, imagínate el cerebro. Entonces, hay que ser muy cauto con eso, y hay que consultar con gente que tenga dominio de esto, que lo sepa controlar. Si vos tenés un problema cardiológico, no vas a ir a ver al urólogo.
1: No, claro.
0: El urólogo te dice que tenés que tomar un medicamento para la presión, te dice, sí, bueno, pero me voy a ver al cardiólogo o al clínico. Esto es lo mismo, ¿viste?
1: O sea, tengo que buscar quien me ayude con terapias de sueño. ¿Cómo se llama? ¿Cómo lo busco? ¿Cómo consulto al médico? ¿Terapias de sueño? Acá me preguntan, ¿la meditación sirve?
0: Medicina del sueño, hay, el consultorio nuestro es de medicina del sueño.
1: Claro,
0: Yo particularmente trabajo con equipo muy codo a codo con psicólogos, muy codo a codo con kinesiólogos, con otorrinos. Estoy todo el día. Hoy ya hablé dos veces con un psicólogo con el que más trabajo, por dos pacientes distintos, y hace un rato estuve con los otorrinos viendo otros casos. Es un enfoque multidisciplinario que uno tiene que tener. Y estas cosas, lo más importante que uno tiene que entender es que lo primero que trabajamos es en la ansiedad que la gente tiene, los pacientes tienen, acerca de, no puedo dormir, me voy a morir porque lo escuché en la radio, porque alguien me lo dijo. Pará un poco, baja un cambio, porque A ver, nadie se estresa ni se deprime porque en todos lados está escrito que el sedentarismo aumenta la mortalidad y el 70% de la gente es sedentaria. Y nadie anda por ahí estresado diciendo, uy, estoy sedentario y me voy a morir. Bueno, hay como una sobrecarga de ansiedad que lo único que hace esa ansiedad que te genera esta preocupación por no poder dormir es dormir peor. Porque lo peor que te puede pasar es mirar la cama y decís, uy, esta cama, yo ahí no duermo. Hoy no duermo. Y no vas a dormir. Eso se trabaja. Y no con drogas, con fármacos. Hay estrategias para
1: tratarlo. Bueno, pero está bueno esto. Está bueno consultar al especialista, está bueno esta medicina del sueño. Me gusta esto que vos decís, fundamental, ¿no? Una cuestión multidisciplinaria, es de psicólogos, psiquiatras, no sé, oportunamente, otorrinolaringólogos, sí, un odontólogo, el bruxismo, no sé, un montón también. De otras. Claro.
0: Sí. Mira, una de las cosas más fascinantes que tiene la medicina del sueño precisamente es eso. Que te obliga necesariamente a trabajar en equipo. Y trabajar en equipo hace que uno sea más eficiente. ¿Por qué? Porque tenés un enfoque que contempla distintos aspectos del sueño, ¿entendés? Y uno aprende todo el tiempo, porque yo tengo pacientes que tienen insomnio, que tienen apneas del sueño, pero que están muy estresados, se lo mando al psicólogo, el psicólogo me dice, da una devolución, che, mirá, está con este problema, tiene este patrón de conducta, vamos a hacer esto, me parece fenómeno, acomodar este medicamento, yo trabajo sobre esto. Y yo creo que es lo más eficiente.
1: Doc, te perdimos un minutito, como que te chupó así, te tapaste con la frazada. Ahí está, ahora sí volviste. No. Ay, qué lástima, señor. Estamos hablando con el doctor Facundo Nogueira, el jefe del Laboratorio del Sueño. Ahí, a ver, Doc,
0: para despedir. Yo escucho perfecto.
1: Ahí sí. Ahí está. En algún momento como que te metiste abajo de la cama, Doc, te dejamos de escuchar.
0: No.
1: Dije, se durmió,
0: no sé, el celular. No sé dónde había quedado, pero la idea era que estos tratamientos son de tranco largo. Vos tenés que pensar, si vos te haces una casa, no podés empezar a la semana a decirle, che, ¿cuándo ponen las aberturas?
1: Claro. No, está bien, es un proceso. Tenés razón, hay que tomarlo con calma, que la ansiedad no nos juegue una mala pasada. Hay que primero rever. Ahora, pregunta de acá de la gente antes de liberarte, Doc. ¿Cómo sé si duermo bien o mal? ¿Me puedo hacer un estudio de sueño para determinar eso primero, antes que todo?
0: Mira, el estudio de sueño lo que te va a decir, fundamentalmente, el estudio de sueño, la polisonografía o la poligrafía, la información más importante o el principal motivo por el cual los invitamos es para descartar que no tengas apneas del sueño, que no te ahogues. Esa es la principal información que te da, que no te ahogues mientras dormís, que eso es un problema grave y que eso requiere un tratamiento específico, porque por más que vayas al psicólogo o hagas yoga, budismo y te vayas a vivir a Nepal, eso, si no tratás la apnea, no vas a poder dormir. Después, saber si estás durmiendo bien o mal, bueno, hay varios indicadores. Primero, tener un registro de cuántas horas dormís por noche, ¿sí? Lo ideal es para una persona adulta es dormir entre 7 y 9 horas. Y después, ¿cómo te sentís al día siguiente? ¿Cómo te levantas a la mañana? ¿Sentís que descansaste, no descansaste? ¿Te sentís bien? ¿Durante el día estás bien? ¿Te aguantás una rutina razonable? ¿No? O sea, no te digo salir a correr la maratón, pero ¿te aguantás tu ritmo de trabajo? ¿Estás bien a la tarde cuando llegas a tu casa? Más allá del cansancio que uno pueda tener porque, bueno, estás desgastado. Pero ¿notás que te quedás sin energía, que te cuesta prestar atención a las cosas, que se te cierran los ojos? Bueno, esos son indicadores que dicen que estás durmiendo mal. Y bueno, eso es, ahí tenés que consultar, ¿no?
1: Bien. Doctor, te voy a seguir molestando. Me parece interesantísimo eso. Me parece que es como una base para sentirnos bien, para estar bien emocionalmente,
0: no
1: físicamente. Te robamos varios minutos, Doc. Pero bueno, ha sido muy generoso. Te mando un abrazo grande. Y bueno, en cualquier momento estaremos charlando de vuelta.
0: Cualquier cosa, si me siguen por Instagram, es facundonogueira.sueño, sueño con no con ñ, sino con N y O. Bueno, hay un montón de sugerencias
1: y
0: recomendaciones para dormir mejor. Estamos trabajando
1: facundonogueira.sueño.
0: Con los chicos estamos Facundo Nogueira, todo junto, punto sí. Sueño, con sueño con N y O.
1: N-I-O, perfecto.
0: Y bueno, ahí hay... Estamos trabajando en generar contenido para ayudar a la gente a que duerma un poco mejor.
1: Venimos
0: de un ciclo de sueño y viajes, que eso es fascinante, y de cómo dormir mal puede arruinarte en las vacaciones, o complicarte a tu regreso. Así que bueno, ahí todo un...
1: ¡Ay, me
0: hicimos
1: encanta!
0: Un ciclo hace poquito sobre eso, así que
1: no
0: bueno,
1: me lo
0: nada,
1: que,
0: por ahí.
1: Escucha, acabo de llegar de India y creo que todavía... acabo, un mes, y creo que todavía sigo rara. Y
0: sí,
1: soy de
0: es
1: la
0: tremendo,
1: que no duerme en los aviones. Después me vas a dar tips para eso, porque me hago un vuelo de 33 horas y no duermo en el avión, ¿viste? Este es un problema.
0: Bueno, ahí vas a encontrar, ahí vas a encontrar varios tips sobre eso.
1: Ah, me gusta. Después lo charlamos. Doctor, ha sido un placer. Te mando un abrazo grande.
0: Un abrazo grande.
1: Gracias.
0: Muy bien.
1: Qué interesante, señores. La importancia del sueño. Recomendaciones para el descanso. Recomendaciones para cómo el descanso fundamenta también y condiciona la longevidad. ¿Vos dormís? Dijo entre 7 y 9 horas un adulto. Yo no duermo eso ni loco.
2: Yo creo que a 7 llego.
1: No sabes que no, me parece que...
2: Pero ya 8 es muy generoso. Muy
1: sueño
2: generoso,
1: como realmente. Mecanismo de reparación cerebral, el impacto biológico de dormir mal y todo lo que hay que saberlo, charlamos primero en Colonia.
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0: 15:56, señores, antes de pedirnos temas que habían quedado pendientes. Contame rápido, Pato, ¿qué pasó con Prestiani?
1: Bueno, Gianluca Prestiani, Vero, recordemos que tiene que cumplir una sanción por este, a ver, episodio con Vinicius Junior, en el que el futbolista brasileño acusó a Prestiani de llamarlo mono, y él dijo que, por lo menos en su declaración, lo había llamado maricón a Vinicius. Que a ver, nosotros acá tengo entendido que el maricón lo decimos más como una expresión de decir llorón. No es con el tema de la homofobia. El tema es que la UEFA lo tomó como tal y le aplicó una sanción justamente por homofobia, por discriminación. Y tiene que cumplir todavía una sanción a la que le quedan dos partidos de base. Y la UEFA le pidió a la FIFA que esta sanción se cumpla también en fútbol de selecciones, que se cumpla también en el Mundial. Por lo que si Prestiani es convocado a la selección argentina, se perdería los primeros dos partidos de la Copa del Mundo. No podría jugar los primeros dos partidos de la fase de grupos.
0: No debería de ser dramático que se pierdan los dos primeros. Lo que pasa es que pero ¿podría esto condicionar a Scaloni al momento de elegirlo por sobre otros?
1: Ver, podría. El tema es que, de vuelta, Prestiani, los primeros dos partidos. A ver, Prestiani, si va, es para ser suplente. Ok. ¿Sí? A menos que ocurra.
0: Bueno, entonces no movería tanto la aguja.
1: No, a menos que ocurra. El tema es que el mundial pasado, a ver, Julián Álvarez iba a ser suplente y terminó siendo titular.
0: Claro, claro.
1: Enzo Fernández iba a ser suplente y terminó siendo titular. Entonces, vos querés que los 26
0: no estén aptos para jugar.
1: Pero lo importante es que uno dice, bueno, 26 son un montón. Vos tenés que tener 26. Que estén al 100%.
0: Claro.
1: Hay veces que un jugador se queda fuera porque quizás ya con lo justo heterofísico y vos decís, prefiero llevar a uno que quizás no es tan bueno, pero viene teniendo actividad, continuidad y no va a ser tan justo lo físico. Entonces, imagínate si un futbolista ya sabes que se pierde los primeros dos partidos y bueno, puede ser un condicionante a la hora de llevar a Gianluca Prestiani o no a la Copa del Mundo. Hoy en día, Scaloni duda entre él y Franco Mastantuono.
0: Rapidísimo, Neymar, ¿qué pasó? Se está peleando, chicos, tengamos la fiesta en paz.
1: Sí, Neymar, a ver, había tenido una situación controversial en un entrenamiento del Santos.
0: ¿Se enojó?
1: Parece que abofeteó a Robinho Jr.
0: Pues es que es muy grave, o sea, ¿en qué tiene que haber pasado para una pelea darte vuelta la cara a un bife?
1: No, a ver, fue una situación en la cual Robinho lo gambeteó a Neymar en un entrenamiento, pero erró un gol. Y después le dice Neymar, por eso no tenés un gol en primera. Y Robinho le contestó, por lo menos yo no estoy en el piso, porque lo había tirado a Neymar. Y Neymar fue y le dio una cachetada. El chico se fue al vestuario, después hubo cosa de que lo iba a denunciar, pero bueno, ayer Robinho salió a hablar diciendo, no, ya vamos a quitar la denuncia. Neymar se disculpó. El propio Neymar dijo, sí, es verdad todo lo que pasó, no queríamos que escale tanto.
0: El propio club le habrá dicho, saca la denuncia porque te ahorco.
1: No, el propio club no le sacó la denuncia porque lo fue a denunciar contra el club. O sea, la denuncia es con el club, ¿me entendés? No es una denuncia ante un ente superior, es ante el club. No es que lo denuncia
0: pero ya sé, pero el club te dijo, dejémoslo de forma interna, habrá tomado o tomará, entiendo yo, si fuera presidente de un club que no soy, tomaría las represalias necesarias, pero que no escale tanto.
1: No, es que no querían que escale tanto.
0: Claro, por eso, a eso me refiero.
1: No,
0: a ver, lo sancionamos todo, pero queda acá adentro, no vayas a hacer una denuncia.
1: Dijeron
0: que esto tiene una escala internacional porque el protagonista ni más ni menos que Neymar.
1: No, claro, a ver, dijeron que no quería que escale tanto y que lamentablemente ocurrió. Que lamentablemente escaló tanto, pero bueno, ya por suerte lo pudieron arreglar y dijeron que ya se retiró la denuncia, así que episodio terminado. Pero bueno, una linda polémica se vivió esta semana en el campo de entrenamiento del Santos de Neymar.
0: La bofetada de Neymar, así se...
1: Podría decirse.
0: La bofetada de Neymar, señores. Hablamos de Prestiani, hablamos de Mbappé y los hinchas al Real Madrid del enojo. Hablamos de Diego Simeone, por supuesto, de Copa Libertadores. Hoy tenemos este partido que es tremendo, Champions League. No tenemos Sudamericana, no tenemos.
1: Sí,
0: Libertad.
1: tenemos ¿qué? Racing, que bueno.
0: Ay, qué loca, claro, sí. Tenemos el Racing Botafogo, claro,
1: sí,
0: tiene razón.
1: Botafogo,
0: 7 de la tarde.
1: Para la academia, 21 juega.
0: Ah, 21.
1: Sí, 21:30
0: claro,
1: la academia.
0: Tiene razón, me quedé con la caipirosca, ¿ves que me quedé con la caipirosca en la playa?
1: Una final, Racing básicamente o le va a ganar. Si pierde.
0: Eso le iba a decir, si pierde, se acabó.
1: Si pierde, no puede clasificar ya octavo de final y tiene que aspirar a ser segundo, que te clasifica a la ronda de 16avos. Así que una final para la academia. Hoy 21:30 en Río de Janeiro contra Botafogo.
0: Ahora, así. Un adjetivo calificativo, Botafogo.
1: Ya le ganó a Racing como local, imagínate.
0: ¿Difícil?
1: No tanto, pero de vuelta, le ganó a Racing en Avellaneda. Así que imagínate.
0: Ay, señores, 4:00 de la tarde. Informe del fútbol mexicano, lo cuenta mañana Patricio. Se nos acabó el tiempo, señores. Hablamos poco de Adorni, me gustó. Ya está, chicos, basta el efecto cascada. Pero te contamos todo lo que tenías que saber. Dicen que se viene la lluvia. Yo no sé, yo veo un sol puro y pleno. Ojalá. Ahora está más para anteojos negros que para paraguas. Pero por las dudas te avisamos para que estés prevenido. Señores, nos reencontramos mañana a 4 en punto de la tarde, como siempre. 1 en punto de la tarde, como siempre. Chao.
2: 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Uruguay.
3: El intendente de Durazno, Felipe Algorta, le enviará un proyecto al presidente para que el proyecto de UTE y el parque turístico convergan en la misma zona. Desmintió también a la ministra de Industria, Fernanda Cardona, que había señalado que había un monte nativo allí. Detalló Algorta cómo ambos proyectos pueden instalarse sobre la falda del lago Baigorria.
4: Yo, por lo pronto, mantuve contacto con el presidente Orsi. En estos días de esta misma semana enviaremos una información que nos pidió, ya con las características del desarrollo que nosotros estamos pensando para ese lugar, para poder ser viable los dos proyectos, tanto el energético con el parque solar, como el turístico y el desarrollo general para el lugar, ¿no?
2: Argentina.
3: Aerolíneas Argentinas eliminó el equipaje gratis. Aerolíneas Argentinas modificó su política de equipaje para vuelos de cabotaje con la eliminación del carry-on gratuito. Desde mayo, el pasaje más económico solo incluye un bolso pequeño o mochila de hasta 3 kilos. El costo de este adicional por el equipaje de mano de 8 kilos parte de los 42.350 pesos por tramo, monto que puede incrementar significativamente el valor final del pasaje si no se tiene en cuenta el momento de la compra.
2: Deportes.
3: Racing y una visita clave ante Botafogo en Copa Sudamericana. Racing visitará a Botafogo de Brasil por la cuarta fecha del grupo E de la Copa Sudamericana en busca de un triunfo clave.
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3: Dale.

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1: Hola, hola, ¿cómo andan? Buenas tardes para todos. Bienvenidos a Vuelta Previa, mitad de semana. Se nos viene el fin de turismo de carretera en las termas. El TC, el TC Pista, la Fórmula 2, el Turismo Carretera 2000. De todas las categorías hay novedades. De una de ellas, hoy hubo actividad en el Cabalén. Jorge Bonano, buenas tardes.
2: ¿Qué tal, Mauro? Muy buenas tardes. Gastón Paz estuvo girando para el Turismo Carretera 2000. También hubo un auto de la Fórmula 2.
1: En Portugal arrancó la actividad para la sexta del año del Rally Mundial. Hoy se disputó el Shakedown. Thierry Neuville se quedó con el mejor tiempo.
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1: Ya está habilitado para todos ustedes el WhatsApp de Vuelta Previa, 11-34-98-0-550.
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1: Había un auto de carrera que desde hace un tiempo, no mucho, no hace tanto tiempo, tenía el tachito sobre el techo, estaba a la venta, ¿y ahora, Tota?
2: Y ahora se vendió. Es el Volkswagen Vento que pertenecía a Carlos Okulovich en la clase 3 del TN. Bueno, ese auto a esta hora tiene nuevo equipo y nuevo piloto.
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1: En un par de minutos hacemos un repaso rápido, una recorrida rápida por diferentes talleres del turismo de carretera. Hay muchos camiones que ya están en la ruta rumbo a Termas de Riondo, donde este fin de semana se va a disputar la quinta del campeonato del TC y del TC Pista. Pero en otros casos, en otros talleres, están bancando a ver qué pasa con el clima. Si sigue lloviendo, si no llueve, si para. ¿Y eso qué tiene que ver? Y tiene que ver con el popular rodillo y la prueba de motores que se hace, en muchos casos, en la previa de una carrera. Si hay mucha humedad, si la temperatura es elevada, si llueve, no arroja el rodillo los mejores parámetros. Así que, por ejemplo, hay un gran protagonista del año que está esperando a ver si para o no para, qué pasa con el clima para poder hacer rodillo.
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1: ¿Corre o no corre en Rafaela, que se viene diciendo que vuelve en una carrera especial, muy particular para el turismo de carretera, como es Rafaela?
2: Y estamos hablando de Sergio Aló, que tenía pensado volver en Rafaela, la séptima fecha del año para el turismo de carretera. Bueno, finalmente no será Rafaela su vuelta, lo va a postergar para más adelante. Ellos creían que Rafaela tal vez iba a ser la octava o novena fecha del campeonato. Y ahí sí la vuelta en el circuito santafesino. Pero bueno, como no será Rafaela, ¿quién te dice que Aló vuelva al turismo de carretera? Y pavada de carrera va a elegir, ¿eh? La del sorteo, la de San Juan, la novena fecha.
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1: Y esto tiene que ver con la Fórmula 1. Messi estuvo en el fin de semana, estuvo el domingo, con su esposa, sus hijos, invitación de Mercedes. Allí compartió bastante tiempo con los integrantes del equipo y los pilotos, con Russell, con Antonelli. Se subió a uno de los autos de la Fórmula 1. Posteriormente el encuentro con Franco Colapinto. Y, por supuesto, las redes sociales de todos los equipos, fundamentalmente de la Fórmula 1, retrataron distintos momentos. Pero hubo una foto, la de Messi entrando al paddock con esos lentes oscuros y la frase que dice «Welcome, Lionel». «Bienvenido, Lionel». Bueno, esa publicación en Twitter de la Fórmula 1 hasta aquí es la que más me gusta ha tenido y la que más vistas ha tenido también. Ha juntado en la historia de la cuenta de Twitter de Fórmula 1. 12.8 millones de vistas para esta foto de Messi. 360 mil likes. Esto es lo que produjo la llegada el domingo pasado a Miami al paddock de Lionel Messi. Y después hay otras publicaciones, una especie de comparativa. ¿Se acuerdan cuando hace un tiempo Hamilton había perdido a su perrito que lo acompañaba, Rosco, a todas las carreras. Bueno, 7.5 millones había tenido esa foto de Hamilton con su perrito y una dedicatoria de la Fórmula 1 para con Hamilton, acompañándolo en ese momento. 7 millones y medio de vistas, 360 mil likes también. Pero bueno, está la visita de Messi, 12.8 millones. El posteo, la publicación con mayor cantidad, tanto de vista como de likes, en la historia de la cuenta de Twitter de Fórmula 1.
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1: Y el Turismo Carretera 2000, que este fin de semana se presenta en Termas de Riondo junto al TC, también llega a Santiago del Estero con novedades. Miki Santangelo, buenas tardes.
5: Buenas tardes, Mauro, ¿cómo estás? Bueno, el piloto pampeano Blas Sevcek debutará este fin de semana en lo que será la carrera que tendrá en Termas de Riondo, la

0: que de esta forma descarta el vento que tenían en el taller para que, como lo dijo Lema el otro día, Benvenuti esté dentro de la clase 3 del TN.
1: ¡Qué linda bienvenida te van a dar en el TN, Juan Cruz! ¡Te están esperando! Buenas tardes.
2: Buenas tardes, chicos. ¿Cómo andan? ¿Todo bien?
1: ¿Bien, vos?
2: Bien, todo bien acá en el taller que estamos roleando el Camaro, así que trabajando.
1: Bueno, no, ¿quién se subió para tirarlo?
2: Está Lucho, uno de los chicos.
1: Está muy bien. ¿Habitualmente lo hace él o ahora por la nota te bajaste hace un rato del
2: no,
1: auto?
2: No, no, no, yo no me subo, no hago rolo, no. La verdad que, siendo sincero, es un poquito de cosas, así que siempre se sube Serafín o alguno de los chicos.
1: Bueno, ahora me vas a hablar del TC también, por supuesto, pero qué buena noticia bueno. La del TN y el desembarco en la clase 3 a partir de la que viene, ¿eh?
2: Sí, la verdad que, bueno, nada, me he gustado contarlo de otra manera, pero bueno, sí, vamos a estar. La realidad es que por ahora no tenemos nada en el taller, es la idea. Gustavo trabajó muchísimo para verme lo más adelante posible en el TC y bueno, existe la posibilidad de hacerlo en el Turismo Nacional, así que intentaremos hacer todo lo posible para estar.
0: Gustavo, el fin de semana nos contaba que estuviste a punto de estar en Termas, en San Juan, en el Bicicún, y bueno, por un tema de que el auto no rindió en el rolo y faltaban algunos trabajos, no se pudo dar.
2: Sí, la verdad es que, bueno, el evento que estaba acá había quedado vacante, me llamó Gustavo y estuvimos muy cerca de ir, pero bueno, después analizamos bien la situación y la realidad es que no teníamos todo como para ir a buscar el resultado que queríamos, así que nada, no podíamos complicar el fin de semana del resto del equipo y decidimos abortar misión y bueno, pensar en frío en un proyecto a futuro.
0: Y este auto, el que pertenecía a Kulovich, es un auto nuevo, debe tener 5 o 6 carreras nada más.
2: sí, es nuevo, pero bueno, como te dije, por ahora es un proyecto, el auto no está en el taller, cuando haya más novedades vamos a estar contando bien cómo vamos a hacer todo.
1: Pregunto, Juan, lo de la próxima carrera, ¿es un deseo, es un objetivo? ¿Cómo viene
2: eso? No, es
1: el
2: objetivo.
1: Es el objetivo.
2: Es el objetivo, como te digo, una vez que esté el taller en el auto, vamos a ver bien cuál es la realidad, pero tenemos tiempo y el objetivo es ese.
1: Bueno, al TN lo conocés, tenés muchos amigos, compañeros de equipo corrió, también allá y corrió, así que el TN es fantástico para un piloto, poder hacerlo.
2: Sí, sin duda, tuve la oportunidad de estar, es una categoría que me gusta mucho y bueno, ojalá, como te dije antes, podamos estar presentes nuevamente, pero de una manera más profesional, con un equipo que conozco, un equipo que me acompaña muchísimo en todo. Y bueno, es el equipo que me da la posibilidad, así que bueno, ojalá se den las condiciones para ser competitivo y estar presente en la próxima.
1: TC, Termas de Riondo. Primero la pista, un circuito que a la mayoría les cae bien, les gusta, tiene un montón de variantes.
2: Sí, la verdad que sí, Termas lindo, una variante distinta, vamos a Termas corto, recta larga, así que hace mucho que no corremos en esa variante, son 2 curvas menos. Y se convierte en una bastante más rápida, una recta más larga, una frenada un poquito más exigente, pero lindo. La última vez creo que fue 2018 que corrí en esa pista, así que corrí con el TC Pista el año de, creo que salí campeón, si no me equivoco. Así que bueno, será un nuevo desafío, estamos trabajando full con el equipo.
1: Pregunto, el no hacer esa variante que venían haciendo, ¿obliga a muchos cambios que tienen que ver con la puesta a punto o no tanto?
2: No creo que varíe mucho. Sí varía el puente del diferencial, porque bueno, un poquito más larga la recta y doblamos más rápido la 1. Así que bueno, veremos cómo nos cae todo eso.
0: Bueno, la largada también va a ser distinta, van a alargar sobre esa recta larga.
2: Sí, bueno, es una cuestión lógica por la cantidad de autos que somos, así que ojalá que sea una primer curva tranquila y podemos pasar todo de la mejor manera.
1: ¿Cómo dijiste? ¿Tranquila?
2: Sí, para que sea tranquilo vamos a tener que largar adelante, así que vamos a tener que trabajar.
1: ¿Y cómo vienen ahora con el rodillo? ¿Cuánto hace que no están tirando?
2: Me estoy perdiendo, por hablar con ustedes me estoy perdiendo la tirada, así que no sé, ahora voy a ver bien cómo estamos.
1: Escuchá, Juan, danos el parte, después de tu auto, ¿queda alguno por pasar o ya están todos listos?
2: Yo llegué medio justo cuando estaban tirando el mío, creo que ya tiró el Agustín, y falta el de Mangoni, no sé si el de Bauti también.
1: Y mañana o en la madrugada, chau, a cargar y a termas.
2: Sí, mañana la madrugada, así que estamos ahí preparando todo.
0: Juan, me equivoco, por ahí no se vio el resultado o reflejado en el resultado de la planilla, pero en Concepción nos tuvieron mejor que el arranque del año.
2: Sí, la realidad es que bueno, es difícil de explicarlo, pero la verdad que tenemos muy buen potencial. Está al caer que estemos ahí adelante en los primeros planos, una cuestión de distintas situaciones que se nos presentaron nosotros internamente en el equipo hicieron que no podamos estar completamente óptimo para clasificar, pero está al caer ese redondeo que tenemos, que necesitamos para estar adelante todo el fin de semana.
1: Juan, abrazo grande, nos vemos en Termas en el fin de semana.
2: Dale. Te mando un abrazo grande, gracias por llamar.
1: Juan Cruz Benvenuti, presente en este momento, pegadito a su auto en el Canin, están haciendo rodillo con el TC y la confirmación. Vuelve al Turismo Nacional a la clase 3 con el auto Exo Kulovic, ahora en el equipo Canin.
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2: Ayer comentábamos sobre la actividad que vamos a tener en el fin de semana en el exterior, con los muchos argentinos que corren en diferentes partes del mundo. Hay que agregar 3 argentinos más y un uruguayo. GT Italiano, en Misano, Lautaro de la Iglesia, después le vamos a dar algún datito más. Arranca el campeonato del mundo del TCR. Era duda en el inicio de este año si la categoría iba a continuar o no. Continúa. Y arranca el mundial este fin de semana y allí va a haber 2 argentinos. Esteban Guerrieri y Ramiro Sago, que viene de correr en el TCR Italiano. Y un uruguayo, Santiago Urrutia. También de todo esto, más adelante, más info.
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3: Tengo uno que va a debutar en el turismo pista. Dentro de muy poco, no, a fin de año va a debutar en el turismo pista. En la última del año. ¿La última del año cuál es el turismo pista? Rafaela.
2: Sí, no está tan adelantado como Bogdanovic.
3: No, Bogdanovic ya se adelantó demasiado. Bueno, pero la última...
2: Catalán. También
3: Bogdanovic. Ah, porque Cantalán el año pasado confirmó que este año iba a correr en el equipo de azar.
2: En septiembre, octubre.
3: Octubre, por ahí. Bueno, este le ganó.
2: No, Bogdanovic.
3: Y este, no sé, a ver, contá los meses hasta noviembre. ¿Cuánto falta? 7 meses.
2: Sí, ¿y?
3: Bueno, Canela va a debutar en el turismo pista, Juan y Canela. Lo hará con un FIA 1. A ver, yo digo el de Rafaela porque es lo que tiene confirmado. Poder estar corriendo con un FIA 1 de su propiedad, un auto que hoy corre en los zonales, en el Car Show Santafesino. Bueno, con ese mismo auto corre la última del año del turismo pista, teniendo en cuenta que Rafaela va a ser piloto local. Pero ojo que, si consigue compañero, se anima a hacer también la de San Nicolás, la de los 300 pilotos.
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2: Les recuerdo, este fin de semana, Termas de Riondo recibe al turismo de carretera, al TC Pista, quinta fecha de la temporada para ambas categorías, también se va a estar presentando el turismo carretera 2000, la Fórmula 2, todo eso en vuelta previa lo vamos a tener a partir del día viernes. Nosotros nos vamos a instalar allí ese día a las 7 de la tarde, vuelta previa, como siempre en la tira diaria, el sábado a partir de la hora 14 y el domingo a partir de las 8.
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2: Y este rally de Portugal es un poco más extenso de lo habitual. 4 días, arrancó hoy, sexta del año del WRC. Hoy en la ciudad de Baltar se realizó el shakedown y lo dominó el belga Thierry Neuville, segundo Sami Pagliaria 3 décimas, tercero quedó Adrián Formu a medio segundo, cuarto Martin Sex, quinto Elfyn Evans y luego se ubicaron sexto Oliver Solver, séptimo Takamoto Katsuta, octavo Dani Sordo, noveno John Armstrong y en la décima posición Jos Magerlin. Mañana se van a estar corriendo los 3 primeros super especiales. En total, el Rally de Portugal tiene 23 tramos cronometrados.
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3: Uno de los temas que está pendiente es el TC2000 y el clasificador final de la carrera de Concordia. El equipo AT Racing, comandado por Abel Gómez, decidió apelar el mismo día domingo la exclusión del auto de Marcelo Ciarrochi, que había ganado. Hago un poquito de historia de lo que pasó. Faltaba el canalizador que va al intercooler. Esta apelación se toma y luego tenés 96 horas para argumentarla. Las 96 horas se cumplen mañana. Hasta el momento no se presentó en la CDA del Automóvil Club Argentino los argumentos de esta apelación. Por lo que pudimos averiguar, mañana el propio Abel Gómez va a ir a la sede del Automóvil Club Argentino, va a presentar la apelación y a partir de ahí tendrá 30 días hábiles la CDA del Automóvil Club Argentino. Estos son 30 días hábiles o antes que termine la próxima carrera, que venga la próxima carrera. Yo creo que estamos antes de la próxima carrera que los 30 días sí. hábiles. Así que en este periodo va a tener que definir entonces si mañana presenta la apelación Abel Gómez de su equipo sobre este auto y sobre esta exclusión sobre el auto de Marcelo Ciarrochi, esperar que decida la mesa directiva de la CDA. Que en realidad la mesa directiva de la CDA lo va a informar. Quienes los que lo van a decidir es el departamento técnico.
2: La información que manejas es que mañana estaría entregando.
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2: Ayer, Miki Tota miraba las redes sociales. La recorrida por el taller de Diego Azar que hizo Catalán Magni es un presentador de noticias.
3: ¿Ah, sí?
2: Oh, tremendo.
3: ¿Será? La verdad, viste, tipo, que ahora le llaman youtuber, tiktoker.
2: No sé. Pero hice una recorrida. Digo, vamos a ponerlo al aire porque la verdad, vamos a chusmear más con Catalán Magni. Pero la verdad, se pasó. Juanto, ¿cómo te va? Buenas tardes.
6: Hola, Chapita, Tota, buenas tardes para ustedes.
2: Un showman.
6: Vos no sabés la vergüenza que me dio.
3: ¿Pero por qué?
6: Soy re cagón para hacer esas cosas. Y
2: ¿sabés que salió muy bien?
6: Vos sabés que me junté a cenar la noche anterior con mi novia, mi hermana, mi mamá, y me dicen, no, tenés que empezar a mover un poco más las redes. Bueno, digo, mañana arranco. Y arranqué. Y nada, soy recontra vergonzoso, pero creo que está bueno. Hoy está bueno que el público conozca esa parte también.
2: Pero poder sumar, hablo desde el periodismo, en tu caso piloto profesional o desde un equipo, poder sumar estas nuevas herramientas para que el público sepa más, empape más, me está fantástico, está genial, suma muchísimo.
6: No, además está buenísimo porque, a ver, el día a día de los pilotos, qué sé yo, hacemos tantas cosas y por ahí en mi caso hago tantas cosas durante el día, que por ahí está buenísimo que la gente lo pueda ver, no sé, ir a reuniones, ir al taller, entrenar, el simulador, mismo el fin de semana de carrera, las cosas que la gente por ahí no ve, no sé, la reunión de piloto, la charla con los ingenieros, que creo que al público le encanta ver y por ahí no tiene tanto acceso. Y en sí es bastante divertido y creo que está muy bueno.
2: Vos sabés que, sin entrar en las comparaciones, cualquiera sabe que un partido de fútbol, entre partido y partido, el equipo entrena. Acá no está la posibilidad de poder ir entre carrera y carrera a probar. Entonces muchos se preguntan, aquel que no sabe mucho, no está empapado, ¿y qué hace un corredor entre carrera y carrera? Si supieran las cosas que hace un corredor entre carrera y carrera.
6: Si supieran la cantidad de cosas.
2: Claro.
6: Tenés caso y caso, ¿viste? ¿Qué sé yo? Yo tuve la época de que me bancaba mi viejo y no hacía más que ir al gimnasio y ir al simulador, que está buenísimo, está re lindo, y bueno, por ahí no te das cuenta por ahí lo que cuesta ir a correr o el esfuerzo que se hace. Y después tenés la otra parte, que es la que yo estoy viviendo ahora, de juntar el presupuesto, de las reuniones en la semana, de poder juntarse con toda la publicidad para poder cobrar, ir a la carrera, pagarle al equipo, al margen de todo el trabajo de piloto, que después te tenés que concentrar en andar rápido y en hacer simulador y en todas las cosas que tenés que hacer. Es recontra completo. Uno se piensa que por ahí la vida del piloto argentino es la vida del piloto de Fórmula 1, ¿viste? Y no es tan así. Y creo que está bueno que la gente conozca ese lado, lo vea, y bueno, es un poquito lo que quiero empezar a mostrar en las redes.
2: Seguro, nos gustó y aplaudimos, está muy bueno.
3: No, aparte es una herramienta más para darle al sponsor, no solo a la gente.
6: Obvio, sin duda, está muy bueno. Además, hoy hay muchos que lo hacen, están moviendo mucho las redes de los chicos, varios colegas están moviendo muy bien las redes, y creo que es tentador, es una herramienta más de negocio y está bueno.
2: Está muy bueno, está muy bueno. ¿Cómo llegan, Juan, a la carrera del fin de semana?
6: Llegamos bastante bien, llegamos la verdad que bastante bien. En el Rolo fue alentador, fue lo mejor que hemos tenido en el año. En el auto ya venimos bien, creo que el punto débil por ahí era el motor un poquito. Esta fue lo mejor que tuvimos en el año, en el rodillo ayer. Alivianamos un poquito lo que es la parte de peso del auto, distribución de peso, mejoramos un poquito por ese lado y mejoramos un poquito el motor, así que obviamente las expectativas son buenas.
3: Che, y el motor que siempre se necesita y siempre es prioritario, acá es un circuito donde ahora con esta variante hay que doblar en la 1 y llegar con todo allá al fondo, se va a necesitar mucho más.
6: Y se va a necesitar mucho más, y además Terma, al ser una pista tan ancha que siempre de mitad de curva en adelante ya estás casi a fondo porque es muy ancha y está siempre limpia, el motor es motor en todos lados, y en Terma es una pista que se siente un montón, al margen de que ahora usamos el circuito perimetral, que obviamente son 10 o 15 kilómetros más de velocidad final, y bueno, creo que va a ser determinante también en el impulsor el fin de semana.
3: ¿Llegarán a agarrar esa bendita succión que hablan siempre?
6: ¿Succión en
3: esa recta larga? En esa recta larga.
6: Yo creo que sí. Los autos, yo tuve la posibilidad de correr 2018, corrimos con esa variante, y los autos a partir de la vuelta 10 de la final se caen mucho, 10, 15 de la final se caen mucho, y vamos a salir de la curva 1 bastante despatarrado. Entonces creo que es una posibilidad de que se agarre una buena succión. Hasta mismo los autos de atrás pueden llegar a agarrar succión, los que largan del 40 para atrás, pueden llegar a agarrar succión en la misma largada, porque es tan larga la recta que tienen bastante recorrido hasta la curva, lo que sería la curva 2, pero de largada va a ser curva 1, tienen bastante recorrido, así que creo que hasta en la largada se puede llegar a agarrar succión, y es un elemento más, una herramienta más de sobrepaso, así que creo que va a estar buena.
3: Qué difícil va a ser esa largada, ¿no? Porque después es una curva de retome.
6: Ah, va a ser un kilómetro. Tenés un montón para ganar o un montón para perder. Creo que el que se anima y le sale bien puede llegar a ganar mucho, y el que se anima y le sale mal se queda ahí. Pero si es una curva muy lenta, que ya en una carrera normal ya se dan muchos sobrepasos o quilombos ahí. Y bueno, ahora con la recta larga, la largada, 57 autos que vamos a hacer el fin de semana, va a estar picante, pero bueno, hay que estar atento como siempre.
2: En la previa de cada serie vamos a escuchar de un montón de pilotos, bueno, hay que asegurar la primera vuelta, la largada, después se bajan la visera y chau.
6: Sí, después, qué sé yo, todos queremos pasar la primer curva, pero siempre que tenés la posibilidad de pasar uno o dos autos, como que aprovechás la situación, ¿viste? Entonces, uno cuando se pone el casco quiere ir para adelante y quiere pasar la mayor cantidad de auto posible.
2: Venimos de Concepción, donde todos coincidían que todo el circuito es rápido para la vuelta de clasificación, pero hay un sector clave que era el interno, el tobogán, la herradura, ese sector, tal vez la curva previa también al tobogán. ¿Cuál es el sector clave que sí o sí tenés que ser rápido, efectivo y bueno en Termas para ser protagonista de la clasifica?
6: Parcial 4 es el más difícil. Parcial 4 y cierre.
2: ¿Comprende la trepada? ¿La trepada con curva a la izquierda?
6: Claro, tenés el codito que sale para la trepada, esa sí. Curva a la derecha que es constante y no termina de doblar nunca, entonces los autos siempre patinan mucho, primero van de trompo y después patinan mucho. Tenés ese codito a la derecha, la trepada izquierda-derecha y el curvón a la izquierda, que eso es parcial 4, es el más determinante porque es el que mejor te tiene que funcionar el auto. Es un sector que demanda mucho que el auto te funcione bien. Y bueno, creo que es el determinante, y también para el piloto creo que es el sector de la pista que más cuesta embocar, porque después tenés la curva 1, que no digo que sea fácil, pero es una curva medianamente de paso, porque con la recta larga salís casi a fondo, después tenés una horquilla de segunda, y ese creo que es el sector un poco más complejo. Así que creo que sector 4 es el más difícil para poder embocar la vuelta y que salga bien.
3: Juan, estos son de esos circuitos que son tan anchos, permiten distintos radios, pero a la hora de clasificar es uno solo porque recorres muchos metros de más.
6: Totalmente, Tota, es así, tal cual. Te permite ir, Termas es una pista que como está siempre limpia, tiene grip, claro, en todos lados, y por eso se dan tantos sobrepasos en las finales y en las series también, porque está todo tan limpio y es tan ancho y hay grip en todos lados que vos te tiras por adentro, por afuera, por donde vayas hay grip, y obviamente te permite ir por cualquier lado, pero normalmente vos decís vengo a fondo, sí, pero venís por ahí corrido un metro o dos metros del rayo que tenés que ir y por más de que vengas a fondo venís haciendo más metros. Entonces hay que estar atento a eso también. Eso pasa mucho justamente en el sector 4, que estábamos hablando recién, en el codito a la derecha, que es una curva constante. Hay muchos que salen acelerando rápido y se van bien, bien, bien hasta afuera y por ahí dicen, no, pero vengo a fondo, pero venís haciendo muchos metros. Entonces es una pista que se presta mucho Termas para eso.
2: Eso para clasificarte juega en contra. Te bajás del auto y decís, yo voy a fondo en todos lados. ¿Cómo estoy 30 sí, si yo estoy a fondo en todos lados?
6: Totalmente, totalmente. Hasta mismo en Termas te pasa que en la curva 2, ahora que va a ser la horquilla de primera o de segunda, hay veces que te pasás de largo y tiene tanto grip la pista que te pasás uno o dos metros en el frenaje buscando el límite y doblás tan fácil y volvés tan fácil porque hay tanto grip, que decís, bueno, no perdí nada. Pero la realidad es que corriendo tú un metro del rayo capaz que perdés dos décimas. Entonces hay que estar atento en esas cosas para no perder tiempo a la hora de meter la vuelta.
2: Fecha 5. No digo, pero digo. Fecha 5 de la etapa regular.
6: Sí, qué sé yo. No, nosotros, en nuestro caso, venimos bastante bien. Venimos bastante bien. Fecha 5 de la etapa regular. Estamos puesto 15 en el campeonato, sabiendo que paramos en Neuquén viniendo segundo, que ahora nos dejaría puesto 4, puesto 5 en el campeonato. Creo que por detrás de Castellano, de Usera y de Lambiri, que fueron los que más sumaron, creo que nosotros estaríamos cuartos si nosotros en Termas hubiésemos tenido un final decoroso. Y es muy bueno para lo que venimos haciendo, para mí, que hacía 8 meses que no me subía al auto. Para el equipo, que el año pasado fue un año complicado para ellos porque el resultado no fue bueno, así que venimos en constante evolución, el auto está funcionando cada vez mejor, viene trabajando mucho el equipo también, en el motor también, Fabián Justosi viene laburando un montón, nos estamos terminando de conocer y bueno, esta fecha 5 de etapa regular creo que estamos bastante encaminados, obviamente tenemos que seguir llegando. No sé si estamos hoy en condiciones de salir a pelear por la posibilidad de una victoria concreta, ¿no? De hacer la pole, de estar firme un fin de semana. Pero sí estamos en condiciones de estar entre los 10 y eso nos deja dentro de la copa. Así que vamos por eso y hasta ahora venimos bastante bien.
2: Y eso está agarpando un montón. Hay un montón de casos de pilotos que están bien arriba en el campeonato que no descollaron, pero sumaron y hoy están entre los 10.
6: Sí, sin duda, a ver, el mismo Castellano, Urcera.
2: Tal cual.
6: Vienen siendo sumadores, obviamente, sumadores fuertes, ¿no?
2: Sí.
6: Sumadores de estar dentro de los 10, 8, 6, pero sumadores fuertes, y por ahí vemos casos de, no sé, Rossi en Neuquén, nosotros en Neuquén, Jonito de Benedicti, que estuvo en las primeras carreras, un autazo, y pilotos que fueron realmente contundentes, o mismo Santi Mangoni que ganó el fin de semana y por ahí se acomodó un poquito por la victoria, pero no venía bien acomodado. Creo que el campeonato en sí está raro también. Vemos muchos protagonistas que pararon o que tuvieron muchos problemas en las primeras carreras o que no están por ahí con el nivel que tenían el año pasado. El caso de Agustín, el caso de Julián, estas dos últimas carreras. No sé si un poco por los kilos o un poco por... no sé por qué, pero vemos un campeonato raro, con rivales nuevos, rivales fuertes, como siempre nos tiene acostumbrado el turismo de carretera, y bueno, en nuestro caso, conociéndonos con el equipo y tenemos que seguir sumando a full, que por la senda que venimos laburando bien y creo que más transcurrido el año vamos a ser serios protagonistas, porque si arrancamos así... vamos a ser serios protagonistas.
3: Che, acá me apunta nuestra productora Mica Martín. Dice, si le diste el sí o le diste el visto bueno a Santino Pairetti para correrlo de invitada en la carrera de invitados del pista.
6: Sí, lo confirmamos hace un ratito con Santi.
7: Tamica sabe todo, ¿de?
6: Sí,
7: sí, no sé.
6: Sí, lo confirmamos hace un rato. La verdad que no lo conocía Santi, sí lo tenía de visto, obviamente somos del mismo pueblo, de Arrecifes, y creo que está buenísimo para el pueblo que corran dos arrecifeños juntos. Ni hablar para mí, correr con el apellido Pairetti, con toda la familia, acompañado seguramente el fin de semana. Así que agradecerle a Santi por la confianza. Me junté ayer con él, miramos un poco de cámara del turismo pista, está bastante divertida la categoría. Así que bueno, veremos cómo nos va. Va a ser mi primera experiencia en un tracción delantera de esa potencia, porque tuve la posibilidad de manejar Turismo Carretera 2000 con un poco más de potencia, pero con tan poca no. Así que bueno, veremos a ver cómo nos va.
3: Igual vecino ya no es más, ¿vos no te aporteñaste ya? Porque me dicen
6: yo
3: que
6: yo me aporteñé bastante.
3: Sí. Eso me dijeron, que estaba re aporteñado el tipo.
7: Ya estamos entrando en un terreno de novedades. Sí.
3: Porteño hasta ahí, no sos el porteño que en la billetera lleva la tarjetita sube, ¿no? Todavía.
6: No, soy porteño retrucho.
3: Bueno.
6: Sí, me estoy aporteñando igual bastante. Igual Santino Pairetti vive en San Isidro también.
3: Sí, claro. Sí, también.
6: Es un arrecifeño trucho también.
3: También, claro, sí, ¿no? Sí.
6: Claro.
7: Que no venga con la cuna de los campeones, nene. Está bien.
6: No. Es un arrecifeño medio trucho, pero bueno, lo tenemos como arrecifeño también porque...
7: Lindo binomio.
6: Garpa mucho.
7: Qué dos apellidos, lindo binomio. Va a estar muy bueno ese fin de semana. Falta un montón todavía... Pero todos los pilotos se están moviendo para no quedarse abajo y afuera de esa carrera.
6: No, creo que está muy bueno. Bueno, yo fui el año pasado, teníamos un auto nosotros con el equipo en el Turismo Carretera 2000 y me tocó estar de abajo, pero la vi, o sea, todo el fin de semana viví la carrera de los 300 pilotos del Turismo Pista en el Gálvez. Fue increíble el marco de público, el evento que se armó. La verdad que estuvo muy, muy lindo. En sí, me quedé con ganas de formar parte el año pasado. Este año voy a tener la posibilidad de formar parte, así que me voy a sacar el gustito. Y bueno, creo que bueno el año pasado muchísimo piloto de renombre. Terminó ganando Agustín en la clase 3, en un final de locos.
3: Sí.
6: Así que bueno, creo que la categoría se está profesionalizando mucho, está creciendo mucho, están haciendo las cosas bien. Así que bueno, va a ser un gusto para mí poder formar parte.
7: Juanto, abrazo, gracias como siempre por estos minutos en Vuelta Previa, nos vemos en el finde.
6: Dale, Chapi, Tota, abrazo para los dos, nos vemos el fin de semana y bueno, esperamos que la semana que viene me llamen para festejar el podio.
7: Ojalá, seremos los primeros. Abrazo, dale. Juan.
6: Abrazo grande.
7: Juan Tomás Catalán Magni.
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7: Bueno, más de los argentinos que sumamos hoy

0: campeonato, Esteban Guerrieri sigue ligado a Honda. Santiago Urrutia a Gelly se dice, Gaby. Gelly, Shelly, Gilly. Bueno, ahí está. Ah, Gilly, Gilly, que es una marca de China. La marca Lee Kang Kong, ¿eh? Son hermanas, ¿eh? De la misma empresa, China, sí señor. Y Ramiro Sago, que va con el mismo auto y el mismo equipo con el que ya estuvo corriendo en el TCR italiano, el Honda del equipo MM Motorsport. A lo largo del fin de semana también estaremos hablando aquí en Vuelta Previa de ellos.
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2: El 24 será la próxima fecha en San Jorge y Agustín Olaya vuelve con el Fiat 1 después de estar ausente en Concordia. Andrés Oviña también vuelve con el Chevrolet Corsa del Atlas Racing, y Enzo Martí es baja de la clase 2 a la clase 1 para correr con un Chevrolet Corsa del Arcusín Competición.
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3: Y en Altagracia hubo ensayos en el día de hoy. Por un lado, para el Turismo Carretera 2000 estuvo Gastón Martínez. Gastón Paz había debutado en Concordia, en el equipo Aymar. Bueno, con este mismo equipo hoy estuvo girando en el circuito cordobés, dio 15 vueltas. La idea es seguir adaptándose al auto. Había algunas cosas que no habían funcionado bien en la última presentación. Lo pudieron solucionar el equipo de Aymar, que con los dos autos, con el de Josito Di Palma y con el de Gastón Paz, ya están rumbo a Termas de Río Hondo.
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3: Y el otro que estuvo girando en el día de hoy en Altagracia para la Fórmula 2 es Valentino Alo. Ayer dio un poquitas vueltas en un periodo de adaptación para trabajar en el día de hoy. Hoy sí, ya trabajó con distintas puestas a puntos. Recordemos, Valentino Alo es el campeón de la categoría. Retornó en la fecha pasada en Concepción del Uruguay al equipo de José Werner. Bueno, hoy dio 25 vueltas sin tiempos de importancia.
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0: Más novedades del turismo pista para la próxima carrera. Hay novedades, hay cambios para Felipe Rey. Luego del presenta, lo escuchamos.
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5: Un saludo enorme para toda la gente de Vuelta Previa. Contento acá, volviendo del taller justamente. Vamos a estar corriendo la clase 2 con el JB Racing, con el auto de Eloy Murú. Así que agradecido con Mati, con Eloy, con mis publicidades, también con Enrique Bustos, que va a estar encargado de la motorización. Así que súper entusiasmado. Vamos con todo a San Jorge, un circuito que me cae re bien. Así que bueno, con ansias y esperando. Ojalá se nos dé un lindo finde. La verdad que el grupo a mano es de primera, pero también confío en que el auto va a funcionar muy bien. Ya corrí una fecha el año pasado en Río Cuarto con este app, así que ya un poco nos conocemos. Y bueno, vamos a ver qué tal sale. Un saludo enorme, gracias por el espacio y obviamente agradecer a mi publicidad y a mi familia por hacer posible esto.
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6: Hola, buenas tardes, Vuelta Previa. ¿Cómo andan, muchachos? ¿Todo bien? Bueno, soy Miguel de Chascomús, viajando para Lezama. Un tormentón de aquellos. No hay, todavía no llueve, pero no le falta nada. Aguante Canapa el domingo y Colapinto. Colapinto no puede tener mejor.

0: opción que ser hincha de Chevrolet, hincha de Boca. Vamos, Franco viejo. Que bueno, que tengan una linda transmisión. Un abrazo grande.
1: Chau, amigo. Un abrazo grande.
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1: Listo, se quedó sin hacer rodillo Jonathan Castellano, el puntero del campeonato del TC. En un ratito les cuento por qué, qué pasó. Pero ya está, sin rodillo Castellano a termas.
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1: Fórmula Nacional.
4: Así es, y este año la Fórmula Nacional le ofrece un premio especial a cada ganador, que consiste en probar un auto de Top Race al finalizar la actividad oficial. Por eso, en Concordia, esta vez le tocó al piloto de las varillas Tomás Campra, que fue el ganador de la primera fecha en San Juan, y por eso fue la primera experiencia para este piloto joven sobre un auto con techo, para el cordobés, que giró con el auto, con el Lexus de Julián Ramos, que atiende el Corsi Sport. Así que es una buena propuesta de la Fórmula Nacional para los jóvenes que prueben autos DTC por primera vez. De Top Race por primera vez.
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5: Que los cumpla feliz. Que los cumpla feliz. Que los cumpla.
1: Jorgito.
5: Que los cumpla,
1: Bonano no. Bonano es de octubre. Bonano es escorpión. Este es Jorge Barrio, que es Jorgito. Andás a ver los años que está cumpliendo. Ni me animo a preguntar. Jorgito, buenas tardes, bienvenido, feliz cumple.
6: Qué presentación a vuelta previa, che. Le agarran un día el programa a Luis y lo dan vuelta para atrás.
1: Terrible. No, y el coro que está cantando en vivo, ¿no le decís nada? Ahí está. Ya están, chicos. Ahora viene la pizza. Quédense ahí. El coro es en vivo también.
6: ¿El coro?
1: El coro de los cantantes en vivo, el corito que canta el feliz cumple también.
7: Lo traemos, no, para los que cumplen año, nada más.
6: Le agarran un día el programa y se lo dan vuelta en un ratito.
1: Bueno, ¿cómo estás vos en el día de tu cumple?
6: Bien.
1: Laburando.
6: Sí, estuvo un rato. No mucho, a ver si me agarra algo, pero estuvo un ratito así. Mira, ahora estoy sentado en una banca del gimnasio, pero no vine a hacer gimnasia, vine a saludar.
1: Está muy bien.
7: Fuiste a ver si alguno te regalaba algo, alguno llevaba algún regalito.
6: Para que me saluden un poco más. No, vine a saludar a los chicos que me habían escrito y tenían los mensajes y quería pasar a saludarlos. Y bueno, más que gimnasia, ahora voy a ver con qué me hago un poco mal, viste que con algo uno se tiene que morir.
1: Pero para, a ver, ¿algún regalo ya recibiste?
6: Sí, no, mucho, la verdad.
1: A ver, ¿cómo cuál es?
6: La verdad que...
1: Sorprende, ¿no? Arranca por los mejores.
4: Un podio. No,
6: por no. Los mejores.
7: Que no diga, pues lo vamos a mandar al frente que regaló.
1: No importa.
6: No, pasa que para mí, si te soy sincero, el mejor regalo que tuve hasta ahora no es material, entonces no sé cómo...
1: Pará, sí, eso ya lo sabemos, los abrazos, los besos, el amor. Háblame de un perfume, gastó. Un perfume, una remera.
6: No, ropa, si no, me matás, si me regalás ropa, no quiero saber nada, ropa, paso. No, mi vieja me regaló un anteojo, si preguntás por los materiales, mi vieja me regaló un anteojo.
1: Bien.
6: Mi abuela me invitó a un almuerzo.
1: Muy bien.
6: Me levanté con un desayuno. Ayer le he dicho a mi viejo que compre panceta y le hacía unos huevos revueltos con palta y panceta y qué sé yo. Y a la mañana me dice que desayuno, aparece con una torta, chimpá.
1: Ahí está.
6: Así que yo no tenía problema en hacerlo para el resto, pero bueno, me lo hicieron para mí. Así que nada mal. Y después... No, después mi novia me regaló un par de cosas lindas, pero no mucho más.
1: Está bien, está muy bien, me gusta. ¿Y cómo termina el día? ¿Qué, tienen programado algo para la noche? ¿O es tranquila cosa?
6: Ahora, por eso te digo, vine al gimnasio, pero pasé a saludar nada más. Ahora voy a ver con qué puedo acelerar el proceso de muerte, ¿viste? Que cuánto uno quiere vivir 120 años. A ver con qué. ¿Qué puedo comer que haga mal o qué puedo tomar que haga mal? A ver un rato para celebrar el cumpleaños.
1: ¿Un asadito, unas pizzas, algún sanguchito, algo o no? ¿O es sorpresa?
6: Sí, algún vino, algo de ese estilo.
1: Está muy bien. Pero no te encargás de hacer nada vos. Llegás para comer a la noche.
6: No. Ahora vamos a ver qué inventamos.
1: Bueno, está muy bien. No. Está
6: pero
1: perfecto.
6: No pasa nada, en absoluto, no me molesta, En absoluto. Si hay compañía, no me molesta ponerle el pecho a las balas.
1: ¿Familia y amigos o solo familia lo de la noche, en un rato?
6: No, seguramente mano a mano con Camila y mañana haga algo con amigos, seguramente, antes de irme a Terma.
1: Me gustan todos los planes a mí de barrio, todos los planes. Dame, mira, porque el llamado tenía como objetivo saludarte por el cumple y saber cómo venía todo. Nada, un adelanto del TC en Termas.
6: Hoy rolearon los chicos, no me llamaron para preocupados para nada, así que yo estimo que salió todo bien, pero el detalle no lo tengo, pero nada, terminó entero el auto de Concepción, así que era más de repasar, hacer todos los service, que eso estoy al tanto que se ha hecho todo, se ha desarmado, se ha controlado, estaba todo ok, se volvió a armar. Y bueno, vamos a un Termas que hace mucho tiempo que no se corre, ¿no? Sin esa variante de la 2 y la 3, que va derecho a la horquilla y queda una recta de, como hablamos con toda noche, 1.300 metros. Así
1: 1.300
6: que
1: metros. ¡Opa!
6: Sí, va a modificar bastante, creo yo, ¿no? Va para arrancar el puente y yo creo que no va a ser lo mismo el balance aerodinámico del auto que si tuviéramos esas dos curvas de más.
1: Bueno, siga. Está
6: más larga y bueno. No pasa nada, que yo para automovilismo no hay cumpleaños, como que hablando un ratito largo.
1: Siga disfrutando de estos 37 añitos.
6: Sí, no, me mandas al frente, son 38, pero gracias por el...
1: Bueno, pero somos amigos, yo te bajé uno. No, che, son gracias. 22.
8: Gracias, 22. Capita.
1: Qué numerito lindo. Qué numerito lindo, 22. Jorgito,
6: como el loco, sí.
1: Abrazo grande, saludos a la familia y de verdad, loco, que terminen lindo el día.
6: Gracias por el llamado, chicos, y ustedes que terminen el programa.
1: Abrazo.
6: Que les tiren la casa abajo, Luis.
1: Chao, amigo, chao.
6: Gracias, chao.
1: Jorge Barrio, uno de los cumpleañeros del día.
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1: Lo arruinó el agua, Castellano, que se queda sin hacer rodillo. Habían terminado bien a tiempo el auto, habían hecho banco, habían colocado el motor, tenían todo listo, pero el mal clima, el elevado porcentaje de humedad y el agua que no paró en la zona... hacen que carguen todo y Jonathan Castellano rumbo a Termas de Río Hondo a defender la punta del campeonato del TC sin rolo.
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9: Y a otro que lo paró el agua fue a Leo Forte, ¿sí? ¿Se acuerdan el comunicado de prensa de la semana pasada donde estaba autorizado a probar en el día de hoy en el Roberto Mouras de La Plata el TC Pista Mouras? Bueno, el mal tiempo, decidieron no probar, la prueba pasa para la semana próxima.
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2: En la semana probó aquí en La Plata, cuando digo aquí, digo allá. En el Roberto Mogras de La Plata, el Manurcera con el Camry. Arrancó de noche, terminó de noche. Lo escuchamos con Martín Rojas. Bueno, esta noche están colocando el motor porque llegó al Makin a Venado Tuerto y allí no se terminó toda la historia para la carrera este fin de semana en Termas. Volvieron a trabajar con los motores, esta noche lo colocan y ya queda todo listo en el auto del Manu Ursera. En los Mercedes, los autos de Diego Azar y Otto Frisler, los dos muy bien en el campeonato, mejor Azar, cuarto, por lo menos llega a Termas, colocaron los motores y estaban también con los detalles finales de armado, trabajando en algunas cuestiones aerodinámicas, la parte trasera, la trompa, pero tienen todo listo para salir en la madrugada de mañana a Santiago del Estero.
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3: La próxima fecha del TC2000 será Salta, dentro de 15 días, el cuarto compromiso del año. Lo que está definido que ese mismo día o ese mismo fin de semana no van a estar presentes ni el Top Race ni la Fórmula Nacional. Ambas categorías, si bien estaba previsto que no pudieran estar presentes, pidieron no hacerlo por una cuestión de distancia a los equipos. Bueno, la categoría aceptó, solo se va a presentar el TC2000 y junto al TC2000 seguramente algunas categorías zonales. Pero cuando se corra la cuarta fecha en Salta para el TC2000, lo hará solo.
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4: Soy Pablo Lauren de La Barría, acá venimos tomando unos mates y viajando, escuchando como siempre el programa, que tengas linda transmisión. Y nada, para que le mande un saludito ahí a mi amigo Fernando Tambuzzi, que está trabajando, y a mi primo Gustavo López, que está en Bahía Blanca. Un buen fin de semana, buena transmisión. ¿Te gusta que te llamen de La Barría?
2: Claro que nos gusta. Abrazo grande, Fernando, Gustavo y Pablo, que llamaba
3: y
2: todos.
3: López.
2: Sí, López. A todos, un abrazo grande. Escuchen a ustedes que están trabajando. Les recuerdo, vuelta previa este fin de semana en Termas de Riondo, el día viernes, a Pablo López y a todos.
3: Y a todos Gustavo los López.
2: De vuelta previa. El viernes, vuelta previa, 7 de la tarde, desde Termas de Riondo. El sábado, a partir de la hora 14. Y el domingo, que corre el TC, la quinta del año, a partir de las 8 de la mañana.
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2: A Nico Cotiñola, que está cumpliendo años. 47, 48, debe andar por ahí, más
3: por
2: o
3: ahí.
2: Menos, Coti.
3: Sí, casi, creo que nos alcanza a nosotros.
2: Sí, se ahí atendió. Lo llamaron los chicos de producción.
3: Está soplando la vela.
2: Micaela y Gaby. Está haciendo el asado, así que muchachos, ya sabemos
3: a dónde hay que
2: a
3: ir.
2: A partir de las 20, ¿para dónde vamos, no? Está más cerca la casa de Coti que la casa de barrio. Sí, no se discute.
3: Sí,
2: el tipo está haciendo el asado y ahí vamos a ir.
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3: Me olvidaba de barrio.
2: ¿Te agarraste
3: no,
2: la cabeza?
3: No, porque me acordé ahora.
2: Ahora que nos vamos, todo
3: sí,
2: minuto y medio.
3: Jorge Barrio va a correr la carrera de invitados del Turismo Pista en San Nicolás.
2: La de los 300 pilotos.
3: La de los 300 pilotos. Será en el mismo equipo donde hoy corre en el Turismo Nacional. No lo va a hacer con Matías Canapino.
2: Febase.
3: Tampoco lo va a hacer con Rubén Loiacono. Va a ser el invitado de Dino Casiano.
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2: Nicolás Trocén no había hecho rodillo antes de Concepción del Uruguay.
3: Lo hizo después de Concepción.
2: Claro, y dijo que era prioridad, uno de los trabajos prioritarios en la previa de Termas. ¿Saben qué? Hizo rodillo, salió todo bien y el equipo de José Sabino ya está camino a Termas.
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2: Un oyente más, antes de salir para la casa del Cotiñola, que está haciendo el asado, cumpleaños. 11-34-98-0-550.
5: Hola chicos, ¿cómo están? El domingo gana Canapino. Saludo ahí a todo, vuelta previa. Nos vemos el fin de, si Dios quiere. Abrazo grande y aguante Chevrolet.
2: Chau querido, abrazo grande.
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2: Señoras, señores, hora 20 en el Río de la Plata, nos vamos. Nos reencontramos mañana, como siempre, vuelta previa a las 7 de la tarde en Radio Colonia. Abrazo grande, hasta mañana.
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